0: Mi nombre es Fabi y pues muchísimas gracias por la invitación.
1: Ah, también tenemos por acá en este otro lado.
2: Hola, yo soy Alejandra y soy una alcohólica.
1: Bienvenidas, bienvenidas a ustedes dos en esta ocasión que nos acompañan. Y como decimos que en Alcohólicos Anónimos, pues no hay distinción, todos son bienvenidos y como lo dice nuestro preámbulo, ¿cómo es que lo dice Alejandra?
2: Somos hombres y mujeres que compartimos nuestra experiencia, fortaleza y esperanza.
1: Así es.
0: Somos una comunidad que comparten sus mutuas experiencias, fortalezas y principalmente nuestro objetivo primordial es mantenernos sobrios y ayudar a otros a alcanzar el estado de sobriedad también, que descubran lo que nosotros tenemos.
1: Claro, y eso es más que nada la experiencia que, pues durante años en aquellos pioneros, nos acordamos de aquellas damas que llegaron por primera ocasión, que pues también se la batieron, también estuvieron en problemas y, entre una y otra, lo que es la lucha, sí, que muchas veces nosotros pues decimos, si no tenemos por ahí un padrino, entonces nosotros nos vamos a ver desubicados y en la ocasión de que muchas veces desvalidos. En la situación de que pues no tenemos, no contamos con esas armas. Muchas veces pensamos que nosotros podemos solos, pero hay ocasiones que en realidad necesitamos la parte de ese padrino para llevar a cabo pues un apoyo en la sobriedad, más que nada, ¿no? Ah, ¿qué es lo que hay por ahí en la historia de las mujeres pioneras en Alcohólicos Anónimos, Alejandra?
2: Sí, tenemos a Florence. Florence fue la primer mujer que encontró la sobriedad en Alcohólicos Anónimos. Llegó a Alcohólicos Anónimos en Nueva York en marzo de 1937. Tuvo algunas recaídas, fue algo difícil para ella mantenerse sobria, pero marcó el paso para que tuviéramos las mujeres la misma oportunidad de lo que habían encontrado los primeros hombres, para lograr una sobriedad libre del alcohol.
1: Fíjate qué interesante, ¿no? En aquellos años, que en ocasiones, bueno, punto personal, digo yo, si yo hubiese llegado antes, si yo hubiese llegado un poquito a recién mi flor de edad, y pues resulta que muchas veces, pero como decimos, nunca es tarde, la verdad, para estar en lo que es un bienestar común más que nada. Ah, ¿y qué más nos menciona por ahí? ¿Qué es lo que encuentra uno ahí en esa mujer pionera? ¿Hasta dónde es ese grado que ella llega y está descubriendo lo que es la comunidad de Alcohólicos Anónimos?
0: En nuestra literatura casi no se habla de ella, ya que fue un caso muy, muy excepcional, ya que sí logró una precaria, le llamamos nosotros una precaria sobriedad, ya que fue un corto plazo. Fue una persona que solamente pudo lograr estar sobria un año. Lamentablemente, pues a lo mejor no fue fácil para ella encontrar. Hay personas que a lo mejor tienen un poco más de problemas, digamos, para, pues, ya sabes, ¿no? Estos temas de la vida. Entonces ella lamentablemente se fue, estuvo unos años dando vueltas en este mundo y lamentablemente ella pues terminó en muy malas condiciones, ¿no? Atentó contra su vida un día y no fue hasta que un amigo de ella la descubrió, pues lamentablemente en una morgue.
1: Es una tristeza más que nada muchas veces encontrar o saber que alguien a que yo hubiese podido ayudar o pudiese haber estado con él, pero muchas veces siento como que se te escapa de las manos o que no puede llegar uno a la parte de ese individuo porque muchas veces o está muy bravo o está muy oculto, enfrascado en el problema, los problemas de la vida como lo mencionaste. Y eso es cuando la parte de la sobriedad completamente no ha llegado. La sinceridad más que nada del individuo no está completamente abierta, que puede tener el padrino, pero si no se relaciona en sí en los males más profundos, es donde no se descubre uno, ¿que no, Alejandra?
2: Sí es, correcto, correcto. Esta es una enfermedad, ¿no? Lo que sabemos el día de hoy, esta es una enfermedad que así como daña al hombre, daña a la mujer, pero más allá del ingerir el alcohol, sabemos que esta enfermedad radica en nuestras emociones. Es un sentimiento más profundo, es un mal más oscuro, más profundo. Entonces, a través del programa es como nosotros vamos descubriendo.

0: decirlo, guiando, que es lo que decimos nosotros en Alcohólicos, el padrino, sí, pero es la guía más que nada que te está dando ese paso a continuar de hombro con hombro, sí, de confiarle y saber que, pues como dicen en los grupos, lo que aquí se habla, aquí se queda. No hay ese compartimiento fuera de lo que es esa persona, porque es la confianza que se le está entregando. Y que, pues, en ocasiones dice uno, la desconfianza, ¿no? Que dice, no me vaya a defraudar, no quiero que sí, porque es el sentimiento que uno tiene, que su interior de ese yo se vaya, sí. Entonces, ese es un hermetismo entre lo que es el padrino y la persona que te está llevando a cabo a continuar. ¿Qué piensas tú de esa madrina? Más que nada, ustedes que son damitas, ¿eh? Ustedes, yo hablé del padrino, ustedes tienen que hablar de su madrina, la confianza que ustedes llevan a cabo. Entonces, ¿es esa la acción que ustedes deben de decir, madrina, sí, comadre, tía, como ustedes le llamen? Porque ya es la confianza, entra uno en la hermandad que ya uno puede confiar, ¿sí? Ya uno se siente con esa libertad, ¿verdad?
1: La verdad es de que sí. Yo no sé cómo las demás personas se puedan relacionar con esta persona que camina a su lado. Creo que es muy fundamental que puedas ofrecerle principalmente tu confianza, porque es un ser humano con el que te vas a abrir. Solamente es un puente entre tú y pues ya sabes, ¿no? Lo que encuentres más allá. Aquí nos gusta hablar sobre nuestro poder superior, porque pues obviamente somos una comunidad que pues no tiene una religión en específico, ni evangelizamos a nadie. Entonces, principalmente es una persona con la que tú la puedes escuchar y tú vas a saber, exactamente cuando tú la escuches, vas a decir, esta es igual que yo. Porque la verdad es de que en todos los grupos, y por más que escuches a las personas, dices, es que esta, aunque te lleve 30 años por delante, ¿de digas tú, aunque esta señora ya está más para allá que para acá, es igual que yo. O sea, es una mini-mi, es esto, o sea, es un puente.
2: Ahí es donde se hace el click.
1: Yeah, es una emoción perfecta. Yo me acuerdo la primera vez que escuché yo al ser humano con el que camino el día de hoy, y yo dije, ¿sabes qué? Esto. O sea, yo quiero esto que tiene esta persona. Yo quiero esto. Y la escuchaba y ni parecía que había hecho daño en su vida. Yo dije, no puede ser que esto sea totalmente una transformación a lo que solía ser antes, ¿sabes? Es conocer la magia.
0: Dice ahí, si tú quieres lo que nosotros tenemos.
2: Así es.
0: Y como, por ejemplo, como nuevecito, muchas veces dices, esos están
2: ¿qué
0: locos?
2: Tendrán que yo no tengo?
0: ¿Qué es lo que puede haber más allá? ¿Qué me puedes dar tú a mí? ¿Sí? Esa es la magia que tiene la comunidad, donde ya empiezas tú a sentir ese clic, como dicen ustedes, ya de decir, pues, de aquí soy, ¿no? Este maneja el mismo carro que yo y le gusta la misma acción que yo y ha caminado tal vez por donde yo he caminado.
2: Eso es lo curioso también, porque una parte de nuestra literatura menciona, ¿no? ¿Por qué es que hay psicólogos, doctores, profesionales que han querido ayudar a cientos, miles de alcohólicos, alcohólicas, y no pueden porque dicen no existe un puente de comprensión? Sin embargo, un alcohólico, una alcohólica en recuperación puede ganar tu confianza en 15 minutos, ¿no? ¿Por qué? Porque hablamos en lo que nosotros mencionamos o hablamos mucho en los grupos, el lenguaje de corazón. Nosotros expresamos de dónde venimos, expresamos lo que nos pasó, expresamos todo ese dolor que traíamos, todo lo que nos empezó a pasar a través de estar bebiendo, consumiendo. Y ahí es donde la persona que está recién llegada escucha y dice, ah, entonces no soy la única. Y es ahí donde sucede la magia, ¿no? Y son lazos que se forman por mucho tiempo. Conocemos a las compañeras, compañeros, y no acaba esa amistad. Y
0: bueno, ahorita que dices que no acaba, sino esto no acaba. Vamos a realizar una pausa en su programa Ánimo y Adelante para continuar. Y pues claro, pues, ¿cómo es? Fíjense, me impresiona la calidad a veces de una mujer cuando viene y habla y dice de males más profundos. Continuamos en su programa Ánimo y Adelante. Vamos a una pausa.
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9: Bienvenidos nuevamente a su programa Ánimo y Adelante. En esta ocasión, pues, acompañado de estas damas que también forman parte de esta comunidad y que, pues, a través del tiempo han conocido, han disfrutado ese momento de esa llegada. Y eso quisiera que ahí nos compartieran. Esa llegada, qué impresión la de ustedes cuando ustedes llegan y dicen, ¿esto qué es? Decía un compañero, decía, bueno, ¿y aquí dónde está el que da la predicación o que sí, cosas así? Pero ustedes, ¿cuál fue su momento de decir, bueno, ¿esto qué?
10: Mi momento, cuando yo llegué y por primera vez entré a una sala, yo dije, no puede ser que yo haya terminado aquí. Lo primero, ¿no? Obviamente, nunca te imaginas.
11: Esto es lo peor.
10: Sí, y desde tiempos inmemorables, o sea, sabemos que esas experiencias siempre han pasado. Obviamente, claro. Tú llegas a una comunidad y, pues, no llegas, como quien dice, por muy voluntad propia, ¿no? Sí. Muchos de nosotros ha sido que alguna persona más allegada, pues, nos dijo de qué manera podíamos estar nosotros viviendo una vida diferente. Pero la primera vez que yo atravesé esa puerta, yo, la verdad, yo sí llegué muy derrotada. Yo dije, ¿saben qué? Yo ya no hallo qué hacer con esto. Ayúdenme porque, la verdad, no sé qué hacer con mi vida. No sé para dónde darle. No sé en qué dirección ir. Tengo esto, esto y esto en mi morralito, ¿no? Como decimos. Y, pues, estoy a su merced. Hagan lo que quieran conmigo.
11: Fíjense, qué curioso. Yo fui un poquito lo opuesto. Cuando a mí me hicieron la invitación, obvio ni dijeron que era Alcohólicos Anónimos, ¿no? Me dijeron nada más que había un lugar donde yo podía vivir mejor. Y yo dije, pero si yo vivo bien, o sea, yo no he cometido tantos errores, yo no ocupo eso. No, pues es que mira, tu forma de beber a lo mejor puede ir afectando a tus hijos, pero si yo solo bebo los fines de semana, o sea, yo no le miraba realmente el problema a mi vida, ¿no? La demás gente a mi alrededor sí. Y cuando yo llego a un grupo por primera vez, ¿verdad? Yo puedo decir, yo tengo el privilegio de que mi mamá también es miembro de Alcohólicos Anónimos y ella ya había estado un año ahí. Entonces, cuando yo llego a una agrupación, yo escuché a una compañera hablar y yo dije, mi mamá vino y les contó mi historia, porque de otra manera, ¿cómo pueden saberlo, no? Esto es una trampa.
9: Se está hablando de mí.
11: Está hablando de mí.
9: En muchas ocasiones mencionamos, donde no pena nos
11: ajena. Exacto, pena ajena. Ay, no, no. Pero no, pronto, después de unas cuantas juntas, no tardé mucho. Después de unas reuniones me di cuenta que no era nadie que había ido con el chisme de mi vida. Era que otras personas estaban sufriendo lo mismo, estaban viviendo lo mismo. Y ahí fue donde empecé a captar mi forma de beber, aunque no era tan frecuente. Yo tenía un problema con el alcohol.
9: ¿Te sentiste atraída en sí en una parte por la comunidad?
11: Sí. ¿Sí? Sí, porque sí es cierto. Miras una cierta alegría en las personas que están ahí, una estabilidad. Y yo como decía, pero es que yo me siento alegre cuando bebo. Ellos no están bebiendo. ¿Cómo es que están sintiendo eso, no? Y ahí eso es la parte que a mí me atrajo.
9: ¿Qué piensas tú ahí en tu primera estancia, en esa aula, así como en el salón de clases, pero ya en adulto?
10: Primero me di cuenta que eran personas bien diferentes a mí. Eran personas que, ahorita lo decía mi compañero, o sea, me acuerdo que empezábamos a ir nosotros a los, ya sabes que tenemos eventos en nuestra comunidad, ¿no? Sí. En los cuales pues nosotros gozamos de la fiesta, hoy en día lo sé, sin ni una gota de alcohol. Y yo a lo primero yo iba bien amargada, yo iba bien triste. No, pues es que la verdad es de que uno no sabe divertirse y uno no sabe vivir sin algo encima, ¿sabes? Sin salirte realmente de tus cinco sentidos. O en mi caso personal así era. Entonces, cuando yo llego a esta comunidad y veo a estas personas divertirse y bailar y reír y carcajear, o sea, y muy dentro de mí me daba como tristeza porque yo decía, ¿hace cuánto que realmente tú no ríes así? ¿Tú no te diviertes? ¿Tú no bailas? ¿Tú no te descuides de esta manera? ¿Cuánto tú has tenido realmente que no disfrutas? O sea, algo sin beber.
9: Descubriendo, la verdad.
10: No, y era una locura. O sea, obviamente a mí me atrapó inmediatamente. Yo luego lo dije, ¿qué más puedo hacer por estas personas? ¿De qué manera nos podemos ayudar entre nosotros? Obviamente a mí me empezaron a llegar riquezas inmediatamente desde que yo pisé AA.
9: Ya, eso es algo que después empiezas a ver y luego empiezas a entrar en la bondad. Y empiezas a descubrir partes que no sabías, que no conocías.
10: ¿Sí? Ni de las personas. Porque,
9: no, exacto. Entonces ves esa bondad que se lleva, lo que se entrega sin decir, pues esto no es mío, esto aquí se queda. Y de que me lo coma yo y que nos lo comamos juntos, pues dice...
11: Mejor juntos.
9: Es todo juntos, ¿sí? Sí. Dicen que... dicen un puñado de hombres y mujeres. Y también dice un compañero por ahí, dice un montón de varas juntas. Dice, una la quebras. Pero un montón de varas juntas solamente nomás las vas a doblar. No van a tronar.
10: Yo lloraba,
9: ¿Sí?
10: Yo lloraba cuando me demostraban una acción así. Mi corazón de pollito se quebraba. Sí. Porque yo decía, ¿cómo puede ser que esta persona que ni nos conocemos, que ni en mi vida, o sea, ni nos hemos visto nunca, ni hemos convivido, ni nada? ¿Y cómo puede ser que con tan solo escucharnos y convivir? Porque realmente nuestros grupos, pues una hora y media, lo mucho dos horas, una hora, o sea, convives muy poco tiempo con ese ser humano. Y no te das cuenta cuando se convierte en una parte de tu vida tan importante. Sí, cuando llegan y te ofrecen algo de su propia vida o ya sabes, no falta el que ten mira un taquito, ten mira te traje esto, pensaba en ti, mira esto te va a ayudar. Eran cosas a las cuales yo no estaba acostumbrada.
11: El simplemente también el hecho de que compartieran su vida tan libremente a la primera, ¿no? O sea, no, por ejemplo, cuando uno está... afuera en la sociedad tardas para ganar confianza.
9: Bueno, este extraño, ¿quién es? No lo conozco. ¿Cómo? Y le empieza a preguntar una. A veces empieza
10: la desconfianza, ¿no?
9: Somos metichones también a veces, que sí, porque ya llegó, a ver, vamos a ver, ¿sí? Pero a veces es eso, pues dices, bueno, ¿y este por qué? ¿O qué? Se siente raro a la vez.
11: ¿Cómo, ¿no?, regalan su vida, ¿no? Las personas que están tratando de que tú te quedes, de que tú logres esa sobriedad, te regalan su vida en ese momento.
10: Es que ya con tan solo escucharte, yo siento que dices tú, no, ya no, esto ya no es normal.
9: Eso es algo que, bueno, yo he sido observador. Me gusta escuchar a veces el testimonio de gentes nuevas y me impresiona. Y me impresiona porque digo, bueno, ya de los que ya conozco, ya me las sé. Pero de esa persona nueva, me encanta. Y más que nada cuando trae un fondo que a veces no sabes ni cómo, pero ahí es donde descubres muchas veces ese lenguaje del corazón.
11: Así es.
10: Pues cuando tú simplemente ves a alguien atravesar esas puertas, ya sabes que viene igual que tú.
11: Que viene con algún dolor igual.
10: En primer lugar, ya sabes que esta persona pues no viene muy bien, ¿verdad? Pero también el entregarte tú a otro ser humano es algo de lo que... O sea, es la otra cara de la moneda, ¿no? El que te entreguen algo, okay, pero cuando tú te empiezas a dar a las personas, cambia totalmente tu percepción. Porque dices tú, oye, yo estaba igual que esta persona hace no mucho tiempo y ahora tengo la oportunidad y estoy en un lugar diferente para poder ofrecerme y ayudarle y escucharlo y en algunos casos pues a lo mejor aconsejarlo, se podría decir, ¿verdad?
11: Sí, así es. Y es muy bonito saber que hoy en día estamos creciendo en la forma de que ya hay mucha variedad de edades dentro de Alcohólicos Anónimos. Y hay más mujeres que se están acercando a pedir la ayuda. Hace años, pues era más conocido en los hombres nada más, ¿no?
9: Es una parte, ¿verdad? Perdón que me meta ahí. Pero fíjate, eso también es algo que también me llama la atención. A mí en una ocasión me tocó trabajar en un foro. Y tú sabes, se hacen las mesas de servicio y de esto y lo otro, y a mí me dio un chispazo, no sé qué cosa pasó, pero le comento aparte, yo era como, ¿qué se dice? ¿Es el coordinador o qué es? La persona que tienes que visitar todos los grupos, y me dice, pero yo me dice, un compañero me quiso meter la pata, dijo, uy, no sabes en la que te metiste, vas a tener que visitar todos los grupos, ¿verdad? Y yo sin poder manejar, sí, sin conocer los grupos, pero ¿cómo es cuando empiezas a dar? Esa es la parte cuando empiezas a dar. Porque te atrae, porque quieres saber qué hay más allá, ¿sí? Entonces, llegaba yo y dije, bueno, pues no sé, de aquí estoy, a ver qué va a tocar, ¿no? Y cómo es que muchas veces ese padrino también te dice, y te ve con esa euforia, con esa injundia, y dice, no te me vayas a cansar. Y dice, porque muchos nomás llegan a la mitad y ya después.
11: ¿Sí? Así.
9: Pero en sí, es algo que dices... Esto es lo que puedo dar, esto es lo que me atrae, esto es lo que me gusta, y digo yo, a servir. En esa ocasión yo miraba que pues puras mesas y puros hombres también, y le digo yo al compañero, le dije, oye, ¿y por qué no haríamos una mesa de mujeres? Oye, tienes buena idea, y surge. Pero para esto ahorita vamos a continuar en su programa Ánimo y Adelante, aquí en lo que es la estación En Familia Radio. Vamos a continuar con el programa Ánimo y Adelante en esta bonita charla con estas compañeras que gracias por acompañarnos y por estar con nosotros. Regresamos.
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3: Bueno, y aquí estamos de regreso en su programa Ánimo y Adelante, que en esta ocasión, pues aquí con estas mujeres de buen valor que están aquí acompañándonos y que gracias, dicen, gracias. Bueno, pues yo llegué y de esta manera. Y por ahí dice la Florence, la historia de Florence, ella llegó, dices, nomás llegó un año. ¿Sí?
4: Un ratito.
3: Y fue poco el tiempo, pero para ustedes, ¿qué ha parecido? ¿Cómo es esa llegada de ustedes a la comunidad de Alcohólicos Anónimos?
4: Yo no pensé que me fuera a quedar tanto tiempo. Bueno, no es que lleve muchísimos años, pero dije yo, pues a lo mejor unos 3 meses en lo que me enseñan a beber normalmente, ya que se calman mis problemas. No. Típico, ¿no?
3: Acuérdate lo que dijo el cofundador, ¿sí? Parte de los dos cofundadores dijo, hey, y esto es para toda la vida.
5: Esto es para toda la vida. Pero en ese momento no lo piensa uno,
3: ¿verdad? Sí, ahí conté, a ver, ¿qué más era lo que por ahí contabas?
4: No, pues.
5: Mira, cuando yo igual, llega uno y pues ya les comentaba, ¿no? Yo pensé, al principio pensé que no tenía problemas. Después, cuando ya fui viendo, dije, cuando me lo están aclarando, dije, ok. Entonces, un tiempecito, pues, para aprender, porque miran, uno no quiere dejar el alcohol. A veces, como no sabes vivir de otra manera, guarda uno en su cabecita en el fondo y dice no, o sea, hay una
4: es que no puedo
5: pero cómo, o sea, cómo le voy a hacer para mantenerme tanto tiempo, ¿no? Mi llegada fue en agosto del 2013, entonces yo ya tengo unos añitos dentro de la comunidad. Ha valido la pena en todo momento. Han sido altas y bajas, ¿verdad? Porque la vida continúa. Claro. El ser humano tiene que seguir en este mundo, ¿verdad? Viviendo cada experiencia, cada situación. Pero esto de ya no tener que acudir a una botella para poder calmar los nervios, para poder aliviar los enojos, ¿no? ¿Cuántas veces cuando nos peleamos con la pareja, las frustraciones? Antes era, ¿sabes qué? Me voy a tomar unas cervezas para calmar mis nervios, para calmar los celos. Ya no soporto, ¿no? Y vamos a beber y con las amigas, o a veces en casa, solas, simplemente el estar, con el simple hecho de beber a escondidas, ahí ya marca como una
3: alerta.
5: Una alerta. Una alerta. Algo hay. Exacto.
4: Una alarma.
5: En la cabeza, ¿no? Y uno a veces en el fondo lo sabe, pero el poder dar la oportunidad de conocer una vida diferente, el poder estar viviendo mucho mejor, porque aunque la vida te sigue dando experiencias a veces no muy agradables, en el programa encuentras una fortaleza para seguir adelante, para enfrentar esas situaciones sin miedo, sin temores de que no puedes y sin una necesidad de acudir a una sustancia para calmar cualquier tipo de emoción que nos llega.
4: Muchas personas, también lo dice nuestra literatura, ¿no? No nos tienen lástima porque, o sea, no es como que, ay, pobrecito es alcohólico, porque igual piensan que alcohólico es el que está ahí tirado en la calle, durmiendo en la calle, ese con su carrito del Food City, ¿no?
5: Sí, esas es las mismas.
3: ¿Todo mundo piensa eso? Sí. Cuando te dicen alcohólico, ¿no? Alcohólico yo no, hombre. Yo no, todavía soy de caché.
4: Y hay de todas las clases, o sea, hay personas de familias pues de, con muchos recursos que han llegado a nuestras puertas y igual se le ha brindado el mismo mensaje, la misma ayuda, la ha servido de la misma manera. Yo en mi caso llegué con una niña pequeña y era como bien difícil la convivencia, era muy estresante. Yo vivía rodeada de la depresión. O sea, a mí no me levantaba nada, yo no quería, era algo como ensordecedor, ¿no? Porque yo la miraba y le miraba su carita y yo decía, es que no puede ser que no pueda salir adelante por este ser humano y me dolía en el alma, me dolía, pero yo decía, es que no sé qué hacer.
5: No se puede.
4: No se puede, no se podía, es que yo sola no iba a poder. Exacto. Y justo para esto son estos espacios, para esto son nuestras juntas, para tu persona que estás ahí, que estás frustrada, que estás enojada, que no puedes con la vida, que te sientes solo, que tienes a lo mejor problemas, que no hallas la puerta ni siquiera un rayito de luz a través de la ventana. Estas comunidades son para que te sientas bienvenida, que no sientas miedo, que nadie te va a maltratar, nadie te va a discriminar.
5: Sí.
4: Por muy violento, dicen, por los errores que hayas tenido, así.
5: Eres bienvenida.
4: Siempre vas a ser bienvenida a nuestra comunidad, siempre sí. vas a ser bienvenida. Incluso con el ser que acabas de conocer el día de ayer, o sea, va a ser tu hermano, ¿no?
5: Claro.
4: Y te explican eso.
5: Y hoy en día es bonito porque lo que comentábamos hace ratito, hoy en día de verdad que ha crecido tanto la comunidad de mujeres dentro de Alcohólicos Anónimos que ya casi cualquier grupo que vas, hay mínimo una mujer ahí, ¿no? Uh-huh. A mí me tocó llegar en los primeros grupos que yo asistía, no había nada de mujeres. O sea, y sí se siente un poquito como intimidada, ¿no? Híjole, o sea, y se cierra la puerta, ¿qué va a pasar? ¿No?
4: ¿Me van
5: a pasar?
4: Jóvenes,
5: sí,
4: ¿no?
5: Sí.
3: Eso ahí.
5: Pero nunca, eso. Nunca, fíjense que he tenido la gran bendición de que cualquier grupo que yo llego me reciben muy bien. Los compañeros bien respetuosos, o sea, cuando entras por esa puerta te dicen, aquí somos alcohólicos, seas hombre, seas mujer, seas joven, seas mayor. Tenemos un solo objetivo, mantenernos sobrios. Y eso es lo que yo he recibido en cada grupo que he asistido. Me reciben de la misma manera, ¿no? Con el mismo cariño y atención.
3: Claro, entonces, en realidad, ese tiempo que se lleva, sí, dicen, quédate 5,000 juntas para creerte que en realidad te vas a quedar.
5: Muchos años. Esos son muchos años.
3: Eso, y dice uno, yo no tengo que ni qué decir cuántos años tengo, ni cómo es que sigo aquí, pero en realidad vale la pena, por decirlo como para ustedes, damas, ha valido la pena en la estancia, el llegar y quedarse y descubrir que ahora lo ven, dicen, ya hay una, ahora hay dos.
4: Claro que sí.
3: Y
4: es un sueño.
3: Ese apoyo que ustedes tienen para dar se manifiesta. La persona que llega, porque mira, ahorita sé que hay ocasiones que solamente ya en laxos cuando mandan la gente, solamente creo que son dos juntas las que los mandan. Uh-huh. Cuando antes era más tiempo,
5: sí.
3: Entonces es donde da tristeza. Yo conocí precisamente una mujer que llegó y también venía, no sé qué era el problema que traía, y solo dijo, solamente me mandaron por dos reuniones. Pero, por ejemplo, como nosotros, en dos reuniones, a veces, ¿qué podemos explicar?
5: Nada. Muy poco.
3: El contacto que ustedes llevan a cabo, por decirlo, cuando está ese nuevo, ustedes lo siguen piloteando, como se dice por ahí, lo frecuentan, dónde estás, cómo estás.
5: Sí, sí, mira, cuando llega, por ejemplo, en nuestro grupo, ¿no? Y cada grupo funciona diferente, cada miembro funciona, somos libres de actuar como queremos, ¿verdad? Pero en nuestro grupo, cuando llega una persona por primera vez, si es mujer, se le sugiere que agarre los números de las mujeres que estamos ahí dentro del grupo, o uno mismo que ya tiene como el conocimiento, ¿verdad? Y yo me acerco y le digo, hola, bienvenida.
4: Es como si fueras vendedor, ¿no?
5: Ya, exacto, ¿no?
3: Es muy bonito, en realidad, contar con mujeres. Sí, porque como te digo, muchas veces se cohíbe uno también de preguntar.
5: Y miren, para la mujer la diferencia es que como vas a un grupo de Alcohólicos Anónimos, si la mujer está casada y puede haber algún impedimento, ¿no? Ajá. O sea, que el marido no esté muy, muy confiado. ¿Sí? Entonces, qué bonito que uno como mujer dice, no, yo nada más voy a hablar con una mujer. Y estamos ahí, estamos disponibles. Nosotros sesionamos en los grupos de una hora y media, pero nuestra ayuda o nuestro alcance para estar ayudando son las 24 horas. Siempre le decimos a la mujer que llega, llámanos o llámame o textéame a la hora que sea, ¿verdad? O sea, y de hecho, casi todo alcohólico o alcohólica duerme con su teléfono con no sonido, ¿no? ¿No? Ahí a un lado, porque sabes que cualquier hora puede llegar esa llamada. Le decimos siempre, háblanos antes de que bebas. Si te dan ganas de beber, llámame.
3: Esa es una muestra muy buena que en realidad me gusta. Si tienes esa ansiedad, si tienes ese momento de que emoción. Va a pasar algo, ahí. Y fíjate, en ocasiones, por ejemplo, como les decía, cuando no hay mujeres en el grupo, a veces uno se cohíbe para hablarles porque uno no sabe. O el marido o el noviecillo están por ahí afuera y no salgas porque así te va a ir. Aparte de eso, al menos yo digo, hago una conexión. Hey, ¿de dónde están las mujeres? Porque necesito que alguien esté aquí. O canalizar, mandar a otro grupo.
5: Sí.
3: ¿Dónde se encuentran
5: de las hecho, compañeras? Fíjense qué curioso. Sí, de hecho, yo he tenido compañeros de otros grupos donde me echan una llamada, un texto, me dicen, Ale, mira, llegó una muchacha, ¿le podemos dar tu número? Claro, ¿no? O sea, le di tu número a esta muchacha que llegó por primera vez, espera su llamada, ¿no? Espera eso. Y ahí es donde entra, o sea, si en ese momento que llega una persona recién llegada, una mujer, y no hay una mujer dentro del grupo, siempre un compañero va a estar dispuesto
3: es
5: para
3: bueno
5: dar el número
3: de teléfono. Es bueno
5: trabajar
3: de esa manera, que es donde a veces, como te digo yo, pues yo trato de canalizarlos a otro grupo, porque pues aquí, ¿no? Puros varones, entonces, ni modo. Pero vale la pena, la aula que llegue de mujeres y que se entiendan entre mujeres, es muy bueno porque ustedes solamente entre mujeres.
4: Se entienden igual los hombres también.
3: Vamos a ir a una pausa y volvemos, continuamos con el programa Ánimo y Adelante, aquí en Familia Radio. 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
3: Bienvenidos nuevamente a su programa Ánimo y Adelante. Y aquí seguimos en el comentario, ¿sí? Se siente ameno, es fabuloso. Y que las damas que están por ahí se den cuenta, esas jovencitas que comienzan en ese laxo de ese... Sí, atrape, que comienza con una alegría, una felicidad, porque te lo brindan, porque te lo dan en un principio, pero después no sabe uno ni hasta dónde es el enredo, ni hasta dónde puede uno llegar. Lo digo porque me está tocando trabajar por ahí con alguien, pero es que dice uno, ¿y cómo lo voy a hacer ahora? Pero dice, uno tiene las herramientas, y uno solamente sabe cómo va a empezar a trabajar, pero quiero que me cuenten esa... Esa experiencia, la de ustedes, ¿qué es lo que en realidad, sí, cómo fue?
4: Jijiji, jajaja, siempre es el mío, ¿no?
3: La pura felicidad, sí. ¿No?
4: Obvio, como ciencia ficción, ¿no? Así fuera es. Película. Yo ahorita lo recuerdo y pues obviamente ya no da tristeza, porque son muchas cosas que pues uno ya va trabajando superando, claro. Sí. Pero yo llegué muy joven a la comunidad, yo llegué apenas de 20 años.
5: Wow.
4: No. Entonces, pues... Que haya vivido muchísimos años, pues no. A lo mejor sí empecé más temprano, terminé más temprano y he recolectado pues también cosas más temprano.
3: Ese punto, es fíjate, el beneficio. ¿Cómo es?
5: Ese es el ¿sí? beneficio.
3: ¿Cómo es que ahorita
4: que... de 10 a 15 años.
3: Sí, pero fíjate, ¿cómo es ese punto que decía yo? En aquellos años, en 37, sí, dije, si yo hubiese, todavía ni nacía. Pero hasta dónde digo yo que si hubiese llegado antes. Fíjate, nada más que experiencia, sí, 20 años, es. Sí.
5: Ahorrarse sí, de 10 a 15 años.
4: Por eso te digo, yo decía, es que imposible que yo me vaya a quedar. Yo conocía cuando al grupo que yo llegué, personas que decían, es que tengo 25 años sin beber. Yo decía, este señor me está echando mentiras. Nomás quiere que me quede, que me diga la verdad, no pasa nada, ¿no? Y otro, no, es que yo tengo 32 años y yo no puede ser. Y luego se miraban jóvenes también, porque también te das cuenta que los beneficios de no tomar y no beber y no meterte otra clase de cosas.
3: Entonces,
4: sí, o sea, les ves las caras lisitas, bien hidratados,
3: entonces,
4: incluso de la salud, todo.
3: No
5: fuertes.
3: Ve, ¿eh?
4: Supondremos.
3: Eso me da felicidad. Me voy corriendo.
4: Sí, pero obviamente yo empiezo una carrera de picada. Yo me fui como gorda en tobogán, así, súper pesado y súper directo y súper hasta el fondo. Entonces yo en un par de años yo ya estaba, pues ya sabes, ¿no? Típico, pues ya en las calles, ya, incluso wow. Yo teniendo a mi familia y yo decía, no, ¿sabes qué? La calle. Tenía muchos problemas también, muchos resentimientos, muchas cosas que me impedían a lo mejor dormir bajo el mismo techo que mi familia. Sí, claro, ya sabes. Luego típico joven, adolescente.
5: Y sí, rebelde.
4: Súper rebelde.
5: Completamente.
4: Entonces, obviamente, yo llego aquí con una carrera, pues, con un currículum bastante extenso, ¿no?
3: ¿Currículum?
5: Sí. En la actividad. En la actividad.
4: Ya había perdido yo escuela, ya había perdido oportunidades, ya pedía vida, ya había perdido trabajos, amistades, familia.
5: Dejando todo a medias.
4: Típico, sí. Típico, mediocre como yo, sí. Desde todo a medias, todo mal hecho, problemas por todas partes, relaciones totalmente destructivas. Así y es. Pues, bendito sea el día que yo llegué a esta comunidad, la verdad. El día de hoy vivo en un sueño.
5: Sí.
4: Y totalmente en un sueño, Ale, porque había cosas en mi infancia en que yo decía, es que sabes que yo cuando sea grande voy a tener estas cosas, y yo me imaginaba tener un perro y una familia y estas cosas que... Obviamente, pues se me fueron
5: distorsionando. Con la actividad te ibas alejando más y más, claro.
4: Más y más, y hasta que dije yo, ¿sabes qué? No, esto nunca lo voy a tener jamás.
5: Así es.
4: A mí se me inculcó de que la vida tenía un proceso típico, ¿no? Pues la escuela, matrimonio, el amor de tu vida, y vivieron felices para juntos. Sí,
5: todo en una línea de vida, ¿no?
4: Perfecto.
5: Lo cual no.
4: El día de hoy vivo un sueño. me despierto, abro mis ojos, lo primero que veo es a mi familia, a mis hijas, a mi esposo. Sí. Viene mi perro, viene mi gato.
3: O sea que sí está el perro.
5: Sí, se logra
4: el perro. Y el gato. O sea, inimaginable. ¿Eh? Y es lo que te digo, o sea, llegó un momento en que a mí me decían, es que quédate y grandes cosas vendrán. Y quédate, y luego más joven, ¿no? Quédate, claro, y es claro. Que te vas a ahorrar de 10 a 15 años de sufrimiento. Es
5: así
4: que
5: es.
4: quédate. Y todos los días se me decía, y una parte de mí que se quería ir se aferraba y decía, ¿sabes qué? Es que sí quiero.
3: Y no,
4: es que
3: te
4: sí
3: dice,
4: quiero.
3: Te dice el compañero, nosotros ya lo hicimos por ti, nosotros ya estuvimos a donde no tienes que
5: a
3: estar.
5: Batallar, ¿sí? Claro.
4: Y esa es la importancia de justo mezclarnos. Sí, o sea, sé es. Que hay importancias también de dividirnos, ¿verdad? Pero hay importancias también de mezclarnos y de aprender unos de los otros.
5: Claro.
4: De ver a esa persona digamos, más grande que tú, que te lleva unos años de ventaja también en tu carrera alcohólica y en la vida, y que te diga, sabes que yo ya cometí ese error, haz esto. Y sí. Y como hombres y como mujeres es una importancia sumamente importante.
5: Sí, luego te dice, no tienes que perder lo que yo ya perdí, o sea, sí. Ahórrate esa parte.
3: Yeah. Fíjate, ahórrate esa parte y luego...
4: Ese sufrimiento.
3: Es lo que dicen, sugerencias. No mandatos.
5: Así es, esa es la libertad.
3: No por ley, nada de ese. Es esa libertad, sí, que sí. Cuando dicen, nosotros ya lo hicimos.
5: Sí, y es que, fíjense, lo que decía ahorita, ¿no? Cuando uno es joven es rebelde, te rebelas claro. Ante todo, te rebelas ante la autoridad, ¿no? Y comenzando con mamá, con papá, uh-huh. Te dicen, no va a ser a la fiesta. Pues uno busca la manera para irse a la fiesta, ¿no? Aunque sabes que va a venir un castigo después, dices, no me importa, yo nomás quiero ir a la fiesta. Y el ir en esa rebeldía, cómo te va llevando a más y más y más problemas. Yo cuando yo llego a Alcohólicos Anónimos, yo ya llevaba una actividad en el alcoholismo bastante similar a lo que yo había vivido en mi niñez. Y lo curioso es que yo no lo miraba, ¿sí? Estaba haciendo lo mismo sin darme cuenta que estaba repitiendo un ciclo demasiado enfermo.
3: El último enfermo. Que se da cuenta es el enfermo.
5: Es el enfermo, así es. Y decía ahorita Leslie, ¿no? Dejar todo a medias. Yo recuerdo desde muy niña, mi sueño era ser aeromoza. Yo decía, yo quiero volar porque me encantaba viajar, ¿no? Yo decía, yo quiero ser aeromoza y quiero eso. Pero empecé a beber cuando tenía 13 años. Sí. ¿Sí me entiendes? Yeah. Y te da un sentido de que ya soy grande y ya, uh-huh. Ya puedo hacer esto. No, y luego más el ambiente en el que uno crece. Piensas que eso es el ser adulto, el poder beber, el poder convivir bajo los efectos del alcohol. Entonces... obvio, con el alcoholismo, yo salí embarazada, muy joven, ya no terminé la escuela yo tampoco. Entonces, cada vez me iba alejando más y más de mi sueño de ser una aeromoza. Y pues vinieron mis niños y fracasos o experiencias desagradables, ¿no? Con la pareja, porque empieza uno muy joven, no sabes vivir. Y empezaban los celos, los enojos, el control, muy tóxico el ambiente. Entonces, empiezas a dar el ejemplo a tus hijos, lo que tú juraste nunca hacer.
4: El otro círculo.
5: El otro círculo, ¿no? Bien. Y eso, llegó a Alcohólicos Anónimos yo a la edad de 24 o algo similar a
3: la... No, mira, tienen la misma
5: algo,
3: etapa.
5: Algo similar. Claro, pero un poquito más grande.
4: Puros espejos. ¿No?
3: Ahí es donde está la clave. Que dices, ¿por qué me entiendo? Pues cómo no va a entender si cuando estoy pasando por el mismo...
5: Estoy a punto de cumplir 38 años y de verdad que no hay un día, por más mal que pueda decir yo, ay, que me quiera quejar, que cambiaría yo dentro de Alcohólicos Anónimos, ¿no? Mis niñas tienen un hogar donde mamá está estable, donde ellas pueden llevar a cualquier amiguita a casa, ¿sí? Y no tienen el miedo de que mamá esté borracha. Yo viví eso en mi niñez.
4: Causando vergüenza.
5: Yo sabía la vergüenza que era eso, ¿no? Entonces, hoy en día, el poder tener ese hogar, un hogar, porque para mí yo tenía una casa antes, pero hoy tengo un hogar y eso es algo hermoso, ¿no? Eso, sí, y el conocimiento que va uno adquiriendo en la vida, las experiencias que vas escuchando. A mí me ha ayudado mucho escuchar compañeras que llevan más tiempo que yo, y compañeros también, ¿no?, que me han compartido su experiencia con sus hijos, y hoy en día digo, eso me va a servir. Me va a servir.
3: Es la escuela,
5: ¿no?, que nosotros tenemos.
3: Que uno aprende a llevar.
5: Dentro de Alcohólicos Anónimos yo pude terminar una carrera, darle una oportunidad a mis hijas. Si yo hubiera seguido bebiendo, yo no tuviera nada de esto.
4: Es lo que te dan los alcohólicos, o sea, sí. Esta comunidad te da esos sueños que tú
5: pensabas.
4: Y digo, yo, tarde, ¿no? No puede ser que yo me haya querido, porque te lo juro que yo me quería morir a los 19 años. Yo decía, sabes que es que a mí ya la vida ya se me
5: ya
4: fue.
5: Ya no tiene sentido.
4: Sí, ya me sentía, yo nunca me sentí más vieja que a los 19.
3: Sí. Fíjense, es algo tan bonito, todo ese tipo que me están contando, toda esa idea de ver esa juventud con la que ustedes dieron ese brinco de... Llegué de 24 años, ¿sí?
5: Pero nunca es tarde.
3: No, claro, nunca es tarde.
5: Si hay alguien que nos está escuchando, no importa la edad, de verdad, no importa cuántos años ya llevas bebiendo, lo poco, lo mucho, créeme, llega, date esa oportunidad, no tengas miedo. Dentro de Alcohólicos Anónimos, lo único que puedes adquirir es la sobriedad. Y alguien que camine hombro con hombro contigo, mujeres, jovencitas, ¿no? Deténganse ahorita que tengan el tiempo antes que pase algo más. Y si ya tienes mucho tiempo bebiendo,
3: puedes dejar de beber. Esa es una oportunidad que brinda la comunidad. Miren, se nos termina el tiempo, lamentablemente.
5: Qué lástima, pasó demasiado rápido.
3: Pero vamos a continuar. Tenemos este tipo de personas, de hermanos en la comunidad, que dice uno, ¿hasta dónde podemos dar esa dádiva? Que en un tiempo vamos a tener ese tema también, la dádiva más grande, que es lo que la comunidad también tiene por ahí. Pero también tenemos ese número donde pueden llamar esas personas que tengan o que se consideren por ahí con un problema. Nosotros no podemos calificar a nadie, nosotros no hacemos ese tipo de diagnóstico. Simplemente si usted se declara con esa enfermedad, o si sabe por ahí de alguien que cuente con ese tipo de enfermedad, estos son los números donde se puede comunicar, la oficina intergrupal.
4: 602-957-7457.
3: Nuevamente, Alejandra, ¿cuál es el número?
5: ¿Cuál es el número? 602-957-7457.
3: Y recuerden que este fue su programa
17: Ánimo y Adelante.
3: Con todo, porque aquí estamos en Familia Radio. Celebra la vida. Gracias por acompañarnos.

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0: las 6 de la tarde.
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Las preguntas de Jesús. ¿Qué significa lo que está escrito? La piedra que desecharon los arquitectos es ahora la piedra angular. Evangelio según San Lucas, capítulo 20, versículo 17. Esta pregunta de Jesús está situada en el contexto de la parábola de los viñadores homicidas. Jesús había dicho que tras el asesinato de su propio hijo, el dueño de la viña decidiría dar muerte a aquellos miserables. Después, entregaría su viña a otros labradores que le pagaran a su tiempo la parte correspondiente de los frutos vendimiados. Según el Evangelio de Lucas, la respuesta de los oyentes a esta profecía de Jesús es rápida y tajante. No suceda tal cosa. Evangelio según San Lucas, capítulo 20, versículo 17. Sin duda, consideran amenazada su seguridad personal y su seguridad nacional. Se ve que han entendido que la conclusión de la parábola preanuncia ya la pérdida de los privilegios de Israel que han sido atesorados como propios y como exclusivos. Entre esos privilegios del pueblo de Israel se contaban la elección divina, la alianza y las bendiciones de Dios, pero también la misma ley del Señor, considerada desde antiguo como una gloria nacional, según leemos en el libro del Deuteronomio, capítulo 4, versículo 8. Era una gloria que nunca debería ser entregada a las manos de los extranjeros, según se dice en la profecía de Baruch, capítulo 4, versículo 4. Tal vez los oyentes de Jesús podían también pensar que les sería arrebatada hasta la propiedad y la posesión de la tierra, que consideraban destinada a ellos por el mismo Dios. Hay una frase importante en la boca de Jesús: la piedra que desecharon los arquitectos es ahora la piedra angular. Según los evangelios de Mateo y de Marcos, Jesús pregunta a sus oyentes si no han leído este versículo del Salmo 118, versículos 22 y 23. Según este texto, la piedra que ha sido desechada por los constructores termina por convertirse en la piedra base, la piedra angular del edificio. Una interpretación inmediata sugiere el cambio que puede ocurrir y que ocurre con frecuencia en la vida humana. De hecho, en todos los pueblos y en todas las culturas se menciona a algunas personas que han sido marginadas o despreciadas por sus convecinos, pero que andando el tiempo han llegado a ocupar puestos relevantes en la sociedad. Pensemos en artistas, pintores, escultores, arquitectos, inventores, que han sido despreciados y andando el tiempo han merecido un puesto importante en la historia de la cultura. Pues bien, a Israel le bastaba con recordar, por ejemplo, a José, vendido por sus hermanos y convertido posteriormente en el primer ministro del faraón. El pueblo podía recordar también a David, el más joven de los hijos de Jesé. Cuando Samuel llegó a Belén buscando un candidato para ungirlo como rey en lugar de Saúl, David estaba apacentando los rebaños y estuvo a punto de ser olvidado por su padre. Y sin embargo, él era el elegido por el Señor. Así que tanto José como David fueron en su tiempo como la piedra desechada por el constructor, que más tarde llegó a ser importante para la construcción de su propio pueblo. Tanto José como David son figuras capitales en la historia y en la memoria de Israel. Así que el tema de la piedra, que ha sido desechada primero y recuperada después,
aparece varias veces en los textos de los profetas para subrayar la dignidad del futuro Mesías. Por ejemplo, en el libro de Isaías, capítulo 18, versículo 26, y en la profecía de Zacarías, capítulo 3, versículo 9. Es más, Jesús mismo había sido rechazado en su ciudad de Nazaret, bueno, la aldea en la que se había criado. Sus propios vecinos no estaban dispuestos a reconocerlo como profeta, alegando que lo conocían bien, lo conocían demasiado bien. No podían admitir la misericordia que anunciaba ni la misión universal que se arrogaba, apoyándose en el ejemplo de los grandes profetas Elías y Eliseo, como se nos narra en el Evangelio de Lucas en el capítulo 4. Por otra parte, era opinión común entre los sacerdotes y los fariseos que de Galilea no podía salir ningún profeta. Así se lo recordaron a Nicodemo cuando aquel maestro en Israel trató de hacer una tímida defensa de la causa de Jesús, según nos lo cuenta el Evangelio de Juan en el capítulo 7, versículo 52. Pues bien, en este contexto histórico y social se sitúa la pregunta de Jesús a los sacerdotes y a los jefes del pueblo que discuten con él en los atrios del Templo de Jerusalén. ¿Qué significa lo que está escrito? La piedra que desecharon los arquitectos es ahora la piedra

Los Hechos de los Apóstoles, capítulo 4, versículo 11. Y la tradición cristiana añadirá una y otra vez que tropiezan en esa piedra porque no creen en la palabra. Así lo dice la primera carta de Pedro en el capítulo 2, versículo 8. Para nosotros esa pregunta es fundamental. Jesús nos pregunta también a nosotros, ¿qué significa lo que está escrito? La piedra que desecharon los arquitectos es ahora la piedra angular. Lo es ahora y lo ha sido siempre. Los mandamientos que Jesús anuncia, los valores éticos que Jesús propone, con mucha frecuencia son desechados, son despreciados, son ridiculizados por los arquitectos de la nueva cultura, la cultura de la posesión, la cultura del consumo, la cultura de la pornografía, la cultura del descarte. Pues bien, la piedra que desecharon y desecharán los arquitectos de estas culturas es la piedra angular del mundo y de la historia. Deberíamos tener la capacidad suficiente para reconocer el valor de esos mandamientos, el valor de esos preceptos, el valor de ese misterio y ministerio, el valor de ese anuncio lleno de misericordia, de bondad y de perdón. El edificio del mundo y de la historia no se construye sobre las piedras de la violencia, sino sobre la piedra de la mansedumbre, del dominio de sí, sobre el arte de los trabajadores por la paz. Las bienaventuranzas de Jesús, que tantas veces hemos visto despreciar por profesores y profesoras, por escritores y escritoras, por arquitectos de la nueva cultura, las bienaventuranzas, digo, son la base de una sociedad del amor, de la paz. Son la base de una cultura de la ternura, como dice el Papa Francisco. La piedra que desecharon los arquitectos es la piedra angular. Tengamos la humildad suficiente para aceptarla como base de nuestra vida y de la construcción de una sociedad nueva, de la civilización del amor de que hablaba el Papa San Pablo VI.

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Las preguntas de Jesús. Mostradme un denario. ¿De quién lleva la imagen y la inscripción? Evangelio según San Lucas, capítulo 20, versículo 24. ¿Dónde se sitúa esta pregunta de Jesús? Después de su entrada en Jerusalén, Jesús solía pasar las noches en Betania. Pero al despuntar la mañana, acudía al templo de Jerusalén acompañado por sus discípulos. Mientras trataba de enseñar en los atrios del templo, se iban acercando a él diversos grupos de personas. Entre ellos llegaron también los más influyentes en la sociedad judía. Tal vez aquellos grupos no atraían la atención de los numerosos peregrinos que se acercaban al templo para celebrar la Pascua. Pero ahí estaban. Buscaban a Jesús para plantearle diversas cuestiones, más o menos espinosas. En realidad, trataban de sorprenderle y de encontrar en sus palabras un motivo para descalificarlo ante el pueblo. Es muy conocido el episodio de la pregunta por el tributo que había que entregar todos los años a los publicanos que lo recaudaban para el Imperio Romano. Había muchas personas que se mostraban muy opuestas a aquella imposición. Así que los diversos grupos de influencia aprovecharon aquella sorda protesta para tratar de conocer la opinión de Jesús sobre la obligatoriedad y la licitud de aquella carga. ¿Era obligado pagar el tributo o no? ¿Era lícito pagar el tributo o no? Ahora bien, tan importante como la pregunta que le dirigieron es la introducción con que fue presentado el diálogo por los tres evangelios sinópticos. Así es, el Evangelio de Mateo observa que los fariseos celebraron un consejo para tratar de hallar la forma de sorprender a Jesús en alguna palabra. Después le enviaron a sus discípulos para que pudieran acusar al maestro ante las autoridades romanas. Y por esta vez encontraron también la complicidad de los herodianos. Así se nos cuenta en el Evangelio según San Mateo, capítulo 22, versículos 15 y 16. Marcos, por su parte, supone que los que planean la trama son los sacerdotes, acompañados de los escribas y de los ancianos del pueblo. Ellos parecen ser los que se sienten directamente interpelados por la parábola de los viñadores homicidas. Evangelio según Marcos, capítulo 11, versículo 27. De hecho, tratan de detener a Jesús, aunque tienen miedo a la gente. Según el Evangelio de Lucas, enviaron algunos fariseos y herodianos para intentar cazarle en alguna palabra. Evangelio según San Lucas, capítulo 12, versículo 12. Pero cuando Jesús hubo contado la parábola de los viñadores homicidas, los escribas y los sumos sacerdotes trataron de prender a Jesús ya en aquel mismo momento. Y eso se nos cuenta en el Evangelio de Lucas, capítulo 20, versículo 19. Lo que viene a continuación es como una introducción, pero muy significativa. Dice así: manteniéndose ellos al acecho, le mandaron unos espías que simulaban ser justos, con el fin de sorprenderlo en alguna palabra y así poder entregarlo al poder y autoridad del gobernador. Evangelio según San Lucas, capítulo 20, versículo 20. Bueno, más claramente no se puede manifestar la intención. ¿Y en qué consistió la pregunta? En esto.
¿Nos es lícito pagar tributo al César o no? Esa es la pregunta que consideran definitiva. No preguntan si están obligados a pagar. No, eso era evidente. La cuestión se refiere a la licitud de pagar aquel tributo. ¿Ese pago no vendría a reconocer la soberanía de Roma sobre su país, que creía tener solamente a Dios por Señor? Era una pregunta importante, también desde el punto de vista religioso. ¿Y en qué consistía la trampa? Si Jesús respondía que el pago del tributo al Imperio Romano era lícito, se haría impopular ante las gentes. No solo eso, sino que en cierto modo se presentaba como un blasfemo. Si decía que era lícito, sería fácil acusarlo ante el gobernador romano como un revolucionario peligroso. Pero Jesús se limita a responder con una petición y con otra pregunta. Mostradme un denario, les dijo. Y añadió, ¿de quién es esta imagen y esta inscripción? Cuando respondieron que la imagen era del emperador, del César, Jesús replicó, pues bien, dad al César lo que es del César y a Dios lo que es de Dios. Evangelio según San Lucas, capítulo 20, versículo 25. Con ello, Jesús no estaba ofreciendo una evasiva. No. Tampoco era una respuesta que diríamos hoy políticamente correcta. Era un mensaje profético. Y ya sabemos que el profeta es enviado para denunciar y para anunciar. ¿Denunciar qué? ¿Y anunciar qué? Jesús denuncia la confusión de los que dicen servir solo a Dios y pretenden justificarse por sus propias obras y su fidelidad a la ley. Y por otra parte, denuncia la hipocresía de prohibir las imágenes cuando ellos, como acabamos de oír, las llevan consigo. Porque Jesús dice, ¿quién tiene una moneda? Y ellos la tienen. Y esa moneda lleva una imagen. Por tanto, no son coherentes. Jesús denuncia su hipocresía. Pero no solamente se trata de denunciar. Jesús es un profeta que anuncia. ¿Y qué anuncia? Sobre todo, la soberanía de Dios por encima de todos los intereses. Anuncia la soberanía de Dios por encima de todos los motivos por los que ellos tratan de condenar al Hijo de Dios. Este texto tan conocido y llevado tantas veces al arte, en la pintura, por ejemplo, es también una lección para todos nosotros. También a nosotros se nos puede preguntar, ¿de quién es esta imagen y esta inscripción? Nosotros decimos adorar al Dios vivo y Dios verdadero, cuando en realidad adoramos a otros dioses. Adoramos al Dios del tener, al Dios del poder y al Dios del placer, que son las tres grandes tentaciones de la humanidad, sí, no solamente de la comunidad cristiana. La tentación del tener, poner nuestra fe, felicidad en las cosas, la tentación del poder, pensar que somos más importantes por dominar sobre más personas, y la tentación del placer, que confunde la satisfacción con la felicidad. Así que si se nos pregunta qué inscripción llevamos nosotros, cuál es nuestra moneda, por qué nos distinguimos, seguramente tendríamos que bajar la cabeza avergonzados porque no somos coherentes. El Señor pregunta si nosotros estamos dispuestos a servir a Dios. Hemos tantas veces manipulado esa frase, dad a Dios lo que es de Dios y al César lo que es del César, que muchas veces se utiliza para justificar pretensiones políticas.
pero se olvida la primera parte de la frase: dad a Dios lo que es de Dios. Porque primeramente hemos negado o la existencia o la presencia de Dios. Por tanto, ¿cómo le vamos a dar a Dios lo que es suyo si ni siquiera admitimos su poder, su sabiduría, su capacidad de perdón, su paternidad? ¿Cómo nos vamos a llamar hermanos si no tenemos a un Dios como Padre? La pregunta de Jesús nos interpela y cuestiona nuestra cultura del interés, nuestra cultura del descarte, nuestra cultura de la violencia.

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Las preguntas de Jesús. ¿Cómo dicen que el Cristo es hijo de David? Evangelio según San Lucas, capítulo 20, versículo 41. Esta pregunta de Jesús se encuentra redactada de forma idéntica en los tres evangelios sinópticos, San Mateo, San Marcos y San Lucas. Todos ellos sitúan esta pregunta en los atrios del Templo de Jerusalén, precisamente en aquellos días que siguieron a la entrada de Jesús en la Ciudad Santa. Sin embargo, los tres textos varían un tanto en la presentación del ambiente en el que Jesús la propone. Por ejemplo, según el Evangelio de Mateo, Jesús dirige esta pregunta a un grupo de fariseos. Hace algún tiempo que lo escuchan en una parte y en otra, pero ahora parece que se han decidido a reunirse en torno a él. De hecho, se muestran dispuestos a observar tanto sus movimientos como sus palabras. Véase en el Evangelio según San Mateo, capítulo 22, versículo 41. Según el texto del Evangelio de Marcos, Jesús se dirige al público en general, aunque hace una referencia directa a los escribas. No se olvide que uno de ellos le había preguntado previamente cuál era el mandamiento principal de la ley. Así se nos dice en el Evangelio de Marcos, capítulo 12, versículos 35 al 37. Y finalmente, también el Evangelio de Lucas sugiere que Jesús dirige esta pregunta a los escribas, directamente a los escribas. Pues bien, en todos los casos, la pregunta de Jesús se remite al texto del Salmo 110, versículo primero, donde se dice: Dijo el Señor a mi Señor, siéntate a mi derecha y haré de tus enemigos estrado de tus pies. Bueno, ¿y qué podía significar aquella expresión, aquella frase del Salmo? En tiempos de Jesús, muchos entendían estas palabras como un oráculo divino dirigido al rey, el rey elegido por Dios, para guiar en su nombre al pueblo elegido. Así que el rey era considerado señor por el salmista. Según la creencia común, el rey gozaba de una autoridad y de un honor que le había sido concedido por el Señor para representarlo en la tierra. Así pues, según el Salmo, Dios honraba a su rey con un puesto de privilegio, con la promesa de poner a todos sus enemigos bajo su autoridad, como estrado de sus pies. Además, le concedía una soberanía universal y al mismo tiempo le reconocía un sacerdocio cósmico, parecido al sacerdocio de Melquisedec, aquel sacerdote al que Abraham había ofrecido un tributo, un sacrificio. Un sacerdocio que era, por supuesto, anterior al sacerdocio levítico. Evidentemente, la unión del título regio y el carácter sacerdotal iban bastante más allá de lo que podía atribuirse al rey David, por importante y por bueno que fuera, cuando era bueno. Menos aún podía referirse a alguno de sus sucesores en el trono, que no llegaron a la altura del rey David. Así que el texto de aquel Salmo 110 quedaba abierto a una interpretación orientada al futuro Mesías. El poder real y el sacerdocio orientaban entonces las esperanzas del pueblo hacia un futuro liberador que sería también santificador de Israel y santificador de la humanidad entera. Pues bien, tras incluir el texto del Salmo al que se refiere Jesús, el Evangelio de Lucas pone en boca del Maestro una pregunta complementaria que dirige a sus oyentes. David, pues, le llama Señor. ¿Cómo entonces puede ser hijo suyo? Dijo el Señor a mi Señor,
siéntate a mi derecha y haré de tus enemigos estrado de tus pies. Eso decía el Salmo. Y Jesús pregunta: David, le llama Señor, dijo el Señor a mi Señor. ¿Cómo puede entenderse esto? Pues bien, solo a la luz de la fe podía entenderse que ese personaje misterioso, que parecía anunciado en el Salmo, estaría dotado de un carácter sobrenatural. Su realeza sería, como he dicho antes, universal, y su sacerdocio había de ser eterno. ¿Y cómo encontrar una persona con esas características? ¿Cómo atribuir semejantes dotes a un personaje humano, aunque fuera descendiente de David? ¿Cómo atribuir esos dones y esas prerrogativas a alguien por muy perfecto que se pudiera imaginar? Así que, ya lo vemos, la pregunta de Jesús era más que apropiada, aunque ya desde el primer momento debió de parecer muy difícil, difícil de encontrarle una respuesta. David, pues, le llama Señor. ¿Cómo entonces puede ser hijo suyo? Bueno, el Evangelio de Mateo añade una nota suficientemente expresiva, digamos. Dice así: nadie era capaz de contestarle nada, y desde ese día ninguno se atrevió a hacerle más preguntas. Evangelio según San Mateo, capítulo 22, versículo 46. Así que Jesús había acertado con formular la pregunta adecuada, diríamos nosotros, para que lo dejaran en paz. Bueno, como sabemos, la fe cristiana interpreta este salmo como la entronización del mismo Jesús, el Señor y Mesías esperado desde siglos. Y así es, sentarse a la derecha del Padre significaba gozar de su misma gloria en cuanto Dios y poseer en cuanto hombre una gloria superior a la que ha podido ser concedida jamás a hombre alguno. Y me quedo pensando porque casi con las mismas palabras lo explicaba el Catecismo de la Doctrina Cristiana del padre Gaspar Astete, que estudiábamos en mi tiempo y que explicaba mi padre físico, que era al mismo tiempo mi maestro en la escuela. Así nos explicaban: Jesús se sienta a la derecha del Padre. ¿Por qué? Porque significa que eso tiene la misma gloria que Dios, en cuanto Dios, y mayor que ningún otro hombre, en cuanto hombre. Con eso se explicaría cómo es que entonces David le llama Señor. Es su Señor. Al Señor, que se ha despojado de su rango, como dice Pablo en la carta a los Filipenses, al Señor que se ha hecho esclavo, al Señor que ha asumido la suerte y la muerte de los hombres, el Padre lo ha ensalzado y lo ha glorificado. No solo lo ha ensalzado, sino que le ha concedido un puesto a su derecha. Por decisión de Dios, al nombre de Jesús se ha de doblar toda rodilla, en el cielo, en la tierra y en los abismos, y proclamar la gloria del Señor. Así lo canta ese famoso himno que San Pablo introdujo en la preciosa carta a los cristianos de la ciudad de Filipos, en el capítulo 2, versículos 6 al 11. Así que para los creyentes en Cristo, el Salmo puede ser bastante bien entendido. Dijo el Señor a mi Señor: siéntate a mi derecha y haré de tus enemigos estrado de tus pies. Dijo Dios a su Hijo: siéntate a mi derecha y haré de tus enemigos un escabel, un apoyo para tus pies. Eso querría decir el Salmo 110, pero refiriéndose ya no solamente a David, sino a un descendiente de David que habría que reunir entre todos los antecedentes del Mesías, o habría que atribuir al mismo Mesías. Dijo el Señor a mi Señor.
siéntate a mi derecha. Yo te haré rey, gobernante, Mesías, Salvador. Habría que reunir en Jesús todos estos dones, todas estas prerrogativas que vendrían a significar su misión. Por tanto, para nosotros los cristianos, este salmo tiene un sentido. El Padre ofrece a Jesús lo que ya tenía, una dignidad de Hijo de Dios, una dignidad de soberano sobre las cosas y sobre todos los hombres.

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Las preguntas de Jesús. ¿Dónde está la sala donde pueda yo comer la Pascua con mis discípulos? Evangelio según San Lucas, capítulo 22, versículo 11. Esta pregunta de Jesús se encuentra recogida de una forma o de otra por los tres evangelios sinópticos, el de San Mateo, el de San Marcos y el de San Lucas. Como es evidente, todos sitúan esta pregunta ya en la ciudad de Jerusalén y en el contexto de los preparativos para la celebración de la cena de la Pascua. ¿Dónde está la sala? El texto de los tres evangelios sinópticos nos recuerda un curioso relato que encontramos en el primer libro de Samuel. Allí se dice que el profeta Samuel ha ungido a Saúl como rey de Israel. Era toda una novedad y una sorpresa. No había habido un rey antes que él. Así que el profeta le da una triple señal para que reconozca que Dios lo ha elegido como guía de su pueblo. Una triple señal, ¿no? Sí. En primer lugar, Samuel dice a Saúl que encontrará dos hombres junto a la tumba de Raquel, que se encontraba a la entrada de Belén. Le dirán que ya han aparecido las asnas que él andaba buscando y que ahora su padre está preocupado por el paradero de ese hijo. Primera señal. Segunda señal. Más adelante, Saúl encontrará tres hombres que suben hacia el santuario de Betel y que le ofrecerán unos panes. Y tercera, lo que es más importante aún es que todavía más adelante encontrará un grupo de profetas provistos de instrumentos musicales. Su canto le atraerá de tal manera que Saúl comprobará que lo invade el Espíritu del Señor. Este relato lo encontramos en el primer libro de Samuel, en el capítulo 10, versículos 2 al 5. Ahí están. Eran tres señales que venían a demostrar hasta qué punto era verdadera la elección de Saúl como rey. Y venían a confirmar tanto la elección divina de Saúl cuanto su misión regia. Bueno, volviendo ahora a la pregunta de Jesús. ¿Cómo era la pregunta de Jesús? ¿Dónde está la sala donde pueda comer la Pascua con mis discípulos? Pues bien, volviendo a esta pregunta, vemos que según el Evangelio de Mateo, son los discípulos los que se acercan a Jesús y le preguntan dónde quiere él que hagan los preparativos para comer el Cordero Pascual. Puede ser que estuviesen todavía en Betania, tal vez en la casa de Lázaro, o tal vez estaban ya recorriendo el camino que los traía cada mañana desde Betania hasta Jerusalén. De hecho, Jesús les dice que vayan a la ciudad y que se dirijan a una persona concreta, cuyo nombre no se menciona, y que vayan a decirle que el maestro va a ir a su casa para celebrar en ella la Pascua con sus discípulos. Así se nos cuenta en el Evangelio según San Mateo, en el capítulo 26, versículos 17 al 19. Es cierto que en otro texto, en concreto en el Evangelio de Marcos, se atribuye también a los discípulos la iniciativa de la preparación de ese lugar para celebrar la cena pascual. Pero se añade que Jesús envía a dos de esos discípulos y les anuncia que encontrarán un hombre llevando un cántaro de agua y que habrán de dirigirle una pregunta muy concreta. ¿Dónde está mi sala donde pueda comer la Pascua con mis discípulos? Se nos informa además que aquel hombre pone a su disposición una sala grande y bien amueblada que se encuentra en el piso superior de la casa. Este relato puede encontrarse en el Evangelio según San Marcos, en el capítulo 14, versículos del 12 al 16. Bien, hemos recordado
el relato de Mateo y el de Marcos. ¿Y qué nos dice el Evangelio según San Lucas? En este Evangelio se incluye una nota sobre el tiempo concreto en el que se sitúa esa pregunta de Jesús. Dice así: llegó el día de los ácimos, en el que se había de sacrificar el cordero de Pascua. El día de los ácimos quiere decir los días en que se comía el pan sin levadura, los días de la Pascua. Por otra parte, se pone especial interés en indicar que la iniciativa de buscar el lugar parte del mismo Jesús, quien envía concretamente a Pedro y a Juan a preparar el lugar adecuado. Tenemos, por tanto, un relato un poco más amplio, un poco más completo. En este Evangelio, el de Lucas, también se menciona al hombre del cántaro, al que los discípulos han de seguir hasta la casa. ¿Quién era este hombre del cántaro? Podría tratarse de un criado de la casa, puesto que eran ellos los que solían salir a realizar ese trabajo. De hecho, los discípulos de Jesús habían de dirigirse directamente al dueño, no al criado, para transmitirle la pregunta del maestro. Habían de seguir al criado que llevaba el cántaro de agua, llegar a la casa, siguiéndole, y preguntar al dueño: ¿dónde está la sala donde pueda comer la Pascua con mis discípulos? Evangelio según San Lucas, capítulo 22, versículo 11. Como vemos, en los tres evangelios sinópticos, este relato tiene una gran semejanza con otro texto en el que se detalla la preparación para la entrada de Jesús en Jerusalén. Cerca del Instituto Bíblico Arqueológico Español, en Jerusalén, muy cerca, está el pueblecito de Betfagé. He recorrido aquellas calles, he estado en aquella capilla y, por cierto, curiosamente, he encontrado en aquellas calles un hombre en un borrico. Y he recordado cómo Jesús, al acercarse a Betfagé, pidió a sus discípulos que fueran a buscar un borrico, que lo desataran y que se lo trajeran para entrar en la ciudad de Jerusalén. Eso se nos cuenta en el Evangelio de Lucas, capítulo 19, versículos 28 al 38. Las dos narraciones se parecen bastante. Jesús envía a los discípulos una vez a que le busquen un borrico y después los envía otra vez para que le preparen la sala para celebrar la cena de la Pascua. A la vista de ambas narraciones, yo creo que no es descartable una buena relación de amistad con el dueño del pollino y con el dueño de la casa. ¿Quién sabe si eran la misma persona? ¿Quién sabe si era una casa a la que Jesús solía acudir cuando visitaba la ciudad de Jerusalén? Bueno, si eso es así, esa amistad facilitaría esos dos encuentros que el maestro anuncia previamente a sus discípulos. Pero seguramente en ambos casos, buscar el pollino para entrar en Jerusalén y preparar la sala para el banquete pascual, en ambos casos se trata de subrayar el conocimiento de Jesús, lo que se suele llamar la presciencia de Jesús. Jesús iba por delante, adivinaba, conocía el futuro. Con relación a los acontecimientos que conducen a su pasión y muerte, Jesús tenía ya un conocimiento previo. Jesús es un profeta parecido a Samuel, que había anunciado aquellos encuentros del rey Saúl. Pero Jesús es un profeta superior a Samuel. Con escasas variantes, los tres evangelios coinciden en dejar constancia muy clara de que los discípulos encontraron todo como les había dicho Jesús. Así que prepararon allí la celebración de la Pascua. ¿Qué nos dice a nosotros este texto? Que Jesús está preparado para celebrar la Pascua y está celebrado para entregarse por todos nosotros.

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14: Son las 7 de la noche.
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0: Mi alma gozará con tu salvación y cantaré al Señor por el bien que me ha hecho. En el nombre del Padre, del Hijo y del Espíritu Santo. Amén. Señor, esté con todos vosotros.
1: Y con tu espíritu.
0: Conmemoramos hoy a la bienaventurada Virgen María. Su corazón inmaculado es símbolo del amor filial a Dios Padre y del amor maternal a Jesucristo, su Hijo, y hacia todos nosotros. Empezamos la celebración reconociendo nuestros pecados, pidiendo perdón a Dios. Hijo de Dios, que nacido de María te hiciste nuestro hermano, Señor, ten piedad. Hijo del hombre que conoces y comprendes nuestra debilidad, Cristo, ten piedad.
1: Cristo, ten piedad.
0: Hijo primogénito del Padre que haces de nosotros una sola familia, Señor, ten piedad.
1: Señor, ten piedad.
0: Dios Todopoderoso tenga misericordia de nosotros, perdone nuestros pecados y nos lleve a la vida eterna.
1: Amén.
0: Oremos. Oh Dios, que has preparado una digna morada al Espíritu Santo en el corazón de la bienaventurada Virgen María, concédenos en tu bondad por su intercesión que merezcamos ser templo de tu gloria. Por nuestro Señor Jesucristo, tu Hijo, que contigo vive y reina en la unidad del Espíritu Santo y es Dios por los siglos de los siglos.
1: Amén.
2: Lectura del primer libro de los Reyes. En aquellos días partió Elías del monte y encontró a Eliseo, hijo de Safat, quien se hallaba arando. Frente a él tenía 12 yuntas, él estaba con la duodécima. Pasó Elías a su lado y le echó su manto encima. Entonces Eliseo abandonó los bueyes y echó a correr tras Elías, diciendo: «Déjame ir a despedir a mi padre y a mi madre, y te seguiré». Le respondió: «Anda y vuélvete, pues, ¿qué te he dicho? ¿Qué te he hecho?». Eliseo volvió atrás, tomó la yunta de bueyes y los ofreció en sacrificio. Con el yugo de los bueyes asó la carne y la entregó al pueblo para que comiera. Luego se levantó, siguió a Elías y se puso a su servicio. Palabra de Dios. Tú eres, Señor, el lote de mi heredad. Protégeme, Dios mío, que me refugio en ti. Yo digo al Señor: tú eres mi Dios. El Señor es el lote de mi heredad y mi copa. Mi suerte está en tu mano. Tú eres, Señor, el lote de mi heredad. Bendeciré al Señor que me aconseja. Hasta la noche me instruye internamente. Tengo siempre presente al Señor. Con Él a mi derecha no vacilaré. Tú eres, Señor, el lote de mi heredad. Por eso se me alegra el corazón. Se gozan mis extrañas y mi carne descansa esperanzada, porque no me abandonarás en la región de los muertos, ni dejarás a tu fiel ver la corrupción.
1: Tú eres, Señor, el lote de mi heredad.
2: Aleluya, aleluya, aleluya. Inclina mi corazón, oh Dios, a tus preceptos y dame la gracia de tu ley.

0: El Señor esté con vosotros. Lectura del Santo Evangelio según San Lucas. Los padres de Jesús solían ir cada año a Jerusalén por la fiesta de la Pascua. Cuando cumplió 12 años subieron a la fiesta según la costumbre. Y cuando terminó se volvieron, pero el niño Jesús se quedó en Jerusalén, sin que lo supieran sus padres. Estos, creyendo que estaba en la caravana, anduvieron el camino de un día y se pusieron a buscarlo entre los parientes y conocidos. Al no encontrarlo, se volvieron a Jerusalén buscándolo. Y sucedió que a los 3 días lo encontraron en el templo, sentado en medio de los maestros, escuchándolos y haciéndoles preguntas. Todos los que le oían quedaban asombrados de su talento y de las respuestas que daba. Al verlo se quedaron atónitos y le dijo su madre, «Hijo, ¿por qué nos has tratado así? Tu padre y yo te buscábamos angustiados». Él les contestó, «¿Por qué me buscabais? ¿No sabíais que yo debía estar en las cosas de mi padre?». Pero ellos no comprendieron lo que les dijo. Bajó con ellos y fue a Nazaret y estaba sujeto a ellos. Su madre conservaba todo esto en su corazón. Palabra del Señor.
1: Gloria a ti, Señor Jesús.
0: Si ayer celebrábamos la solemnidad del Sagrado Corazón de Jesús, hoy la Iglesia nos propone esta memoria de la bienaventura del Inmaculado Corazón de María. Claro, las diferencias son enormes. Cristo es divino totalmente, es Dios que se hace hombre. Es Dios que coge corazón humano, Cristo que da su vida por nosotros, por eso es el único Redentor, es el mediador entre Dios y los hombres. Y entonces muchos piensan, de forma equivocada, los protestantes sobre todo, que María entonces estorba. María es solo un instrumento para que Dios pueda hacerse hombre y pueda nacer Jesús. Un instrumento que cuando ha cumplido su misión se desecha. Y dices, no puede ir, no va por ahí el amor de Dios. El amor de Dios no desecha, y menos a su madre. A una madre que la ha hecho de una forma especial, la ha hecho inmaculada y que la ha hecho perfecta, y la ha hecho no solo para él, sino para ser madre de la Iglesia y madre de cada uno de nosotros. Y la escena es curiosa. María, que entiende muchas de las cosas de Jesús y muchas de las cosas que Dios le va proponiendo,

no basta con la voluntad de Dios de salvar al mundo, y el mundo lo puede salvar haciendo cualquier cosa. No hace falta este sufrimiento. Y en ese momento no entendía el porqué de la cruz. Y dices, bueno, pues Dios siempre tiene razón, Dios ya lo aclara, ya me lo hará ver claro algún día el porqué, porque no tiene mucho sentido esto de sufrir, el sufrimiento. También es verdad que en aquella época se vendía todo aquello de decir, hemos sido creados para ser felices aquí. Todo lo contrario de lo que le dice la Virgen a Bernadette. Te aseguro que serás feliz, pero en el cielo, no aquí en la tierra. O podrás ser feliz, pero no con esa felicidad que la gente piensa, sino en medio del sufrimiento, que es otra historia. Entonces, llega un momento en que, cuando haces ese paso de fe diciendo, bueno, pues me creo que esto es así, aunque no entienda el porqué, con el tiempo entiendes el porqué. Y el porqué es, lo sabéis todos mucho y muy bien. El porqué del sufrimiento es porque es el amor perfecto. El que ama sufre. El que ama de verdad sufre por los que son amados. Así que la prueba más grande de amor es dar la vida por los otros y sufrir del todo para pagar por los pecados de los otros, que es lo que hace Cristo. Y por esto es el mediador, el salvador, el único que ha pagado por nuestros pecados en la cruz, para poder ser perdonados todos nosotros por Dios Padre. Bien, ¿qué le pasa aquí a María? En ese momento en que van al templo, que Jesús está, curioso, primera vez que aparece Jesús conscientemente haciendo cosas, y dice que desaparece 3 días. ¿Cómo no hace pensar eso al final de Jesús? Jesús que muere y al tercer día resucita. El paralelismo es innegable. Para Jesús, para José y María es como si hubiera muerto, ha desaparecido, no sabemos nada. El sufrimiento hasta el tercer día, que lo encuentran en el templo. Nosotros sabemos muy bien que el templo con Cristo, el templo es Él. Y con Él, cada uno de los que vive en gracia de Dios, somos templo del Espíritu Santo. Y un templo que se va cargando de la presencia de Dios por medio también de la Eucaristía que a Él recibimos. Van José y María, solo habla María. Y no entiende la respuesta de Jesús. ¿Por qué nos has tratado así? Tu padre y yo te buscábamos angustiados. ¿Por qué me buscabais? ¿No sabíais que debía estar en las cosas de mi padre? Pero ellos no comprendieron. En ese momento no comprenden. Pero callan. Vuelve como buen hijo y se comporta bien como hijo. Pero da el detalle muy curioso, que lo da varias veces el mismo Lucas, diciendo, su madre conservaba todas estas cosas en su corazón. Un poco como diciéndonos, oye, que esto nos lo ha explicado María, ¿eh? Esto es de primera mano. Todo esto son los recuerdos de María, la que lo vivió. Y para nosotros es importante, y son importantísimos estos recuerdos. Porque si no fuera por ella no tendríamos nada. No sabríamos realmente cómo eran esos primeros momentos. El Evangelio, fuera de esto, no nos dice nada. Así que es la voz de María que habla para los primeros momentos de la encarnación, para entender todos esos evangelios de la infancia de Jesús, que es evangelio importantísimo para los cristianos. Y nos demuestra de alguna forma esa visión de María, que entiende muchas cosas, y las que no entendió en ese momento las conservó en su corazón, y meditando un día llegó del todo a entender y a vivir sobre todo lo que fue la pasión de su hijo, y por eso participa de la pasión de una forma única y de la misión salvadora de Cristo de una forma única. Está claro que Jesús es el Redentor y el Salvador del mundo, no hay otro. Pero ahí colabora en todo el proceso de salvación de forma espléndida María, en el acompañamiento a Cristo.

0: por eso ella es la que actúa como Madre Nuestra, llevándonos por el camino de la salvación, llevándonos siempre hacia Él, hacia el único Salvador. Y solo en Él tenemos realmente vida eterna. Por eso la devoción mariana no es devoción a María, como si fuese un ídolo, dicen los protestantes, sino es la devoción que nos lleva al Cristo auténtico de carne y huesos, al Hijo de María e Hijo de Dios, aquel que se ha encarnado y hecho hombre, pero que ha sido educado en la Sagrada Familia, donde María ha tenido junto a San José todo, ha sido todo para Jesús durante unos años. De él aprendieron, de María y de José aprendió todo en los primeros años. Así que son figuras que la Iglesia también tiene presentes. Como Cristo aprendió, aprendemos también nosotros de la Virgen. ¿A qué? ¿Hacer qué? Sobre todo a amar a Cristo como lo amó ella. A ser de Cristo, a darnos cuenta de que Cristo merece ese amor de madre suyo que se nos da a nosotros para que nos acerquemos a su Hijo y podamos ser salvados y entrar un día en la vida eterna.
1: Reflexionamos brevemente sobre el Evangelio y la homilía que acabamos de escuchar.

0: Elevemos nuestra oración a Dios, fuente de la sabiduría, que revela sus misterios a los pobres y sencillos. Lo hacemos animados por la mediación de María. Por los pastores del pueblo de Dios, para que sean fieles dispensadores de la palabra de verdad y no se dejen contagiar por la mentalidad engañosa del mundo, oremos. Te rogamos, oh Dios. Por los pobres, los que sufren, para que experimentando el misterio de la cruz, sientan también la presencia cercana y maternal de María, Madre nuestra, oremos. Por las familias que guarden íntegro el sentido cristiano de la vida y resuelvan en el amor los problemas que surgen entre padres e hijos, oremos. Te rogamos. Por los jóvenes que buscan, para que busquen la verdad con corazón libre y puro, asumiendo las dificultades que conlleva la fidelidad al Evangelio, oremos. Acoge, Padre, nuestras súplicas y derrama sobre nosotros la luz de tu Espíritu, para que como María sepamos glorificar tu nombre con la santidad de la vida. Por Jesucristo nuestro Señor.
1: Amén.

el sacerdote se dispone a presentar las ofrendas, el pan y el vino en el altar. El pan y el vino, fruto de la tierra y del trabajo de los hombres, se convertirán después de la consagración en el cuerpo y la sangre del Señor. Jesús estará realmente presente en el sacramento del altar, en cuerpo, sangre, alma y divinidad. Estamos ofreciéndole el fruto de nuestro trabajo humano.

0: Bendito seas, Señor Dios del universo, por este pan, fruto de la tierra y del trabajo del hombre, que recibimos de tu generosidad y ahora te presentamos. Él será para nosotros pan de vida.
1: Bendito seas por siempre, Señor.

0: Bendito seas, Señor Dios del universo, por este vino, fruto de la vid y del trabajo del hombre que recibimos de tu generosidad y ahora te presentamos. Será para nosotros bebida de salvación.
1: Bendito seas.

0: Orad, hermanos, para que este sacrificio mío y vuestro sea agradable a Dios Padre Todopoderoso.
1: El Señor reciba de vosotros para alabanza y gloria de su nombre, para nuestro bien y de todas sus santidades.
0: Acoge, Señor, las súplicas y ofrendas de los fieles que te presentamos en la memoria de Santa María, Madre de Dios, para que te sean agradables y nos obtengan el auxilio de su tu protección, por Jesucristo nuestro Señor.
1: Amén.
0: Señor esté con vosotros. Levantemos el corazón. Demos gracias al Señor nuestro Dios. En verdad es justo y necesario, es nuestro deber y salvación darte gracias siempre y en todo lugar, Señor Padre Santo, Dios Todopoderoso y Eterno, y alabarte debidamente en esta celebración en honor de la Virgen María. Ella, al aceptar a tu Verbo con inmaculado corazón, mereció concebirlo en su seno virginal, y al dar a luz al Creador preparó el nacimiento de la Iglesia. Ella, al recibir junto a la cruz el testamento de tu amor divino, tomó como hijos a todos los hombres, nacidos a la vida sobrenatural, por la muerte de Cristo. Ella, esperando con los apóstoles la venida del Espíritu, al unir sus oraciones a las de los discípulos, se convirtió en el modelo de la Iglesia suplicante. Desde su asunción a los cielos, acompaña con amor materno a la Iglesia peregrina y protege sus pasos hacia la patria celeste, hasta la venida gloriosa del Señor. Por eso, con los santos y todos los ángeles, te alabamos proclamando sin cesar: Santo, santo, santo es el Señor, Dios del universo. Llenos están el cielo y la tierra de tu gloria. Hosanna en el cielo. Bendito el que viene en nombre del Señor. Hosanna en el cielo. Santo eres en verdad, Señor, fuente de toda santidad. Por eso te pedimos que santifiques estos dones con la efusión de tu Espíritu, de manera que se conviertan para nosotros en el cuerpo y la sangre de Jesucristo nuestro Señor, el cual, cuando iba a ser entregado a su pasión voluntariamente aceptada, tomó pan, dándote gracias lo partió y lo dio a sus discípulos diciendo: tomad y comed todos de él, porque esto es mi cuerpo, que será entregado por vosotros.

Del mismo modo, acabada la cena, tomó el cáliz y dándote gracias de nuevo, lo pasó a sus discípulos diciendo: Tomad y bebed todos de él, porque este es el cáliz de mi sangre, sangre de la alianza nueva y eterna, que será derramada por vosotros y por muchos para el perdón de los pecados. Haced esto en conmemoración mía.

0: Este es el sacramento de nuestra fe.
1: Anunciamos tu muerte, proclamamos tu resurrección. Ven, Señor Jesús.
0: Así pues, Padre, al celebrar ahora el memorial de la muerte y resurrección de tu Hijo, te ofrecemos el pan de vida y el cáliz de salvación, y te damos gracias porque nos haces dignos de servirte en tu presencia. Te pedimos humildemente que el Espíritu Santo congregue en la unidad a cuantos participamos del cuerpo y la sangre de Cristo. Acuérdate, Señor, de tu Iglesia extendida por toda la tierra, y con el Papa León, con nuestro obispo Juan José y todos los pastores que cuidan de tu pueblo, llévala a su perfección por la caridad. Acuérdate también de nuestros hermanos que durmieron en la esperanza de la resurrección, de Ángel Orlando López Salinas y de todos los que han muerto en tu misericordia, admítelos a contemplar la luz de tu rostro. Ten misericordia de todos nosotros. Y así con María la Virgen, Madre de Dios, su esposo San José, los apóstoles, Santa Teresita y cuantos vivieron en tu amistad a través de los tiempos, merezcamos por tu Hijo Jesucristo compartir la vida eterna y cantar tus alabanzas. Por Cristo, con Él y en Él, a ti Dios Padre Omnipotente, en la unidad del Espíritu Santo, todo honor y toda gloria por los siglos de los siglos.
1: Amén.
0: Y fieles a la recomendación del Salvador, siguiendo su divina enseñanza, nos atrevemos a decir: Padre nuestro, que estás en el cielo, santificado sea tu nombre. Venga a nosotros tu reino. Hágase tu voluntad en la tierra como en el cielo. Danos hoy nuestro pan de cada día. Perdona nuestras ofensas, como también nosotros perdonamos a los que nos ofenden. No nos dejes caer en la tentación y líbranos del mal. Líbranos de todos los males, Señor. Concédenos la paz en nuestros días, para que, ayudados por tu misericordia, vivamos siempre libres de pecado y protegidos de toda perturbación, mientras esperamos la gloriosa venida de nuestro Salvador Jesucristo. Señor Jesucristo, que dijiste a tus apóstoles: la paz os dejo, mi paz os doy. No tengas en cuenta nuestros pecados, sino la fe de tu Iglesia. Y conforme a tu palabra, concédele la paz y la unidad, tú que vives y reinas por los siglos de los siglos. La paz del Señor esté siempre con vosotros. Daos fraternalmente la paz.

0: Cordero de Dios, que quitas el pecado del mundo, ten piedad de nosotros. Cordero de Dios, que quitas el pecado del mundo, ten piedad de nosotros.
1: Cordero de Dios, que quitas el pecado del mundo, danos la paz.
0: Este es el Cordero de Dios, que quita el pecado del mundo. Dichosos los invitados a la cena del Señor.
1: Señor,
0: no soy digno de que entres en mi casa, pero una palabra tuya bastará. María conservaba todas estas cosas, meditándolas en su corazón.
2: Comunión espiritual. Creo, Jesús mío, estás real y verdaderamente en el cielo y en el santísimo sacramento del altar. Te amo sobre todas las cosas y deseo vivamente recibirte dentro de mi alma. Pero no pudiendo hacerlo ahora sacramentalmente, ven al menos espiritualmente a mi corazón. Y como si ya te hubiese recibido, te abrazo y me uno del todo a ti. Señor, no permitas que jamás me aparte de ti. Amén.

0: como partícipes de la redención eterna, quienes hacemos memoria de la madre de tu Hijo, te pedimos, Señor, que nos gloriemos en la plenitud de tu gracia y sintamos el aumento continuo de la salvación. Por Jesucristo nuestro Señor. Señor, esté con vosotros.
1: Y con tu espíritu.
0: Bendiga Dios Todopoderoso, Padre, Hijo y Espíritu Santo.
1: Amén.
0: En nombre del Señor podéis ir en paz.
1: Gracias a Dios.
2: Oración por las vocaciones. Oh Jesús, pastor eterno de las almas, dígnate mirar con ojos de misericordia a esta porción de tu grey amada. Señor, necesitamos mayor número de sacerdotes. Multiplica las vocaciones y santifica más y más a nuestros sacerdotes y hermanos en la vida consagrada. Te lo pedimos por la Inmaculada Virgen María de Guadalupe, tu dulce y santa madre. Oh Jesús, danos muchos y santos sacerdotes, religiosas y religiosos, y todas las vocaciones que la Iglesia necesita, según tu corazón. Amén.

0: En el nombre del Padre, y del Hijo, y del Espíritu Santo.
1: Amén.
0: Creo en Dios,
1: Padre Todopoderoso, Creador del cielo y de la tierra. Creo en Jesucristo, su único Hijo, Señor nuestro, que fue concebido por obra y gracia del Espíritu Santo. Nació de Santa María Virgen, padeció bajo el poder de Poncio Pilato. Fue crucificado, muerto y sepultado, descendió a los infiernos. Al tercer día resucitó de entre los muertos, subió a los cielos y está sentado a la derecha de Dios Padre. Desde ahí ha de venir a juzgar a vivos y muertos. Creo en el Espíritu Santo, la Santa Iglesia Católica, la comunión de los santos, el perdón de los pecados, la resurrección de la carne y la vida eterna. Amén. Padre nuestro que estás en el cielo, santificado sea tu nombre. Venga tu reino, hágase tu voluntad en la tierra como en el cielo. Danos.

0: del mal. Amén.
1: Dios te salve, María, llena eres de gracia. El Señor es contigo. Bendita eres entre todas las mujeres, y bendito es el fruto de tu vientre, Jesús.
0: Santa María, Madre de Dios, ruega por nosotros pecadores, ahora y en la hora de nuestra muerte. Amén.
1: Gloria al Padre, al Hijo y al Espíritu Santo.
0: Como era en un principio, ahora y siempre, por los siglos de los siglos. Amén.
2: Misterios gozosos. Primer misterio, la encarnación del Hijo de Dios en las purísimas entrañas de la Santísima Virgen María. Sobre el Evangelio de San Lucas, capítulo 1, versículo 28, meditamos. El ángel entró en el lugar donde ella estaba y le dijo: Salve, llena de gracia, el Señor es contigo.
1: Padre nuestro,
0: que estás en el cielo, santificado sea tu nombre. Venga tu reino, hágase tu voluntad en la tierra como en el cielo.
1: Danos hoy nuestro pan de cada día. Perdona nuestras ofensas, como también nosotros perdonamos a los que nos ofenden. No nos dejes caer en tentación y líbranos del mal. Amén.
0: Dios te salve María, llena eres de gracia, el Señor es contigo. Bendita eres entre todas las mujeres, y bendito es el fruto de tu vientre, Jesús.
1: Santa María, Madre de Dios, ruega por nosotros, pecadores, ahora y en la hora de nuestra muerte. Amén.
0: Dios te salve, María, llena eres de gracia, el Señor es contigo. Bendita eres entre todas las mujeres, y bendito es el fruto de tu vientre, Jesús.
1: Santa María, Madre de Dios, ruega por nosotros, pecadores, ahora y en la hora de nuestra muerte. Amén.
0: Dios te salve, María, llena eres de gracia, el Señor es contigo. Bendita eres entre todas las mujeres, y bendito es el fruto de tu vientre, Jesús.
1: Santa María, Madre de Dios, ruega por nosotros, pecadores, ahora y en la hora de nuestra muerte. Amén.
0: Dios te salve María, llena eres de gracia, el Señor es contigo. Bendita eres entre todas las mujeres, y bendito es el fruto de tu vientre, Jesús.
1: Santa María, Madre de Dios, ruega por nosotros, pecadores, ahora y en la hora de nuestra muerte. Amén.
0: Dios te salve María, llena eres de gracia, el Señor es contigo. Bendita eres entre todas las mujeres, y bendito es el fruto de tu vientre, Jesús.
1: Santa María, Madre de Dios, ruega por nosotros, pecadores, ahora y en la hora de nuestra muerte. Amén.
0: Dios te salve María, llena eres de gracia, el Señor es contigo. Bendita eres entre todas las mujeres, y bendito es el fruto de tu vientre, Jesús.
1: Santa María, Madre de Dios, ruega por nosotros, pecadores, ahora y en la hora de nuestra muerte. Amén.
0: Dios te salve María, llena eres de gracia, el Señor es contigo. Bendita eres entre todas las mujeres, y bendito es el fruto de tu vientre, Jesús.
1: Santa María, Madre de Dios, ruega por nosotros, pecadores, ahora y en la hora de nuestra muerte. Amén.

0: entre Jesús.
1: Santa María, Madre de Dios, ruega por nosotros pecadores, ahora y en la hora de nuestra muerte. Amén.
0: Dios te salve María, llena eres de gracia, el Señor es contigo. Bendita eres entre todas las mujeres, y bendito es el fruto de tu vientre, Jesús.
1: Santa María, Madre de Dios, ruega por nosotros pecadores, ahora y en la hora de nuestra muerte. Amén.
0: Dios te salve María, llena eres de gracia, el Señor es contigo. Bendita eres entre todas las mujeres, y bendito es el fruto de tu vientre, Jesús.
1: Gloria, Santa María, Madre de Dios, ruega por nosotros, pecadores, ahora y en la hora de nuestra muerte. Amén.
0: Gloria al Padre, al Hijo y al Espíritu Santo, como era en el principio, ahora y siempre, por los siglos de los siglos. Amén.
1: Oh Jesús mío,
0: perdón.

0: Amén.
1: Segundo misterio. La visitación de la Virgen María a su prima Santa Isabel. Sobre el Evangelio de San Lucas, capítulo primero, versículo 41 al 42, meditamos. Cuando Isabel oyó el saludo de María, el infante saltó en su seno y ella dijo a grandes voces: «Bendita tú entre las mujeres y bendito el fruto de tu vientre».
2: Padre nuestro,
3: que estás en el cielo, santificado sea tu nombre. Venga tu reino, hágase tu voluntad en la tierra como en el cielo.
2: Danos hoy nuestro pan de cada día. Perdona nuestras ofensas, como también nosotros perdonamos a los que nos ofenden. No nos dejes caer en tentación y líbranos del mal. Amén.
3: Dios te salve María, llena eres de gracia, el Señor es contigo. Bendita eres entre todas las mujeres y bendito es el fruto de tu vientre Jesús.
2: Santa María, Madre de Dios, ruega por nosotros pecadores, ahora y en la hora de nuestra muerte. Amén.
3: Dios te salve María, llena eres de gracia, el Señor es contigo. Bendita eres entre todas las mujeres, y bendito es el fruto de tu vientre Jesús.
2: Santa María, Madre de Dios, ruega por nosotros pecadores, ahora y en la hora de nuestra muerte. Amén.
3: Dios te salve María, llena eres de gracia, el Señor es contigo, bendita eres entre todas las mujeres, y bendito es el fruto de tu vientre, Jesús.
2: Santa María, Madre de Dios, ruega por nosotros, pecadores, ahora y en la hora de nuestra muerte. Amén.
3: Dios te salve María, llena eres de gracia, el Señor es contigo, bendita eres entre todas las mujeres, y bendito es el fruto de tu vientre, Jesús.
2: Santa María, Madre de Dios, ruega por nosotros, pecadores, ahora y en la hora de nuestra muerte. Amén.
3: Dios te salve, María, llena eres de gracia, el Señor es contigo. Bendita eres entre todas las mujeres, y bendito es el fruto de tu vientre, Jesús.
2: Santa María, Madre de Dios, ruega por nosotros, pecadores, ahora y en la hora de nuestra muerte. Amén.
3: Dios te salve María, llena eres de gracia, el Señor es contigo. Bendita eres entre todas las mujeres, y bendito es el fruto de tu vientre, Jesús.
2: Santa María, Madre de Dios, ruega por nosotros, pecadores, ahora y en la hora de nuestra muerte. Amén.
3: Dios te salve María, llena eres de gracia, el Señor es contigo. Bendita eres entre todas las mujeres, y bendito es el fruto de tu vientre, Jesús.
2: Santa María, Madre de Dios, ruega por nosotros, pecadores, ahora y en la hora de nuestra muerte. Amén.

0: de Jesús.
1: Santa María, Madre de Dios, ruega por nosotros pecadores, ahora y en la hora de nuestra muerte. Amén.
0: Dios te salve María, llena eres de gracia, el Señor es contigo. Bendita eres entre todas las mujeres, y bendito es el fruto de tu vientre, Jesús.
1: Santa María, Madre de Dios, ruega por nosotros pecadores, ahora y en la hora de nuestra muerte. Amén.
0: Dios te salve María, llena eres de gracia, el Señor es contigo. Bendita eres entre todas las mujeres, y bendito es el fruto de tu vientre, Jesús.
1: Gloria, Santa María, Madre de Dios, ruega por nosotros, pecadores, ahora y en la hora de nuestra muerte. Amén.
0: Gloria al Padre, al Hijo y al Espíritu Santo, como era en el principio, ahora y siempre, por los siglos de los siglos. Amén.
1: Oh Jesús mío,
0: perdón.

0: Amén.
1: Tercer misterio. El nacimiento de Jesús en el portal de Belén sobre el Evangelio de San Lucas, capítulo 2, versículo 7, meditamos. Y dio a luz a su hijo primogénito, lo envolvió en pañales y lo reclinó en un pesebre, porque no había sitio para ellos en la posada. Padre nuestro que estás en el cielo, santificado sea tu nombre. Venga tu reino, hágase tu voluntad en la tierra como en el cielo.
0: Danos hoy nuestro pan de cada día, perdona nuestras ofensas, como también nosotros perdonamos a los que nos ofenden. No nos dejes caer en tentación y líbranos del mal. Amén.
1: Dios te salve María, llena eres de gracia. El Señor es contigo, bendita eres entre todas las mujeres, y bendito es el fruto de tu vientre, Jesús.
0: Santa María, Madre de Dios, ruega por nosotros pecadores, ahora y en la hora de nuestra muerte. Amén.
1: Dios te salve, María, llena eres de gracia, el Señor es contigo. Bendita eres entre todas las mujeres, y bendito es el fruto de tu vientre, Jesús.
0: Santa María, Madre de Dios, ruega por nosotros pecadores, ahora y en la hora de nuestra muerte. Amén.
1: Dios te salve María, llena eres de gracia, el Señor es contigo. Bendita eres entre todas las mujeres, y bendito es el fruto de tu vientre, Jesús.
0: Santa María, Madre de Dios, ruega por nosotros pecadores, ahora y en la hora de nuestra muerte. Amén.
1: Dios te salve María, llena eres de gracia, el Señor es contigo. Bendita eres entre todas las mujeres, y bendito es el fruto de tu vientre, Jesús.
0: Santa María, Madre de Dios, ruega por nosotros pecadores, ahora y en la hora de nuestra muerte. Amén.
1: Dios te salve María, llena eres de gracia, el Señor es contigo. Bendita eres entre todas las mujeres, y bendito es el fruto de tu vientre, Jesús.
0: Santa María, Madre de Dios, ruega por nosotros pecadores, ahora y en la hora de nuestra muerte. Amén.
1: Dios te salve, María, llena eres de gracia. El Señor es contigo. Bendita eres entre todas las mujeres, y bendito es el fruto de tu vientre, Jesús.
0: Santa María, Madre de Dios, ruega por nosotros pecadores, ahora y en la hora de nuestra muerte. Amén.
1: Dios te salve, María, llena eres de gracia, el Señor es contigo. Bendita eres entre todas las mujeres, y bendito es el fruto de tu vientre, Jesús.
0: Santa María, Madre de Dios, ruega por nosotros pecadores, ahora y en la hora de nuestra muerte. Amén.
1: Dios te salve, María, llena eres de gracia, el Señor es contigo, bendita eres entre todas las mujeres, y bendito es el fruto de tu vientre, Jesús.
0: Santa María, Madre de Dios, ruega por nosotros pecadores, ahora y en la hora de nuestra muerte. Amén.
1: Dios te salve, María, llena eres de gracia, el Señor es contigo, bendita eres entre todas las mujeres, y bendito es el fruto de tu vientre, Jesús.
0: Santa María, Madre de Dios, ruega por nosotros pecadores, ahora y en la hora de nuestra muerte. Amén.
1: Dios te salve, María, llena eres de gracia, el Señor es contigo, bendita eres entre todas las mujeres, y bendito es el fruto de tu vientre, Jesús.
0: Santa María, Madre de Dios, ruega por nosotros pecadores, ahora y en la hora de nuestra muerte. Amén.
1: Gloria al Padre, al Hijo y al Espíritu Santo.
0: Como era en el principio, ahora y siempre, por los siglos de los siglos. Amén.
1: Oh Jesús mío,
0: perdón.

0: María. Amén.
1: Cuarto misterio. La presentación del niño Jesús en el templo de Jerusalén. Sobre el Evangelio de San Lucas, capítulo 2, versículos del 22 al 23, meditamos. Cuando se cumplieron los días de la purificación de ellos, según la ley de Moisés, llevaron a Jesús a Jerusalén para presentarle al Señor, como está escrito en la ley del Señor. Todo varón primogénito será consagrado al Señor.
2: Padre nuestro,
3: que estás en el cielo, santificado sea tu nombre. Venga tu reino, hágase tu voluntad en la tierra como en el cielo.
2: Danos hoy nuestro pan de cada día. Perdona nuestras ofensas, como también nosotros perdonamos a los que nos ofenden. No nos dejes caer en tentación y líbranos del mal.
3: Dios te salve María, llena eres de gracia, el Señor es contigo. Bendita eres entre todas las mujeres y bendito es el fruto de tu vientre Jesús.
2: Santa María, Madre de Dios, ruega por nosotros pecadores, ahora y en la hora de nuestra muerte. Amén.

0: tu vientre, Jesús.
1: Santa María, Madre de Dios, ruega por nosotros, pecadores, ahora y en la hora de nuestra muerte. Amén.
0: Dios te salve, María, llena eres de gracia, el Señor es contigo. Bendita eres entre todas las mujeres, y bendito es el fruto de tu vientre, Jesús.
1: Santa María, Madre de Dios, ruega por nosotros, pecadores, ahora y en la hora de nuestra muerte. Amén.

0: Santa María, Madre de Dios, ruega por nosotros, pecadores, ahora y en la hora de nuestra muerte. Amén.
1: Dios te salve, María, llena eres de gracia, el Señor es contigo. Bendita eres entre todas las mujeres, y bendito es el fruto de tu vientre, Jesús.
0: Santa María, Madre de Dios, ruega por nosotros, pecadores, ahora y en la hora de nuestra muerte. Amén.

0: es el fruto de tu vientre, Jesús.
1: Santa María, Madre de Dios, ruega por nosotros pecadores, ahora y en la hora de nuestra muerte. Amén.
0: Dios te salve María, llena eres de gracia, el Señor es contigo, bendita eres entre todas las mujeres, y bendito es el fruto de tu vientre, Jesús.
1: Santa María, Madre de Dios, ruega por nosotros pecadores, ahora y en la hora de nuestra muerte. Amén.
0: Dios te salve María, llena eres de gracia, el Señor es contigo, bendita eres entre todas las mujeres, y bendito es el fruto de tu vientre, Jesús.
1: Santa María, Madre de Dios, ruega por nosotros pecadores, ahora y en la hora de nuestra muerte. Amén.
0: Dios te salve María, llena eres de gracia, el Señor es contigo, bendita eres entre todas las mujeres, y bendito es el fruto de tu vientre, Jesús.
1: Santa María, Madre de Dios, ruega por nosotros pecadores, ahora y en la hora de nuestra muerte. Amén.
0: Dios te salve María, llena eres de gracia, el Señor es contigo, bendita eres entre todas las mujeres, y bendito es el fruto de tu vientre, Jesús.
1: Gloria, Santa María, Madre de Dios, ruega por nosotros, pecadores, ahora y en la hora de nuestra muerte. Amén.
0: Gloria al Padre, al Hijo y al Espíritu Santo, como era en el principio, ahora y siempre, por los siglos de los siglos. Amén.
1: Oh Jesús mío,
0: perdón.

0: Amén.
1: Quinto misterio. El niño perdido es hallado en el templo. Sobre el Evangelio de San Lucas, capítulo 2, versículo 46, meditamos. A los tres días lo encontraron en el templo sentado en medio de los doctores, oyéndolos y preguntándoles. Padre nuestro que estás en el cielo, santificado sea tu nombre, venga tu reino, hágase tu voluntad en la tierra como en el cielo.
2: Danos hoy nuestro pan de cada día, perdona nuestras ofensas, como también nosotros perdonamos a los que nos ofenden. No nos dejes caer en tentación y líbranos del mal. Amén.
1: Dios te salve María, llena eres de gracia, el Señor es contigo. Bendita eres entre todas las mujeres, y bendito es el fruto de tu vientre, Jesús.
2: Santa María, Madre de Dios, ruega por nosotros pecadores, ahora y en la hora de nuestra muerte. Amén.
1: Dios te salve, María, llena eres de gracia. El Señor es contigo. Bendita eres entre todas las mujeres, y bendito es el fruto de tu vientre, Jesús.
2: Santa María, Madre de Dios, ruega por nosotros pecadores, ahora y en la hora de nuestra muerte. Amén.
1: Dios te salve, María, llena eres de gracia. El Señor es contigo. Bendita eres entre todas las mujeres, y bendito es el fruto de tu vientre, Jesús.
2: Santa María, Madre de Dios, ruega por nosotros pecadores, ahora y en la hora de nuestra muerte. Amén.
1: Dios te salve, María, llena eres de gracia. El Señor es contigo. Bendita eres entre todas las mujeres, y bendito es el fruto de tu vientre, Jesús.
2: Santa María, Madre de Dios, ruega por nosotros pecadores, ahora y en la hora de nuestra muerte. Amén.
1: Dios te salve, María, llena eres de gracia, el Señor es contigo, bendita eres entre todas las mujeres, y bendito es el fruto de tu vientre, Jesús.
2: Santa María, Madre de Dios, ruega por nosotros pecadores, ahora y en la hora de nuestra muerte. Amén.
1: Dios te salve, María, llena eres de gracia, el Señor es contigo. Bendita eres entre todas las mujeres, y bendito es el fruto de tu vientre, Jesús.
2: Santa María, Madre de Dios, ruega por nosotros pecadores, ahora y en la hora de nuestra muerte. Amén.
1: Dios te salve, María, llena eres de gracia. El Señor es contigo. Bendita eres entre todas las mujeres, y bendito es el fruto de tu vientre, Jesús.
2: Santa María, Madre de Dios, ruega por nosotros pecadores, ahora y en la hora de nuestra muerte. Amén.
1: Dios te salve, María, llena eres de gracia. El Señor es contigo. Bendita eres entre todas las mujeres, y bendito es el fruto de tu vientre, Jesús.
2: Santa María, Madre de Dios, ruega por nosotros pecadores, ahora y en la hora de nuestra muerte. Amén.
1: Dios te salve, María, llena eres de gracia. El Señor es contigo. Bendita eres entre todas las mujeres, y bendito es el fruto de tu vientre, Jesús.
2: Santa María, Madre de Dios, ruega por nosotros pecadores, ahora y en la hora de nuestra muerte. Amén.
1: Dios te salve, María, llena eres de gracia. El Señor es contigo. Bendita eres entre todas las mujeres, y bendito es el fruto de tu vientre, Jesús.
2: Santa María, Madre de Dios, ruega por nosotros pecadores, ahora y en la hora de nuestra muerte. Amén.
1: Gloria al Padre, al Hijo y al Espíritu Santo.
2: Como era en el principio, ahora y siempre, por los siglos de los siglos. Amén.
1: Oh Jesús mío,
2: perdona nuestros pecados, líbranos del fuego del infierno, lleva al cielo a todas las almas, especialmente a las más necesitadas de tu misericordia. Amén.
1: Dios te salve,
2: Reina y Madre de misericordia.

0: en este valle de lágrimas. Ea pues, Señora abogada nuestra, vuelve a nosotros esos tus ojos misericordiosos, y después de este destierro, muéstranos a Jesús, fruto bendito de tu vientre, oh clemente, oh piadosa, oh dulce siempre Virgen María, ruega por nosotros, Santa Madre de Dios, para que seamos dignos de alcanzar las promesas de nuestro Señor Jesucristo. Amén.
1: Oh Dios, cuyo unigénito Hijo con su vida, muerte y resurrección nos alcanzó el premio de la vida eterna, concédenos a los que recordamos estos misterios del Santo Rosario, imitar lo que contienen y alcanzar lo que prometen, por el mismo Jesucristo nuestro Señor.
2: Amén.
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1: Letanías de la Santísima Virgen María. Señor, ten piedad.
2: Señor, ten piedad.
1: Cristo, ten piedad.
2: Cristo, ten piedad.
1: Señor, ten piedad.
2: Señor, ten piedad.
1: Cristo, óyenos.
2: Cristo, óyenos.
1: Cristo, escúchanos.
2: Cristo, escúchanos.
1: Dios, Padre Celestial,
2: ten piedad de nosotros.
1: Dios, Hijo Redentor del mundo,
2: ten piedad de nosotros.
1: Dios, Espíritu Santo,
2: ten piedad de nosotros.
1: Santísima Trinidad, que eres un solo Dios,
2: ten piedad de nosotros.
1: Santa María,
2: ruega por nosotros.
1: Santa Madre de Dios,
2: ruega por nosotros.
1: Santa Virgen de las Vírgenes,
2: ruega por nosotros.
1: Madre de Cristo,
2: ruega por nosotros.
1: Madre de la Iglesia,
2: ruega por nosotros.
1: Madre de la Divina Gracia,
2: ruega por nosotros.
1: Madre Purísima,
2: ruega por nosotros.
1: Madre Castísima,
2: ruega por nosotros.
1: Madre Siempre Virgen,
2: ruega por nosotros.
1: Madre Inmaculada,
2: ruega por nosotros.
1: Madre Amable,
2: ruega por nosotros.
1: Madre Admirable,
2: ruega por nosotros.
1: Madre del Buen Consejo,
2: ruega por nosotros.
1: Madre del Creador,
2: ruega por nosotros.
1: Madre del Salvador,
2: ruega por nosotros.
1: Madre de Misericordia,
2: ruega por nosotros.
1: Virgen Prudentísima,
2: ruega por nosotros.
1: Virgen digna de veneración,
2: ruega por nosotros.
1: Virgen digna de alabanza,
2: ruega por nosotros.
1: Virgen poderosa,
2: ruega por nosotros.
1: Virgen clemente,
2: ruega por nosotros.
1: Virgen fiel,
2: ruega por nosotros.
1: Espejo de justicia,
2: ruega por nosotros.
1: Trono de la sabiduría,
2: ruega por nosotros.
1: Causa de nuestra alegría,
2: ruega por nosotros.
1: Vaso espiritual,
2: ruega por nosotros.
1: Vaso digno de honor,
2: ruega por nosotros.
1: Vaso de insigne devoción,
2: ruega por nosotros.
1: Rosa mística,
2: ruega por nosotros.
1: Torre de David,
2: ruega por nosotros.
1: Torre de marfil,
2: ruega por nosotros.
1: Casa de oro,
2: ruega por nosotros.
1: Arca de la Alianza,
2: ruega por nosotros.
1: Puerta del cielo,
2: ruega por nosotros.
1: Estrella de la mañana,
2: ruega por nosotros.
1: Salud de los enfermos,
2: ruega por nosotros.
1: Refugio de los pecadores,
2: ruega por nosotros.
1: Consoladora de los afligidos,
2: ruega por nosotros.
1: Auxilio de los cristianos,
2: ruega por nosotros.
1: Reina de los ángeles,
2: ruega por nosotros.
1: Reina de los patriarcas,
2: ruega por nosotros.
1: Reina de los profetas,
2: ruega por nosotros.
1: Reina de los apóstoles,
2: ruega por nosotros.
1: Reina de los mártires,
2: ruega por nosotros.
1: Reina de los confesores,
2: ruega por nosotros.
1: Reina de las vírgenes,
2: ruega por nosotros.
1: Reina de todos los santos,
2: ruega por nosotros.
1: Reina concebida sin pecado original,
2: ruega por nosotros.
1: Reina asunta al cielo,
2: ruega por nosotros.
1: Reina del Santísimo Rosario,
2: ruega por nosotros.
1: Reina de la familia,
2: ruega por nosotros.
1: Reina de la paz,
2: ruega por nosotros.
1: Cordero de Dios, que quitas el pecado del mundo,
2: perdónanos, Señor.
1: Cordero de Dios, que quitas el pecado del mundo,
2: escúchanos, Señor.
1: Cordero de Dios, que quitas el pecado del mundo,
2: ten piedad y misericordia de nosotros.
1: Bajo tu amparo nos acogemos, Santa Madre de Dios. No desprecie las súplicas que te dirigimos ante nuestras necesidades. Antes bien, líbranos de todos los peligros, oh Virgen gloriosa y bendita. Ruega por nosotros, Santa Madre de Dios, para que seamos dignos de alcanzar las promesas de nuestro Señor Jesucristo.
2: Amén.
1: Oración. Te rogamos nos concedas, Señor Dios nuestro, gozar de continua salud de alma y cuerpo, y por la gloriosa intercesión de la bienaventurada siempre Virgen María, vernos libres de las tristezas de la vida presente, y disfrutar de las alegrías eternas por Cristo nuestro Señor.
2: Amén.
1: Recemos un Padre Nuestro y un Ave María por el Papa, su persona y sus intenciones. Padre nuestro que estás en el cielo, santificado sea tu nombre. Venga tu reino. Hágase tu voluntad en la tierra como en el cielo.
2: Danos hoy nuestro pan de cada día, perdona nuestras ofensas, como también nosotros perdonamos a los que nos ofenden. No nos dejes caer en tentación y líbranos del mal. Amén.
1: Dios te salve, María, llena eres de gracia, el Señor es contigo. Bendita eres entre todas las mujeres, y bendito es el fruto de tu vientre, Jesús.
2: Santa María, Madre de Dios, ruega por nosotros, pecadores, ahora y en la hora de nuestra muerte. Amén.
1: Gloria al Padre, al Hijo y al Espíritu Santo.
2: Como era en el principio, ahora y siempre, por los siglos de los siglos. Amén.
1: Recemos un Padre Nuestro y un Ave María por los obispos de nuestra diócesis, sus personas y sus intenciones. Padre nuestro que estás en el cielo, santificado sea tu nombre. Venga tu reino, hágase tu voluntad en la tierra como en el cielo.
2: Danos hoy nuestro pan de cada día, perdona nuestras ofensas, como también nosotros perdonamos a los que nos ofenden. No nos dejes caer en tentación y líbranos del mal. Amén.
1: Dios te salve, María, llena eres de gracia. El Señor es contigo. Bendita eres entre todas las mujeres y bendito es el fruto de tu vientre, Jesús.
2: Santa María, Madre de Dios, ruega por nosotros, pecadores, ahora y en la hora de nuestra muerte. Amén.
1: Gloria al Padre, al Hijo y al Espíritu Santo.
2: Como era en el principio, ahora y siempre, por los siglos de los siglos. Amén.
1: Recemos un Padre Nuestro y un Ave María por las benditas ánimas del purgatorio. Padre Nuestro que estás en el cielo, santificado sea tu nombre. Venga tu reino, hágase tu voluntad en la tierra como en el cielo.
2: Danos hoy nuestro pan de cada día, perdona nuestras ofensas, como también nosotros perdonamos a los que nos ofenden. No nos dejes caer en tentación y líbranos del mal. Amén.
1: Dios te salve, María, llena eres de gracia. El Señor es contigo. Bendita eres entre todas las mujeres y bendito es el fruto de tu vientre, Jesús.
2: Santa María, Madre de Dios, ruega por nosotros, pecadores, ahora y en la hora de nuestra muerte. Amén.
1: Gloria al Padre, al Hijo y al Espíritu Santo.
2: Como era en el principio, ahora y siempre, por los siglos de los siglos. Amén.
1: En el nombre del Padre, y del Hijo, y del Espíritu Santo.

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0: Bienvenidos a nuestro minisegmento semanal Cristo en nuestro barrio, donde reflexionaremos sobre el Evangelio de este domingo. Mi nombre es Marina Salvador Velázquez y hoy me acompaña el señor obispo Eduardo Nevares y Diana Ramírez de la diócesis de Phoenix. Buenos días. Esta es una manera fácil de crear relaciones. 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Esperamos que invites a tus amigos y que se sumerjan juntos en el Evangelio. Señor obispo Nevares, Diana, bienvenidos.
1: Muchas gracias, Marina. Muchas gracias. Muy amable. Y gracias a todos ustedes escuchando este su programa aquí en la estación En Familia. Saben que hoy queremos reflexionar sobre el Santo Evangelio de San Mateo. San Mateo capítulo 9, versículo 36 en adelante. En este pasaje del Santo Evangelio, Jesús observó que la gente necesitaba un pastor. Todavía eran el rebaño de Dios, pero sus pastores les estaban fallando. Entonces Jesús nombró a 12 nuevos pastores que representaban a las 12 tribus que se habían reunido en el monte Sinaí siglos antes.
0: Iban a ser pastores reales con autoridad sobre los espíritus inmundos y fueron enviados a las ovejas perdidas de la casa de Israel, recordando ese fatídico tiempo al pie del monte Sinaí, cuando el pueblo de Dios ignoró su asombrosa oferta. Su papel era ir entre las ovejas perdidas y sanar, no amonestar o castigar. El don supremo de amor y misericordia de Dios estaba cerca. Fue solo después de que Israel continuó rechazando a Jesús que la misión de los doce se convirtió en guiar a toda la humanidad.
2: Hay un tema que atraviesa las lecturas de este domingo que habla del amor y la misericordia ilimitados de Dios. De manera amplia y profunda, Dios ha expresado su deseo de que aquellos a quienes bendice sean sus ministros para un mundo que no le conoce, un mundo que necesita las buenas nuevas del poder salvador del único Dios. Al principio, Dios se volvió hacia los que acompañaban en el monte Sinaí, luego se volvió hacia los doce y ahora se dirige a todos los bautizados. Ahora nos referimos a los doce como apóstoles, porque la palabra apóstol significa uno que es enviado. Pero debemos tener en cuenta que después de la institución del sacramento del bautismo, cada persona bautizada es un apóstol, es decir, uno que es enviado. Señor Obispo Nevares, ¿cuál es la pregunta de la semana?
1: La pregunta de esta semana será: ¿soy consciente de que he sido enviado como parte del plan de Dios para la salvación de toda la humanidad?
2: Es buena pregunta. Me gusta mucho este evangelio porque en el evangelio de Mateo nos dice que Jesús está hablando con la multitud y ve que son como ovejas sin pastor, ¿no? Y es algo que le causa tristeza. Y dice que la cosecha es grande, pero los trabajadores son pocos. Y creo que tal vez es fácil pensar, pues apelar rodilla, ¿no? A pedirle a Dios que mande más trabajadores. Porque Dios le dice a los discípulos, pues a orar a Dios Padre que mande más trabajadores. Pero sí, cuando fuimos bautizados, cuando fuimos asumidos al cuerpo de Dios, cuando fuimos miembros de la Santa Iglesia, desde entonces tenemos esa misión de ir a amar a Dios y enseñarles ese mismo amor de Dios a los demás. Entonces creo que para mí, a veces sí me cuesta un poco ser consciente de esa misión que Dios nos ha regalado, pero también encuentro mucha esperanza empezando en el capítulo 10 de Mateo, que nos dice que Dios les da autoridad a los discípulos que expulsan demonios, que curen los enfermos. Y es algo hermoso que el Espíritu Santo nos da dones, ¿no? Y talentos a todos. Y sabemos que cuando estemos en esa misión, no estamos solos, sino estamos con la gracia, los dones, todo lo que nos ha regalado Dios.
0: Y una manera práctica que podemos nosotros servir, que nos lo dice en Mateo 25:37, es: todo lo que hagas por los más pequeños lo haces por mí. Entonces, a veces nos preguntamos, ¿y cómo voy a hacer mi misión? ¿Qué tengo que hacer? Ve a Jesús en el más vulnerable, en el más pequeño, en el que más lo necesita, en el que está más frágil, la abuelita que necesita ayuda, el papá que necesita un raite, que ya está mayor, o el abuelito, las personas en la calle, tantos, los enfermos, etcétera. Hay tantas formas que nosotros, ya Dios nos ha dado, como tú dijiste, a través de nuestro bautismo, nos envía, y entonces nosotros podemos ser reflejo de Jesús, de esa misericordia y del amor de Dios ante todos los demás. Así que no tenemos que ver muy lejos, ¿verdad? Nomás veamos a nuestro alrededor y veamos dónde están los más vulnerables, los más frágiles, y ahí es donde podríamos comenzar.
1: Muy bonito y precioso los evangelios, ¿verdad? La palabra de Dios nos da tanta sabiduría en cómo vivir nuestra vida cada día. Como se ha dicho, somos bautizados y siempre hay que tener eso en nuestra mente, en nuestra conciencia. Somos bautizados. Y por esa razón, el Espíritu Santo vive en cada uno de nosotros. Y por esa razón, somos una familia santa, la familia de Dios en la Iglesia Católica. Somos familia. Familia de Dios, hermanos uno del otro. Por eso, como dice Marina, hay que preocuparnos, hay que atender a los más vulnerables, a los rechazados, a los aislados, a los que no tienen ninguna persona atendiéndoles. Tú y yo hemos sido enviados por nuestro bautismo para atender a nuestro prójimo, atender a nuestros hermanos y hermanas en esta gran familia de Dios que es la Iglesia Católica. Entonces, queridos hermanos, hay que ser misioneros. San Papa Pablo VI nos escribió una encíclica muy bonita de ser misioneros, de tener la misión de Jesús, que él mismo no lo manda. Vayan a todas las naciones, bautícenlas y enséñenles todo lo que yo les he enseñado. Y sepan, yo estaré con ustedes todos los días hasta el fin del mundo. Entonces Jesús mismo nos ha enviado y tú y yo hay que tomar esa responsabilidad, no solo de ser bautizados, pero de vivir nuestro bautismo atrayendo muchas y muchas más almas a conocer a Dios, amarle y a servirle.
0: Gracias, señor obispo. ¿Cuál sería entonces la tarea de esta semana, señor obispo Navares?
1: La tarea de esta semana será de reflexionar sobre la misericordia de Dios en tu vida y encuentra cómo poderla compartir con las personas a tu alrededor.
2: Muchas gracias, señor obispo Navares y Marina, y también a todos los que nos están escuchando. Recuerden que nuestro material es gratuito y se encuentra en nuestro sitio web en dphx.org y busca a Cristo en nuestro barrio. Gracias por sintonizarnos y que Dios les bendiga.
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Muy buenas noches a todos, bienvenidos una vez más a esta Serenata para Cristo, en donde nos reunimos desde el Oratorio Vocacional San Juan Pablo II, transmitiendo este momento especial de oración, de alabanza, de adoración ante Jesús, Eucaristía. Les damos la bienvenida a todos ustedes que desde diferentes partes del mundo nos sintonizan a través de las diferentes plataformas. Y el día de hoy, en esta noche, en esta serenata, nos estará acompañando en la oración Esmeralda Estrada y nos estará acompañando en la alabanza Luis Castro. Les damos las gracias por su compañía y por unirse en este momento de oración desde este su oratorio vocacional San Juan Pablo II. Los invitamos a comenzar poniéndonos en las manos de nuestro Señor, en el nombre del Padre, del Hijo y del Espíritu Santo. Amén. Aquí estamos, Señor, una vez más ante ti, trayéndote todo aquello que pesa en nuestro corazón, aquello que pesa en nuestro camino, pero también aquello que nos alegra, también aquello que nos hace gozar en el día a día, con un corazón agradecido y con un corazón necesitado de ti. Te pedimos que esta noche, Señor, y que cada noche nos ayudes a siempre fijar nuestra mirada en ti, a no apartarnos de ti, que nos sigas mostrando el camino. Nos decidimos a empezar esta noche dándote gloria y alabanza a ti todo el amor y a ti toda la gloria por los siglos de los siglos. Amén.

Comunión espiritual. Creo, Jesús mío, que estás real y verdaderamente en el cielo y en el santísimo sacramento del altar. Te amo sobre todas las cosas y deseo vivamente recibirte dentro de mi alma, pero no pudiendo hacerlo ahora sacramentalmente, ven al menos espiritualmente a mi corazón. Y como si ya te hubiese recibido, te abrazo y me uno del todo a ti. Señor, no permitas que jamás me aparte de ti. Amén.

Alma de Cristo, alma de Cristo, santifícame. Cuerpo de Cristo, sálvame. Sangre de Cristo, embriágame. Agua del costado de Cristo, lávame. Pasión de Cristo, confórtame. Oh buen Jesús, óyeme. Dentro de tus llagas, escóndeme. No permitas que me aparte de ti. Del maligno enemigo, defiéndeme. En la hora de mi muerte, llámame y mándame ir a ti, para que con tus santos te alabe. Por los siglos de los siglos. Amén.

acción de gracias. Alabado y glorificado seas, Dios Padre eterno, Dios de amor y misericordia, por tu inmenso amor. Quiero darte gracias por todas las dádivas que has derramado sobre mi vida, por el don de la vida, por el don de la salud y por el don de la familia, por enseñarme con ternura a ser hija tuya. Gracias por regalarme la vida y enseñarme a contemplar la magnificencia de tu creación. Gracias por el milagro de la vida que realizas a diario en este planeta que nos has dado para vivir. Quiero darte gracias por el don de la fe, por tu iglesia, por cada persona que da testimonio de tu presencia, por mis padres, por mis hermanos y por mis amigos. También quiero darte gracias por mis enemigos, que hacen que yo pueda revisar mi vida y tratar de cambiar. Gracias por el trabajo y por el ingreso que permites a mi familia. Gracias por la ciencia que has permitido al hombre para que cada día te glorifique. Gracias por el don de la familia, por las madres y los padres del mundo entero, que se esfuerzan por educar a sus hijos en una vida de rectitud. Gracias por el sol, por la lluvia, por el mar y por los ríos. Gracias por el cultivo y el ganado que nos diste para administrar. Gracias por cada año de vida que me has permitido vivir, por la educación y formación que has permitido en mi vida. Gracias, Señor, por tu perdón y por morir por nosotros en una cruz. Gracias por cada santo que nos anima con su testimonio. Gracias por ser paciente con cada uno de nosotros, a pesar de lo que merecen nuestros pecados. Gracias por María, ejemplo de vida y humildad. Gracias por la fuerza del amor de los padres, de los enamorados, de los hijos y de cada persona que sirve por amor a ti. Te alabo y te bendigo por el don del Espíritu Santo, que nos santifica, nos anima, nos consuela y nos instruye. Gracias, Señor. Gracias, Señor. Infinitas gracias te doy por todo lo que nos has dado. Te alabo y te bendigo, y desde lo más profundo de mi corazón te doy eternamente gracias. Amén.

Oración de desagravio. Bendito sea Dios. Bendito sea su santo nombre. Bendito sea Jesucristo, verdadero Dios y verdadero hombre. Bendito sea el nombre de Jesús. Bendito sea su sacratísimo corazón. Bendita sea su preciosísima sangre. Bendito sea Jesús en el santísimo sacramento del altar. Bendito sea el Espíritu Santo Paráclito. Bendita sea la excelsa Madre de Dios, María Santísima. Bendita sea su santa e inmaculada concepción. Bendita sea su gloriosa asunción. Bendito sea el nombre de María Virgen y Madre. Bendito sea San José, su castísimo esposo. Bendito sea Dios en sus ángeles y en sus santos. Amén.

Oración ante el Santísimo. Aquí estoy, Señor, en tu santa presencia. He venido con mi miseria, con mis miedos, mis errores, mis fracasos y mis aciertos. Aquí estoy con mi voluntad para adorarte y bendecirte, a pesar de mi pecado. Aquí estoy con mi corazón tal como soy. Tú me conoces verdaderamente. Tal vez al mundo pueda mentirle, incluso a mí misma me podría mentir, pero tú me conoces bien y sabes lo que tengo y lo que soy. Mi fe y mi corazón me dicen que estás ahí, presente en esa santa hostia, colmándolo todo de tu presencia. Todo un Dios, te has hecho humilde en este pan para permanecer con nosotros todos los días de nuestra vida. Quiero agradecerte por tu inmensa bondad y misericordia, por hacerte pequeño para nosotros. Quiero que los rayos de luz que salen de tu amadísimo corazón se claven en mi ser e iluminen toda oscuridad en mi vida, y que cuando salga de este santo lugar pueda irradiar la luz de tu presencia en mi caminar a todas las personas que me rodean y en todos los sitios a donde vaya. Quiero reparar en tu presencia en este tiempo por todos los pecados y vejámenes cometidos contra tu sacratísimo cuerpo, por todas las transgresiones y sacrilegios cometidos en el mundo entero contra la santa hostia, y también reparar por mi propio pecado cuando he recibido indignamente tu cuerpo y tu sangre, habiéndolo recibido quizás con rencores en mi corazón, estando en pecado mortal o en pecado venial sin arrepentimiento. Estoy segura, Señor Jesús, que no es más grande el poder del mal que tu poder, y que aun si todo el mundo renunciara a la fe, tu poder seguiría intacto y seguiría brillando tu luz desde cada custodia que porte tu santa presencia, porque tú eres el sol de eternos rayos. Todo lo que mi pequeña razón dijera de ti, no podría jamás llegar a describir con verdadero acierto la grandeza de tu perfección. Por eso estoy aquí, solo para adorarte, porque en mi miseria no puedo dar nada bueno, solo puedo recibir de ti, que eres el único y mayor dispensador de todas las gracias. Aquí estoy, amadísimo Señor mío, para estar profundamente unida a ti y refugiarme en tu presencia, dispuesta a recibir de los tesoros de tu gracia. Aquí te presto mis dolores, mis inquietudes, mis anhelos, mi fragilidad, y también a mi familia, a mis amigos y enemigos. He venido también para interceder por el mundo entero, para que continúes derramando el caudal de tu infinita misericordia, para pedir especialmente por todos los sacerdotes del mundo entero, de manera extraordinaria, por todos aquellos que han caído en pecado mortal y por todos los que están siendo atacados por una fuerte tentación, por los gobernantes del mundo entero, y por los países, especialmente por los que han permitido que se aprueben las leyes que permiten el aborto y las uniones ilegales que inundan de pecado y maldad el mundo entero. Quiero que en el silencio de tu presencia me hables al corazón y me llenes de tu santa paz. Te pido, Señor, que muevas mi corazón a la misericordia y que yo pueda despertar el letargo que me impide servir y amar con desprendimiento. Aquí estoy para ti. Amén.

Salmo 23. El Señor es mi pastor, nada me falta. En prados de hierba fresca me hace reposar. Me conduce junto a fuentes tranquilas y repara mis fuerzas. Me guía por el camino justo haciendo honor a su nombre. Aunque pase por un valle tenebroso, ningún mal temeré, porque tú estás conmigo. Tu vara y tu cayado me dan seguridad. Me preparas un banquete en frente de mis enemigos. Perfumas con ungüento mi cabeza y mi copa rebosa. Y mi copa rebosa. Tu amor y tu bondad me acompañan todos los días de mi vida. Y habitaré en la casa del Señor por años sin término. Amén.

Oración por las vocaciones. Oh Jesús, Pastor eterno de las almas, dígnate mirar con ojos de misericordia a esta porción de tu grey amada. Señor, necesitamos mayor número de sacerdotes. Multiplica las vocaciones y santifica más y más a nuestros sacerdotes y hermanos en la vida consagrada. Te lo pedimos por la Inmaculada Virgen María de Guadalupe, tu dulce y santa madre. Oh Jesús, danos muchos y santos sacerdotes, religiosas y religiosos, y todas las vocaciones que la Iglesia necesita, según tu corazón. Amén.

Te damos las gracias, Señor Jesús, por este momento que nos permitiste deleitarnos en tu presencia, Señor. Ven y quédate con nosotros en cada momento, así como lo estás en la Eucaristía. Gracias, hermanos, por habernos acompañado en esta noche. Gracias por su sintonía. Les invitamos a que, por favor, estén con nosotros en la próxima Serenata para Cristo, desde el Oratorio Vocacional San Juan Pablo II. Buenas noches, bendiciones.

0: oración clamando fe.
1: Amado Padre Celestial, te doy gracias por el don de la fe que me has regalado a través de tu iglesia, mi familia y todos aquellos que me han hablado de ti. No obstante, por momentos siento que mi fe es muy pequeña y débil, especialmente cuando me enfrento a problemas y a incertidumbres. Siento, por momentos, que flaqueo ante cualquier eventualidad. Me siento frágil y en ocasiones me derrumbo. Por ello quiero pedirte en el nombre de nuestro Señor Jesucristo que aumentes mi poca fe, que fortalezcas mi pensamiento, mi creencia, mi esperanza y me des la firmeza para creer por encima de toda circunstancia. Te pido, Padre Celestial, por medio del Espíritu Santo, que derrames abundantemente sobre mí el don de la fe, para que me levante por encima de cualquier adversidad y pueda mirar la vida y el futuro con optimismo y con el equilibrio de los que creen en ti y tienen puesta su esperanza en tu auxilio divino. Amén. Padre nuestro que estás en el cielo, santificado sea tu nombre. Venga a nosotros tu reino. Hágase tu voluntad así en la tierra como en el cielo. Danos hoy nuestro pan de cada día y perdona nuestras ofensas como también nosotros perdonamos a los que nos ofenden. No nos dejes caer en tentación y líbranos del mal. Amén. Dios te salve María, llena eres de gracia, el Señor es contigo. Bendita eres entre todas las mujeres y bendito es el fruto de tu vientre, Jesús. Santa María, Madre de Dios, ruega por nosotros pecadores, ahora y en la hora de nuestra muerte. Amén. Gloria al Padre, gloria al Hijo, gloria al Espíritu Santo, como era en el principio, ahora y siempre, por los siglos de los siglos.

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nombre del Padre, del Hijo y del Espíritu Santo. Amén. Señor, abre mis labios y mi boca proclamará tu alabanza. Vengo ante ti en este día, Señor, como siempre, a darte gracias, porque para mí es importante empezar este momento de intimidad contigo, este momento de oración, con una oración de agradecimiento. Gracias, Señor, por permitirme poder acompañarte una vez más, adorándote en la Sagrada Eucaristía. Tú, amor de mis amores, que está presente en ese pequeño pedazo de pan, que me has invitado a ponerme frente a tu presencia para que podamos tener un momento de oración en el que me pueda recordar cuánto me amas y en el que yo pueda recibir este amor para poder salir al mundo y darlo a los demás. Señor, no hay momento más importante en mi día que el momento en que entro en oración contigo. Por eso quiero tomarme este tiempo para meditar en ello, para recordar que lo más importante en mi vida eres tú. Eres tú, Señor, todo lo que yo necesito. Eres lo más importante de mi vida. Señor, he estado pensando tanto en lo que eso significa en mi vida, porque cuando lo pienso y lo medito, siento un fuego en el corazón. Siento que el corazón me late un poco más fuerte, así como aquellos discípulos que después de encontrarte en ese pan, después de haber caminado junto a ti, sin saber en ese momento quién eras, así como ellos, yo exclamo, no nos ardía el corazón cuando escuchábamos su palabra. Señor, mi corazón arde cuando te escucho, cuando estoy junto a ti. Mi corazón arde y busca quemar todo aquello que me aleja de ti, todos mis miedos, para purificar y dejar el mejor lugar para que tú puedas entrar. Señor, mi corazón arde porque he escuchado tu palabra. Mi corazón arde porque te he recibido en la Eucaristía. Y mi corazón arde porque conozco tu amor. Señor, abre nuestros corazones para que podamos aceptar tus palabras. Abre nuestros corazones para que puedan arder en tu amor. Ábrete corazón y deja que el Señor entre en ti, porque dichoso el hombre que confía en el Señor, ese Señor que lo hace todo bien. Es un día de alegría, es un día para saltar de gozo, cuando recibimos verdaderamente al Señor en nuestro corazón. Y es una acción y es una decisión que debo tomar día a día, que cada vez que me levante, lo primero que diga mi corazón es un sí rotundo, un sí al Señor y un sí al amor. Quiero vivir mi día a día de una manera diferente y lo lograré si me pongo en tu presencia, Señor, al iniciar ese día.

Señor, conozco tu palabra, aquella que hace que mi corazón arda, y la quiero llevar al mundo entero. Y hoy te pido por todos aquellos que no conocen tu palabra, que no la han escuchado, porque viven en lugares remotos o en lugares en donde no ha llegado tu palabra. O te quiero pedir por aquellos que han escuchado tu palabra, pero que no tenían el terreno fértil para dejar que creciera, Señor. Por aquellos que oyeron la palabra, pero no la escucharon. Te pido por aquellos que están pronto por conocerte y por todos aquellos que están por entrar en nuestra fe, que están por entrar al seno de

no se les olvide en la oscuridad. Que vuelvan a recuperar esa dicha de aquel que confía en el Señor. Señor, te pido por una iglesia unida en ese amor fraterno. Una iglesia que camine junta hacia adelante. Una iglesia en donde como hermanos y hermanas nos amemos unos a otros. Porque tú nos invitas a esa unión, Señor, de amor. Porque tú nos invitas como discípulos a caminar juntos para que todo corazón cristiano arda con tu amor.

Señor, a veces cuando siento que el corazón está un poco seco, que no siento emociones, que me siento como en un Getsemaní, en donde me cuesta orar por mis miedos y mis incertidumbres. Recuerdo tu promesa, Señor. Recuerdo tus promesas y recuerdo cómo las has cumplido. Recuerdo aquellos momentos en los que me diste el regalo de sentirte cerca de mí. Y yo sé que mi fe no es sobre sentimientos. A veces la fe es más fuerte cuando no siento nada, cuando siento esa sequedad, ese desierto por el que tú también pasaste, Señor, en esos 40 días y esas 40 noches, porque quieres que mi corazón experimente lo que el tuyo experimentó, porque tú quisiste experimentar en carne propia lo que tus hijos y hijas experimentan a veces en este mundo que es un mar de lágrimas. Señor, me arde mi corazón porque he podido salir de esos momentos de oscuridad en los que el enemigo a veces me quería hacer sentir que yo estaba sola. Pero yo nunca he estado sola, Señor. Tú siempre has estado a mi lado. Y a esa certeza me aferro con fe, sabiendo que tú nunca me defraudas. Que tú nunca me dejas, Señor. Y quiero alimentar mi alma con la oración, con los sacramentos, para que siempre haya una llama ardiente en lo más profundo de mi ser. Una llama que me purifica y que me recuerda quién soy. Una llama que me empuje a buscar tu voluntad en el día a día. Que me empuje a seguir por ese camino estrecho, por ese camino pequeño, incómodo, que tú nos has dicho que debemos de tomar. Quiero que el corazón me arda para que tu luz siempre guíe mi camino, Señor. No nos ardía el corazón cuando escuchábamos su palabra. En este momento así lo siento, Señor. Quiero saltar de gozo porque me has abierto las puertas de salvación y porque le has dado un sentido a mi vida, Señor. Porque tengo un propósito, porque me has amado, porque soy tu hija y tú eres mi padre. Mi padre amoroso, mi padre que nunca me abandona, aquel que me ama sin condiciones. El amor más puro, que no condiciona, que independientemente de lo que yo haga, me vas a amar siempre, Señor. Tanto que mandaste a tu hijo único a dar la vida por mí. Y a veces pienso, Señor, en mi ingenuidad, que tengo que hacer cosas para merecer ese amor. Y haga lo que haga humanamente, y lo pienso y lo trato de entender, no lo merezco. Pero tú no das amor por merecerlo, no. Tú lo das libremente a todos, Señor. Pero está en nosotros aceptar ese amor, ese regalo tan hermoso que tú nos das. Porque tú ya hiciste tu parte, Señor, pero nos has dado la libertad para elegir y yo te elijo a ti.

Señor, antes de que yo existiera, ya tenías mi nombre grabado en tu mano. Tú eres a quien mi alma busca, a quien mi alma anhela. Tú conoces lo más profundo de mi corazón, mis dichas y mi llanto. La vida vale la pena junto a ti, Señor. Contigo vivo mi vida. Contigo no hay miedos. Contigo vivo un amor que jamás termina. Contigo no hay soledad. Contigo lo tengo todo, Señor. Lo único que eso me hace sentir es una alegría inmensa, profunda, que me hace vibrar. Porque cuántas veces he sentido que no soy amada. Cuántas veces me he sentido sola porque algún hermano o hermana, un familiar o una amistad me ha dado la espalda. Porque así somos entre nosotros los humanos, Señor, nos lastimamos. Y por eso a veces desconfiamos. Por eso a veces dejamos de creer en el amor. Pero te veo a ti en esta Eucaristía, Señor. Tú, que a pesar de que mucha gente abusa de esta Eucaristía, sigues eligiendo bajar. Porque sabes que yo vengo a adorarte y amarte. Y a pesar de que constantemente te lastimamos, tú sigues viniendo por mí. ¿Cuántas veces he dejado de amar yo porque fui lastimada? Y eso, Señor, al verte a ti, que a pesar de que te hemos defraudado una y otra vez, estés aquí frente a mí, hace que mi corazón arda. Porque a veces no lo puedo comprender, Señor. A veces me cuesta tanto comprenderlo porque yo no siento que tengo la capacidad de hacerlo. Me cuesta mucho amar a aquellos que me han lastimado. Pero tú me amas a pesar de todas esas veces que yo te he lastimado, Señor. Por eso te doy gracias. Porque nunca has dejado de creer en mí. Porque nunca dejas de creer en nosotros, Señor. A pesar de que somos débiles. A pesar de que te prometemos que lo vamos a intentar y volvemos a caer. Y ahí estás en el sacramento de la confesión esperándome, Señor, para darme una nueva oportunidad. Que Dios tan misericordioso eres, Señor. Que Dios tan lleno de amor. Eres el Dios que salvó al mundo con su propia vida. Señor, gracias por ese amor tan profundo. Yo sé que ahorita tal vez hay muchos corazones ardientes, con muchas ganas de decirte cosas, Señor. Con ganas de agradecerte y decirte todo lo que hay dentro de él. No solamente sus intenciones, Señor, pero también esos momentos de agradecimiento. Entonces también quiero tomar este momento para que ellos también puedan abrir su corazón a ti y decirte todo aquello que hay dentro de él.

Señor, gracias, porque termino esta oración con la certeza y la alegría de tu amor. Y siento cómo me arde el alma y el corazón porque estás aquí, frente a mí, ese Dios que me pensó y me amó y por eso me creó. Amaste tanto la idea de mí, Señor, que decidiste crearme. Y no hay nada más hermoso y más maravilloso que ese entendimiento, Señor, de que si estoy aquí en este momento es porque así tú lo quisiste, Señor, porque soy tu creación. Me amaste, Señor, me amaste tanto que me pensaste y me hiciste existir. Aquí estoy, Señor, porque me amaste, y yo estoy aquí porque te amo. Y todos los días, con tu gracia, me levantaré y me iré a dormir diciéndote ese sí, sí al amor, sí a tu voluntad, sí a todo lo que me pidas, Señor, y sí al plan que tienes para mí. Sí, Señor, mi corazón arde porque tú vives dentro de mí, y sé que para mantener esa llama viva, debo recibirte en la Sagrada Eucaristía. Tú, mi Señor, que quieres vivir dentro de mí. Así que te digo que sí, Señor. Y así encontraré la verdad que he buscado toda mi vida.

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0: Ya estamos de regreso en El Amor de los Amores. 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
7: Tú, Señor, has sido siempre bueno con nosotros. Nos perdonas. Nos regalas tu misericordia. No nos abandonas a nuestra suerte, sino que siempre estás presente en nuestras vidas. Tú, que estás aquí en este pedazo de pan, listo para estar a mi lado. Vengo ante ti para aceptar este regalo venido del cielo. Tú, mi Señor, que nos enseñas a amar a través de tu presencia en este pequeño pedazo de pan. No hay amor más grande que aquel que da la vida por sus amigos, que aquel que está presente. Tú eres amor. Y hoy quiero reflexionar sobre eso, mi Señor, sobre esa palabra que tantas veces usamos de mala manera, que a veces confundimos el amor con otras cosas, o lo usamos sin entender lo que significa verdaderamente el amor. ¿Qué es el amor, mi Señor? ¿Quién es el amor? ¿Qué significa amar y ser amado? Tú nos dices que si te amamos, cumpliremos tu palabra, y que tu Padre nos amará y hará en nosotros su morada. La mejor manera de demostrar nuestro amor para ti, mi Señor, es cumpliendo tus palabras, es escuchándote, es siguiéndote, es entendiendo que tú eres el amor mismo. Por eso en este día, Señor, me pongo en tus manos para decirte que quiero amarte profundamente durante toda mi vida, y que sé que con ese amor viene el compromiso de seguirte, de cumplir tu palabra, de abrir mi corazón para que el Espíritu Santo pueda hacer su morada en mí y así verdaderamente convertirme en todo lo que soy y para aquello a lo que tú me has creado, mi Señor.

El amor, Señor, es algo maravilloso y profundo, un regalo que tú nos has dado a nuestra humanidad en general. Pero nuestro mundo ha olvidado lo que es el amor. Vive sumergido muchas veces en el odio, en la ira, en la impaciencia. Vive sin misericordia, con enojo, viendo los defectos de los demás, siempre juzgando, siempre buscando culpas. Por eso en este día te quiero pedir por nuestro mundo para que sane, Señor, para que como comunidad podamos sanar y amar como tú nos llamas a amar. Por todos aquellos que viven alejados del amor, que viven alejados de tu palabra, que a través de esa falta de amor han dañado a otros y se ha hecho un círculo vicioso en donde continuamente nos lastimamos unos a otros, porque la falta de amor de una persona hizo que nosotros tuviéramos una falta de amor con nuestros hermanos y hermanas. Te pido por todos aquellos a los que he lastimado y que no he amado cuando más me necesitaban, Señor. Por todas aquellas veces que no amé y decidí irme hacia el otro lado, ya sea por ser egoísta o porque tal vez era alguien que probablemente tenía un problema con ellos o no me caían bien, y lo utilicé como una excusa para no amar. Pero no hay excusa, Señor, para no amar. No la hay, porque tú nos amas independientemente de nuestras acciones. Tú nos amas porque tú eres amor y quieres que nosotros te imitemos, que verdaderamente nos entreguemos plenamente, que nos entreguemos llevando tu palabra, viviéndola en nuestras vidas, sin rencor, con amor, con paciencia, con misericordia, viendo el bien de mis hermanos y hermanas, anteponiéndolos a ellos antes que mis propias necesidades. Bien nos decía San Francisco que nos convirtiéramos en instrumentos de paz. ¿Cuántos santos nos hablaron de amar, de entregarnos completamente, que fueron ejemplo de ese amor? Yo sé, Señor, que esos santos te dan gloria eternamente desde el cielo, así que les pido a ellos que me acompañen y sean ejemplo en mi vida para que aprenda a amar como ellos amaron durante su existencia en este mundo humano. Yo sé que ellos deben de ser mis mejores compañeros, mis mejores amigos, aquellos que me van a guiar en el camino, un camino que ellos ya recorrieron, que los llevó al cielo. Así que, Señor, que me convierta en ese instrumento de amor, que cumpla con tu palabra y que viva lo que tú nos has pedido que vivamos.

Tú nos pides, Señor, que amemos como tú amas. No nos pides medias tintas, ni lo mínimo. Nos lo pides todo. Quieres que nos entreguemos plenamente a ti y a todos aquellos que nos rodean. Que nos entreguemos sin condiciones. Que nos entreguemos plenamente, dando lo mejor de nosotros, poniéndonos ante ti para saber que ese es nuestro llamado. Nuestro llamado es el amor. Quiero pedirte, Señor, en reparación por todas aquellas veces en las que no amé y permití que el enojo y la ira fueran los dueños de mi corazón. Porque sé que si quiero seguirte y ser una verdadera discípula tuya, no puede haber lugar en mi corazón para nada de eso, Señor. Sé que el pecado y las tentaciones muchas veces me desvían del camino, pero yo tengo que tener los ojos puestos en ti y en tu amor infinito. A veces cuesta hablar un poco del amor porque nos hemos acostumbrado, Señor, a hablar de eso tan casualmente, como si fuera algo regular, como si fuera algo sin importancia. Pero ¿cuántas veces reflexionamos en lo que verdaderamente significa el amor? ¿Cuántas veces meditamos en esa realidad y nos ponemos ante ti para ver al amor mismo? ¿Cuántas veces, Señor, he fallado por no dejar que tu amor reinara en mi corazón? Sé que han sido muchas en mi vida y por eso quiero reparar esas culpas y esos pecados a través de la oración. Tú, Señor, te complaces en ser misericordioso y sé que escuchas mi súplica. Me proteges, me llevas a un mejor lugar. Agradezco siempre tu misericordia, Señor, porque es lo que me permite seguir adelante. Agradezco que me perdones, porque ese perdón y esa misericordia vienen de tu corazón amoroso. Y a veces no lo puedo entender, Señor, porque a veces me cuesta perdonar a mí misma. Y te quiero pedir por todos aquellos a los que tal vez no he perdonado al 100%, Señor. Sé que es difícil perdonar, pero es parte de nuestra fe. Es algo sacramental al hincarnos nosotros para confesar nuestros pecados. Debemos de recordar que nosotros también estamos llamados a amar a través de nuestra misericordia y de nuestro perdón. Tú sabes quiénes son, Señor, aquellas personas en mi vida a las que me ha costado perdonar o que tal vez no he perdonado del todo, porque sé que siempre quedan algunos resquicios ahí que hay que buscar quitar de nuestro corazón. Un perdón verdadero hecho con amor, así como el que tú nos das en el sacramento de la confesión. De rodillas pienso, ¿verdaderamente he tratado de perdonar a aquellos que me han ofendido? ¿O quiero seguir viviendo alejada del amor verdadero? Porque el amor verdadero siempre perdona y siempre es misericordioso. Sabemos que los actos dolorosos que nos pasaron y que nos hace que nos cueste pedir perdón sucedieron y que vamos a recordar. Esas cosas no se olvidan, esas cosas sucedieron, pero que cuando las piense, cuando regresen a mi mente, ya no sienta enojo, ya no sienta tristeza, ya no sienta ansiedades, porque el mundo nos dice que hay gente que no merece el perdón, pero tú nos dices que aquellos que verdaderamente abren el corazón para pedir misericordia, tú se las darás. ¿Quiénes somos nosotros para decir que alguien no merece el perdón? Tal vez algunas de esas personas a las que yo he tenido dificultad de perdonar siguen en el mal camino. Así que te pido por ellas, Señor, para que tengan una conversión. Que yo las perdono a pesar de que no se han arrepentido de sus malas acciones o no me han pedido perdón directamente. Independientemente de dónde estén ellos, yo quiero perdonar y pedir que tengas misericordia de ellos para que puedan regresar al buen camino, al camino de tu amor, al camino de la verdad y la vida.

Mi corazón quiere tener calma, Señor, porque a veces piensa en esos momentos difíciles de la vida y se cuestiona. He perdonado verdaderamente, he amado verdaderamente en mi vida, he sido entregada y dejado todo lo mejor de mí misma. O me he quedado en el camino, cómoda, pensando que ya estoy bien y que ya no hay más por hacer. En el camino nunca debemos de parar, Señor. Siempre debemos de ir caminando hacia adelante. Siempre va a haber que aprender más de nuestra fe. Siempre va a haber razones para amar, para estar presente. Y me lo pregunto una vez más. Me he quedado parada en el mismo lugar sin moverme. Y por eso me cuesta perdonar. Por eso me cuesta amar. Porque pensé que ya no había más lugar hacia donde crecer. Y sin humildad me quedé con eso. No más, Señor. Quiero seguir caminando en el camino de tu amor y confiando en esa misericordia que transforma vidas. ¿Cuántas veces, cuántas personas no se creía que podían transformarse y lo hicieron, convirtiéndose en santos, demostrándote y demostrándonos que cuando tu gracia entra en el corazón, todo puede cambiar? Pongo ante ti a todos aquellos que necesitan una transformación profunda y verdadera de su corazón. Y pongo las intenciones de todos aquellos que nos acompañan en oración en este momento. Tú escuchas su corazón y sabes qué hay dentro de ellos, Señor. Que abran su corazón. Sean sinceros. Y si tienen que dejar que las lágrimas corran en sus ojos, que así sea. Si deben de sentir un grito del honor en el alma, que así sea. Pero que sea una oración que venga de lo profundo del alma y que sea verdadera y honesta contigo. Así que, Señor, escucha el júbilo, las lágrimas y el dolor de aquellos que se unen en oración y que quieren decir sus intenciones.

Gracias, Señor, por permitirnos tener una oración de corazón a corazón, por permitirnos dar lo mejor de nosotros mismos, pero sobre todo de tener este momento de oración contigo, el mejor momento de nuestros días, el momento más profundo, lleno de gracia. Se va rápido el tiempo, Señor, cuando tenemos ese momento de oración de corazón a corazón, cuando me dejo llenar de tu amor. Así que gracias, Señor, por amarme sin condiciones, por amarme por ser quien soy yo, por amarme independientemente de lo que yo haga. Y te pido la gracia de yo poder ser como tú, de poder amar siempre, de poder darlo todo. Gracias de corazón por todo. Son tantas las cosas que no quiero que se conviertan simplemente en una lista, pero dejo que el latido de mi corazón hable por mí y te demuestre que esta vida es tuya, mi Señor, que la quiero entregar totalmente a tu misericordia y a tu amor, para que no solamente mi vida se transforme, sino para verdaderamente ser discípula misionera, que lleve tu palabra a todo rincón, a todo lugar, a un mundo que tan desesperadamente lo necesita, a un mundo que está esperando escuchar el mensaje de la verdad. Estoy lista para eso, Señor, para seguir adelante y para poder llevar tu misericordia a todo lugar. Y cierro la oración pidiéndote por aquellas personas que pronto voy a encontrar en mi camino, para que cuando pueda llevarlos a ti, Señor, siempre sea con el amor que tú me enseñaste, y así seas tú quien los transforme y les enseñe verdaderamente quiénes son, que son hijos, hijas amadas de nuestro Señor Jesucristo, de nuestro Padre. Son nuestros hermanos y hermanas amados. Así que gracias, Señor. Gracias por el regalo del Padre. Gracias por el regalo del Hijo. Gracias por el regalo del Espíritu Santo. En nombre del Padre, del Hijo y del Espíritu Santo. Amén.

Gracias por acompañarnos y unirse en oración. 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

0: En Arizona, es la 1:00 a.m. En familia.
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Son las 2 de la mañana, tiempo de Arizona, en familia. 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

Señor, mi libertad. Te la quiero entregar, porque soy libre y me gusta saberme libre. Te agradezco, mi Señor, que respetes el don de mi libertad, porque así puedo amarte, puedo seguirte y me siento

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En nombre del Padre, del Hijo y del Espíritu Santo. Amén. Padre nuestro, que estás en el cielo, santificado sea tu nombre. Venga a nosotros tu reino y hágase tu voluntad en la tierra como en el cielo. Danos hoy nuestro pan de cada día. Perdona nuestras ofensas, como también nosotros perdonamos a los que nos ofenden. No nos dejes caer en tentación y líbranos del mal. Amén. Dios te salve María, llena eres de gracia, el Señor es contigo. Bendita eres entre todas las mujeres y bendito es el fruto de tu vientre, Jesús. Santa María, Madre de Dios, ruega por nosotros pecadores, ahora y en la hora de nuestra muerte. Amén. Creo en Dios, Padre Todopoderoso, Creador del cielo y de la tierra. Creo en Jesucristo, su único Hijo, nuestro Señor, que fue concebido por obra y gracia del Espíritu Santo. Nació de Santa María Virgen, padeció bajo el poder de Poncio Pilato, fue crucificado, muerto y sepultado. Descendió a los infiernos, al tercer día resucitó de entre los muertos, subió a los cielos y está sentado a la derecha de Dios Padre Todopoderoso. Desde allí ha de venir a juzgar a vivos y muertos. Creo en el Espíritu Santo, la Santa Iglesia Católica, la comunión de los santos, el perdón de los pecados, la resurrección de la carne y la vida eterna.

Oh Dios eterno, en quien la misericordia es infinita y el tesoro de compasión inagotable, vuelve a nosotros tu mirada bondadosa y aumenta tu misericordia en nosotros, para que en momentos difíciles no nos desesperemos ni nos desalentemos, sino que con gran confianza nos sometamos a tu santa voluntad, que es el amor y la misericordia mismas.

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3: Hola amigos de En Familia Radio. 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

0: qué alegría, queridos hermanos, queridas hermanas, que podamos invocar todos juntos al Espíritu Santo, el Espíritu que procede del Padre y del Hijo y que es el autor de las Sagradas Escrituras. Para prepararnos a hacer la lección divina de este próximo domingo, 11º del tiempo ordinario en el ciclo A. Les habla Ricardo Grosona en nombre de la Fundación Ramón Pané y del programa Cristonautas, y ahora nos presentamos ante este texto bíblico que queremos revisar y conocer. Está tomado del Evangelio de San Mateo en el capítulo 9.
1: Cuando Jesús vio a las multitudes, tuvo compasión de ellas, porque estaban afligidas y abandonadas como ovejas que no tienen un pastor. Entonces dijo a los discípulos: la cosecha es muy grande, pero los trabajadores son pocos. Por eso, pídale al dueño de la plantación que envíe trabajadores a su cosecha. Jesús llamó a sus 12 discípulos y les dio la autoridad para expulsar espíritus malignos y sanar todas las dolencias y enfermedades graves. Estos son los nombres de los 12 apóstoles. Primero, Simón, llamado Pedro, y su hermano Andrés. Jacobo, hijo de Zebedeo, y su hermano Juan. Filipe, Bartolomeo. Tomás, Mateo, el recaudador de impuestos. Jacobo, el hijo de Alfeo. Tadeo. Simón, el nacionalista. Y Judas Iscariote, quien traicionó a Jesús. Jesús envió a estos 12, dándoles las siguientes instrucciones: no vayan a lugares donde viven los paganos, ni entren a las ciudades de samaritanos. Por el contrario, busquen las ovejas perdidas del pueblo de Israel. Vayan y anuncien esto: el reino de los cielos está cerca. Curen a los enfermos, limpien a los leprosos, resuciten a los muertos y expulsen a los demonios. Lo que han recibido sin pagar, lo deben dar sin pagar.
0: Palabra de Dios. Hemos escuchado la lectura de este texto de la traducción del Nuevo Evangelizador. Y en el primer paso, la lectura, ¿qué dice el texto? Esa es la pregunta. Jesús el Mesías ha anunciado el comienzo del reinado de Dios con palabras y obras. Su primer discurso, el Sermón del Monte, ha sido confirmado por signos y milagros. El éxito de su poder liberador de toda clase de enfermedades y dolencias ha atraído a una multitud de pobres y necesitados. Este es el escenario donde se desarrolla la siguiente sección, la del envío misionero de los 12 colaboradores íntimos que aprenderán en compañía de Jesús el alcance de la misión, la manera de llevarla adelante y la iniciativa de Dios que siempre se anticipa al llamado. A la imagen de la pesca se añaden las clásicas imágenes del pastor y la del segador, como nos apuntan algunos salmos que hemos visto anteriormente. La visión de Mateo va más allá de los pocos aldeanos y aldeanas que seguían a Jesús, calificados como una multitud. El horizonte de la misión de las comunidades cristianas para las que se escribe el Evangelio se perfilaba ya como universal, pero no una universalidad abstracta, sino una universalidad concreta, al modo de la actuación del Maestro. Los destinatarios de la misericordia de Jesús son los marginados por la sociedad, especialmente por los grupos dirigentes y religiosos, el ancho mundo de los maltratados y abatidos, esos hombres y mujeres de todos los tiempos ante los que Jesús siente una compasión que le conmueve las entrañas, y a los que hace destinatarios, privilegiados del anuncio del Evangelio como buena noticia y de la realidad del reinado de Dios. Destinatarios de, que son los privilegiados de Jesús, son sobre todo aquellos pobres, pobres de muchas formas, y aquí entran los niños, los despreciados, los que apenas tenían en cuenta, también la mujer, ser humano considerado de segunda clase para el pueblo judío. Para tantos otros pueblos y culturas de antes y también de hoy. Ellos son los pequeños, los servidores en la comunidad eclesial que deben privilegiar. Y justamente en la opción preferencial por el pobre, donde la Iglesia se juega la credibilidad de su misión como continuadora en cada tramo de la historia del proyecto de Jesús. El reinado de Dios así manifestará la urgencia y universalidad de su misión. Los doce. Los elegidos son doce, un número que indicaba la totalidad de las tribus de Israel, que ahora representa la universalidad del nuevo pueblo de Dios. Se anticipa el título de apóstoles, o sea, enviados. Los encabeza Pedro con su nuevo nombre de ministerio. Son de extracción y mentalidad diversos, nombres hebreos y griegos, pescadores, un recaudador de impuestos, uno perteneciente al partido político religioso de los celotes, y en medio Jesús como centro de unidad. La tradición ha identificado a Natanael con Bartolomé y a Leví con Mateo. Se anticipa asimismo el destino de Judas. A este primer equipo misionero dirigirá Jesús su segundo discurso, el de la misión. ¿Cuál es la misión de los doce? Entonces se abre este discurso con una recomendación que puede causar tal vez perplejidad en los lectores de hoy y que ha dado lugar a diversas interpretaciones. No se dirijan a los países paganos, en aparente contradicción con el gran mandato de la misión universal, que más tarde Mateo, en el capítulo 28, va a decir: hagan discípulos míos entre todos los pueblos. Este primer mandato es solamente a los pueblos que están relacionados con el pueblo de Israel. La comunidad cristiana a la que se dirige Mateo, su evangelio seguramente no vería tal contradicción, pues estaba viviendo ya como las otras iglesias locales dispersas por el Imperio Romano, la realidad de una buena noticia abierta por igual a judíos y paganos. Quizá haya que buscar la solución en el sentido de las palabras ovejas descarriadas de la casa de Israel, que puede referirse o bien al pueblo de Israel o en particular a los pobres y marginados del pueblo, gente humilde, oprimida. Estos eran los designados en la tradición bíblica con un término específico, el pueblo de la tierra. Está cargado esto de un contenido sociológico y religioso. Por ser pobres y abandonados, así eran los preferidos de Dios. En este caso, Jesús estaría indicando a sus discípulos enviados a proclamar el Evangelio una clara opción por los pobres de Israel, símbolo de los pobres de todo el mundo. El versículo 7 indica que el mensaje que deben anunciar los enviados es el mensaje de Jesús, el reinado de Dios que irrumpe en la historia con el poder de la liberación de todo mal que afecte a la persona y a la familia humana. Y al igual que Jesús, los portadores del mensaje deben adoptar su mismo estilo de vida, itinerante y pobre. No dos túnicas, ni oro, ni plata para el camino, simplemente vivir al día con el solo salario para el sustento. Pero una iglesia misionera, pobre y comprometida con los pobres está necesariamente abocada incluso dentro de la propia comunidad creyente a crear problemas, a encontrar oposición y a ser signo de contradicción y a ser perseguida si es portadora de la paz y de la justicia, de la buena noticia, porque la paz que Mateo identifica aquí con el reinado de Dios lleva consigo la exigencia de la reconciliación entre Dios y la humanidad, o sea, a los hombres y mujeres entre sí. Y esto no puede darse sin la justicia y sin la eliminación de todas las barreras que discriminan, explotan y oprimen. Bueno, vamos a hacernos unas breves preguntas para reconstruir un poco este texto. ¿Recuerdas qué fue lo que vio Jesús y qué sintió?

instrucciones les dio? Finalmente, ¿qué expresión les dijo? Los invito a que pasemos al segundo paso, a la meditación. Siempre nos hacemos esta pregunta: ¿qué me dice a mí o qué nos dice a nosotros Dios a través del texto? Por eso vamos a hacernos unas preguntas para profundizar más en esta palabra de salvación. En este texto vemos signos de compasión, misericordia, solidaridad y bondad, sobre todo en aquellos que no están en alguna buena situación, ya sea enfermedad, problemas u otras circunstancias, es decir, desorientados, perdidos. Y aquí vienen nuestras preguntas. Recuerda que la lección divina es responder a estas preguntas, no solamente escucharlas. Si estás en grupo, después de las preguntas, puedes también conversar con ellos cuál es la que más te llamó la atención. ¿Soy compasivo y solidario con las personas dentro y fuera de la iglesia? ¿Soy misericordioso y bondadoso con aquellos que vean yo que necesitan de afecto y orientación? El Señor nos pide que atendamos a aquellos que están pasando por situaciones no muy buenas, ya sea enfermedades, problemas, circunstancias de cualquier tipo, y esté afectando su alegría, su paz, su felicidad. ¿Y yo los atiendo? ¿Los recibo? A todos nos ha dado dones, quizás no tan grandes como les dio a sus discípulos y apóstoles en aquel día, pero los que yo poseo, ¿los pongo al servicio de quienes los necesitan? ¿Yo me considero un discípulo de Jesús? ¿Por qué? ¿Cómo sé que soy un discípulo suyo? ¿Cómo demuestro ser a los demás ese discípulo de Jesús? ¿Qué hago para seguir la misión que Jesús nos encomendó? ¿Quiénes son los pobres, marginados del pueblo y oprimidos? Que se refiere no solo materialmente, sino a los que no tienen mucho que ofrecer y también a aquellos que poseen riquezas materiales, que pueden ser muy pobres espiritualmente. ¿Cómo los atiendo? Jesús nos invita a tener una comunidad, una iglesia misionera y comprometida con la humanidad sin descartar a nadie y a ser portadora de la paz y de la justicia, también como nos lo dice la buena noticia del Evangelio. Y yo, como persona, doy respuesta a esta invitación de Jesús. Como comunidad, como iglesia, ¿cómo damos respuesta a esta invitación de Jesús? Bueno, el tercer paso del ejercicio de lección divina es la oración. Y aquí deberíamos hacernos esta pregunta: ¿qué le digo o qué le decimos a Dios? Recuerden, hermanos y hermanas, que orar es responderle al Señor que nos habla primero. Estamos queriendo escuchar su palabra salvadora, y esta palabra es muy distinta a lo que el mundo nos ofrece, y es el momento de decirle algo al Señor. Por ejemplo, podríamos decir algo parecido a esto. Y nos dirigimos a Dios con mucho cariño, diciendo: Señor, muchas veces tú nos ves en esas multitudes de los afligidos, de los abandonados, como ovejas sin pastor. Tú sabes que necesitamos hermanos que nos ayuden, que nos orienten para salir adelante. A veces la indiferencia, la falta de sensibilidad,
la falta de empatía.

0: Biblia hace que ignoren estas situaciones, estas circunstancias. Y no importa la condición social, pero siempre hay una luz de esperanza. Esa luz que tú pones en el camino a través de algo o alguien, y te damos gracias porque siempre nos muestras la grandeza de tu compasión. Señor Jesús, somos tus discípulos, nos sentimos llamados, hacemos nuestro mejor esfuerzo y voluntad por seguir las instrucciones que nos das y ser como el buen samaritano. Queremos ser buenos cristianos, mostrando en nuestras acciones y actitudes que tú te haces presente a través de nosotros y actúas. Llénanos de dones, de sabiduría y sobre todo de amor, para que vayamos en busca de nuestros hermanos y podamos servir como tú lo quieres. Que sintamos que nos lo has dado para darlo a los demás. Y así que nosotros seamos los que continuemos con tu historia, esa historia de salvación que tú nos encargas. Los invito a que hagamos un momento de silencio, tratando de responder al Señor, y demos gracias porque Él nos llena de alegría. También es un momento especial para poder añadir nuestras intenciones de oración. Y si estamos en grupo, podemos explicarla y todos decimos. El cuarto paso de la lección divina es la contemplación. Contemplar para muchos ha sido algo interesante y a veces difícil de expresar. Contemplar es cómo interiorizo o cómo interiorizamos la palabra de Dios. Para este momento de la contemplación podemos repetir varias veces un versículo del Evangelio para que vaya entrando a nuestra vida y a nuestro corazón. Te recomiendo que tomemos este versículo y lo repitamos varias veces. El versículo 1 del capítulo 10. Les dio la autoridad para expulsar espíritus malignos y sanar. Pero pensemos que eso nos lo ha dado también a nosotros, por eso lo repetimos en varias veces durante el día. Les dio autoridad para expulsar espíritus malignos y sanar. Y si tú quieres, ya ponlo en persona tuya. Me dio la autoridad para expulsar espíritus malignos y sanar. Y de esta forma, repitiendo y repitiendo, nos ponemos en contemplación, agradeciendo a que Jesús venga a nuestra vida. El quinto y último paso del ejercicio de lección divina, que es la acción, siempre nos preguntamos, ¿y a qué me compromete o nos comprometemos con Dios? Fíjense, si yo he leído la palabra de Dios, la he meditado, he orado y estoy contemplando esa palabra, debe haber un cambio notable en mi vida. Porque si yo no cambio, entonces no puedo decir que soy un verdadero cristiano que escucha la palabra de Dios. Muchas veces vemos gente que va a la iglesia y no cambia, y escucha todos los domingos, por lo menos, el Evangelio, y sigue siendo igual. Quiere decir que no ha habido una acción que nos comprometa. Bueno, si estoy solo, me propongo buscar a quienes necesitan de mí, de mi misericordia, que la hago en nombre de Dios y de la iglesia, de mi orientación con todos los valores cristianos, de mi servicio, y mostrarles que no están solos, que son parte de la comunidad, de la iglesia, y que tus obras a través de nosotros, Señor Jesús. Esto hay que decírselo. Proponte eso. Y si estamos en grupo, identificar dónde están las personas u otros grupos de personas que sufren por aflicciones, que se sienten abandonados, que se sienten excluidos, señalados, que están en las periferias y que así como el Señor les dio las instrucciones a los apóstoles, también nos la da a nosotros. Vayamos a cumplir la misión que Él les pidió y hoy en día nos sigue pidiendo. Bueno, queridos hermanos y hermanas, les agradezco que hayan participado con nosotros en este ejercicio de lección divina y les recuerdo que en la página web www.fundacionpané.org puedes encontrar también muchos otros recursos. La otra página que tenemos es cristonautas.com y allí también encontrarás muchos elementos que puedan servir para tu reflexión de la lección divina dominical y diaria.
1: Muchas gracias, queridos amigos de En Familia Radio, por acompañarme en este espacio de crecimiento en la fe. Vayamos a compartir ahora lo que hemos recibido. Te saluda Ricardo Grosona, tu amigo, y te desea una feliz semana.
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Son las 6 de la mañana.

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1: Amado Padre Celestial, te doy gracias por el don de la fe que me has regalado a través de tu iglesia, mi familia y todos aquellos que me han hablado de ti. No obstante, por momentos siento que mi fe es muy pequeña y débil, especialmente cuando me enfrento a problemas y a incertidumbres. Siento, por momentos, que flaqueo ante cualquier eventualidad. Me siento frágil y en ocasiones me derrumbo. Por ello quiero pedirte en el nombre de nuestro Señor Jesucristo que aumentes mi poca fe, que fortalezcas mi pensamiento, mi creencia, mi esperanza y me des la firmeza para creer por encima de toda circunstancia. Te pido, Padre Celestial, por medio del Espíritu Santo, que derrames abundantemente sobre mí el don de la fe, para que me levante por encima de cualquier adversidad y pueda mirar la vida y el futuro con optimismo y con el equilibrio de los que creen en ti y tienen puesta su esperanza en tu auxilio divino. Amén. Padre nuestro que estás en el cielo, santificado sea tu nombre. Venga a nosotros tu reino. Hágase tu voluntad así en la tierra como en el cielo. Danos hoy nuestro pan de cada día y perdona nuestras ofensas como también nosotros perdonamos a los que nos ofenden. No nos dejes caer en tentación y líbranos del mal. Amén. Dios te salve María, llena eres de gracia, el Señor es contigo. Bendita eres entre todas las mujeres y bendito es el fruto de tu vientre, Jesús. Santa María, Madre de Dios, ruega por nosotros pecadores, ahora y en la hora de nuestra muerte. Amén. Gloria al Padre, gloria al Hijo, gloria al Espíritu Santo, como era en el principio, ahora y siempre, por los siglos de los siglos. Amén.

0: Santo no es aquel que nunca pecó, sino aquel que siempre se levantó de sus caídas. Por eso los santos son modelos a seguir para el cristiano católico. 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
1: Hoy, 14 de junio, la iglesia recuerda a San Eliseo. Vivió en el siglo IX antes de Cristo. El segundo libro de los Reyes lo presenta como profeta y discípulo de Elías, y sus acciones relatadas como florecillas son relatadas con un halo de leyenda. Dirigió a un grupo de profetas, especie de antigua cofradía, y tomó parte en diferentes cuestiones políticas, actuando de acuerdo al mensaje de Elías y a la tradición de la Alianza. La tradición cristiana lo ha integrado a su santoral, como a otros personajes de la Escritura, y así señala la validez de su posición y testimonio ante los acontecimientos de la vida de una sociedad, pero sin separar lo sacro y lo profano, lo civil y lo religioso. La iconografía lo presenta como asceta, barbudo, calvo, con túnica y manto, y con dos atributos principales: un oso, alusión a su retiro en lugares apartados, y un águila, bicéfala, símbolo del espíritu que le legó su maestro Elías antes de su rapto al cielo. Hoy, 14 de junio, la iglesia recuerda a San Eliseo.

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0: Padre, y del Hijo, y del Espíritu Santo.
1: Amén.
0: Creo en Dios,
1: Padre Todopoderoso, Creador del cielo y de la tierra. Creo en Jesucristo, su único Hijo, Señor nuestro, que fue concebido por obra y gracia del Espíritu Santo. Nació de Santa María Virgen, padeció bajo el poder de Poncio Pilato, fue crucificado, muerto y sepultado, descendió a los infiernos, al tercer día resucitó de entre los muertos, subió a los cielos y está sentado a la derecha de Dios Padre. Desde ahí ha de venir a juzgar a vivos y muertos. Creo en el Espíritu Santo, la Santa Iglesia Católica, la comunión de los santos, el perdón de los pecados, la resurrección de la carne y la vida eterna. Amén.
0: Padre nuestro que estás en el cielo, santificado sea tu nombre. Venga a tu reino. Hágase tu voluntad en la tierra como en el cielo.
1: Danos.

0: del mal. Amén.
1: Dios te salve, María, llena eres de gracia. El Señor es contigo. Bendita eres entre todas las mujeres, y bendito es el fruto de tu vientre, Jesús.
0: Santa María, Madre de Dios, ruega por nosotros pecadores, ahora y en la hora de nuestra muerte. Amén.
1: Gloria al Padre, al Hijo y al Espíritu Santo.
0: Como era en un principio, ahora y siempre, por los siglos de los siglos. Amén.
1: Misterios gloriosos. Primer misterio. La resurrección del Hijo de Dios. Sobre el Evangelio de San Marcos, capítulo 16, versículo 6, meditamos. Pero él les dijo: No se turben, el que buscan, Jesús Nazareno, el crucificado, resucitó, no está aquí. Vean el lugar en que lo pusieron. Padre nuestro que estás en el cielo, santificado sea tu nombre. Venga tu reino, hágase tu voluntad en la tierra como en el cielo.
0: Danos hoy nuestro pan de cada día, perdona nuestras ofensas, como también nosotros perdonamos a los que nos ofenden. No nos dejes caer en tentación y líbranos del mal. Amén.
1: Dios te salve, María, llena eres de gracia. El Señor es contigo. Bendita eres entre todas las mujeres, y bendito es el fruto de tu vientre, Jesús.
0: Santa María, Madre de Dios, ruega por nosotros pecadores, ahora y en la hora de nuestra muerte. Amén.
1: Dios te salve, María, llena eres de gracia. El Señor es contigo. Bendita eres entre todas las mujeres, y bendito es el fruto de tu vientre, Jesús.
0: Santa María, Madre de Dios, ruega por nosotros pecadores, ahora y en la hora de nuestra muerte. Amén.
1: Dios te salve, María, llena eres de gracia. El Señor es contigo. Bendita eres entre todas las mujeres, y bendito es el fruto de tu vientre, Jesús.
0: Santa María, Madre de Dios, ruega por nosotros pecadores, ahora y en la hora de nuestra muerte. Amén.
1: Dios te salve, María, llena eres de gracia. El Señor es contigo. Bendita eres entre todas las mujeres, y bendito es el fruto de tu vientre, Jesús.
0: Santa María, Madre de Dios, ruega por nosotros pecadores, ahora y en la hora de nuestra muerte. Amén.
1: Dios te salve, María, llena eres de gracia. El Señor es contigo. Bendita eres entre todas las mujeres, y bendito es el fruto de tu vientre, Jesús.
0: Santa María, Madre de Dios, ruega por nosotros pecadores,

0: la muerte. Amén.
1: Dios te salve, María, llena eres de gracia. El Señor es contigo. Bendita eres entre todas las mujeres, y bendito es el fruto de tu vientre, Jesús.
0: Santa María, Madre de Dios, ruega por nosotros pecadores, ahora y en la hora de nuestra muerte. Amén.
1: Dios te salve, María, llena eres de gracia. El Señor es contigo. Bendita eres entre todas las mujeres, y bendito es el fruto de tu vientre, Jesús.
0: Santa María, Madre de Dios, ruega por nosotros pecadores, ahora y en la hora de nuestra muerte. Amén.
1: Dios te salve, María, llena eres de gracia. El Señor es contigo. Bendita eres entre todas las mujeres, y bendito es el fruto de tu vientre, Jesús.
0: Santa María, Madre de Dios, ruega por nosotros pecadores, ahora y en la hora de nuestra muerte. Amén.
1: Dios te salve, María, llena eres de gracia. El Señor es contigo. Bendita eres entre todas las mujeres, y bendito es el fruto de tu vientre, Jesús.
0: Santa María, Madre de Dios, ruega por nosotros pecadores, ahora y en la hora de nuestra muerte. Amén.
1: Dios te salve, María, llena eres de gracia. El Señor es contigo. Bendita eres entre todas las mujeres, y bendito es el fruto de tu vientre, Jesús.
0: Santa María, Madre de Dios, ruega por nosotros pecadores, ahora y en la hora de nuestra muerte. Amén.
1: Gloria al Padre, al Hijo y al Espíritu Santo.
0: Como era en un principio, ahora y siempre, por los siglos de los siglos. Amén.
1: Oh Jesús mío,
0: perdona nuestros pecados, líbranos del fuego del infierno, lleva al cielo a todas las almas, especialmente a las más necesitadas de tu misericordia. Amén.
1: Segundo misterio: la ascensión del Señor al cielo. Sobre el Evangelio de San Marcos, capítulo 16, versículo 19, meditamos. El Señor Jesús, después de haber hablado con ellos, fue elevado al cielo y se sentó a la diestra de Dios. Padre nuestro,

0: el cielo.
1: Danos hoy nuestro pan de cada día. Perdona nuestras ofensas, como también nosotros perdonamos a los que nos ofenden. No nos dejes caer en tentación y líbranos del mal. Amén.
0: Dios te salve María, llena eres de gracia, el Señor es contigo. Bendita eres entre todas las mujeres y bendito es el fruto de tu vientre Jesús.
1: Santa María, Madre de Dios, ruega por nosotros pecadores, ahora y en la hora de nuestra muerte. Amén.
0: Dios te salve María, llena eres de gracia, el Señor es contigo. Bendita eres entre todas las mujeres, y bendito es el fruto de tu vientre Jesús.
1: Santa María, Madre de Dios, ruega por nosotros pecadores, ahora y en la hora de nuestra muerte. Amén.
0: Dios te salve María, llena eres de gracia, el Señor es contigo. Bendita eres entre todas las mujeres, y bendito es el fruto de tu vientre Jesús.
1: Santa María, Madre de Dios, ruega por nosotros pecadores, ahora y en la hora de nuestra muerte. Amén.
0: Dios te salve María, llena eres de gracia, el Señor es contigo. Bendita eres entre todas las mujeres, y bendito es el fruto de tu vientre Jesús.
1: Santa María, Madre de Dios, ruega por nosotros pecadores, ahora y en la hora de nuestra muerte. Amén.
0: Dios te salve María, llena eres de gracia, el Señor es contigo. Bendita eres entre todas las mujeres, y bendito es el fruto de tu vientre Jesús.
1: Santa María, Madre de Dios, ruega por nosotros pecadores, ahora y en la hora de nuestra muerte. Amén.
0: Dios te salve María, llena eres de gracia, el Señor es contigo. Bendita eres entre todas las mujeres, y bendito es el fruto de tu vientre Jesús.
1: Santa María, Madre de Dios, ruega por nosotros pecadores, ahora y en la hora de nuestra muerte. Amén.
0: Dios te salve María, llena eres de gracia, el Señor es contigo. Bendita eres entre todas las mujeres, y bendito es el fruto de tu vientre, Jesús.
1: Santa María, Madre de Dios, ruega por nosotros, pecadores, ahora y en la hora de nuestra muerte. Amén.
0: Dios te salve, María, llena eres de gracia, el Señor es contigo. Bendita eres entre todas las mujeres, y bendito es el fruto de tu vientre, Jesús.
1: Santa María, Madre de Dios, ruega por nosotros pecadores, ahora y en la hora de nuestra muerte. Amén.

0: tu vientre, Jesús.
1: Santa María, Madre de Dios, ruega por nosotros pecadores, ahora y en la hora de nuestra muerte. Amén.
0: Dios te salve María, llena eres de gracia, el Señor es contigo, bendita eres entre todas las mujeres, y bendito es el fruto de tu vientre, Jesús.
1: Gloria, Santa María, Madre de Dios, ruega por nosotros, pecadores, ahora y en la hora de nuestra muerte. Amén.
0: Gloria al Padre, al Hijo y al Espíritu Santo, como era en el principio, ahora y siempre, por los siglos de los siglos. Amén.
1: Oh Jesús mío,
0: perdón.

0: Amén.
1: Tercer misterio. La venida del Espíritu Santo. Sobre los Hechos de los Apóstoles. Capítulo 2, versículo 4. Meditamos. Todos quedaron llenos del Espíritu Santo y comenzaron a hablar en lenguas extrañas, según el Espíritu Santo les movía a expresarse. Padre nuestro que estás en el cielo, santificado sea tu nombre. Venga tu reino, hágase tu voluntad en la tierra como en el cielo.
2: Danos hoy nuestro pan de cada día, perdona nuestras ofensas, como también nosotros perdonamos a los que nos ofenden. No nos dejes caer en tentación y líbranos del mal. Amén.
1: Dios te salve María, llena eres de gracia. El Señor es contigo, bendita eres entre todas las mujeres, y bendito es el fruto de tu vientre, Jesús.
2: Santa María, Madre de Dios, ruega por nosotros pecadores, ahora y en la hora de nuestra muerte. Amén.
1: Dios te salve María, llena eres de gracia, el Señor es contigo, bendita eres entre todas las mujeres, y bendito es el fruto de tu vientre, Jesús.
2: Santa María, Madre de Dios, ruega por nosotros pecadores, ahora y en la hora de nuestra muerte. Amén.
1: Dios te salve María, llena eres de gracia, el Señor es contigo, bendita eres entre todas las mujeres, y bendito es el fruto de tu vientre, Jesús.
2: Santa María, Madre de Dios, ruega por nosotros pecadores, ahora y en la hora de nuestra muerte. Amén.
1: Dios te salve María, llena eres de gracia, el Señor es contigo, bendita eres entre todas las mujeres, y bendito es el fruto de tu vientre, Jesús.
2: Santa María, Madre de Dios, ruega por nosotros pecadores, ahora y en la hora de nuestra muerte. Amén.
1: Dios te salve María, llena eres de gracia, el Señor es contigo, bendita eres entre todas las mujeres, y bendito es el fruto de tu vientre, Jesús.
2: Santa María, Madre de Dios, ruega por nosotros pecadores, ahora y en la hora de nuestra muerte. Amén.
1: Dios te salve María, llena eres de gracia, el Señor es contigo, bendita eres entre todas las mujeres, y bendito es el fruto de tu vientre, Jesús.
2: Santa María, Madre de Dios, ruega por nosotros pecadores, ahora y en la hora de nuestra muerte. Amén.
1: Dios te salve, María, llena eres de gracia, el Señor es contigo, bendita eres entre todas las mujeres, y bendito es el fruto de tu vientre, Jesús.
2: Santa María, Madre de Dios, ruega por nosotros pecadores, ahora y en la hora de nuestra muerte. Amén.
1: Dios te salve, María, llena eres de gracia, el Señor es contigo, bendita eres entre todas las mujeres, y bendito es el fruto de tu vientre, Jesús.
2: Santa María, Madre de Dios, ruega por nosotros pecadores, ahora y en la hora de nuestra muerte. Amén.
1: Dios te salve, María, llena eres de gracia, el Señor es contigo, bendita eres entre todas las mujeres, y bendito es el fruto de tu vientre, Jesús.
2: Santa María, Madre de Dios, ruega por nosotros pecadores, ahora y en la hora de nuestra muerte. Amén.
1: Dios te salve, María, llena eres de gracia, el Señor es contigo, bendita eres entre todas las mujeres, y bendito es el fruto de tu vientre, Jesús.
2: Santa María, Madre de Dios, ruega por nosotros pecadores, ahora y en la hora de nuestra muerte. Amén.
1: Gloria al Padre, al Hijo y al Espíritu Santo.
2: Como era en el principio, ahora y siempre, por los siglos de los siglos. Amén.
1: Oh Jesús mío,
2: perdona nuestros pecados, líbranos del fuego del infierno, lleva al cielo a todas las almas, especialmente a las más necesitadas de tu misericordia. Amén.
1: Cuarto misterio. la asunción de la Virgen María en cuerpo y alma al cielo. Sobre el Apocalipsis, capítulo 12, versículo primero, meditamos. Una gran señal apareció en el cielo. Una mujer revestida de sol con la luna a sus pies y una corona de 12 estrellas sobre la cabeza. Padre nuestro,
2: que estás en el cielo, santificado sea tu nombre. Venga tu reino, hágase tu voluntad en la tierra como en el cielo.
1: Danos hoy nuestro pan de cada día. Perdona nuestras ofensas, como también nosotros perdonamos a los que nos ofenden. No nos dejes caer en tentación y líbranos del mal.
2: Dios te salve María, llena eres de gracia, el Señor es contigo. Bendita eres entre todas las mujeres y bendito es el fruto de tu vientre Jesús.
1: Santa María, Madre de Dios, ruega por nosotros pecadores, ahora y en la hora de nuestra muerte. Amén.
2: Dios te salve María, llena eres de gracia, el Señor es contigo, bendita eres entre todas las mujeres, y bendito es el fruto de tu vientre Jesús.
1: Santa María, Madre de Dios, ruega por nosotros pecadores, ahora y en la hora de nuestra muerte. Amén.

0: y bendito es el fruto de tu vientre, Jesús.
1: Santa María, Madre de Dios, ruega por nosotros, pecadores, ahora y en la hora de nuestra muerte. Amén.

0: Jesús.
1: Santa María, Madre de Dios, ruega por nosotros, pecadores, ahora y en la hora de nuestra muerte. Amén.
2: Dios te salve, María, llena eres de gracia, el Señor es contigo. Bendita eres entre todas las mujeres, y bendito es el fruto de tu vientre, Jesús.
1: Santa María, Madre de Dios, ruega por nosotros, pecadores, ahora y en la hora de nuestra muerte. Amén.
2: Dios te salve, María, llena eres de gracia, el Señor es contigo. Bendita eres entre todas las mujeres, y bendito es el fruto de tu vientre, Jesús.
1: Santa María, Madre de Dios, ruega por nosotros, pecadores, ahora y en la hora de nuestra muerte. Amén.
2: Dios te salve, María, llena eres de gracia, el Señor es contigo. Bendita eres entre todas las mujeres, y bendito es el fruto de tu vientre, Jesús.
1: Santa María, Madre de Dios, ruega por nosotros, pecadores, ahora y en la hora de nuestra muerte. Amén.
2: Dios te salve, María, llena eres de gracia, el Señor es contigo. Bendita eres entre todas las mujeres, y bendito es el fruto de tu vientre, Jesús.
1: Santa María, Madre de Dios, ruega por nosotros, pecadores, ahora y en la hora de nuestra muerte. Amén.
2: Dios te salve, María, llena eres de gracia, el Señor es contigo. Bendita eres entre todas las mujeres, y bendito es el fruto de tu vientre, Jesús.
1: Santa María, Madre de Dios, ruega por nosotros, pecadores, ahora y en la hora de nuestra muerte. Amén.
2: Dios te salve, María, llena eres de gracia, el Señor es contigo. Bendita eres entre todas las mujeres, y bendito es el fruto de tu vientre, Jesús.
1: Gloria, Santa María, Madre de Dios, ruega por nosotros, pecadores, ahora y en la hora de nuestra muerte. Amén.
2: Gloria al Padre, al Hijo y al Espíritu Santo, como era en el principio, ahora y siempre, por los siglos de los siglos. Amén.
1: Oh Jesús mío,

0: Amén.
1: Quinto misterio, la coronación de Nuestra Señora. Sobre el libro de Judith, capítulo 15, versículo 9 y 10, meditamos. Tú eres el orgullo de Jerusalén, la mayor gloria de Israel, el más grande honor de nuestra nación. El Señor te ha mostrado su favor. Que el Señor Todopoderoso te bendiga eternamente. Padre nuestro que estás en el cielo, santificado sea tu nombre. Venga tu reino. Hágase tu voluntad en la tierra como en el cielo.
2: Danos hoy nuestro pan de cada día. Perdona nuestras ofensas, como también nosotros perdonamos a los que nos ofenden. No nos dejes caer en tentación y líbranos del mal. Amén.
1: Dios te salve María, llena eres de gracia, el Señor es contigo, bendita eres entre todas las mujeres, y bendito es el fruto de tu vientre, Jesús.
2: Santa María, Madre de Dios, ruega por nosotros pecadores, ahora y en la hora de nuestra muerte. Amén.
1: Dios te salve María, llena eres de gracia, el Señor es contigo, bendita eres entre todas las mujeres, y bendito es el fruto de tu vientre, Jesús.
2: Santa María, Madre de Dios, ruega por nosotros pecadores, ahora y en la hora de nuestra muerte. Amén.
1: Dios te salve, María, llena eres de gracia, el Señor es contigo, bendita eres entre todas las mujeres, y bendito es el fruto de tu vientre, Jesús.
2: Santa María, Madre de Dios, ruega por nosotros pecadores, ahora y en la hora de nuestra muerte. Amén.
1: Dios te salve, María, llena eres de gracia, el Señor es contigo, bendita eres entre todas las mujeres, y bendito es el fruto de tu vientre, Jesús.
2: Santa María, Madre de Dios, ruega por nosotros pecadores, ahora y en la hora de nuestra muerte. Amén.
1: Dios te salve, María, llena eres de gracia, el Señor es contigo, bendita eres entre todas las mujeres, y bendito es el fruto de tu vientre, Jesús.
2: Santa María, Madre de Dios, ruega por nosotros pecadores, ahora y en la hora de nuestra muerte. Amén.
1: Dios te salve, María, llena eres de gracia, el Señor es contigo, bendita eres entre todas las mujeres, y bendito es el fruto de tu vientre, Jesús.
2: Santa María, Madre de Dios, ruega por nosotros pecadores, ahora y en la hora de nuestra muerte. Amén.
1: Dios te salve, María, llena eres de gracia, el Señor es contigo, bendita eres entre todas las mujeres, y bendito es el fruto de tu vientre, Jesús.
2: Santa María, Madre de Dios, ruega por nosotros pecadores, ahora y en la hora de nuestra muerte. Amén.
1: Dios te salve, María, llena eres de gracia, el Señor es contigo, bendita eres entre todas las mujeres, y bendito es el fruto de tu vientre, Jesús.
2: Santa María, Madre de Dios, ruega por nosotros pecadores, ahora y en la hora de nuestra muerte. Amén.
1: Dios te salve, María, llena eres de gracia, el Señor es contigo, bendita eres entre todas las mujeres, y bendito es el fruto de tu vientre, Jesús.
2: Santa María, Madre de Dios, ruega por nosotros pecadores, ahora y en la hora de nuestra muerte. Amén.
1: Dios te salve, María, llena eres de gracia, el Señor es contigo, bendita eres entre todas las mujeres, y bendito es el fruto de tu vientre, Jesús.
2: Santa María, Madre de Dios, ruega por nosotros pecadores, ahora y en la hora de nuestra muerte. Amén.
1: Gloria al Padre, al Hijo y al Espíritu Santo.
2: Como era en el principio, ahora y siempre, por los siglos de los siglos. Amén.
1: Oh Jesús mío,
2: perdona nuestros pecados, líbranos del fuego del infierno, lleva al cielo a todas las almas, especialmente a las más necesitadas de tu misericordia. Amén.
1: Dios te salve,
2: Reina y Madre de misericordia, vida, dulzura y esperanza nuestra. Dios te salve, a ti llamamos los desterrados hijos de Eva, a ti suspiramos gimiendo y llorando en este valle de lágrimas. Ea pues, Señora abogada nuestra, vuelve a nosotros esos tus ojos misericordiosos, y después de este destierro, muéstranos a Jesús, fruto bendito de tu vientre, oh clemente, oh piadosa, oh dulce siempre Virgen María, ruega por nosotros, Santa Madre de Dios, para que seamos dignos de alcanzar las promesas de nuestro Señor Jesucristo. Amén.
1: Oh Dios, cuyo unigénito Hijo con su vida, muerte y resurrección nos alcanzó el premio de la vida eterna, concédenos a los que recordamos estos misterios del Santo Rosario, imitar lo que contienen y alcanzar lo que prometen, por el mismo Jesucristo nuestro Señor.
2: Amén.
1: Letanías de la Santísima Virgen María. Señor, ten piedad.
2: Señor, ten piedad.
1: Cristo, ten piedad.
2: Cristo, ten piedad.
1: Señor, ten piedad.
2: Señor, ten piedad.
1: Cristo, óyenos.
2: Cristo, óyenos.
1: Cristo, escúchanos.
2: Cristo, escúchanos.
1: Dios, Padre Celestial,
2: ten piedad de nosotros.
1: Dios, Hijo Redentor del mundo,
2: ten piedad de nosotros.
1: Dios, Espíritu Santo,
2: ten piedad de nosotros.
1: Santísima Trinidad, que eres un solo Dios,
2: ten piedad de nosotros.
1: Santa María,
2: ruega por nosotros.
1: Santa Madre de Dios,
2: ruega por nosotros.
1: Santa Virgen de las Vírgenes,
2: ruega por nosotros.
1: Madre de Cristo,
2: ruega por nosotros.
1: Madre de la Iglesia,
2: ruega por nosotros.
1: Madre de la Divina Gracia,
2: ruega por nosotros.
1: Madre Purísima,
2: ruega por nosotros.
1: Madre Castísima,
2: ruega por nosotros.
1: Madre Siempre Virgen,
2: ruega por nosotros.
1: Madre Inmaculada,
2: ruega por nosotros.
1: Madre Amable,
2: ruega por nosotros.
1: Madre Admirable,
2: ruega por nosotros.
1: Madre del Buen Consejo,
2: ruega por nosotros.
1: Madre del Creador,
2: ruega por nosotros.
1: Madre del Salvador,
2: ruega por nosotros.
1: Madre de Misericordia,
2: ruega por nosotros.
1: Virgen Prudentísima,
2: ruega por nosotros.
1: Virgen digna de veneración,
2: ruega por nosotros.
1: Virgen digna de alabanza,
2: ruega por nosotros.
1: Virgen poderosa,
2: ruega por nosotros.
1: Virgen clemente,
2: ruega por nosotros.
1: Virgen fiel,
2: ruega por nosotros.
1: Espejo de justicia,
2: ruega por nosotros.
1: Trono de la sabiduría,
2: ruega por nosotros.
1: Causa de nuestra alegría,
2: ruega por nosotros.
1: Vaso espiritual,
2: ruega por nosotros.
1: Vaso digno de honor,
2: ruega por nosotros.
1: Vaso de insigne devoción,
2: ruega por nosotros.
1: Rosa mística,
2: ruega por nosotros.
1: Torre de David,
2: ruega por nosotros.
1: Torre de marfil,
2: ruega por nosotros.
1: Casa de oro,
2: ruega por nosotros.
1: Arca de la Alianza,
2: ruega por nosotros.
1: Puerta del cielo,
2: ruega por nosotros.
1: Estrella de la mañana,
2: ruega por nosotros.
1: Salud de los enfermos,
2: ruega por nosotros.
1: Refugio de los pecadores,
2: ruega por nosotros.
1: Consoladora de los afligidos,
2: ruega por nosotros.
1: Auxilio de los cristianos,
2: ruega por nosotros.
1: Reina de los ángeles,
2: ruega por nosotros.
1: Reina de los patriarcas,
2: ruega por nosotros.
1: Reina de los profetas,
2: ruega por nosotros.
1: Reina de los apóstoles,
2: ruega por nosotros.
1: Reina de los mártires,
2: ruega por nosotros.
1: Reina de los confesores,
2: ruega por nosotros.
1: Reina de las vírgenes,
2: ruega por nosotros.
1: Reina de todos los santos,
2: ruega por nosotros.
1: Reina concebida sin pecado original,
2: ruega por nosotros.
1: Reina asunta al cielo,
2: ruega por nosotros.
1: Reina del Santísimo Rosario,
2: ruega por nosotros.
1: Reina de la familia,
2: ruega por nosotros.
1: Reina de la paz,
2: ruega por nosotros.
1: Cordero de Dios, que quitas el pecado del mundo,
2: perdónanos, Señor.
1: Cordero de Dios, que quitas el pecado del mundo,
2: escúchanos, Señor.
1: Cordero de Dios, que quitas el pecado del mundo.
2: Ten piedad y misericordia de nosotros.
1: Bajo tu amparo nos acogemos, Santa Madre de Dios. No desprecie las súplicas que te dirigimos ante nuestras necesidades. Antes bien, líbranos de todos los peligros, oh Virgen gloriosa y bendita. Ruega por nosotros, Santa Madre de Dios, para que seamos dignos de alcanzar las promesas de nuestro Señor Jesucristo.
2: Amén.
1: Oración. Te rogamos nos concedas, Señor Dios nuestro, gozar de continua salud de alma y cuerpo, y por la gloriosa intercesión de la bienaventurada siempre Virgen María, vernos libres de las tristezas de la vida presente y disfrutar de las alegrías eternas por Cristo nuestro Señor.
2: Amén.
1: Recemos un Padre Nuestro y un Ave María por el Papa, su persona y sus intenciones. Padre nuestro que estás en el cielo, santificado sea tu nombre. Venga tu reino. Hágase tu voluntad en la tierra como en el cielo.
2: Danos hoy nuestro pan de cada día. Perdona nuestras ofensas, como también nosotros perdonamos a los que nos ofenden. No nos dejes caer en tentación y líbranos del mal. Amén.
1: Dios te salve, María, llena eres de gracia. El Señor es contigo. Bendita eres entre todas las mujeres, y bendito es el fruto de tu vientre, Jesús.
2: Santa María, Madre de Dios, ruega por nosotros pecadores, ahora y en la hora de nuestra muerte. Amén.
1: Gloria al Padre, al Hijo y al Espíritu Santo.
2: Como era en el principio, ahora y siempre, por los siglos de los siglos. Amén.
1: Recemos un Padre Nuestro y un Ave María por los obispos de nuestra diócesis, sus personas y sus intenciones. Padre Nuestro que estás en el cielo, santificado sea tu nombre. Venga tu reino. Hágase tu voluntad en la tierra como en el cielo.
2: Danos hoy nuestro pan de cada día. Perdona nuestras ofensas, como también nosotros perdonamos a los que nos ofenden. No nos dejes caer en tentación y líbranos del mal. Amén.
1: Dios te salve, María, llena eres de gracia. El Señor es contigo. Bendita eres entre todas las mujeres, y bendito es el fruto de tu vientre, Jesús.
2: Santa María, Madre de Dios, ruega por nosotros pecadores, ahora y en la hora de nuestra muerte. Amén.
1: Gloria al Padre, al Hijo y al Espíritu Santo.
2: Como era en el principio, ahora y siempre, por los siglos de los siglos. Amén.
1: Recemos un Padre Nuestro y un Ave María por las benditas ánimas del purgatorio. Padre nuestro que estás en el cielo, santificado sea tu nombre. Venga tu reino. Hágase tu voluntad en la tierra como en el cielo.
2: Danos hoy nuestro pan de cada día. Perdona nuestras ofensas, como también nosotros perdonamos a los que nos ofenden. No nos dejes caer en tentación y líbranos del mal. Amén.
1: Dios te salve, María, llena eres de gracia. El Señor es contigo. Bendita eres entre todas las mujeres, y bendito es el fruto de tu vientre, Jesús.
2: Santa María, Madre de Dios, ruega por nosotros pecadores, ahora y en la hora de nuestra muerte. Amén.
1: Gloria al Padre, al Hijo y al Espíritu Santo.
2: Como era en el principio, ahora y siempre, por los siglos de los siglos. Amén.
1: En el nombre del Padre, y del Hijo, y del Espíritu Santo.

Oración por las vocaciones. Oh Jesús, pastor eterno de las almas, dígnate mirar con ojos de misericordia a esta porción de tu grey amada. Señor, necesitamos mayor número de sacerdotes. Multiplica las vocaciones y santifica más y más a nuestros sacerdotes y hermanos en la vida consagrada. Te lo pedimos por la Inmaculada Virgen María de Guadalupe, tu dulce y santa madre. Oh Jesús, danos muchos y santos sacerdotes, religiosas y religiosos, y todas las vocaciones que la Iglesia necesita, según tu corazón. Amén.

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Queridos hermanos, queridas hermanas, buenos días nos dé Dios. Y ahora puedo decir buenos días porque les estoy hablando desde la parroquia de Santa Rosa de Lima, en Maywood, en el condado de Los Ángeles, en California. Vamos a comentar las lecturas de este domingo undécimo del tiempo ordinario. Digo casi como en broma, volvemos a los domingos verdes. Bueno, domingos verdes llamo a los que son propios del tiempo ordinario. El último domingo verde fue el día 15 de febrero de este año 2026, el sexto domingo ordinario. ¿Y qué pasó? Después, esa misma semana, celebramos el miércoles de ceniza. Así que comenzamos con el dolor morado, color morado. Después, en el tiempo de Pascua, el color blanco. Y en la Pascua hemos celebrado fiestas importantes. La primera de ellas, el Domingo de Resurrección. Después celebramos el Domingo de la Divina Misericordia, la Ascensión del Señor a los cielos, la fiesta de Pentecostés, la fiesta de la Santísima Trinidad. Y finalmente la fiesta del cuerpo y la sangre de Cristo, la fiesta del Corpus Christi. Bueno, después ha acontecido ahí la solemnidad del Sagrado Corazón de Jesús en un día ordinario, un viernes, un día que ha tenido su especial importancia en los Estados Unidos con motivo de la consagración del país al Sagrado Corazón de Jesús por parte de los obispos de este país. Pues bien, teniendo en cuenta este largo itinerario que nos lleva ya a la mitad del año civil, vamos a celebrar el domingo undécimo del tiempo ordinario. ¿Y qué nos dice la palabra de Dios en este domingo? Bueno, en primer lugar, escucharemos un texto del libro del Éxodo, capítulo 19, versículos del 2 al 6. Dice así: en aquellos días, los israelitas, saliendo de Rafidim, llegaron al desierto de Sinaí y acamparon allí frente al monte. Moisés subió hacia el monte de Dios y el Señor lo llamó desde el monte, desde el Sinaí, y le dijo: habla así a la casa de Jacob. Diles a los hijos de Israel: ustedes han visto lo que hice a los egipcios y cómo a ustedes los llevé en alas de águila y los traje a mí. Por tanto, si quieren obedecerme y guardar mi alianza, serán mi propiedad entre todos los pueblos, porque toda la tierra me pertenece. Ustedes serán para mí un pueblo sagrado, un reino sacerdotal. Palabra de Dios, te alabamos, Señor. Bueno, ustedes ya saben el relato. Moisés había tenido que huir de Egipto porque había matado a un hombre. Se refugió en el desierto con los madianitas y un día vio una zarza que ardía y no se consumía. Y allá se acercó y de la zarza salía una voz que le decía: me he compadecido de este pueblo de Israel. Voy a liberar a este pueblo y te he elegido a ti para que te pongas al frente de ellos. Se interpreta de diversas maneras la frase que viene a continuación. El Papa Benedicto XVI yo creo que dio una explicación muy interesante. Miren, Moisés se había criado en Egipto en un ambiente politeísta. Había muchos dioses. Así que cuando una voz desde la zarza le dice: he elegido a este pueblo y lo voy a liberar, Moisés pregunta: ¿y cuál de los dioses eres tú? Esa sería la pregunta. Así que la respuesta que da Dios quizás es más fácil de entender de lo que explicaban en nuestras clases cuando éramos seminaristas, que si era una voz de la trascendencia de Dios, que si significaba el ser, que si significaba yo estaré contigo.
El Papa Benedicto XVI dice, no, si la cosa es mucho más sencilla. Moisés pregunta desde el politeísmo y Dios responde, ¿cómo que cuál de los dioses soy yo? Yo soy Dios, el único Dios. Yo soy el que soy. Y los demás son los que no son. Los demás son ídolos que no tienen ningún valor para liberar a su pueblo. Pero es que después de eso, Moisés regresa a Egipto, le cuesta su trabajo, convencer al pueblo de Israel de que Dios le ha hablado y de que Dios quiere sacarlo para que vaya a la conquista de una tierra que ha de ser la suya. Le costó mucho esfuerzo, mucho trabajo, varias entrevistas con el faraón y muchos disgustos. Pero bueno, al fin ha salido, ha atravesado el mar de las Cañas, el mar Rojo, ya lo vemos que ha pasado por la zona de Rafidim y ha llegado al desierto de Sinaí, donde se encuentra ahora el monasterio de Santa Catalina, como sabemos. Y Dios lo invita a subir a la montaña. ¿Y qué le dice Dios? Habla así a la casa de Jacob y a los hijos de Israel. En este caso, como en tantos otros, se identifica Jacob con Israel. Y les dice, ustedes han visto lo que hice a los egipcios para liberarles a ustedes, claro. ¿Y cómo ustedes los llevé? ¡Ay, qué frase tan hermosa! Los llevé en alas de águila. Preciosa imagen. Y los traje a mí. ¿Y ahora qué? Si quieren obedecerme y guardar mi alianza, el padre Koch era mi profesor, uno de mis profesores en la Academia Alfonsiana de Roma, y nos llenaba de orgullo cuando decía, los españoles al anillo de bodas todavía lo llaman la alianza. Pues sí, profesor. Al anillo de bodas lo llamamos la alianza. Alianza que Dios había hecho con Noé, significada por el arco iris. Alianza con Abraham, significada por la circuncisión. Una alianza con Moisés, que se significa por los sacrificios y por la celebración del día del sábado. Una alianza nueva, que un día anunciará el profeta Ezequiel. Una alianza ya realizada, que recordará a Jesús en la última cena, tomen y beban. Este es el cáliz, esta es la sangre de la nueva alianza. Bueno, pues Dios pide a Moisés, diles que si quieren obedecerme y quieren guardar mi compromiso con ellos, guardar mi alianza, ellos serán mi propiedad entre todos los pueblos, porque toda la tierra me pertenece. ¿Verdad que esta frase les recuerda lo que dice el demonio en otra montaña, en la montaña de las tentaciones, que se sitúa cerca de Jericó? ¿Qué le dice el demonio al Señor? Todo esto te daré si te postras y me adoras. Mentiroso, ¿eh? Una mentira diabólica. El Señor había dicho en el Sinaí, ellos serán mi propiedad sobre todos los pueblos. Porque toda la tierra me pertenece. La tierra no le pertenece al demonio, que más quisiera él. Bueno, y algunos le ayudan o lo ayudamos para poseer la tierra, ¿verdad? Pero no, la tierra es del Señor. Y el Señor le ofrece a su pueblo algo muy importante. Ustedes serán para mí un pueblo sagrado. Fíjese que nos dice, yo quiero que me veneren a mí como a un Dios sagrado, sino que es el pueblo el que ahora va a ser sagrado. Dios sacraliza, consagra a ese pueblo. Es verdad que muchas veces se profanarán a sí mismos, se olvidarán que son el pueblo elegido por Dios, pero como se dice en mi tierra, por parte de Dios no queda, ¿eh? Dios los ha elegido, los ha guiado, se dirige a ellos, les ofrece la alianza, el anillo de bodas. Les dice que los va a considerar un pueblo sagrado, más todavía, un reino sacerdotal. Sí, ya sabemos que los sacerdotes serán de la familia de Aarón y de sus hijos, parientes por tanto de Moisés, pero aquí, de una forma que resulta escandalosa, Dios dice a todo su pueblo, ustedes serán un reino sacerdotal. De alguna forma, por tanto, serán consagrados y consagrantes.
tendrán que tocar la realidad de cada día para dirigirla a Dios nuestro Señor. Tendrán que escuchar la voz de Dios, vivir de acuerdo con la palabra de Dios, dar testimonio de esa palabra de Dios y anunciarla a los cuatro vientos, como se irá diciendo muchas veces en la Santa Biblia. Pero esta promesa es preciosa. Ustedes serán para mí un pueblo sagrado. Ustedes serán para mí un reino sacerdotal. Bueno, esto nos dice la primera lectura de este domingo, undécimo del tiempo ordinario. Ahora vamos a descansar un momentito. Gracias.

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1: Mis hermanos, aquí estamos de nuevo. Tal vez muchos de ustedes recuerdan que en el libro del Deuteronomio hay un texto que se suele llamar el Credo de Israel. ¿Y qué dice? Bueno, pues dice que el hebreo, cuando va a presentar sus frutos primeros, las primicias, al Señor en el templo, hace una confesión de fe que dice más o menos así: mi padre era un arameo errante que bajó a Egipto. Eso es. O sea, los hebreos se consideran herederos de una cultura de transhumancia, de pastoreo, de nomadismo, viven de un lado para otro, así que saben mucho de ovejas, de cabras, de corderitos, de ovejitas y de pastores. Bueno, ¿y por qué lo digo? Porque en la primera lectura de hoy hemos visto que Dios le habla a Moisés y le dice: ya, yo les he llevado en alas de ángel, de águilas quiero decir, y los traje a mí. Así que si quieren obedecerme y guardar mi alianza, serán mi propiedad entre todos los pueblos, porque toda la tierra me pertenece. Bueno, y a esas palabras de Dios, en este domingo undécimo del tiempo ordinario, respondemos con el Salmo 100 o 99 de la otra numeración, en el cual recitamos o cantamos: nosotros somos su pueblo y ovejas de su rebaño. Por eso hice esa introducción tan larga. Son sucesores, descendientes de un pueblo de pastores. Saben mucho de ovejas y de pastoreo. Saben mucho de rebaños. Y en el Salmo lo reconocen: nosotros somos el pueblo de Dios y somos ovejas de su rebaño. Como sabemos, también Jesús, que pertenece a ese pueblo, utilizará la misma imagen. Según el Evangelio de Juan, en el capítulo 10, unas veces dirá: yo soy la puerta, y otras veces dirá: yo soy el pastor, ustedes son mi rebaño, y yo quiero que haya un solo rebaño bajo el cayado de un solo pastor. Bueno, pues ahí está esa pequeña alusión al pastoreo, a las raíces del pueblo de Israel. Y ahora damos un salto de gigante y pasamos de Moisés hasta Pablo. Saulo de Tarso de Cilicia ha recorrido ya muchos caminos y escribe una carta a los romanos. Vamos a tomar un texto del capítulo 5, un texto que fue recordado, comentado en el Concilio de Trento. Dirán, ¿dónde está Trento? Pues Trento está en Italia, mire, cerca de Venecia, para que se orienten un poco, en la zona del Trentino. Bueno, y allí se celebró, en parte, no todo el tiempo, pero allí se celebró un concilio que había pedido y casi ordenado el emperador Carlos I de España y V de Alemania. Y el concilio se celebró durante 18 años, con interrupciones, claro, desde 1545 a 1563, si no me traiciona la memoria. Y allí, hablando de la justificación, se recordó este capítulo 5 de la Carta a los Romanos, que habla de nuestra reconciliación con Dios. Es un tema que era importante tocar ahora, en aquel momento en que se hablaba de las relaciones con los protestantes, con el luteranismo. Bueno, pero vamos a ver qué dice Pablo en la Carta a los Romanos, capítulo 5, versículos del 6 al 11. Hermanos, cuando todavía éramos débiles, es decir, cuando vivíamos en el judaísmo y ustedes vivían en el paganismo, cuando todavía éramos débiles, en el tiempo señalado, Cristo murió por los pecadores. Miren, por un inocente quizás pudiera morir alguien. Por una persona buena quizás alguien se arriesgara a morir. Ahora bien, Dios nos demostró su amor. ¿Cómo? ¿En qué? En que siendo todavía pecadores, Cristo murió.

0: murió por nosotros. Así que nos dio un gran ejemplo de amor, de caridad, de amor gratuito. No nos amó porque éramos buenos, no, no. Éramos malos, paganos o resentidos. A ver, ¿qué sigue diciendo Pablo? Si Dios nos amó y nos envió a Cristo y murió por nosotros cuando éramos pecadores, con mayor razón, ahora que ya su sangre nos ha hecho justos, nos libraremos por él de la condena. Y esta frase tan importante la explica luego Pablo. Dice, porque si siendo enemigos como éramos de Dios y enemigos de nosotros mismos, fuimos reconciliados con Dios por medio de la muerte de su Hijo, reconciliados con Dios. Lo decimos en la fórmula de la confesión, ¿verdad? Antes de dar la absolución al penitente, aparece esta frase. Dios Todopoderoso, que reconcilió el mundo consigo por medio de la muerte y resurrección de su Hijo, que está inspirado en esta frase de la Escritura, para que no nos digan algunos, bueno, eso se lo ha inventado la Iglesia Católica. No, está en esa Biblia que usted lee, o que usted dice que lee. Siendo enemigos, fuimos reconciliados con Dios. ¿Y cómo? Por medio de la muerte de su Hijo. Pues bien, con mayor razón, ahora que ya hemos sido reconciliados, seremos salvados por su vida. ¿Recuerdan las películas de esclavos? Aquella película Roots, Raíces, que pusieron en la televisión hace unos cuantos años. Aquel, ¿cómo se llamaba? Kunta Kinte, o ¿cómo se llamaba? Que había venido desde África y lo habían vendido en Annapolis como esclavo. Bueno, pues eran vendidos y alguien que pasaba os veía y dice, este me interesa, puede trabajar en mis campos o puede ayudarme a limpiar la casa. Y lo compraban, pagaban lo que fuera, no sé cuántos dólares, y compraban a un esclavo, que a veces seguía siendo esclavo de aquel que lo había comprado, pero otros no. Había amos muy bondadosos que pagaban por él y luego lo liberaban o le ayudaban a vivir de una forma mucho más llevadera. Pues bien, aquí Pablo dice que también nosotros hemos sido reconciliados porque hemos sido salvados. Y hemos sido salvados porque hemos sido comprados. Alguien pagó por nosotros en el mercado de los esclavos. ¿Quién es ese alguien? Jesucristo. Por medio de Jesucristo, que nos ha traído la reconciliación, nos ha recomprado, nosotros ponemos nuestro orgullo en Dios. Uy, esta frase me escandaliza. ¿No decimos que el orgullo es un pecado? ¿Y por qué Pablo dice, ponemos nuestro orgullo en Dios? ¿O será que es que hay un orgullo bueno y un orgullo malo? Pues tal vez, Señor, no quiero cometer una herejía, pero aquí parece que Pablo dice, estamos orgullosos de estar orgullosos, como si no fuera un pecado. ¿Y por qué? Es como decir, estamos contentos, estamos felices, estamos satisfechos, estamos saltando de alegría, estamos orgullosos de confiar en Dios nuestro Señor, de no confiar ni en el tener, ni en el poder, ni en el placer, ni en los dineros, ni en la banca, ni en los medios de comunicación, ni en la pantalla de mi teléfono. No. Ponemos nuestro orgullo en Dios nuestro Señor. Ponemos nuestra confianza en Dios nuestro Señor. Sí, hoy hay gente que todavía dice, ¿sabe usted con quién está hablando? Bueno, pues no. ¿Y usted sabe con quién está hablando? Sí, ¿con quién? A ver, pues con uno que es hijo de Dios. Con uno que pone su orgullo solamente en Dios. ¿Le parece poco? Bueno, pues eso nos invita a Pablo a repensar. Hemos sido comprados, reconciliados, liberados o libertados por medio de Jesucristo nuestro Señor. ¿Cuánto pagó por nosotros? Bueno, por él pagaron 30 monedas de plata y por mí no pagaron con monedas de plata. Pagó Jesús con su propia sangre. Él murió por mí. ¿No se acuerdan que Barrabás, que significa el hijo de su padre, fue liberado? Y fue liberado a cambio de Jesús, el hijo del padre. El hijo del padre murió para liberar al hijo de su papá, al hijo de su padre, que era Barrabás. Y en Barrabás estoy yo representado, bueno, y usted también, seguramente. Por nosotros se ofreció Cristo nuestro Señor. Él murió en lugar nuestro. Tendríamos nosotros que haber fracasado, haber muerto, haber sido condenados, y sin embargo Él nos dio la libertad. Murió en nuestro lugar. Lo mismo que el padre Maximiliano María Kolbe se ofreció para morir en el campo de concentración en lugar de aquel otro hombre al cual le había caído la suerte o la desgracia de ser asesinado. Y el padre Kolbe se ofreció: yo quiero morir por él. Vamos a descansar un poquito, ¿les parece bien?
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6: Mis queridos hermanos, así es, estamos de regreso. Hemos reflexionado un poquito sobre la primera lectura de la Santa Misa del domingo undécimo del tiempo ordinario en el ciclo A. Un texto tomado del libro del Éxodo, capítulo 19, texto en el cual le dice a Moisés: dile a este pueblo que yo los he elegido, que quiero que sean un pueblo sagrado, un pueblo sacerdotal. Después he dicho unas palabritas sobre el Salmo responsorial, que es el Salmo 99 de la liturgia y el Salmo 100 de la Biblia hebrea, que dice: nosotros somos su pueblo y ovejas de su rebaño, que no lo dicen en términos ofensivos, no dicen qué malos somos, que somos unas ovejas. No, es recordar la historia propia, la historia de Israel. Y posteriormente he comentado el texto de la Carta a los Romanos, capítulo 5, versículos 6 al 11, en el cual se recuerda que nosotros, siendo esclavos, hemos sido liberados, hemos sido reconciliados por Jesucristo. Hemos sido comprados al precio de su sangre. Bueno, y vamos a leer el Evangelio según San Mateo. Ustedes saben que en este año, que estamos en el ciclo A, nos tocará ir leyendo el Evangelio todos los domingos, a menos que caiga alguna fiesta importante en domingo. ¿Hasta cuándo vamos a estar con los domingos verdes? Hasta el penúltimo domingo del año litúrgico. Bueno, ¿y cuál es el último domingo del año litúrgico? Es en noviembre, en la fiesta de Jesucristo, Rey del Universo. Que este año será el 22 de noviembre. Y ese día también, fíjese, ese día también leeremos un texto del Evangelio de San Mateo. Ustedes lo saben ya. El texto del juicio final. Dijo Jesús a sus discípulos: cuando venga el Hijo del Hombre, acompañado de sus ángeles, separará a unos de otros como un pastor que separa las ovejas de las cabras. Y dirá: a ver, tú, ven bendito de mi Padre, porque tuve hambre y me diste de comer. O dirá: vete, porque tuve hambre y no me diste de comer. Ese texto se encuentra en San Mateo, capítulo 25. Así que iremos leyendo casi todo el Evangelio de Mateo. Y este domingo leemos un texto del capítulo 9 que continúa en el capítulo 10. Vamos a ver qué nos dice. En aquel tiempo, viendo Jesús a la multitud, se conmovió por ellos, porque estaban maltratados y abatidos como ovejas sin pastor. Ahora entendemos por qué en el Salmo responsorial se decía: somos su pueblo y ovejas de su rebaño. O sea que es una idea que va a llenar, si queremos, la espiritualidad de este domingo undécimo del tiempo ordinario. Y al ver a la multitud abatida, cansada, maltratada, como oveja sin pastor, Jesús se dirigió a sus discípulos y les dijo: la cosecha es abundante, pero los trabajadores son pocos. Por tanto, rueguen ustedes al dueño de los campos para que envíe trabajadores para su cosecha. Y después llamó a sus 12 discípulos y les dio poder sobre los espíritus inmundos para expulsarlos y para sanar toda clase de enfermedades y dolencias. A ver, que les dio poder sobre los espíritus inmundos para expulsarlos, también para sanar las enfermedades y las dolencias. Y a continuación se nos transmite el nombre de los 12 apóstoles. Ustedes saben cuál es el primero, ¿verdad? Simón, llamado por Jesús Kefa o Cefas, es decir, Pedro, o sea, piedra. Es el primero que aparece en la lista. Simón, llamado Pedro. Y junto a él, un hermano suyo, llamado Andrés. Simón es un nombre hebreo, Andrés es un nombre que tira al hebreo, al griego, perdón. Andrés es un nombre griego, pero es hermano de Simón. Y después vienen otros dos hermanos, uno que en español llamamos Santiago, en italiano se llama Giacomo, en francés se dice Jacques, en inglés se dice James, y en gallego ahora lo llaman Iago. Y el Sant, pues es el título de Sant, como Santo Tomás, Santiago. Y Santiago tenía otro hermano llamado Juan, y eran hijos de Zebedeo. No se habla de su mamá, pero la tradición dice que se llamaba Salomé. Pero ya tenemos 4 apóstoles: Simón, llamado Pedro, Andrés, su hermano, Jacobo o Santiago de Zebedeo, y su hermano Juan. Después viene Felipe y luego viene Bartolomé. Felipe aparece en la multiplicación de los panes y los peces, ¿verdad? Parece que Felipe es el que dice: a ver, voy a echar cuentas. 200 salarios, 200 denarios, no nos bastarían para dar nada, ni una miguita de pan a toda esta multitud. Y Bartolomé o Natanael también lo conocemos, ¿verdad? Era de Caná de Galilea, se lo presentaron a Jesús. Jesús le dijo: ya te conozco, tú a mí, maestro, ¿me conoces? ¿Dónde me has visto? Debajo de una higuera, estabas haciendo meditación. Ah, y Bartolomé dice: oh, señor, tú eres el Mesías, ¿no? Y Jesús le devuelve la buena palabra diciendo: y este que tienen aquí delante, Bartolomé o Natanael, este es un verdadero israelita, es un hijo de Abraham. Bueno, pero ya tenemos a 6 apóstoles, o sea, la mitad. Simón, llamado Pedro, Andrés, su hermano, Santiago, el de Zebedeo, llamado hijo del trueno, como su hermano Juan, y después Felipe y Bartolomé. A continuación viene Tomás, que ya lo recordamos muy bien, lo llamaban el gemelo o el cuate, porque parece que tenía otro hermano, y un hermano gemelo con él. Y después Mateo, que también lo conocemos, era el recaudador de impuestos, que en otros evangelios se suele llamar Leví. Así que ya vamos teniendo 6 y 2, 8. Nos quedan 4. Otro se llama Alfeo. ¿Y qué será? Yo creo que es Tomás de Alfeo o algo así, ¿verdad? No, Santiago de Alfeo. Otro Santiago distinto del primero. El primero era hijo de Zebedeo y este parece que era pariente de Jesús, al que llamaban después Santiago el Menor. Y junto a él, porque los va mencionando por parejas, se menciona a Tadeo. De este sí que saben ustedes más que yo, porque aquí en América Latina, qué devoción le tienen. Aquí mismo en la parroquia donde estoy viviendo, en Santa Rosa de Lima, hay una estatua dedicada a él, ahí en el jardín. Una estatua lindísima. Tadeo, es decir, San Judas. San Judas Tadeo. Y nos quedan dos, ya llevamos 10. Hay otro Simón, Simón el Cananeo. ¿Qué significará esto de Cananeo? Que era de la cultura cananea, por tanto, de aquellos que vivían en Tierra Santa cuando llegaron los hebreos, por tanto, no sería hebreo, puede ser. O puede ser que perteneciera al grupo de los celotes, que también se les llamaba así a veces, cananeos, que querían liberarse del poder imperial de Roma a toda costa. Bueno, pues ese es el penúltimo de los llamados. Y el último, ya lo saben, el duodécimo, un tal Judas Iscariote, por el nombre del pueblo de donde procedía, y añade el Evangelio de Mateo, el que incluso lo traicionó a Jesús. Bueno, pues ahí están, a estos 12, el número simbólico, que recuerda a las 12 tribus de Israel, los envió Jesús con las siguientes instrucciones. No se dirijan a países de paganos, por ahora, porque después al final de su vida sí que los envía. No entren en ciudades de samaritanos, por ahora, porque sabemos que luego Felipe, Santiago y Juan fueron a las aldeas de Samaria y hablaron de Jesús. Tercera observación, vayan más bien a las ovejas descarriadas de la casa de Israel. Ya salieron las ovejas. Cuarto, y de camino proclamen que el reino de los cielos está cerca. Y ahora vienen cuatro mandatos. Sanen a los enfermos, resuciten a los muertos, limpien a los leprosos y expulsen a los demonios. Y conclusión, gratuitamente lo han recibido todo, ¿no? Pues bien, gratuitamente deben dar. Así que este Evangelio del domingo, un décimo, es una invitación a escuchar la palabra del Señor y a ir como los apóstoles o como los discípulos a anunciar que el reino de Dios está cerca. Descansemos un momento, por favor.

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5: Muy bien, mis hermanos, estamos de regreso. Hemos leído la primera lectura, hemos aludido al Salmo responsorial, la segunda lectura y el Evangelio. Vamos a comentar alguna cosa que queda por ahí colgando. En el Evangelio de este domingo, tomado de San Mateo, capítulo 9, versículo 36, hasta el capítulo 10, versículo 8, se nos dice, como acabamos de oír, que Jesús envió a sus discípulos con una misión que parecía imposible. Número 1, curen enfermos. Número 2, resuciten muertos. Seguro que los apóstoles se mirarían unos a otros y dirían, ¿pero has oído lo que dice? Resucitar muertos. Tercero, limpien leprosos. Difícil. Y cuarto, arrojen demonios. Curar, resucitar, limpiar y arrojar. Bueno, Jesús los hace partícipes y continuadores de su propia misión. Eso es evidente. Pues han pasado 2000 años y ¿cómo estamos? A lo largo de 2000 años, la fuerza de la fe ha puesto salud donde había enfermedad, y ha puesto proyectos de vida donde reinaba la muerte. Y eso no lo puede negar nadie, ni siquiera los perseguidores de los católicos. Pero aquel encargo de Jesús tenía un sentido mucho más amplio. No solamente fuimos enviados a construir escuelas, hospitales. Según Jesús, sus discípulos habrían de poner esperanza donde solo había motivos para la desesperanza. A veces muchos de nosotros imaginamos la expulsión de los demonios como una lucha casi imposible contra un monstruo indomable. Y así es en realidad, ¿eh? Y sin embargo olvidamos que lo demoníaco, siendo monstruoso como es, se esconde bajo formas políticamente correctas. Alguna vez he comentado ante los micrófonos la obra teatral de La barca sin pescador, escrita por Alejandro Casona, que habla también de un empresario cuyo negocio va mal y un día recibe una visita de un hombre muy elegante. Dice, oye, ¿y a quién tengo el gusto de recibir? Pues al demonio, soy el demonio. Dice, ¿cómo al demonio? Yo al demonio siempre lo había imaginado con cuernos y con rabo y con un tridente. Ah, bueno, sí, ese es mi disfraz cuando quiero pasar inadvertido. Pero mi vestido habitual es este. El demonio, lo decía muy bien el Papa Francisco, se esconde bajo formas políticamente correctas, ¿eh? Un empresario, un político, un periodista, o una periodista, una señora política, que te vienen a proponer cosas que van en contra de la dignidad humana. Y tú dices, pero esto es demoníaco. Pues sí, pues claro que lo es. Están intentando en las Naciones Unidas poner en marcha un programa que uno dice, pero bueno, eso es demoníaco. Pues sí, pero lo dicen muy elegantemente y por los modernos medios, ¿eh?, de comunicación. Sí, sí. Y es que, mire, solo la fe puede desenmascarar el demonio. Y solo los creyentes pueden dominarlo. Así que elija. ¿Usted qué quiere? ¿Dominar al demonio o ser dominado por el demonio? En sus manos está. Pero vamos a pensar esos cuatro verbos. Curen enfermos, resuciten muertos, limpien leprosos, arrojen demonios. Cuatro encargos de Jesús que se encuentran insertos en una especie de decálogo de 10 puntos para la misión. Pero hay dos órdenes que parecen fundamentales. Vayan y proclamen que el reino de los cielos está cerca. ¿Y eso cómo y por qué? El texto nos viene a decir que anunciar la cercanía de Dios, anunciar la presencia de Dios, es la tarea de todo cristiano. Pero claro, el anuncio ha de ir acompañado de gestos que sean creíbles y que sean eficaces y que manifiesten que estamos al servicio de los enfermos y al servicio de los leprosos de esta tierra. ¿Cómo era la frase? Vayan y proclamen que el reino de los cielos está cerca. Pues bien, ese anuncio obliga a la Iglesia a reconocer la distancia que hay entre ella y el reinado del Dios al que anuncia como cercano. La Iglesia no puede creerse que ella es el reino de Dios, pero sí puede creer que viene para anunciar el reino de Dios, eso sí. Y esto lleva a la Iglesia a esforzarse por sembrar semillas de vida en una cultura de la muerte, como es esta, que venera a la muerte, incluso como si fuera una diosa. Hay que recordar siempre esta frase de Jesús: vayan y proclamen que el reino de los cielos está cerca. Este anuncio recuerda al mundo entero que no cabe ignorar lo demoníaco de las decisiones antihumanas. Hay que descubrir lo demoníaco, sí, que está ahí. Y están todas nuestras divisiones, incluso los diversos ministerios. Descubrir al demonio con astucia, con lucidez. Descubrirlo y rechazarlo, claro. Rechazarlo con energía. Vete de aquí, hay que decirle. Lo decía mi buena madre: aléjate, Satanás, que en mi parte no hallarás, porque el día de la cruz dije mil veces Jesús. Y repetía: Jesús, Jesús, Jesús. Rechazar, descubrir y rechazar con lucidez y con energía. Ese es el primer paso para crear una sociedad nueva o una civilización del amor, como decía el Papa Pablo VI. Bueno, pues yo les propongo un breve examen de conciencia. Me lo propongo a mí mismo también. Jesús nos ha enviado porque la mies es mucha. Primera pregunta. La imagen de la mies representa muy bien el trabajo de la misión que tenemos que llevar a cabo. Y usted y yo imaginamos esa tarea de la evangelización como ese trabajo de siembra de los granos y siega de las espigas. ¿Lo imaginamos así? Una tarea gozosa pero difícil, ¿eh? Segunda pregunta. ¿Y qué actitudes se requieren del evangelizador en esa doble tarea? La tarea de sembrar y la tarea de segar para recoger la cosecha. ¿Qué actitudes? La prontitud, la generosidad, el despertar a tiempo, digo yo. Pero piensen a ver. Tercera pregunta. ¿Somos conscientes de la enorme amplitud de la mies, el sembrado, el sembradío, que ha sido confiada por el Señor a sus discípulos? ¿Nos damos cuenta de cuánto hay que trabajar en el mundo? Supongo que sí. Cuarta pregunta. Y ustedes y yo pensamos que los designios, el propósito, el proyecto, que los designados por la imagen de las mieses son unos pocos misioneros que vienen de España, de Portugal, de Bélgica, de Francia, de Italia sobre todo. Bueno, esta es una parábola para ellos, ellos son enviados, los misioneros. ¿O no tendremos que creer que todos nosotros somos convocados para realizar ese trabajo? Los designados para sembrar, para ir a la mies, no son solo los que vienen de otros países. Somos nosotros, todos. Quinta pregunta. A pesar de las máquinas modernas, la siembra siempre, siempre requiere nuestra esperanza y nuestra paciencia. ¿Y qué tal? ¿Nos anima en el esfuerzo imaginar la alegría de la siega? Recuerden lo que dice el Salmo: Al ir iban llorando, llevando, tirando las semillas. Al volver vuelven cantando, trayendo las gavillas. Bueno, nosotros nos alegramos de la siega. Sexta pregunta y penúltima. ¿Pensamos que las mieses son los demás y nosotros somos los jornaleros? ¿O creemos que también nosotros somos la mies, que ha de ser cultivada y ha de ser recogida a su tiempo? Seguramente que tenemos que pensarlo. Y séptima pregunta. Y de todas formas, mis hermanos, ¿olvidamos que se nos exhorta a orar para que el Señor envíe trabajadores a los campos de la mies? También hoy hay que pedir, envía obreros a tus mieses. Bueno, pues hagámoslo. Yo creo que podría terminar con una oración que he compuesto y he publicado en mi libro Hemos visto su estrella. Señor Jesús, tú nos has mostrado que el amor de Dios no es un recuerdo de un pasado lejano. En ti se nos ha revelado la compasión de Dios. Al ver a las gentes, tú te compadecías de ellas porque estaban extenuadas y abandonadas como ovejas que no tienen pastor. Por eso hoy te pedimos que nos des fuerzas. Creemos y confesamos que te compadeces del cansancio de los abandonados de este mundo. Danos tu espíritu para que donde hay amargura, tristeza o dolor, nosotros podamos poner un poco de esperanza en tu nombre. Y ahora vamos a implorar la bendición de Dios sobre todos ustedes. Que el Señor esté con ustedes y con tu espíritu. Y que la bendición de Dios Todopoderoso, Padre, Hijo y Espíritu Santo, descienda sobre ustedes y permanezca para siempre. Amén. Bendigamos al Señor. Demos gracias a Dios. Muchísimas gracias, mis hermanos. Bendiciones para todos.

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La situación en Nápoles era espantosa. Las tropas del virrey derrotadas y huyendo por todas partes, arrojadas de sus fortificaciones y castillos, los artilleros degollados al pie de los cañones, los rebeldes ebrios de sangre y de odio derramándose por todas partes. Pero entonces surgió arrogante la figura del valiente y caballeroso don Pedro de Toledo, virrey de Nápoles, quien abandonando su palacio, a pesar del peligro, vistió su armadura, empuñó la espada y montando en uno de sus corceles de batalla, tomó personalmente el mando de sus tropas.

al combate. Todos los navíos del puerto estén armados de cañones que disparen sobre los rebeldes sin compasión. Mis leales, seguidme, todos a combatir, a matar, hasta morir o vencer.

escuchábase bárbaramente en calles y plazas. La sangre de los hermanos de nuevo corría torrentes. La confusión era espantosa. Y las noticias seguían llegando hasta la celda de Cayetano, que al fin, rendido por la enfermedad, había tenido que tenderse en el mísero jercón que sobre el duro suelo le servía de cama. Con él estaba el médico Antonio Capone. Allí llegó en ese momento el padre Marinomio.

0: don. ¿Qué ha sucedido?
1: Los leales, con el propio virrey al frente, están rechazando a los rebeldes. Ya han recuperado a Santa María la Nueva y se han atrincherado en los palacios Gravina, San Severino y Marterano. Lo mismo que en el convento de Santa Clara, aquí, muy cerca de esta casa.
0: ¿Y los rebeldes qué hacen?
1: Ay, doctor, lo de siempre en estos casos. Se entregan a represalias espantosas. Están saqueando las casas en que viven españoles y pasando a cuchillo mujeres, niños, a todos. Hasta la misma villa del virrey han llegado y han devastado los jardines.
0: Que Dios les perdone a todos.
2: ¿Y los enviados que salieron de la...?
1: Aún es demasiado pronto para que regresen, doctor.
0: Entre tanto, la ciudad seguirá sufriendo. Dios así lo quiere. Dios dispone que Nápoles purgue sus pecados. Por eso ha mandado el azote de la guerra civil contra nosotros. Que se haga su santísima voluntad. ¿Puedo levantarme, doctor?
3: Levantaros, padre Cayetano. No, imposible.
1: ¿Cómo la encontráis, doctor?

0: sabéis, padre mío.
1: ¿Y creéis que permanezca aquí cuando mis hermanos necesitan tanto de mi ayuda?
2: ¿Y qué intentaríais, padre Cayetano?
1: Veré al virrey. Siempre me ha dispensado su amistad, don Pedro de Toledo.
0: Yo supe que su alteza el virrey ha regresado ya a su castillo en vista de la lección tan dura que sus tropas dieron a los rebeldes.
1: ¿Lo estáis oyendo, doctor? Es el momento de verle.
2: Pero, padre, no tendréis fuerzas para llegar ni a la mitad del camino.
1: Dios cuidará de mí, pero es necesario que le vea. Venid conmigo, padre Marinonio.
2: Si cometéis esa imprudencia, no respondo de vuestra vida.
1: El único que debe responder de ella es Dios. Si Él tiene dispuesta mi muerte, después de este esfuerzo, que se cumpla su voluntad soberana.
2: Haced lo que queréis. ¿Cómo os admiro, padre mío?
3: Con infinita dificultad, apoyándose en el brazo del padre Juan Marinonio, Cayetano logró llegar hasta el castillo del virrey, en donde los guardias le dejaron entrar al momento.
1: Alteza.
2: ¿Qué es esto, padre mío? Estáis enfermo. Sufrís mucho. Os lo noto en vuestro semblante. Sentaos, por favor, en este sillón. Descansad.
1: Gracias, alteza. Pero la enfermedad puede esperar. Mientras que esta situación terrible...
2: Hemos dominado en parte la rebelión, padre mío.
1: Lo sé. Pero no está todo terminado.
2: Es verdad. ¿Cuál es vuestro consejo?
1: Lograr la paz por todos los medios posibles.
2: ¿Transigir con los rebeldes?
1: Dios pide que perdonemos a nuestros enemigos. Después de la durísima lección que les habéis dado, estáis en posibilidad de mostrarles vuestra generosidad.
2: ¿Y las vidas de los súbditos españoles que han sacrificado cobardemente, padre mío? Su sangre clama venganza.
1: La venganza no es virtud, sino vicio, alteza. Dios lo ha dicho. Dios lo repite constantemente por boca de sus ministros y del sumo pontífice. Devolved bien por mal. Amad a los que os insultan, os hieren, os matan. Vos sois católico, señor. Un gesto de generosidad en estos momentos y todo puede arreglarse. Perdonad mis palabras y mis consejos. Dios os lo recompensará en el cielo y nuestro emperador aquí en la tierra.
2: Para eso sería necesario que los nobles que manejan a los rebeldes aceptaran mis condiciones y rindieran las armas.
1: Si vos, señor, sois el que dais el primer paso.
2: No, padre mío, eso sería un signo de debilidad.
1: Entonces permitidme ver a alguno de los jefes de la nobleza y lograr que sean ellos los primeros en parlamentar.
2: ¿Pero cómo, en el estado en que os encontráis ahora? ¿Cómo podréis hacer eso si apenas os tenéis en pie?
1: La vida, el ánimo y las fuerzas las da Dios. Pedidle que me sostenga como se lo pido yo, en aras de la paz.
2: Id, padre mío, y si las condiciones de rendición son aceptables, os doy mi palabra de que no quedará por parte mía.
1: Gracias, alteza. Padre Marinonio, dadme otra vez vuestro brazo. Y vamos, nos queda la segunda parte de esta vía dolorosa por recorrer.

0: Verdaderamente era un milagro que Cayetano, sufriendo y agotado, pudiera caminar. Pero con infinitos trabajos logró acercarse a los principales jefes rebeldes, hablar con ellos largamente y luego regresar a la presencia del virrey.
1: Alteza, ya estamos de regreso. ¿Queréis que mande llamar a mi médico?
2: No es preciso, Alteza. Lo principal está hecho. Ellos aceptan cesar en la lucha, pero sin rendir las armas, hasta tanto que don Pedro González de Mendoza y don Plácido de Sangro con noticias del emperador.
1: Pero yo no puedo aceptar eso, padre mío.
2: Y si os negáis, la lucha seguirá.
1: ¡Que lo hagan! Y acabaré con ellos.
2: Nuevos refuerzos vienen hacia Nápoles, procedentes de todos los puntos de la provincia. ¿Cuántos soldados tenéis en este momento, señor?
1: Apenas llegan a 2000.
2: Tengo noticias ciertas de que mañana mismo los rebeldes contarán con no menos de 5000 hombres.
1: Es posible.
2: Ya veis, Alteza. Con esos refuerzos...
1: Tengo artillería para dominarlos.
2: Me han dicho que los sublevados contarán mañana o pasado con esa clase de armas.
1: ¿Artillería también?
2: Sí. ¿Qué haríais entonces?
1: Luchar hasta morir.
2: Morir inútilmente, señor. Aveníos a las condiciones de ellos. Mantendrán las posiciones conquistadas y vos mantendréis las vuestras. Pero cesarán los combates hasta el regreso de los enviados.
1: Está bien. Pero conste, padre, que lo hago por vos, por admiración de vuestra generosidad, por el asombro que me causa el veros en este estado y aún trabajando como un verdadero ángel de paz.
2: Gracias, Alteza. Vuestra generosidad es mucha. Vuestra nobleza es admirable. Que Dios os bendiga. Permitidme besar esa mano que sabe castigar y perdonar.
1: De ninguna manera, padre Cayetano. Soy yo quien debe postrarse humildemente ante vos, que sois un santo.
2: Un humilde siervo de Dios, tan solo. Un pecador, el más miserable. Que Dios os bendiga, Alteza.
1: Así sea.
0: Satisfecho, aunque no triunfante, regresó Cayetano a la casa de San Pablo usando la litera del virrey que bondadosamente le fuera ofrecida. Era imposible dejar de notar el estado de salud en que Cayetano se encontraba. El doctor Antonio Capone, su médico, le esperaba en su habitación y al verle entrar sostenido por el padre Juan Marinonio.
3: Padre Cayetano, ¿lo veis? Me basta miraros para saber que vuestra enfermedad se ha agravado con esta imprudencia.
2: Yo, doctor, ya he cumplido con mi deber. Aquí me tenéis de regreso. Dios ha querido sostenerme.
3: Ha sido un verdadero milagro, doctor.
2: Mucho. Con la ayuda de Dios.
3: Reposad, padre. Y ahora sí os mando, bajo obediencia santa, que no volváis a cometer esa clase de imprudencias.
2: Pero, doctor...
3: Recordad que uno de los votos que pronunciasteis fue el de obediencia a vuestros superiores. Y en estos momentos, permitidme que os diga que soy vuestro superior porque soy el que responda ante Dios de vuestra vida.
2: Bien, doctor, os obedeceré.
0: Enfermo, peligrosamente enfermo, el padre Cayetano cumple el mandato de su médico. En su mísera celda conventual, tendido sobre un tablón en el que solo hay un jergón incómodo, Cayetano se entrega a la oración mientras la ciudad de Nápoles cumple lo ofrecido al ángel de la paz: esperar el regreso de los enviados a Núremberg. Y aun cuando los odios siguen latentes, La lucha fratricida ha entrado en otro compás de espera mucho más largo. Transcurren los días y cada mañana Marinonio entra en la celda de su superior.
4: Padre Cayetano, ¿cómo os sentís?
1: Bien, padre Marinonio. Ya veis que Dios me concede haber amanecido con vida.
4: ¿Queréis que os traiga la Sagrada Comunión?
1: Es mi único consuelo. Hacedlo, padre mío, y Dios os recompensará largamente.
0: Y así, todas las mañanas, el padre Marinonio lleva a Cayetano el consuelo supremo.
4: Corpus Domini, nostrum Jesucristo in nomine Padre.
0: Y Cayetano vuelve a caer sobre su jergón y permanece inmóvil horas enteras, extasiado de poder hablar con aquel que es

0: tiene. 67 años, doctor.
1: A su edad, es difícil que un hombre reaccione. Mayormente tras de una vida como la suya de ayunos y penitencias constantes.
2: Pasaban los días, pasaban las semanas, y los representantes del Consejo de los Electos por una parte, y por la otra, los enviados del pueblo ante el emperador Carlos V, no regresaban de largo y fatigoso viaje desde Nápoles a Nuremberg, residencia por aquellos días del invicto monarca. Unos y otros cumplían como caballeros con el pacto concertado por Cayetano: esperar a los enviados con los despachos del emperador. Y diariamente todos se preguntaban:
3: ¿qué hace que no regresan? Esta situación no puede prolongarse indefinidamente.
4: ¿Qué hacen que no regresan? A nuestro Señor y la Virgen Santísima, a aceptar mi sacrificio. O bien continuará la lucha entre hermanos.
2: Por su parte, el padre Marinonio y todos los clérigos de la casa de San Pablo tenían un solo pensamiento:
0: sanará a nuestro querido padre Cayetano, aceptará Dios su sacrificio y morirá dando su vida por la paz.
2: Así llegó el fin del mes de agosto, aquel agosto de 1547. Por la mañana, cuando el padre Marinonio entró en la celda de su superior, al instante se dio cuenta de un notable cambio en el enfermo.
0: ¿Os sentís peor, padre mío?
4: No. No, padre. Me siento igual. ¿Hay noticias de los enviados a Nuremberg?
0: Ninguna todavía.
4: ¿Y la ciudad?
0: Fuera de algunos tiros y algunas represalias aisladas, está en calma. Pero no hay que confiar en ella.
4: Dios y la Virgen Santísima harán que esa calma sea definitiva.
0: Necesitáis algo, padre mío.
4: Mi diario consuelo. Vos lo sabéis.
0: Ahora mismo traeré la Sagrada Comunión.
4: Gracias, padre.
0: Y luego vuestro alimento.
4: ¿Para qué quiere más alimento que el cuerpo de mi Dios?
2: Con la devoción de siempre, Cayetano recibió de manos del padre Marinonio la Sagrada Comunión aquella mañana de agosto. Su cuerpo sufría las congojas de la enfermedad, pero su alma volaba hasta las alturas del cielo. Hubo un momento en que Cayetano abrió sus brazos como si estuviera en cruz, y en ese momento una voz resonó en su cerebro, una voz dulce, una voz que parecía llenarlo todo.
5: Cayetano, yo te di mi cruz desnuda. No parece bien así. Es necesario que alguien sea clavado en ella.
4: Señor, si es vuestra voluntad, quiero morir por vuestro amor en la cruz.
2: Cristo le hizo sentir todos los dolores de su pasión sacrosanta. Y Cayetano padeció el dolor de los azotes, la punzadura terrible de las espinas en su cabeza, el desamparo, el tormento de aquella vía dolorosa cargada con el peso de la cruz, el espantoso dolor de ser clavado en la cruz, la sed, la hiel y vinagre, las torturas espantosas de la agonía. Cayetano sufría, pero sin quejarse. Sabía que Dios le concedía aquella gracia.

0: aquel supremo sufrimiento, y en medio de las angustias que experimentaba, aún tenía fuerzas para sonreír, aún tenía fuerzas para decir:
1: gracias, Señor. Me habéis dejado sentir los dolores y las angustias de vuestra pasión santísima. Que estos sufrimientos sean por la salvación de Nápoles. Que termine la guerra. Yo sé que sois el Dios de paz, el Dios de la misericordia, el Dios bueno y compasivo. Yo sé, yo comprendo que el sacrificio que os he ofrecido ha sido aceptado por vuestra majestad infinita. Paz, Señor, paz para esta ciudad. Virgen Santísima, rogad a vuestro Hijo Divino que los mande la paz.
2: Padre Cayetano, Padre mío, Padre, ¿me oís? Dios mío, es que ha muerto.
1: Sois vos, padre Marinonio. Estaba en estos momentos tan lejos de aquí.
2: ¿Dónde, padre mío?
1: No lo sé. Muy cerca del cielo.
2: Padre, no nos dejéis.
1: Que se haga la voluntad divina.
2: Es que ha sucedido algo. Algo, padre.
1: ¿Qué?
2: Los enviados a entrevistar al emperador han regresado ya.
1: ¿Han logrado algo?
2: Nadie lo sabe todavía.
1: Que Dios haga que traigan la paz en sus manos.
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0: padre Marinonio.
1: Sí.
0: La enfermedad se agrava por momentos. El padre Cayetano no tardará en entrar en agonía.
2: No hay remedio, doctor.
0: Cuanto ha estado en mi mano, se le ha hecho.
2: Es decir, que vos... ¿lo habéis desahuciado ya?
0: Me gustaría intentar el último recurso.
2: ¿Cuál?
0: No habréis tan alto, padre mío. Cayetano puede oírnos. Solamente la puerta de la celda nos separa de él.
2: Oh, sí. Tenéis razón. Decíais que hay un último recurso.
0: Es decir, no quiero echar sobre mí la responsabilidad de su vida, tan necesaria, tan santa, tan importante. Por eso pienso que quizás... si se llamaran otros médicos.
2: Doctor, vos habéis sido su médico de cabecera. A vos os tiene toda confianza.
0: No, no importa, padre. Si llamo a varios compañeros, quizás ellos podrían encontrar algún recurso que a mí no se me haya ocurrido.
2: Pero eso habría que consultarlo con el padre Cayetano.
0: Os lo iba a proponer.
2: Pues entremos y se lo diremos.
0: Vamos.
2: Padre Cayetano, el doctor Capone quiere proponeros algo en bien de vuestra salud.
3: Mi vida está en manos de Dios.
0: Es verdad, padre mío, pero nosotros los hombres debemos hacer cuanto podamos por salvarla.
3: No lo habéis hecho ya.
0: Por lo que a mí me toca, pues hice cuanto pude.
3: Pues entonces, doctor...
0: ¿aún se puede intentar algo?
3: ¿Qué?
0: Vuestra enfermedad, padre Cayetano, es muy grave. Debo llamar a otros médicos para que juntos decidamos si es posible hacer algo por vos.
3: Consulta, consulta. Haced vos lo que podáis y con eso basta. Si Dios quiere sanarme, lo hará. Y si quiere que muera, moriré a pesar vuestro. Padre Marinonio, ¿qué sucede en la ciudad?
2: Ya lo sabéis, padre mío. El pueblo está en espera de lo que su alteza el virrey determine. Hace poco me dijeron que el enviado del pueblo, don Plácido de Sangro, había solicitado y obtenido una entrevista con el virrey.
3: ¿Y cuál fue el resultado?
2: En estos momentos deben encontrarse hablando.
3: Confío en que Dios los ilumine a ambos.
4: Mirad, alteza. Este es el papel que me dio el secretario del emperador en respuesta a mi demanda.
5: Dadme, don Plácido Sangro. Quiero ver las condiciones que su majestad impone. ¿Lo veis? Todo está muy claro. Obediencia al virrey. ¡Obediencia!
4: El pueblo está dispuesto a obedeceros, alteza. Toda la ciudad está pendiente de esta entrevista entre vos y yo.
5: Pues ya lo sabéis. Lo primero es eso. Que entreguen las armas.
4: Para eso, el pueblo quiere hablar condiciones.
5: ¿Condiciones? ¿Quieren ponerme condiciones a mí?
4: Es que necesitan tener la seguridad de que...
5: ¡Seguridad de nada! ¿En qué cabeza cabe el poner condiciones al virrey de Nápoles?
4: Es que los derechos del pueblo, majestad...
5: Niego que esos desalmados tengan o puedan invocar ningún derecho.
4: Pero, señor, los nobles...
5: Los traidores, debisteis decir, don Plácido... Tampoco les reconozco beligerancia alguna a los nobles.
4: Pues en ese caso, temo que el pueblo y ellos no depongan su actitud hostil.
5: ¿Me estáis amenazando?
4: Lejos de mí tal cosa, alteza. He dicho que temo.
5: Si lo habéis dicho es porque lo sabéis. Y yo os digo, don Plácido Sangro, doy al pueblo un plazo de 2 días solamente para que deponga las armas... y se rindan todos incondicionalmente.
4: ¿Y si no aceptan?
5: Daré orden inmediatamente para que las tropas ataquen.
4: ¿Y desaprovecharíais la buena actitud en que el pueblo se encuentra?
5: Nada quiero saber de ellos. Si están en buena o en mala actitud, tengo tropas y municiones suficientes para acabar con ellos.
4: Pensé que seríais magnánimo.
5: Os ruego que no vengáis a darme lecciones acerca de lo que debo hacer. Sé cuáles son mis deberes y cuáles son los del pueblo. Su majestad ordena. Su majestad quiere que me obedezcan. Si no lo hacen de grado, las balas les enseñarán una lección de obediencia.
4: Alteza,
5: Pues en ese caso, ¡que siga la guerra!
1: ¡Que siga!
5: Llegáis a tiempo, don Francisco Caracciolo. Iba a dar órdenes en este momento para que ataquen las tropas y acaben con esos malditos. Y os prevengo, señores, que de Nápoles no va a quedar piedra sobre piedra.
4: Dios guarde a vuestra alteza.
5: ¿Habéis oído mis palabras, don Francisco Caracciolo?
4: Me pareció oír algo acerca de la paz.
5: ¿De la paz? ¿Podéis hablar de paz cuando, os repito, iba a dar la orden de atacar al pueblo?
4: ¿Atacar al pueblo y a los nobles, alteza?
5: ¡Sí!
4: Para un castigo semejante debe haber habido una falta muy grave que os han hecho la nobleza y el pueblo.
5: ¿Os estáis burlando de mí? ¡Vive Dios, que puede costaros muy caro!
4: Quizás mi pregunta estuvo mal formulada.
6: Don Francisco, su alteza el virrey se niega a escuchar las condiciones que el pueblo exige antes de deponer las armas.
5: ¿Rendición incondicional o nada?
4: Pero ese no es el deseo del emperador, alteza.
5: ¿Que no? ¿Habéis leído acaso este papel?
4: Me es bien conocido el recado que envía Vargas, el secretario de su majestad.
5: ¡Obediencia, señor mío! ¡Obediencia incondicional a mí, que represento la autoridad suprema por gracia del emperador!
4: Perdonad, alteza. ¿Está en el escrito esa palabra incondicional?
5: Se sobreentiende.
4: También puede sobreentenderse el aceptar ciertas condiciones que el pueblo pide.
5: ¿Y qué condiciones serían esas, si se puede saber?
4: Pueden resumirse en una sola. Entregarán las armas y las municiones que tienen a cambio de un perdón completo por vuestra parte.
5: No puedo olvidar las ofensas que me han hecho. La sangre de mis soldados españoles clama venganza. Ahorcaré en la plaza de Nápoles a los promotores de esta sonada.
4: Y solo lograréis con eso que toda la ciudad se levante en contra vuestra.
5: Os digo que ahorcaré a todos los que capitanean este motín.
4: Necesitaríais ahorcar a todo Nápoles. ¿Qué dirían entonces su majestad el emperador? Ellos os prestarán obediencia a cambio de perdón y de libertad. ¿Acaso no tienen derecho a que se les trate como a hombres y no como a esclavos?
7: Presuroso ha salido don Francisco Caracciolo del palacio del virrey y ha ido a buscar a don Plácido de Sangro, representante del pueblo amotinado. Cae la tarde del 6 de agosto de 1547. Las gentes medrosas se retiran a sus casas y a puerta cerrada esperan los acontecimientos. Todos temen que de un momento a otro la voz de los cañones y de los arcabuces turben la paz de la noche que se avecina. Caracciolo llega al sitio en que se encuentra don Plácido de Sangro. Hay en su rostro una expresión de alegría y de esperanza.
8: Don Plácido, buenas noticias.
6: ¿Habéis hablado con el virrey?
8: De allí vengo. No me explico el cambio de su actitud. Algo debe haber sucedido para que se haya mostrado tratable y comprensivo.
4: Pero lo cierto es que me ha dado la seguridad del perdón para todos los que hemos empuñado las armas contra él. Siempre que entreguemos armas y pertrechos.
6: Es la misma cosa, don Francisco.
4: ¿Por qué?
6: En cuanto sepa que estamos desarmados y rendidos, empezarán las represalias. ¿Qué garantía tenemos del perdón que nos ofrece?
4: Solamente una.
6: ¿Cuál?
4: Su palabra, nada más.
6: ¿Y si la gente no aceptara una promesa así, bajo la palabra del virrey?
4: ¿Dudáis de lo que ha dicho?
6: Es un caso por demás difícil. El virrey tiene el pliego firmado por el secretario del emperador, mandando que se le obedezca en todo. Pero a él no se le exige ninguna condición. Luego puede ordenar represalias tremendas y nadie podrá ya oponerse por la fuerza de las armas, puesto que las hemos entregado.
4: Pero pensad, señor de Sangro, que no aceptamos lo que el virrey dispone. ¿Qué sucedería?
6: Que volveríamos a empezar. De nuevo la lucha. De nuevo el exterminio. Hasta que hubiéramos dominado y puesto preso al virrey para exigir al emperador su destitución y quizás su destierro.
4: O bien lo contrario. Al salir del palacio del virrey, me han dado una noticia.
7: Una poderosa escuadra viene navegando hacia Nápoles. Muchos navíos cargados de soldados, armados de cañones. Mañana, o quizás dentro de unos días, cuando menos lo esperemos, aparecerán sus velas en el horizonte, o en el puerto, y empezarán a disparar sobre la ciudad. Nosotros casi no tenemos artillería para oponernos. Los soldados españoles que vienen en las naves desembarcarán y nos pasarán a cuchillo a todos. Luego saquearán la ciudad, quemarán, robarán, matarán, destruirán a Nápoles en unos cuantos días. ¿Qué preferís? ¿Aceptar la promesa del virrey, fiando solamente en su palabra, o exponeros a una total destrucción?

0: En suspenso ha quedado don Plácido de Sangro, sin saber qué contestar a las elocuentes palabras de don Francisco Caracciolo. Tristemente mueve la cabeza al contestar.
1: Muerte por muerte. Es preferible morir matando que morir en la horca.
2: Muerte por muerte. Pero en caso de aceptar las condiciones del virrey, aún queda una ligera esperanza, la de que cumpla su palabra. Si lo hubierais visto hace unos momentos, si hubierais hablado con él como lo hice yo, había en sus ojos una expresión de sinceridad, de nobleza. Parecía que algo muy hondo hablara por su boca. Soy difícil de creer en las palabras de un hombre, y sin embargo, he creído en lo que el virrey acaba de decirme.
1: Pero yo no quiero asumir la responsabilidad en tan grave cuestión.
2: ¿Qué queréis decir?
1: Hablaremos con los nobles y con el consejo de los electos. Que ellos decidan. ¿Qué os parece?
2: Por lo que a mí toca, me parece muy prudente lo que decís. Pero deberemos hacerlo inmediatamente. El virrey puede mudar de opinión y dejar pasar esa racha de benevolencia que ha mostrado.
1: Vamos ahora mismo, don Francisco. ¿Queréis acompañarme?
2: Con el mayor placer, don Plácido.
0: No tardaron ambos en entrevistarse con los representantes de la nobleza napolitana y con los electos de la ciudad. Larga fue la conferencia, y cuando Plácido de Sangro y don Francisco Caracciolo quedaron solos.
1: Don Francisco, habéis hecho gala de vuestras dotes oratorias. Vuestras inteligentes palabras han convencido a todos.
2: ¿Y a vos?
1: A mí, he de deciros la verdad.
2: ¿Sí?
1: Sigo dominado por el temor de una traición por parte del virrey.
2: Hay una forma de evitar esa traición. El virrey podría pasar sobre su palabra, negando que la hubiera empeñado. Pero si lográsemos que su promesa se nos diera por escrito.
1: ¿Y creéis que eso sea posible?
2: Hay que intentarlo.
1: ¿Lo haríais vos?
2: Sí. Y vos me acompañaréis.
1: ¿Yo?
2: Iremos ahora mismo a entrevistar al virrey.
1: Bien. Acepto en bien de todos. Acepto para salvar a la ciudad.
2: Pues vamos inmediatamente.
1: Aguardad. Antes hemos de redactar un escrito en que nos comprometamos a entregar las armas.
2: Tenéis razón.
1: Y en el mismo escrito consignaremos el compromiso del virrey de perdonar incondicionalmente a todos los rebeldes. Bastará con presentárselo y pedirle que lo firme.
2: De acuerdo. Redactaremos el escrito.

0: Don Plácido de Sangro y don Francisco Caracciolo escribieron diligentemente el pergamino en que se consignaron las bases para la rendición del pueblo y de la nobleza, e inmediatamente se presentaron con los representantes de la ciudad para que estamparan sus firmas. Luego, ambos se dirigieron al palacio, pero mientras caminaban...
1: Ahora falta lo principal, la firma del virrey. Más difícil me parece que se decida estampar su firma en este documento.
2: Nosotros nos encargaremos de hacer que se decida.
1: ¿Y si no lo logramos?
2: Si fracasamos, no será por culpa nuestra.
1: Pero es que él no se ha comprometido a firmar nada.
2: Decís bien, señor de Sangro. No se ha comprometido, pero tendrá que hacer.
1: Si cuenta con la ayuda de las naves españolas que pronto llegarán a la ciudad, ¿qué le importa que el pueblo y los nobles sigan sobre las armas?
2: ¿Y qué contestaría el virrey a su majestad el emperador cuando le pidiera cuentas de la matanza que se originaría en la ciudad? Al emperador no le conviene pasar a Nápoles a sangre y fuego.
1: Ardo en deseos de encontrarme en su presencia. La noche avanza y puede suceder cualquier cosa que eche por tierra nuestros planes.
3: Que Dios nos ayude, don Francisco.
2: Si esta noche no logramos nada, Nápoles arderá a pesar nuestro en cuanto amanezca el día.
1: El pueblo se encuentra nervioso. Los nobles no ven con buenos ojos lo que el virrey ha prometido de palabra. ¿Podríais vos calmarlos en caso de que el virrey se negara a recibirnos esta noche?
3: Lo dudo. ¿Y vos?
1: Lo mismo digo. Si amanece el día de mañana sin llegar a un arreglo, el pueblo no me obedecerá, porque habrá perdido la confianza en mí.
2: Nos ponemos nerviosos antes de tiempo, don Plácido.
1: Tenéis razón, pero nunca me ha parecido tan largo el camino.
3: Allí está ya el palacio.
4: ¡Alto! ¿Quién vive?
5: ¿Quién sois?
4: Lo mismo digo, ¿quién sois?
5: Mi nombre es Francisco de Caracciolo y el mío es Plácido de Sangro.
4: No os mováis si no queréis que dispare.
5: Tenemos una misión urgente ante el virrey.
4: Tengo orden de detener a quien se acerque al palacio.
5: ¿También a mí?
4: A quien quiera que sea. ¡Daos preso!
5: ¿Preso?
4: Vos y vuestro compañero. Si hacéis resistencia, ordeno que disparen mis soldados.
0: A cuantas razones adujeron Sangro y Francisco Caracciolo fueron inútiles. El oficial español se limitó a cumplir con su deber y a llevar a los dos presos al lugar seguro. La situación para ellos sería mucho de risible y no poco de dramático.
1: Dicta complicación.
2: Achacar al estado de sitio en que se encuentra la ciudad, don Plácido.
1: Tenéis razón, don Francisco. Pero eso no cambia la gravedad de la situación. No nos dejarán libres hasta que amanezca. Y cuando llegue el día, el pueblo se lanzará de nuevo a la lucha. Solamente yo podría impedirlo y... Ya lo estáis viendo. No nos dejan salir de aquí, ni nos permiten comunicarnos con nadie.
2: En verdad que nos encontramos en una situación que si no fuera tan grave sería para reírse a carcajadas.
1: No hay remedio, don Francisco.
2: Solo un milagro de Dios puede salvarnos.

0: Pero el oficial español, llegado recientemente a Nápoles, y que por consiguiente no podía conocer a los dos detenidos, tuvo, sin embargo, la idea de comunicar el suceso al comandante de la plaza. Pero no pudiendo encontrarlo, se encaminó al palacio del virrey, quien le recibió en el acto.
1: ¿Qué decís, bellaco? ¿Habéis detenido a dos nobles y les tenéis encerrados?
2: Perdonad, Alteza, pero las órdenes...
1: ¿Les preguntasteis siquiera por sus nombres?
2: Sí, Alteza. Uno de ellos se llama... Plácido de Sangro.
1: Plácido. ¿Y el otro?
2: Don Francisco de Caracciolo, señor.
1: ¿Sabes, grandísimo Tuno, quiénes son ellos?
2: No, Alteza.
1: Don Plácido es nada menos que el jefe de los rebeldes, a quienes el pueblo adora y sobre quienes don Plácido tiene toda autoridad.
2: Señor, yo no sabía...
1: Y don Francisco Caracciolo es uno de los nobles de mayor abolengo, un hombre íntegro. Seguramente ambos se dirigían a este palacio para hablar conmigo de gravísimas cuestiones. Y tú, canalla, ¿te has atrevido a detenerlos?
2: Perdonad, señor, pero...
1: ¡Vete
2: yo
1: rápido!
2: Soy soldado.
1: Pon al momento en libertad a ambos. Y si por tu imprudencia sucede algo en la ciudad, mañana mismo mandaré que bailes en una cuerda ahorcado.
2: Señor, perdonad, es que...
1: ¡Vete al momento! Y que vengan aquí esos dos caballeros.
0: El oficial voló más que correr hasta el lugar donde don Plácido y don Francisco estaban encerrados. Más que abrir la puerta, casi le arrancó de sus goznes.
2: Caballeros, perdonad.
3: ¿Qué queréis ahora?
4: ¿Qué sucede?
2: Estáis en libertad.
3: ¿En libertad? ¿De quién es la orden?
2: De su alteza el virrey.
3: ¿Cómo? ¿Su alteza tiene conocimiento de vuestra estupidez?
2: Repito que me perdonéis. Es que soy soldado y
3: ¡basta!
2: El más extraño en esta ciudad.
3: ¡Basta! Debería daros una lección por lo que habéis hecho y castigar vuestra insolencia.
2: Bastante castigado estoy ya, señor.
5: ¿Y se puede saber qué os ha dicho el virrey?
2: Que os espere en su palacio ahora mismo.
3: Bien. Por mi parte, tomad vuestro merecido.

0: Sin detenerse, nuestros dos amigos salieron de su prisión y se encaminaron al palacio del virrey, don Pedro de Toledo, a donde fueron recibidos inmediatamente por su alteza.
1: ¿Alteza?
2: Dios guarde a vuestra alteza.
1: Caballeros, perdonad la torpeza cometida contra vuestras personas.
2: No hablemos de ello, alteza.
1: La situación es de tal manera delicada que vuestra alteza no debe perder su precioso tiempo.
3: Hablad, caballeros.
2: Hemos entrevistado al Consejo de los Electos. Hemos hablado con los representantes de la nobleza napolitana. Todos están de acuerdo en rendir las armas.
1: Os felicito, don Plácido.
2: De acuerdo con ello, hemos redactado este pergamino en que se consignan las bases para la rendición incondicional. Y en él hemos consignado también vuestra promesa de incondicional perdón para los que se alzaron en contra vuestra y del emperador.
1: ¡Dadme!
4: Condiciones bajo las cuales aceptamos los compañeros.
1: ¿Cómo, caballeros? ¿De manera que pretendéis que yo estampe mi firma y mi sello en este pergamino?
5: En esa forma, alteza, quedará completo el tratado de paz.
1: ¿Eso quiere decir que no os basta con mi palabra?
2: Vuestra palabra, alteza, tiene para nosotros mucho mayor valor que vuestra misma firma. Pero quisimos dar mayor fuerza a este pergamino si nos hacéis el honor de asentar vuestra palabra con vuestra firma para los que no han tenido la satisfacción de oír lo que a nosotros nos habéis dicho.
1: Don Francisco Caracciolo, sois un hábil embajador, a fe mía, pero si a vuestros compañeros y al pueblo de Nápoles no les basta con mi palabra, tampoco yo firmaré ese papel. Esta es mi última palabra.
0: Tendido en su mísero jergón, elevando sus cansados ojos al cielo en demanda de piedad, Cayetano de Tien se encuentra solo en su celda. Su respiración es fatigosa, pero sus labios no dejan de moverse orando sin descanso, olvidando de sus propios sufrimientos, olvidando de todo y sin pensar sino en la paz. La paz que a todo trance quiere arrancar de la divina bondad a costa del sacrificio de su vida.
6: Vos lo podéis hacer, Señor. En vuestras manos bondadosas está darle la paz a esta ciudad, a este pueblo, a estas gentes. Dejen de tronar las armas, que queden quietas las espadas y los puñales, que se abracen los hermanos que ahora se miran con odio, que cese ya este estado de cosas, Señor. Os he ofrecido mi vida en cambio de la paz, y mi vida se extingue. No vale nada, pero yo os la ofrezco de nuevo. Dios mío, por el amor que tenéis a la Virgen Santísima, vuestra madre, por vuestra pasión y muerte, por todo lo que padecisteis en la cruz, por aquellos tormentos terribles que en vuestra divina bondad me habéis hecho gustar por un momento. Señor, si algo he hecho en mi vida más a vos, apiadaos de mí y concededme este favor.
0: Cayetano queda extático, como si la vida hubiera abandonado definitivamente su exangüe cuerpo. Cayetano fija sus ojos cansados en un punto que solamente él puede ver. Y en su cerebro escucha una voz soberana que penetra hasta lo íntimo de su misma alma. Cayetano, tu oración ha sido escuchada. Te concedo lo que me pides.
3: Gracias por habernos acompañado en un capítulo más de tu radioserie
7: San Cayetano, el santo de los humildes.

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1: Pa, ¿qué horas son?
2: Son las 10 de la mañana.
1: ¡Órale, gracias!

0: La paz de Jesús esté con cada uno de ustedes, queridos oyentes de En Familia Radio, que esté en sus hogares y lugares de trabajo, estudio, y se vas de camino o conduciendo, si estás enfermo, en cama, en donde quieras que esté, que nuestra Madre Santísima, Madre de la Eucaristía, te conceda vivir en la alegría y el amor de su Hijo por medio del Espíritu Santo. Les habla su hermana María Antonia, de los Peregrinos de la Eucaristía desde Corella, España. Les envío un saludo a todos nuestros amigos de En Familia Radio, para quienes trabajan en esta emisora y para quienes la escuchan, bienvenidos a nuestro programa Alimento de Vida. Es una alegría poder compartir con todos ustedes. Hoy, queridos hermanos, nos está acompañando la hermana Inés de nuestra familia Peregrinos de la Eucaristía. Hermanita, qué alegría que esté con nosotros. Bienvenida.
1: Muchas gracias, hermanita. Es una gran alegría estar de nuevo aquí con ustedes en este programa. Bienvenidos a todos ustedes, oyentes de En Familia Radio.
0: Gracias a usted. Dice San Francisco de Sales, la fe nos hace conocer con infalible certeza que Dios es, que es infinito en bondad, que puede comunicarse a nosotros, y que no solo puede, sino que quiere, y que por su inefable bondad ha puesto a nuestra disposición todos los medios necesarios para que lleguemos a la felicidad de la gloria inmortal. Por eso, hermanos, hermanita Inés, coloquémonos en las manos de Dios, que es bueno, y preparemos nuestro corazón con la oración para recibir la palabra que hoy el Señor nos quiere regalar.
2: Espíritu Santo.
1: En el nombre del Padre, del Hijo y del Espíritu Santo.
0: Amén.
1: Madre Santísima, te suplicamos que vengas a nuestros corazones, que atraigas sobre nosotros el don de tu Espíritu Santo, para que podamos hoy escuchar la palabra de Dios, para que podamos escuchar esa palabra que quiere hoy el Señor regalarnos para sanarnos, para purificarnos, para llevarnos a Él. Te pedimos que dispongas nuestros oídos, nuestro corazón, nuestra mente, para poder dejarnos hacer por el amor del Señor. Dios te salve María, llena eres de gracia, el Señor es contigo. Bendita tú eres entre todas las mujeres, y bendito es el fruto de tu vientre, Jesús.
0: Santa María, Madre de Dios, ruega por nosotros pecadores, ahora y en la hora de nuestra muerte. Amén.
1: Gloria al Padre, al Hijo y al Espíritu Santo.
0: Como era en el principio, ahora y siempre, por los siglos de los siglos. Amén.
1: En el nombre del Padre, del Hijo y del Espíritu Santo.
0: Amén. Bien, hermanos, sigamos en sintonía con el amor del Padre y del Hijo, que es el Espíritu Santo, para escuchar la palabra de Dios. Los que deseen tomar sus Biblias, o su leccionario, o súbdito litúrgico, para seguir atentamente la lectura de esta palabra, puede hacerlo. Lectura del Santo Evangelio según San Marcos, capítulo 4, versículos del 26 al 34. En aquel tiempo, Jesús dijo a la multitud: el reino de Dios se parece a lo que sucede cuando un hombre siembra la semilla en la tierra, que pasan las noches y los días, y sin que él sepa cómo, la semilla germina y crece. Y la tierra, por sí sola, va produciendo el fruto. Primero los tallos, luego las espigas, y después los granos en las espigas. Y cuando ya están maduros los granos, el hombre echa mano de la hoz, pues ha llegado el tiempo de la cosecha. Les dijo también: ¿con qué compararemos el reino de Dios? ¿Con qué parábola lo podremos representar? Es como una semilla de mostaza, que cuando se siembra es la más pequeña de las semillas, pero una vez sembrada, crece y se convierte en el mayor de los arbustos, y echa ramas tan grandes que los pájaros pueden anidar a su sombra. Y con otras muchas parábolas semejantes, les estuvo exponiendo su mensaje, de acuerdo con lo que ellos podían entender. Y no les hablaba sino en parábolas, pero a sus discípulos les explicaba todo en privado. Palabra de Dios.
3: Te alabamos, Señor.
0: Recordemos, hermanos, que acabamos de escuchar la lectura del Santo Evangelio según San Marcos, capítulo 6, versículos del 26 al 34. Le damos ahora la entrada a nuestra hermana Inés para que nos comparta lo que el Señor le ha regalado como meditación para esta palabra, hermanita?
1: Bueno, queridísimos hermanos, como hemos escuchado hoy el Evangelio que el Señor nos regala y hoy nos habla del misterio del cielo, del misterio del reino de Dios. Nos habla hoy el Señor de ese reino al que estamos todos llamados, de esa morada eterna que nos tiene preparada, porque ya sabemos que esta vida no acaba aquí, que nuestra vida terrena es un paso, es tan solo un abrir y cerrar de ojos, como dice nuestra madre en una de sus apariciones. Esta vida es un instante comparado con la eternidad, con esa vida dichosa que el Señor quiere regalarnos. Y este tiempo que tenemos aquí en la tierra es un regalo que Dios nos da para que podamos llegar a Él. Porque Dios nos dio una promesa, la vida eterna. Y el Señor, todo lo que promete, todo lo que Él dice, lo cumple. Él nos prometió esa vida eterna, esa vida feliz, y quiere llevarnos a Él. Por eso tenemos ese deseo inscrito en el corazón, ese deseo que tenemos de lo eterno, de paz, de alegría, de amor. Ese es deseo de Dios. Dice el Salmo, como busca la cierva corrientes de agua, así mi alma te busca a ti, Dios mío. Tienes sed de Dios, del Dios vivo. ¿Cuándo entraré a ver el rostro de Dios? Si vemos esa oración, ese clamor del corazón en este Salmo, ¿no? Esa sed de Dios, esa sed que todos tenemos de Él, puesto que, como decía San Agustín, Dios nos creó para Él y nuestra alma por eso está inquieta, está siempre en esa búsqueda constante de paz, de felicidad, de amor, porque dice San Agustín que nos hizo el Señor para Él, que nuestro corazón está inquieto hasta que descansa en Él. Por eso dice el Salmo, ¿cuándo entraré a ver el rostro de Dios y cuándo llegará ese día dichoso, ese día tan esperado por cada uno de nosotros? Si bien nos encontramos sumergidos en el mundo, ¿verdad? En ese mundo pues lleno de preocupaciones, entre las necesidades del mundo, el trabajo, el esfuerzo para ganar el pan de cada día, no hemos de olvidar que ahí se manifiesta también Dios. ¿Sí? En esas cosas cotidianas del día a día, Dios se manifiesta. Y que Él es el que nos sostiene, Él es el que nos conduce, porque nos ha creado. Y Dios no deja un solo instante de mirarnos, de sostenernos, porque si así fuera moriríamos, y por eso nunca podemos pensar que estamos solos o que el Señor se ha alejado, porque si por un instante pasara eso que a veces pensamos, que el Señor se aleja, o si el Señor por un instante se fuera, moriríamos. Pero también es verdad que sí, hay un mundo visible que lo vemos, ¿no? Creemos conocer también, pero también vivimos en un mundo invisible, sí, que aunque no podemos ver, con nuestros ojos sensibles es real, ¿sí? Así como el Señor está en la Eucaristía y nosotros vemos pan, pero la realidad, la verdad, es que ahí está nuestro Señor Jesucristo, ¿sí? La segunda persona de la Santísima Trinidad está realmente presente ahí, en el Santísimo Sacramento del altar. Y eso mismo pasa con nuestra vida. Hay cosas que podemos ver, ¿no? Vemos, por ejemplo, el trabajo, los quehaceres cotidianos, las celebraciones, todo lo material, sí, podemos verlo, ¿no? Pero todo eso visible, por ejemplo, el trabajo, ¿sí? Ha de estar en esa comunión también con lo invisible, es decir, con Dios, ¿sí? Porque todo lo que hacemos, no solo para la tierra, ¿no? Sino que todo lo que, sí, todas las cosas pequeñas que hacemos tiene su valor también en la eternidad. Esa comunión, esa unidad con Dios, con lo invisible, se da por medio de la oración. Dios nos invita a vivir ese cielo aquí en la tierra, ese cielo para el cual nos ha creado. Podemos empezar a vivirlo aquí, dice la palabra también, que el reino del cielo está en el corazón. Desde la tierra, desde aquí, podemos vivir en ese cielo. ¿Y cuándo se da eso? Cuando alabamos a Dios, cuando le damos las gracias por todo, cuando acogemos su voluntad, aunque a veces pueda contrariar nuestra naturaleza o sea difícil, cuando bendecimos al Señor en toda circunstancia, cuando le damos gracias, cuando vivimos para Él, con Él, por Él, en su presencia, sabiendo que no estamos solos, que Él está con nosotros, entonces vivimos ese cielo en la tierra, porque vivimos en su voluntad, vivimos sabiendo que estamos con Él, así que Él no nos deja solos, como nos dijo en su palabra, yo estaré con vosotros todos los días hasta el fin del mundo. Y nos decía hoy el Señor en el Evangelio, que el reino de Dios se parece a un hombre que echa simiente en la tierra. Por un lado ahí vemos a Dios, que es nuestro Padre, que sale a sembrar y que nos siembra, y nos siembra en tierra buena, porque, como sabemos, Dios todo lo hizo bien. Él nos da todas las gracias que necesitamos para llegar a Él. Y como todo sembrador, espera que demos ese fruto de buenas obras, de amor. Dios espera que seamos santos, Dios espera que tú seas santo, porque para eso te ha creado, para la vida eterna, para Él. Esa es la verdad de tu ser, la santidad. Pero también vemos que a veces nos sentimos lejos de esa santidad, ¿no? ¿Y cómo se realiza esa obra de santidad? ¿Cómo caminamos al Señor? ¿Cómo podemos ser santos? ¿Qué hay que hacer? Podemos preguntarnos muchas veces. Y hoy el Señor nos da la clave. Está en dejarnos hacer por Él. Dejarnos hacer por Él. Él nos sembró y Él va trabajando en nuestra alma, en lo invisible. Muchas veces no lo vemos, como dice la palabra hoy. Sin que nosotros sepamos cómo, Él obra. No sabemos cómo, no sabemos qué es lo que Dios está haciendo, ha hecho hasta hoy. No sabemos cómo ha de hacernos santos. No sabemos por qué caminos ha de llevarnos al cielo, a Él, a la eternidad. No sabemos lo que nos conviene, pero Él sí. Y muchas veces hay cosas en nuestra vida, en nuestro corazón, que no comprendemos, que no entendemos, incluso quisiéramos quitar o esquivar, pero acaso no sabe más Él que nos creó, no sabe más Él que conoce nuestro corazón. Por eso hoy nos invita a ese abandono, a recostar nuestro pecho en su corazón y dejar que esa semilla que Él ha plantado vaya creciendo. Y este abandono no es pasividad, no significa, ay, como Dios hace todo, pues nos podemos dormir o estar sentados viendo televisión todo el día. Pero tampoco significa que ser santo es hacer miles de cosas, no. El Señor nos hace santos, ¿sí? No nosotros, Él nos hace. Nos hace santos cuando abrazamos su voluntad. Ahí en su voluntad que muchas veces pues se manifiesta en la contradicción, en la dificultad. Pero ahí, en esa voluntad suya, cuando la abrazamos desde nuestra pequeñez, desde nuestra debilidad, pero la abrazamos con amor, ahí se realiza esa alianza de amor, ahí Dios nos transforma, ahí estamos unidos a Él, ahí estamos viviendo ese cielo, ahí nos hace hijos, ahí le manifestamos también el amor, ahí también pues salvamos almas, somos purificados, ahí en su voluntad, donde Él quiere, no en esas cosas que nosotros muchas veces nos buscamos o nos creamos, sino ahí donde Él quiere, en lo más pequeño, también en lo grande, ya sea trabajar o descansar, como decía Santa Teresa, en la salud, en la enfermedad, en la escasez, en la bonanza. No hay una cosa mejor que otra, sí, no es mejor un trabajo que otro, no es mejor tener mucho que tener poco, no. No se trata de eso, sino de que sea su voluntad. ¿Cuál es tu voluntad, Señor, para mí? Eso es lo que yo quiero. Por eso vemos que hay millones de ONG que ayudan a los necesitados. Pero si buscan su interés y no la gloria de Dios, no sirve para nada. La Madre Teresa no es santa porque ayuda a muchos pobres, no es santa porque fundó muchas casas. La Madre Teresa es santa porque se abandonó en brazos de Dios, porque ella dejó que Él hiciese con ella lo que quería. Se dejó podar, regar, se dejó talar, se dejó segar. Murió como Dios quiso. En cada alma, cada pobre, ella amaba a Jesús, curaba a Jesús, consolaba a Jesús. Por eso es santa, porque abrazó su voluntad, porque amó a Dios en cada ser humano. También hay santas que estuvieron años postradas en una cama, o por ejemplo Santa Bernardita, en los simples quehaceres de su convento, a pesar de su enfermedad, a pesar de su debilidad, de su incapacidad para todo, aparentemente no hizo nada. Pero Dios no nos creó para hacer muchas cosas, sino para amar. Por eso no se trata de hacer o de buscar cosas grandes, sobrenaturales, no se trata de eso. No se trata de que nos vean buenos o incluso de vernos buenos. Eso no es la santidad. La verdadera santidad se manifiesta en lo escondido de un corazón pequeño que se deja amar por Dios, que se deja hacer. Y entonces ahí Dios hace maravillas. En las cosas pequeñas, ordinarias de cada día, en el trabajo, tendiendo la cama, cocinando, ordenando, barriendo, en la enfermedad, dejándonos cuidar, acogiendo la voluntad de Dios cada día, ahí amamos a Dios sobre todas las cosas. La santidad no es algo que parte de nuestra iniciativa, sino que es un don de Dios. Y como es un don de Dios, como es algo que Él nos regala porque quiere, porque es amor, porque nos ama con un amor eterno, infinito, por eso debo confiar y abandonarme, dejar que Él obre, que porque Él es Dios. Él hace la obra sin que sepamos cómo. Aun cuando veamos muchas veces que parece que no es

Cuando el Señor está ahí operando en nuestro corazón, hemos de confiar, así como confiamos en los médicos plenamente, pues Él es el médico con mayúsculas. Él es el médico con mayúsculas. Y Él nos dijo, os daré un corazón nuevo, y os infundiré un espíritu nuevo. Arrancaré de vuestra carne el corazón de piedra y os daré un corazón de carne. Y Él no miente. Por eso cuando el demonio venga a tentarnos, a decirnos que es imposible, que estamos perdidos, que esta semilla que no va a crecer, que nunca vamos a dar fruto, que no hay nadie peor que nosotros, no hay que escucharle, porque Él es el padre de la mentira y además dice la palabra que anda como león rugiente buscando a quien devorar, pero continúa, resistidle firmes en la fe. Sí, cuando Él muestra el pecado, la debilidad o el miedo, la incapacidad, todo aquello que nos desvía la mirada del Señor, hay que volver los ojos al Señor, volvernos a Él con humildad y paz, y decirle, Señor, es verdad, sin ti yo no podría dar fruto. Sin ti, Señor, sería todo eso y más. Pero confío en ti, confío en tu bondad, no en mí, sino en ti, Señor. Me pongo en tus manos, desde mi miseria yo quiero amarte. Te dice la palabra también, porque tú no abandonas la obra de tus manos, porque me has amado con amor eterno. Porque sé que preparas un lugar para mí en el cielo y que volverás a buscarme. Dios no deja de trabajar. Dios no deja de trabajar en nosotros. Él viene a visitar su viña, esa viña que Él plantó, que somos nosotros. Pero hemos de dejarle, de disponer nuestro corazón para que Él haga lo que Él quiera. Para poder vivir, para poder dar ese fruto, hay que morir, como nos dice ahí la palabra. Hay que dejar que meta la hoz. ¿Sí? Porque para eso está el grano, si no está para quedarse ahí en el campo tostándose al sol eternamente, sino que está para ser recogido y triturado por el molino, triturado, amasado, horneado, para poder después alimentar. Por eso no estaremos exentos del sufrimiento, pero gracias a Dios, pues no es por nuestras fuerzas, Él nos sostiene, Él quiso padecer por nosotros. Y aun cuando a veces experimentemos ese peso de la cruz, de ese cansancio, ese dolor, la oscuridad, cuando venga la tentación, la desconfianza, pues hay que mirar la cruz, besarla, abrazarla y esperar en Él. Dice la palabra también, espera en el Señor, sé valiente, ten ánimo, espera en el Señor. Hemos de acudir a Él desde la oración, clamar a Él y hacer lo que está de nuestra parte, que es amar y acoger con su gracia todo lo que Él quiera mandar. Porque por mucho que queramos nosotros, no podemos hacer llover, no podemos despejar las nubes, no podemos hacer que salga el sol, pero sí podemos acudir a Él, que es nuestro Padre, que es el dueño del tiempo, de los vientos, de las aguas, del sol, y suplicarle desde el corazón, como Él hizo, Padre mío, Padre, no se haga lo que yo quiero, sino lo que quieres tú. Señor, si es tu voluntad sanar a esta persona, resolver este problema, limpiar el corazón, hazlo porque tú tienes poder para hacerlo, pero si no, que se haga tu voluntad, porque Él sabe lo que nos conviene y a veces cuando nos empeñamos en algo estamos pidiendo el mal, porque quién sabe si esa enfermedad, esa contrariedad es permitida por Dios para la salvación, quién sabe si ahora es el momento propicio para llamar a alguien a la vida eterna, ¿sí? Una vez Santa Catalina de Siena le pedía al Señor que sanara a un enfermo y le pedía con insistencia, hasta que un día Dios Padre le dijo, Catalina, no me pidas eso más porque me estás pidiendo su condenación, porque esa enfermedad es el camino de salvación para esta persona. Y esto no significa que no podamos pedir, claro que no, porque Él nos dice pedid y se os dará. También Él sana a muchos enfermos, Él libera, Él ha venido también a consolarnos, a salvarnos. Pero siempre añadir, después de pedirle, Señor, si es tu voluntad, si es tu voluntad. Si hay que dejarle obrar, así como el sembrador area la tierra, sabe cuándo es el momento para podar, cuándo es el momento para recoger, cuándo es el momento para cada cosa, pues así Dios también sabe, ¿no? Imagínense una planta que, ay no, se cansa porque es que hace mucho frío y ya no quiere estar más en la tierra porque además está muy oscuro y quiere ver el sol. Si esa semilla se sale de la tierra, se sale de ahí de donde el sembrador la ha ubicado, se muere, nunca va a dar fruto, ¿no? Por eso hemos de esperar pacientes en el Señor que es bueno y que todo lo hace para nuestro bien. Vemos que el camino no es tan difícil, solo que nosotros nos complicamos mucho. Y por eso hemos de pedir esa gracia de la pequeñez, de la sencillez. También nos habla de eso hoy en su palabra el Señor, de ese granito de mostaza. Porque de los que son como niños es el reino de los cielos. Y Dios no nos pide cosas grandes, sino que, como decía Santa Teresa de Calcuta, son cosas pequeñitas, muy pequeñas lo que Dios nos pide, pero con un grande amor.
Y cuanto más pequeñas,

0: más amor hemos de poner. Y así no caemos en esa rutina, en ese sinsentido. Así como el granito de mostaza es muy pequeñito, pero después dice la palabra que crece, que echa ramas tan grandes que los pájaros pueden cobijarse en ellas. Eso nos pide, Señor, ¿no? Esos pequeños actos cotidianos, sencillos, son pequeños. A veces son tan pequeños que los despreciamos, ¿sí? Que como tenemos a veces ese corazón soberbio, creemos que las santidades son grandes cosas, prodigiosas a nuestros ojos y a los ojos del mundo, ¿no? Pero si somos pequeños como niños, nos daremos cuenta que esas cosas chiquititas, con amor, como decía Santa Teresita, que embelesan el corazón de Dios, que enamoran el corazón de Dios. No se trata de sentir, ¿sí? De ay, sentir. Sí, esa elevación de amor en cada cosa que hacemos, ¿no? Basta con decir, como decían los pastorcitos de Fátima, oh Jesús, es por tu amor. A levantarnos, oh Jesús, es por tu amor. Cuando sintamos dolor, cuando tengamos que negarnos a nosotros mismos para perdonar, no tengamos amar, no tengamos que amar al que nos ofende, servir a pesar de lo que sintamos, cuando nos injurien ahí, oh Jesús, es por tu amor. Y ahí Dios va obrando, Dios va haciendo crecer ese pequeño granito de mostaza. También hemos de darle gracias por todo al Señor, gracias por el nuevo día, gracias Señor por tu presencia eucarística, por el don de la Virgen María, por el sol, por las flores, las estrellas, el mar, los animales. Y así en esa constante acción de gracias, en ese constante entregar a Dios cada cosa que hacemos, estaremos en esa unión con Él, en esa vida sobrenatural, invisible, en esa vida que es un adelanto del cielo aquí en la tierra. Por eso hemos de pedirle a nuestro ángel de la guarda, también a los santos, que nos ayuden, que presenten nuestros trabajos, nuestros sufrimientos y hasta las cosas más mínimas a Jesús por el corazón de María. Y en esa vida de oración, en esa vida de pequeñez, de amor, pero entregada a nuestro Padre, en la sopa que cocinamos, en ese mantel que están planchando, en las cuentas, en los pacientes, en los alumnos, en el trabajo que cada uno de ustedes tiene, ahí desde su ubicación donde Dios les pone, ahí pueden dar frutos de vida eterna. Y desde ahí pueden alimentar a muchísimos. También acoger a otros, sí, como el grano de mostaza que crece y después acoge a todos los pájaros. Y ahí en esas cosas pequeñitas, ustedes también acogen a Dios. Cuando acogen su voluntad con amor, y Él se encarga de todo lo demás, de hacer llover, de recoger los frutos cuando ve que el fruto está maduro, ¿no? Por eso pónganse en sus manos como un niño en brazos de su madre, para que Él, que es el sembrador, y Él que sabe cuál es el momento oportuno para cada cosa, haga esa obra maravillosa de santidad que ha pensado para cada uno de nosotros, para cada uno de ustedes.
1: Gracias, hermana Inés, por compartir estas palabras en este primer segmento de nuestro programa Alimento de Vida. ¡Qué riqueza tenemos en la Iglesia! ¿Y de cuánto nos perdemos cuando nuestro corazón está disperso, distraído, cuando vagamos por el mundo como el hijo pródigo, buscando la felicidad que no se consigue en esta tierra? Por eso, no podemos desperdiciar la vida, que es un instante. Como nos lo recordaba hoy nuestra hermana Inés, es pasajera. Pero mientras estemos aquí, debemos aprovechar al máximo cada día buscando la gloria de Dios. No nuestra propia gloria, no nuestro éxito, sino que Dios sea amado, glorificado. Y con todo esto que nos decía nuestra hermana Inés, me recordaba una audiencia general del Santo Padre Emérito Benedicto XVI que dio en la Plaza San Pedro el 13 de abril del 2011 sobre la santidad. Decía en aquella ocasión: a menudo se piensa todavía que la santidad es una meta reservada a unos pocos elegidos. San Pablo, en cambio, habla del gran designio de Dios y afirma: Él, Dios, nos eligió en Cristo antes de la fundación del mundo para que fuésemos santos e intachables ante Él por el amor. Esto lo dice San Pablo en la carta a los Efesios, en el capítulo 1, exactamente en el versículo 4. Y continúa diciéndonos el Santo Padre Benedicto XVI: y habla de todos nosotros. En el centro del designio divino está Cristo, en el que Dios muestra su rostro. El misterio escondido en los siglos se reveló en plenitud en el Verbo hecho carne. Y San Pablo dice después: porque en Él quiso Dios que residiera toda plenitud. En Cristo, el Dios vivo se hizo cercano, visible, audible, tangible, de manera que todos puedan recibir de su plenitud de gracia y de verdad. Eso lo podemos encontrar en el Evangelio de San Juan, en el capítulo 1. Por esto, toda la existencia cristiana conoce una única ley suprema, la que San Pablo expresa en una fórmula que aparece en todos sus escritos, en Cristo Jesús. La santidad, la plenitud de la vida cristiana, no consiste en realizar empresas extraordinarias, sino en unirse a Cristo, en vivir sus misterios, en hacer nuestras sus actitudes, sus pensamientos, sus comportamientos. La santidad se mide por la estatura que Cristo alcanza en nosotros, por el grado como con la fuerza del Espíritu Santo modelamos toda nuestra vida según la suya. Es ser semejantes a Jesús, como afirma San Pablo, porque a los que había conocido de antemano, los predestinó a reproducir la imagen de su Hijo. Esto lo encontramos en el capítulo 8 de los Romanos. Y San Agustín exclama, «Viva será mi vida llena de ti». En el Concilio Vaticano II, en la Constitución sobre la Iglesia, habla con claridad de la llamada universal a la santidad, afirmando que nadie está excluido de ella. En los diversos géneros de vida y ocupación, todos cultivan la misma santidad. En efecto, todos, por la acción del Espíritu de Dios, siguen a Cristo pobre, humilde y con la cruz a cuestas, para merecer tener parte en su gloria. Y hasta aquí, queridos hermanos, las palabras de su santidad, el Papa Emérito Benedicto XVI. Ahora los invitamos a quedarse en nuestra sintonía aquí en su emisora favorita En Familia Radio, mientras hacemos un pequeño receso para prepararnos para nuestro segundo espacio de meditación del Evangelio de San Marcos. Recordemos el capítulo 4, versículos del 26 al 34.

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1: Ya estamos con ustedes, queridos oyentes. Es una alegría compartir ese espacio de reflexión. Están en su programa Alimento de Vida en Familia Radio, compartiendo la palabra con los peregrinos de la Eucaristía. Y hoy nos está acompañando la hermana Inés de nuestra familia. Y el Señor nos regala hoy el Evangelio de San Marcos, en el capítulo 4, versículos del 26 al 34. Nuestro Señor Jesucristo hace una misteriosa comparación del reino de los cielos con la semilla que el labrador echa en la tierra. Y sin saber cómo, pasan los días y las noches, la semilla germina y crece y la tierra, dice la parábola, va dando fruto. Y escuchábamos el llamado a la santidad que el Señor nos hace. Hoy nos hablaba de esto nuestra hermana Inés, pero quizás podríamos preguntarnos, nosotros, con nuestras limitaciones, con nuestra debilidad, ¿podemos llegar tan alto? La Iglesia, durante el año litúrgico, nos invita a recordar a multitud de santos, es decir, a quienes han vivido plenamente la caridad, han sabido amar y seguir a Cristo en su vida cotidiana. Los santos nos dicen que todos podemos recorrer este camino. En todas las épocas de la historia de la Iglesia, en todas las latitudes de la geografía del mundo, hay santos de todas las edades y de todos los estados de vidas. Son rostros concretos de todo pueblo, lengua y nación. Y son muy distintos entre sí. En realidad, queridos hermanos, debo decir que también, según mi fe personal, muchos santos, no todos, son verdaderas estrellas en el firmamento de la historia. Y quiero añadir que para mí no solo algunos grandes santos, a los que amo y conozco bien, son señales de tráfico, sino los santos sencillos, es decir, las personas buenas que veo en mi vida, que nunca serán canonizadas. Son personas normales, por decirlo de alguna manera, sin un heroísmo visible, pero en su bondad de todos los días veo la verdad de la fe. Esta bondad que ha madurado en la fe de la Iglesia es para mí la apología más segura del cristianismo y el signo que indica dónde está la verdad. Continuemos, hermanos, escuchando a nuestra hermana Inés. Hermanita, la escuchamos.
2: Ya estamos de vuelta en esta segunda sección y ahora vamos a hablar de la educación en las virtudes. Si recuerdan, hablábamos en la sección anterior de ese llamado universal y personal al reino de los cielos, de cómo todos estamos llamados a llegar a ese encuentro con nuestro Padre del Cielo, que ahí ha de encaminarse toda nuestra vida, ¿sí? Que no está en hacer grandes cosas, sino en amar. Recordaba el pasaje de los Macabeos, en esa mamá que tiene 7 hijos, que los quiere matar porque no quieren incensar a los ídolos, y cómo ella les convence a cada uno de que defiendan su fe. Ella les dice que ya no sabe cómo ellos fueron concebidos en su seno, que ya no sabe cómo aparecieron, que no son suyos, que son de Dios, y que por tanto den su vida por el Señor, porque si mueren aquí, si entregan su vida, pues podrán llegar a esa vida eterna, y sabe ella que se reencontrará con ellos ahí, en esa vida eterna que Dios nos tiene preparada. Y como decía la palabra, ¿se acuerdan, no? Que ese fruto va creciendo y no sabemos cómo. Y así vemos también, eso pasa con los hijos, ¿sí? Los hijos son un don que Dios nos da, que si bien Dios quiso contar con la colaboración de los padres, Él es el que da la vida. Que por tanto somos suyos, los hijos son de Dios. Y como padres están llamados a educar a los hijos en la fe. Si ustedes son colaboradores de Dios y su principal misión es llevarles a Él, llevarles a Dios, mostrarles que su papá es Dios, que esta vida es un camino al cielo. Esa es la mayor herencia que pueden dejar a los hijos, es la fe. Ustedes como padres, como educadores, son responsables de ese hijo que Dios ha puesto en sus manos. Dios ha puesto a sus hijos a su custodia, a su cuidado. Por eso han de encaminarles a Él. Han de cuidarlo, regarlo, podarlo, para podérselo presentar al Padre del Cielo como frutos de santidad. Así como el grano de trigo que crece mientras el sembrador duerme de noche, sin que él sepa cómo, también en los hijos es Dios el que obra. De su parte está poner todo su amor, todo su empeño, pues en educarles, en amarles, porque las familias son esas iglesias domésticas, es ahí donde se forjan los grandes santos. Pero han de saber que Dios es el que hace la obra, que Él tiene un plan de salvación individual, que Él tiene un plan de salvación para cada uno de sus hijos, que quiere que ustedes sean santos y también sus hijos. Que por eso hemos de orientarles a buscar siempre la voluntad de Dios, sino no tratar de imponer los gustos, ¿sí? Muchas veces pasa eso, que los padres quieren que sean lo que ellos son. Por ejemplo, quiero que sea médico, quiero que sea abogado, ciclista, sino que han de buscar siempre que ellos sean lo que son, lo que Dios quiere. Que ellos sigan esa misión para la cual han sido creados. Educar a los hijos no es educar en el hacer, no es buscar que sean muy intelectuales, sino que educar es educar en la fe, es enseñarles a seguir a Cristo, a seguir al Señor. Y esto, claro, no es cualquier cosa, es una misión maravillosa y muy importante que Dios encomienda a los matrimonios. Y esto solamente es posible con la gracia de Dios, con una vida de oración y de intimidad con Dios. Por eso lo primero es esa oración, ¿no? Ese clamar a Él y entregarle los hijos a Dios, entregárselos a través de la Virgen María. Y después de ahí ya viene todo lo demás. Primero orar, orar por los hijos. Pero vemos que también es necesario que haya normas, sí, que haya unas reglas de comportamiento dentro de la familia, dentro de la casa, para formar así el carácter de sus hijos. Así como el sembrador no siembra de cualquier manera, en cualquier tierra, ni riega cuando quiere, ni recoge y pueda cuando quiere, sino que hay una forma, hay un tiempo, un orden para todo. No se puede dejar a los hijos que hagan lo que quieran cuando quieran. No se puede ahí, sí, dejar la semilla y abandonarla, ¿no? Porque ese dejarles hacer lo que ellos quieran no es amar, sino es encaminarles al abismo. Y podemos preguntarnos, ¿cómo hacer crecer en nuestros hijos esa semilla de santidad? ¿Cómo hacer para que el sembrador encuentre frutos en ellos? ¿Cómo hacer para que ellos puedan crecer en sabiduría y gracia? ¿Para que ellos puedan acoger a sus hermanos? ¿Para que ellos puedan acoger esa voluntad de Dios que ha de llevarles al reino de los cielos? Vamos a ver ahora 5 puntos que nos pueden encaminar un poco y guiar cómo se hace esto, ¿sí? Cómo se lleva a cabo esa misión que ustedes tienen como padres de formar a sus hijos en la santidad. En primer lugar, han de enseñarles la oración. La oración es lo más importante, ese es el principio de nuestra vida. Han de enseñarles a rezar, a dar gracias a Dios siempre al comenzar el día, antes de dormir, antes de las comidas. Enseñarles a dar gracias por las cosas que tienen, a pedir por aquellos que tienen necesidad, que están enfermos. También rezar el rosario en familia. Y el rosario es el arma más poderosa que tenemos para que las familias permanezcan unidas y sean santas. Como dice nuestra madre en sus apariciones en Fátima, también a Santa Teresa de Calcuta, ella decía eso, ¿no? Que para que se solucionen los problemas en las familias, han de rezar el rosario. Es una oración sencilla, pero que agrada mucho a la Virgen. Es la predilecta de una mayoría de los santos. También vemos cómo los pastorcitos de Fátima, aun siendo niños, rezaban constantemente el rosario, especialmente San Francisco Marto, al cual la Virgen dijo que iría al cielo, pero que antes tenía que rezar muchos rosarios. Como niño guardó esa palabra y así lo hizo. Si él se escondía muchas veces entre las ramas o le buscaban, Francisco, Francisco, ¿dónde estará Francisco? Y se lo encontraban pues ahí con Jesús escondido, como él llamaba al Señor en la Eucaristía, o por el campo, por ahí detrás de un árbol, rezando el rosario. Porque claro, él quería ir al cielo y la Virgen le había dicho que para ir al cielo tenía que rezar muchos rosarios. Y el rosario pues pueden rezarlo alrededor de una imagen de la Virgen, ponerle una velita, flores, invitando también a sus hijos a decorar, a preparar un pequeño altarcito para la Virgen, enseñarles a guiar el rosario, por ejemplo, que cada hijo pueda dirigir un misterio, o que puedan pedir también ahí por sus amigos, familiares, dar gracias de manera espontánea. Incluso pues pueden presentarles sus dibujos, cartas, ponerlos a los pies de nuestra madre, para enseñarles también la oración, ¿no? Que no es una monotonía, una cosa difícil, sino una relación de amor con su mamá y con su papá del cielo. Y también puede ayudarles poner películas de santos o libros de santos para también invitarles a la santidad, sí, a no seguir esos modelos de los superhéroes del mundo, sino encender en sus corazones ese deseo de Dios, de amar, de servir, de entregarse. Un segundo punto es educarles en el amor. Las familias son las principales escuelas de amor. Es el amor el que nos sostiene, el que nos da la vida, el que nos sana, el que nos hace crecer, nos alimenta. Por eso es importante amarles y que se sepan amados. Es importante cuidar esa relación paterno-filial entre los padres y los hijos. Es cierto que muchas veces, en el mundo que vivimos, por las situaciones económicas, por el trabajo, no tenemos todo el tiempo o no tienen el tiempo que quisieran para estar en casa. Pero por eso es importante no olvidar que los hijos son el don más grande que Dios nos ha dado y que necesitan de su amor. No es darles muchas cosas o reparar comprándoles todos los caprichos, sino sacar un tiempo para escucharles, para ayudarles a hacer las tareas, jugar con ellos, rezar con ellos. Se trata de esa calidad de tiempo, de amarlos, de disfrutarlos, no verlos como una carga pesada, sino como un don maravilloso, gozar de ellos, cenar juntos. Porque los padres también son esa imagen de Dios para los hijos. Dice el Evangelio de San Mateo 24. Dos mujeres estarán muriendo, a una se la llevarán y a otra la dejarán. Vemos que las dos están haciendo lo mismo, pero dice la palabra que una irá al cielo y la otra no. ¿Y cómo puede ser eso si las dos hacen lo mismo? Y es porque Dios ve el corazón, no la apariencia. Y ahí podemos hacer una comparación. Si dos madres estarán haciendo la tarea con sus hijos, o dos madres estarán cocinando, una será tomada, otra dejada. ¿Por qué? Por el amor. También ahí Dios les hace santos también a los padres, ¿sí? Ahí en esas pequeñas cosas en esa misión como padres, Dios también forja santos para el cielo. Y esa santidad también se pasa a los hijos. Si sembramos amor, si sembramos paciencia, dulzura, firmeza amorosa, forjarán hijos santos. Pero sin embargo, si ellos ven esa impaciencia, ira, falta de escucha, de amor, pues será más difícil que aprendan a amar, porque todo cuanto ellos ven lo repiten. Y no se trata de buscar que sean perfectos en algún mundo, ¿no? Que sean el número uno de sus clases, que no se equivoquen en nada, sino sacar de ellos lo mejor, que amen, que sean alegres, también que sean responsables en sus obligaciones de hijo. En el tercer punto, educarles en el servicio. En el servicio, muchas veces, sobre todo en estos tiempos, los niños se acostumbran a que se lo hagan todo. Les hacen la comida, son servidos, ser complacidos, lo que ellos quieren, cuando quieren. Y puede parecer que así estamos amando, pero es todo lo contrario, porque Dios vino a la tierra a servir. Y por tanto, Él nos enseña que esa es la verdad de nuestro ser, porque servir es amar. Por eso es bueno enseñarles desde pequeños a servir, a cumplir con amor pequeñas responsabilidades, como arreglar la cama, tener la habitación ordenada, poner la mesa, ayudar a servir o cuidar a los hermanos más pequeños. Todo eso les va ayudando a saber que son un don para el otro, que son familia. Trabajar, a ser responsables, e irá forjando en ellos la virtud, la madurez, el orden, la servicialidad, ese negarse a sí mismos cuando quizá quisieran ver una película y les llaman a ordenar o a poner la mesa. En esas cosas pequeñas hemos de enseñarles que ahí pueden agradar a Jesús y a María, como los pastorcitos de Fátima, que se valían de todo para agradar a Jesús. Sí, enseñarles que el servicio no es algo pesado, sino mostrárselo así con ese atractivo, ¿no? De que también ahí están agradando a su Padre del Cielo. Y el cuarto punto que vamos a ver es educarles en la obediencia. La obediencia. Hoy en día hay como una especie de alergia a esta palabra. Escuchamos obediencia y parece, uy, que me están quitando la libertad. ¿Qué es eso de la obediencia, no? Porque según el mundo, la obediencia nos quita la libertad, nos hace esclavos, pero es todo lo contrario. Solamente el que es obediente es verdaderamente libre. Porque la libertad, dice el catecismo, que está en orden al bien. Por tanto, un niño que hace lo que quiere siempre acabará siendo esclavo, esclavo de sus pasiones, de sus deseos, de sí mismo. Y después, cuando crezca, será difícil que pueda renunciar al mal, que pueda salir de sí mismo para servir, para amar, para perdonar, y sobre todo, será difícil que después obedezca esa voz de Dios, a su voluntad, que es el camino para llegar al cielo. Y por algo también Dios nos lo puso como mandamiento: honrarás a tu padre y a tu madre. Sí, porque en el padre y la madre está la figura de Dios. Por eso también han de enseñar esa autoridad, ¿no? Que Dios les ha dado como padres. No una autoridad que viene del odio, sino una autoridad amorosa. Sí, enseñarles a obedecer porque ustedes les aman. Y es solamente cuando obedezcan que podrán dejarse hacer por Dios. Porque un padre sabe mejor lo que necesita un hijo que él mismo, ¿no? Primero porque ha vivido más años, segundo porque tienen esa luz como padres para guiar a sus hijos. Por eso han de enseñarles a obedecer. A obedecer no como una imposición estricta, sino desde el amor. Porque eso es la obediencia, es una forma de amor. Enseñarles cómo a Dios le agrada que sean obedientes, y que sean obedientes a la primera. Así que escuchen a sus padres, que hagan el bien, porque así ellos alcanzarán esa libertad de los hijos de Dios. la libertad y la alegría de amar, de complacer a sus padres porque en ellos están complaciendo a Dios. Yo recuerdo cuando era niña, cuando me regañaban por algo malo que había hecho, el mayor dolor era saber que papá o que mamá estaban enfadados con uno. Y eso mismo nos pasa en el pecado, ¿no? O sea, el pecado es una ofensa a Dios, ¿no? Por eso han de enseñarle eso, ¿no? Que cuando son obedientes, no es por cumplir una ley, ¿no? Sino que nace del amor, que nace del amor y que por eso ellos deben obedecerles, ¿no? Por eso cuando ellos saben que ustedes les aman, también ahí es más fácil que ellos empiecen a obedecer, ¿no? Cuando esa corrección se realiza desde el amor, pues ellos, sabiéndose amados, comprendiendo pues que han obrado mal, rectifican y pueden obedecer después, ¿no? Por eso siempre es eso, es educar en la obediencia, pero mostrarles que la obediencia es amor, ¿no? Mostrarles que lo que ustedes quieren para ellos es su bien. Porque si ellos piensan que ese regaño es porque les están molestando o algo así, pues después lo volverán a hacer. Pero si ellos entienden que ustedes les corrigen porque los aman, entonces ellos estarán prontos a obedecer, prontos a seguirlos, prontos a dejarse amar por ustedes. Y el quinto punto que vamos a ver es educarles en el sacrificio. Esta palabra también parece que nos asusta muchas veces, sobre todo cuando la dirigimos a los niños, ¿no? Pero la Virgen María a los pastorcitos de Fátima les pidió que hicieran sacrificios y ellos, que eran niños, los acogían con un gusto, con una alegría y una heroicidad admirable. Eran niños. San Francisco, Santa Jacinta murieron siendo niños. Después Santa, bueno, no santa todavía, Sor Lucía, ella después fue religiosa, pero ellos tres ofrecían todo al Señor, ofrecían cada sacrificio por amor a Dios y lo hacían con alegría. Y era la Virgen la que se los pedía, ¿no? Era Dios también a través de nuestra Madre Santísima. Y Dios pues no va a pedir algo que nos exceda o que sea malo. Es verdad que es más fácil complacer a los hijos a la mínima incomodidad, pero es mejor para ellos enseñarles esa renuncia, ese sacrificio en las cosas pequeñitas. También pues animarles, ¿no? Animarles a hacer todo por amor a Dios, como los pastorcitos. Hay una película de los pastorcitos de Fátima que les puede animar a ello, a vivir como ellos también, a entregarse desde niños para agradar a nuestro Padre del Cielo, para caminar por ese camino de la santidad. Y por ejemplo, pues se les puede enseñar a renunciar a un dulce o a un chocolate, por, sobre todo pues en los tiempos de cuaresma, por ejemplo. O esperar un ratito antes de beber agua cuando tienen mucha sed, prestar sus juguetes. También ese esfuerzo en el estudio, ¿no? Enseñarles que pues que el estudio no solamente es una carga, sino que aparte de que es un don, ¿no? Porque les permite aprender, que también hasta eso pueden ofrecerlo y entregarlo como una ofrenda agradable a Dios, ¿no? Y ahí tiene frutos de vida eterna. Levantarse a la primera, comerse toda la comida aunque no les guste, no ver televisión, no usar el móvil cuando no hay necesidad. Sí, son cosas pequeñas el día a día, ¿no? Porque en esas cosas pequeñas, ahí Dios quiere hacernos santos. Una vez le preguntaron a San Dominguito, Santo Domingo el Sabio, a él le preguntan que qué haría si fuera el último día de su vida. Y él dijo que seguiría jugando. Es eso, ¿no? Podríamos pensar, no, pues yo haría tal cosa o llamaría a estas personas o haría una fiesta, ¿no? Sino que Dios quiere encontrarnos en su voluntad. Y si su voluntad es que ahora estén estudiando o que ahora estén comiendo o que ahora estén jugando o divirtiéndose, pues ahí es donde Dios forma santos. Ahí, en las cosas pequeñas y ordinarias del día a día. Y eso también vale para los adultos, para los padres, para todos. Podemos hacer de todo un sacrificio agradable a Dios, una ofrenda de amor. Desde que nos levantamos hasta que nos acostamos, todo es una oportunidad que Dios nos da para amar. Si también, por ejemplo, podemos dejar el móvil, ¿no? No tenerlo todo el tiempo, que ahora en estos tiempos hay un vicio tan grande con el teléfono, con estar constantemente en comunicación, ¿no? Pues no tenerlo todo el tiempo, usarlo, pues como decíamos antes, ¿no? Para lo necesario. Sobre todo, por ejemplo, en los momentos de la comida, momentos familiares, pues dejarlo fuera. También para los padres, todas esas renuncias que trae el ser padres, ¿no? La vida matrimonial, la vida laboral, las dificultades de la vida cristiana. En esas cosas pequeñitas, Dios se alegra muchísimo. Sin que nos demos cuenta, Dios obra. Y vemos que ahí Dios va sembrando, Dios siembra a través de nosotros. Y vemos que es ahí en esas cosas donde se va sembrando, donde Dios siembra a través de nosotros la fe en las personas. A través de ustedes como padres, Dios siembra la fe en sus hijos, en las personas que los rodean. No haciendo grandes cosas, sino cuando aman, cuando obramos como Él. Ahí, sin que sepamos cómo, Dios obra. Y si le somos fieles en lo pequeño, Él nos ayudará en lo grande, como decía también Santa Teresita. Que Dios nos llama a todos a la santidad. Y es por la fe, ese, por ese pequeño granito de mostaza, que Dios nos hace capaces de acogerle a Él, de acoger su voluntad, de acoger a los hijos que Él quiere enviar, de estar abiertos a la vida. Y entonces, cuando le acogemos ahí en esas cosas pequeñas, podremos acogerle cuando venga a buscarnos para llevarnos al cielo. Por eso pidamos a nuestra Madre Santísima que nos enseñe a abandonarnos en brazos de nuestro Padre, a confiar y a dejarle obrar, a dejar que haga su plan de salvación maravilloso en nosotros y en todas las almas que Él nos ha confiado, con la esperanza de la salvación, con la esperanza de estar algún día con Él en el cielo, en su reino.
1: Muchas gracias, hermanita, por todo lo que nos ha compartido. Y continúo recordando palabras del Papa Emérito Benedicto XVI. Él nos responde cómo podemos recorrer el camino de la santidad. Dice, pero permanece la pregunta, ¿cómo podemos recorrer el camino de la santidad, responder a esta llamada? ¿Puedo hacerlo con mis fuerzas? La respuesta es clara. Una vida santa no es fruto principalmente de nuestro esfuerzo, de nuestras acciones, porque es Dios, el tres veces santo, quien nos hace santos. Es la acción del Espíritu Santo la que nos anima desde nuestro interior. Es la vida misma de Cristo resucitado la que se nos comunica y la que nos transforma. Para decirlo una vez más, con el Concilio Vaticano II, los seguidores de Cristo han sido llamados por Dios y justificados en el Señor Jesús, no por sus propios méritos, sino por su designio de gracia. El bautismo y la fe los han hecho verdaderamente hijos de Dios. Participan de la naturaleza divina y son, por tanto, realmente santos. Por eso, deben, con la gracia de Dios, conservar y llevar a plenitud en su vida la santidad que recibieron. La santidad tiene, por tanto, su raíz última en la gracia bautismal, en ser insertados en el misterio pascual de Cristo, con el que se nos comunica su espíritu, su vida de resucitado. San Pablo subraya con mucha fuerza la transformación que lleva a cabo en el hombre la gracia bautismal y llega a acuñar una terminología nueva, forjada con la preposición con muertos, con sepultados, con resucitados, con vivificados con Cristo, nuestro destino está unido indisolublemente al suyo. Por el bautismo, escribe, fuimos sepultados con Él en la muerte, para que, lo mismo que Cristo resucitó entre los muertos, así también nosotros andemos en una vida nueva. Esto lo dice San Pablo a los Romanos en el capítulo 6. Pero Dios respeta siempre nuestra libertad y pide que aceptemos este don y vivamos las exigencias que conlleva. Pide que nos dejemos transformar por la acción del Espíritu Santo, transformando nuestra voluntad a la voluntad de Dios. Tú eres el agua viva. Queridos hermanos, se nos ha terminado el tiempo, ya tenemos que irnos. Les recordamos que si quieren saber más sobre nosotros, los peregrinos de la Eucaristía, pueden visitar nuestra página web www.peregrinosdelaeucaristia.org. Hermana Inés, muchas gracias por habernos acompañado.
2: Muchas gracias, hermanita, muchas gracias, queridísimos oyentes, y recuerden que Dios obra en lo escondido, en lo invisible, y que sin que nosotros sepamos cómo, Él realiza esa obra maravillosa de salvación, de santidad, porque Dios quiere que tú seas santo y que tus hijos, tus familiares, tus amigos también puedan llegar al cielo y puedan a través de ti conocer a Dios. Que Dios les bendiga y que nuestra Madre Santísima les guarde en su corazón y les haga santos para Él.
1: Queridos hermanos, ya hemos terminado el programa del día de hoy. Le damos las gracias a ustedes por unirse en esta hora con nosotros para hacer Alimento de Vida en Familia Radio. Gracias a toda la gente de En Familia Radio por hacer posible este momento. Que el Señor los bendiga a todos y nuestra Madre, Madre de la Eucaristía, los guarde en su corazón inmaculado. Escúchanos en el próximo programa, aquí en Familia Radio, a la misma hora y con el corazón dispuesto para hacer Alimento de Vida. Y

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0: Con mucha alegría y fe vamos a iniciar nuestra celebración dominical invocando la presencia de Dios. En el nombre del Padre, y del Hijo, y del Espíritu Santo. Amén. Que la gracia de nuestro Señor Jesucristo, el amor del Padre, y la comunión del Espíritu Santo estén con todos ustedes. Hermanos, hermanas, sean bienvenidos a esta celebración eucarística de domingo 11 del tiempo ordinario. Oremos por la paz y seguridad del pueblo mexicano y de los países en conflicto bélico, para que todas las autoridades civiles trabajen por la seguridad y el bienestar común, por todas las personas que han enviado digitalmente a la Basílica diversas intenciones y peticiones por sus necesidades y acciones de gracias, por todos los bienhechores vivos y difuntos de la Basílica y todas las intenciones que cada uno traiga en su corazón. Ante Dios, que es bueno y misericordioso, reconozcamos sinceramente nuestros pecados pidiendo perdón. Decimos todos: yo confieso ante Dios Todopoderoso y ante ustedes, hermanos, que he pecado mucho de pensamiento, palabra, obra y omisión, por mi culpa, por mi gran culpa. Por eso ruego a Santa María, siempre Virgen, a los ángeles, a los santos y a ustedes, hermanos, que intercedan por mí ante Dios nuestro Señor. Dios Todopoderoso, tenga misericordia de nosotros, perdone nuestros pecados y nos lleve a la vida eterna.
1: Amén.

0: Oremos. Señor Dios, fortaleza de los que en ti esperan, acude bondadoso a nuestro llamado, y puesto que sin ti nada puede nuestra humana debilidad, danos siempre la ayuda de tu gracia, para que del cumplimiento de tu voluntad te agrademos siempre con nuestros deseos y acciones. Por nuestro Señor Jesucristo, tu Hijo, que contigo vive y reina en la unidad del Espíritu Santo y es Dios por los siglos de los siglos. Pueden tomar asiento para escuchar la palabra de Dios.
1: Del libro del Éxodo. En aquellos días, el pueblo de Israel salió de Refidim, llegó al desierto del Sinaí y acampó frente al monte. Moisés subió al monte para hablar con Dios. El Señor lo llamó desde el monte y le dijo: esto dirás a la casa de Jacob. Esto anunciarás a los hijos de Israel. Ustedes han visto cómo castigué a los egipcios y de qué manera los he levantado a ustedes sobre alas de águila y los he traído a mí. Ahora bien, si escuchan mi voz y guardan mi alianza, será mi especial tesoro entre todos los pueblos. Aunque toda la tierra es mía, ustedes serán para mí un reino de sacerdotes y una nación consagrada. Palabra de Dios.

De la carta del apóstol San Pablo a los romanos. Hermanos, cuando todavía no teníamos fuerzas para salir del pecado, Cristo murió por los pecadores en el tiempo señalado. Difícilmente habrá alguien que quiera morir por un justo, aunque puede haber alguno que esté dispuesto a morir por una persona sumamente buena. Y la prueba de que Dios nos ama está en que Cristo murió por nosotros cuando aún éramos pecadores. Con mayor razón, ahora que ya hemos sido justificados por su sangre, seremos salvados por él del castigo final. Porque si cuando éramos enemigos de Dios, fuimos reconciliados con él por la muerte de su Hijo, con mucha más razón, estando ya reconciliados, recibiremos la salvación participando de la vida de su Hijo. Y no solo esto, sino que también nos gloriamos en Dios por medio de nuestro Señor Jesucristo, por quien hemos obtenido ahora la reconciliación. Palabra de Dios.

En aquel tiempo, al ver Jesús a las multitudes, se compadeció de ellas, porque estaban extenuadas y desamparadas, como ovejas sin pastor. Entonces dijo a sus discípulos: La cosecha es mucha y los trabajadores pocos. Rueguen, por tanto, al dueño de la mies que envíe trabajadores a sus campos. Después, llamando a sus 12 discípulos, les dio poder para expulsar a los espíritus impuros y curar toda clase de enfermedades y dolencias. Estos son los nombres de los 12 apóstoles:

perdidas de la casa de Israel, vayan y proclamen por el camino que ya se acerca el reino de los cielos. Curen a los leprosos y demás enfermos, resuciten a los muertos y echen fuera a los demonios. Gratuitamente han recibido este poder, ejérzanlo pues gratuitamente.

Pueden tomar asiento. Jesús envió a sus 12 apóstoles. Las lecturas de hoy nos inspiran para dar respuesta a un grave problema de nuestro tiempo: la compra y consumo exagerado de bienes materiales. Se trata de la idea social de que todo tiene un precio monetario y que se puede conseguir si se tienen los recursos. Es el pensamiento de que todo se calcula desde la perspectiva costo-beneficio. Ante la idea de que todo debe ser medido por un precio de dinero, el mensaje de las lecturas de hoy es la enseñanza de que la misión de los discípulos y seguidores de nuestro Señor está medida por la compasión y gratuidad con todos y en todo. Así el Evangelio concluye con la sentencia: gratis lo recibieron, denlo gratis. La primera lectura del libro del Éxodo nos presenta una teofanía, es decir, una manifestación importante de Dios a Moisés. Se trata de la introducción del famoso Código de la Alianza. Dios elige un pueblo que lo hace su propiedad, siempre y cuando escuche su voz y guarde la alianza de fidelidad a él. Estamos ante un texto que pretende mostrar una identidad y una relación. La identidad de un pueblo que llega a convertirse en el confidente de Dios, que debe ser distinto de los demás pueblos, aunque no necesariamente para alejarse de ellos, sino para ser intermediario del mismo Dios con la humanidad. Es una prefiguración en el Antiguo Testamento de la Iglesia como nuevo pueblo de Dios. Todo esto expresará una fórmula que viene a ser proverbial: yo seré su Dios y ustedes serán mi pueblo. Es una constante en la revelación bíblica. Así, sin duda, que el Dios de la liberación de Egipto tenía para el futuro un proyecto distinto, más humano, más compasivo, más misericordioso y amoroso, que es el mismo Cristo que nos ha alcanzado a través de su Iglesia. El texto del Éxodo nos sitúa en el comienzo Dios libera y elige a un pueblo sin mérito. Todo es un don gratuito del amor de Dios por la humanidad. En la carta a los Romanos, San Pablo nos muestra que ese amor llega al extremo y nos dice: cuando todavía no teníamos fuerza para salir del pecado, Cristo murió por los pecadores en el tiempo señalado. Todo esto ha dado gratuitamente la vida, la gracia y el perdón. Pero esos dones no nos dejan igual que como estábamos antes. Nos impulsan a vivir de otro modo, de la mejor manera. Hoy vivimos una cultura donde el valor de la persona se mide por su dinero, su imagen y su utilidad. Pero Pablo nos dice algo radical: nuestro valor no depende de lo que hacemos o tenemos, sino del amor que Dios ha derramado en nosotros. Sin embargo, este anuncio no es para quedarnos cómodos, porque si hemos sido reconciliados de manera gratuita, estamos llamados a vivir reconciliando, pues no se puede recibir un amor tan grande y seguir sembrando división, indiferencia y odio.

0: San Pablo no se contenta con esto, iba más lejos. Y siendo enemigos, fuimos reconciliados por la muerte de su Hijo, cuanto más ahora seremos salvados por su vida. Esta premisa abre esperanza en medio de cualquier historia, porque sabemos que Dios no se cansa. No retrocede ni nos abandona en la mitad del camino. Es por eso por lo que debemos preguntarnos y reflexionar: ¿vivo desde la gratuidad o sigo poniendo precio al amor? Por su lado, el Evangelio de San Mateo nos muestra el testimonio de la elección de los doce con una misión, en la perspectiva de un nuevo pueblo de la Alianza. Debemos notar una diferencia con la teología de la primera lectura, donde la fuerza de la Alianza se resolvía en la identidad de un pueblo de sacerdotes y apartado del mundo por la santidad. Jesús de Nazaret, el Hijo de Dios, ha venido a dar un nuevo rostro más humano a este pueblo. Ya no es la teología de lo sagrado lo que prevalece, sino la identidad de un pueblo sencillo y débil, con pastores frágiles, sin santidad aparente. Para esto instituye a sus doce discípulos en apóstoles, cuya misión no será apartar a la iglesia de los demás pueblos, sino curar las heridas, las miserias y atender las necesidades de toda la humanidad, como lo ha hecho hasta ahora. El verdadero modelo es el mismo Jesús, que es presentado como el pastor, el buen pastor, que se compadece del pueblo, de los que están cerca, de los que acuden a él. Se usa el verbo compadecerse, de una gran trascendencia bíblica, que indica una actitud del amor gratuito, activo y generoso, de quien se siente parte del otro y sufre con el otro, como el de una madre por sus hijos. En Mateo, este verbo es utilizado varias veces para hablar de la bondad y la misericordia de Jesús, que lo lleva a actuar para aliviar las miserias del pueblo que sufre. Actúa como un buen pastor. Jesús no ve números, ve personas, no ve masas, ve historias. Y esta compasión no se queda como un sometimiento más, se convierte en una misión determinada. Por eso dice: la cosecha es mucha, los trabajadores pocos. El problema no es la falta de sacerdotes, sino muchas veces la falta de corazones disponibles para responder y seguir y cumplir con nuestra propia misión. Y así, desde la compasión surge la llamada y el envío de los doce. Los envía frágiles, sin seguridades ni poder humano, porque el Evangelio no se sostiene en estrategias, sino por medio de testigos fieles. Pero advierte a los discípulos: gratis lo recibieron, denlo gratis. Ser enviado no es solo para algunos, es una vocación que a todos toca, a los creyentes, una labor de toda la iglesia. Allí donde estamos, en la familia, en el trabajo, en la comunidad, hay una mies esperando. No se trata de hacer más cosas, sino de lanzar una mirada con la mirada de Jesús, una mirada de amor. No podemos decir que seguimos a nuestro Señor Jesucristo si permanecemos indiferentes ante el sufrimiento de los demás. Hermanos, hermanas, para terminar, en este ambiente de fiesta mundialista por el fútbol, en el que muchos turistas vienen a visitar la casita sagrada de nuestra madre, la Morenita del Tepeyac, aprovechemos para dar testimonio vivo de su amor y pidamos su intercesión para los que vivimos aquí, ante su constante mirada amorosa, y la tenemos muy cerca de nosotros. Nos ayude a ser verdaderos seguidores de su Hijo y ser compasivos ante las necesidades de los demás, que nos anime a ser generosos en la gratuidad, no solo económica, sino poniendo al servicio de los otros nuestros dones y carismas como verdaderos discípulos del Señor, testigos del amor. Alabado sea Jesucristo. Se ponen en pie y juntos profesemos nuestra fe. Creo en un solo Dios, Padre Todopoderoso, Creador del cielo y de la tierra. Todos los siglos. Dios de Dios, luz de luz, Dios verdadero de Dios verdadero, engendrado, no creado, de la misma naturaleza del Padre, por quien todo fue hecho, que por nosotros los hombres y por nuestra salvación bajó del cielo, y por obra del Espíritu Santo se encarnó de María la Virgen y se hizo hombre, y por nuestra causa fue crucificado en tiempos de Poncio Pilato, padeció, fue crucificado, y resucitó al tercer día según las Escrituras, y subió al cielo, y está sentado a la derecha del Padre, y de nuevo vendrá con gloria para juzgar a vivos y muertos, y su reino no tendrá fin. Creo en el Espíritu Santo, Señor y dador de vida, que procede del Padre y del Hijo, que con el Padre y el Hijo recibe una misma adoración y gloria, y que habló por los profetas. Creo en la Iglesia, que es una santa, católica y apostólica. Confieso que hay un solo bautismo para el perdón de los pecados. Espero la resurrección de los muertos y la vida del mundo futuro. Amén. Oremos, hermanos, al Señor, que conoce lo que está escondido a nuestros ojos y sabe cuáles son las verdaderas necesidades de los hombres. Unámonos a cada petición diciendo: Padre, escúchanos.
1: Por la Santa Iglesia, para que Dios nuestro Señor aumente el número de sus fieles, aleje de ella toda división y escuche las plegarias que le dirigen todos los cristianos del mundo, oremos.
0: Padre, escúchanos.
1: Por los gobernantes de nuestra patria y de todos los pueblos, para que Dios les dé sabiduría y fuerza para gobernar y dirigir con paz y justicia, oremos.
0: Padre, escúchanos.
1: Oremos por los que están lejos de su hogar, para que nuestro Señor les conceda un viaje feliz, retornar con bien a sus hogares y la realización plena de los proyectos de su viaje, oremos. Padre, por nuestros hermanos peregrinos de la familia Nieves y Generaciones, por Gerinich Castañeda Salazar en su cumpleaños, por Juanita Ra González, Mirta Luna, familia Canta, por todos nuestros hermanos que han enviado digitalmente a esta basílica diversas intenciones y peticiones por sus necesidades y acciones de gracias, así como por todos nuestros bienhechores, oremos. Para que el Señor conceda el eterno descanso a nuestros hermanos difuntos, pedimos especialmente por Alejandro Javier Castillo Sandoval. Oremos.
0: Dios nuestro, que nos has elegido como reino de sacerdotes, propiedad personal y nación santa, y has querido que seamos signo visible de la nueva realeza de tu reino, escucha las oraciones de tu pueblo y concédenos vivir en plena unión contigo, tanto en el sacrificio de alabanza como en el servicio a nuestros hermanos, para que así lleguemos a ser delante de los hombres anunciadores y testigos del Evangelio. Por Jesucristo nuestro Señor. Pueden tomar asiento.

Oren, hermanos, para que ese sacrificio mío de ustedes sea agradable a Dios Padre Todopoderoso. Tú que con este pan y este vino que te presentamos, das al género humano el alimento que lo sostiene y el sacramento que lo renueva, concédenos, Señor, que nunca nos falte esta ayuda para el cuerpo y el alma, por Jesucristo nuestro Señor. Amén. El Señor esté con ustedes. Levantemos el corazón. Damos gracias al Señor nuestro Dios. En verdad es justo bendecirte y darte gracias, Padre Santo, fuente de la verdad y de la vida, porque nos has convocado en tu casa en este día de fiesta. Hoy, tu familia, reunida en la escucha de tu palabra y en la comunión del pan único y partido, celebra el memorial del Señor resucitado, anhelando el domingo sin ocaso en el que la humanidad entera entrará en tu descanso. Entonces podremos contemplar tu rostro y alabaremos por siempre tu misericordia. Con esa gozosa esperanza, y unidos a los ángeles y a los santos, cantamos unánimes el himno de tu gloria.

Santo eres en verdad, Señor, fuente de toda santidad. Por eso te pedimos que santifiques estos dones con la efusión de tu Espíritu, de manera que se conviertan para nosotros en el cuerpo y la sangre de Jesucristo nuestro Señor, el cual, cuando iba a ser entregado a su pasión voluntariamente aceptada, tomó pan, dándote gracias, lo partió y los dio a sus discípulos, diciendo: tomen y coman todos de él, porque esto es mi cuerpo que será entregado por ustedes.

Del mismo modo, acabada la cena, tomó el cáliz, y dándote gracias de nuevo, lo pasó a sus discípulos, diciendo: Tomen y beban todos de él, porque este es el cáliz de mi sangre, sangre de la alianza nueva y eterna, que sea derramada por ustedes y por muchos para el perdón de los pecados. Hagan esto en conmemoración mía.

0: Y desde entonces, este es el sacramento de nuestra fe. Así pues, Padre, al celebrar ahora el memorial de la muerte y resurrección de tu Hijo, te ofrecemos el pan de vida y el cáliz de salvación y te damos gracias porque nos haces dignos de servirte en tu presencia. Te pedimos humildemente que el Espíritu Santo congregue la unidad a cuantos participamos del cuerpo y de la sangre de Cristo.
1: Acuérdate, Señor, de tu Iglesia extendida por toda la tierra y reunida aquí en el domingo, día en que Cristo ha vencido la muerte y nos ha hecho partícipes de su vida inmortal. Y con el Papa León XIV, con nuestro obispo Carlos y todos los pastores que cuidan de tu pueblo, llévala a su perfección por la caridad.
2: Acuérdate también de nuestros hermanos que se durmieron en la esperanza de la resurrección y de todos los que han muerto en tu misericordia. Admítelos a contemplar la luz de tu rostro. Ten misericordia de todos nosotros, y así con María, la Virgen, Madre de Dios, su esposo San José, los apóstoles y cuantos vivieron en tu amistad a través de los tiempos, merezcamos por tu Hijo Jesucristo compartir la vida eterna y cantar tus alabanzas.
0: Por Cristo, con Él y en Él, a ti Dios Padre omnipotente, en la unidad del Espíritu Santo, todo honor y toda gloria por los siglos de los siglos. Amén. Fieles a la recomendación del Salvador y siguiendo su divina enseñanza, nos atrevemos a decir: Padre nuestro que estás en el cielo, santificado sea tu nombre. Venga a nosotros tu reino. Hágase tu voluntad en la tierra como en el cielo. Danos hoy nuestro pan de cada día. Perdona nuestras ofensas, como también nosotros perdonamos a los que nos ofenden. No nos dejes caer en la tentación y líbranos del mal. Líbranos de todos los males, Señor, y concédenos la paz en nuestros días para que, ayudados por tu misericordia, vivamos siempre libres de pecado y protegidos de toda perturbación mientras esperamos la gloriosa venida de nuestro Salvador Jesucristo. Señor Jesucristo, que le dijiste a tus apóstoles: la paz les dejo, mi paz les doy, no tengas en cuenta nuestros pecados, sino la fe de tu Iglesia, y conforme a tu palabra, concédele la paz y la unidad, tú que vives y reinas por los siglos de los siglos. Amén. La paz del Señor esté siempre con ustedes.
3: Dense fraternalmente la paz. Thank you.

0: Este es Jesucristo, el Cordero de Dios, que quita el pecado del mundo. Y son dichosos los invitados a este banquete.
1: Señor, no soy ni quien es en casa.
2: Comunión espiritual. Creo, Jesús mío, estás real y verdaderamente en el cielo y en el santísimo sacramento del altar. Te amo sobre todas las cosas y deseo vivamente recibirte dentro de mi alma. Pero no pudiendo hacerlo ahora sacramentalmente, ven al menos espiritualmente a mi corazón. Y como si ya te hubiese recibido, te abrazo y me uno del todo a ti. Señor, no permitas que jamás me aparte de ti.

0: Señor, que esa santa comunión que acabamos de recibir, así como significa la unión de los fieles en ti, así también lleve a efecto la unidad en tu iglesia, por Jesucristo nuestro Señor.
1: Amén.
0: Dios te salve María, llena eres de gracia, el Señor es contigo. Bendita eres entre todas las mujeres y bendito es el fruto de tu vientre, Jesús.
2: Santa María, Madre de Dios, ruega por nosotros pecadores,
0: ahora y en la hora de nuestra muerte.
2: Amén.
0: Santa María de Guadalupe, Reina de México,
2: salva nuestra patria y conserva nuestra
0: fe. San Juan Diego,
2: ruega por nosotros.
0: Que las almas de los fieles difuntos, por la misericordia de Dios, descansen en paz.
2: Amén.
0: Nos pedimos con la bendición de Dios, conscientes de la responsabilidad que tenemos de llevar a cabo con nuestro testimonio lo que Dios nos ha enseñado, ¿sí? Propagar la fe y el amor de Jesucristo. El Señor esté con ustedes.
2: Y con tu espíritu.
0: Que la bendición de Dios Todopoderoso, Padre, Hijo y Espíritu Santo, descienda sobre ustedes y permanezca para siempre.
2: Vayan en paz a vivir lo que aquí hemos celebrado.
3: Oración por las vocaciones. Oh Jesús, Pastor eterno de las almas, dígnate mirar con ojos de misericordia a esta porción de tu grey amada. Señor, necesitamos mayor número de sacerdotes. Multiplica las vocaciones y santifica más y más a nuestros sacerdotes y hermanos en la vida consagrada. Te lo pedimos por la Inmaculada Virgen María de Guadalupe, tu dulce y santa madre. Oh Jesús, danos muchos y santos sacerdotes, religiosas y religiosos, y todas las vocaciones que la Iglesia necesita, según tu corazón. Amén.
0: ¡Viva Cristo Rey!
4: ¡Viva,
0: ¡Viva la Virgen de Guadalupe!
4: ¡Viva!
0: Pasen un feliz domingo.

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1: Saludo a la Santísima Virgen María. El Ángelus.
2: El ángel del Señor anunció a María y concibió por obra del Espíritu Santo. Dios te salve María, llena eres de gracia, el Señor es contigo. Bendita eres entre todas las mujeres y bendito es el fruto de tu vientre Jesús.
3: Santa María, Madre de Dios, ruega por nosotros pecadores, ahora y en la hora de nuestra muerte. Amén.
2: He aquí la esclava del Señor.
3: Hágase en mí según tu palabra.
2: Dios te salve María, llena eres de gracia. El Señor es contigo. Bendita eres entre todas las mujeres y bendito es el fruto de tu vientre, Jesús.
3: Santa María, Madre de Dios, ruega por nosotros, pecadores, ahora y en la hora de nuestra muerte. Amén.
2: Y el Verbo se hizo carne
3: y habitó entre nosotros.
2: Dios te salve María, llena eres de gracia, el Señor es contigo, bendita eres entre todas las mujeres, y bendito es el fruto de tu vientre Jesús.
3: Santa María, Madre de Dios, ruega por nosotros pecadores, ahora y en la hora de nuestra muerte. Amén.

oración. Te rogamos, Señor, que derrames tu gracia en nuestras almas para que los que, por el anuncio del ángel, hemos conocido la encarnación de tu Hijo Jesucristo, por su pasión y cruz, seamos llevados a la gloria de su resurrección. Por el mismo Jesucristo nuestro Señor.

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Hola, sean bienvenidos. Les saluda Misael Posadas Jiménez y los estaré acompañando en esta hora, aquí en tu programa Oasis de Alabanza. Y bueno, me gustaría dar gracias a Dios por permitir estar aquí con cada uno de ustedes y conocer más de nuestro Señor por medio de la alabanza. Me gustaría comenzar por compartirles una frase de San Agustín que nos dice: aquel que canta bien no solo alaba, sino que ama a aquel que le canta. Qué bonita frase nos deja San Agustín para reflexionar, ¿verdad?, sobre lo que es el canto, ¿no?, la alabanza hacia nuestro Señor. Y mejor conocida esta frase de San Agustín, muchos de nosotros ya la hemos escuchado antes, que la hemos escuchado por algún, no sé, en algún lugar, que el que canta ora dos veces, mejor conocida, ¿no? Y pues meditando en esta frase, escuchemos a este ministerio católico integrado por Lita Trejo, Camilo Contreras y Marta Aranda. Ellos son Trigo de Jesús y el tema que escucharemos es Espíritu Santo.

Y así como nos dice esta alabanza que acabamos de escuchar, recibiendo el Espíritu Santo, nos ponemos en su presencia y nos encaminamos a buscar por cuál necesidad paso, qué preocupación o problema tengo. Entreguémosle a Dios nuestras cargas, cada necesidad que tengamos, entreguémoselas a Él. Dejemos que su Espíritu entre en nosotros y cubra todas esas necesidades que a veces nos aturden, nos estorban. Y pedirle que nos dé esa fortaleza de seguir caminando. Ahora vamos a escuchar ¿Dónde haces falta tú? De Trigo de Jesús.

Hermosa alabanza acabamos de escuchar. Y así como nosotros entregamos esas cargas pesadas que traemos, pensemos en el peso de aquella cruz sobre sus hombros, por los pecados de cada uno de nosotros. Pensemos y reflexionemos, ¿le diríamos, Señor, descansa, yo cargo la cruz? Pongámonos a reflexionar y pensemos, ¿sería yo capaz de decirle eso a nuestro Señor Jesucristo, mirando ese cansancio, ese agotamiento, el sufrimiento que lleva la cruz en sus hombros? Y reflexionando así, entraremos a escuchar esta alabanza que sigue, es cuatro huellas y una cruz, el trigo de Jesús.

0: Vamos a una breve pausa y volvemos en Oasis de Alabanza.
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2: La mies es mucha y los obreros pocos. 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
7: Ya estamos de regreso en tu programa, Oasis de Alabanza. Sean bienvenidos los que recién nos sintonizan. Ofrezcámosle al Señor todo de nosotros, aunque a veces nos cueste. Por ejemplo, muchos de nosotros a veces cuando vamos a un retiro salimos con esa llama bien grande, ¿verdad? Pasan unos días y después esa llama se apaga. Y ya todo eso que nosotros queríamos entregarle al Señor, te doy todo, se nos olvida. A veces nos cuesta mucho, pero tengamos esa sed y hambre de que Él sacie ese vacío en el que a veces nos encontramos. Solo Él es capaz de ayudarnos en esa necesidad la cual estamos pasando. Y ofreciéndole todo eso, meditemos y escuchemos Te ofrezco hoy de Trigo de Jesús.

Dios nunca nos abandona. Él siempre está presente en cada momento de nuestras vidas, en los momentos de alegría, momentos de tristeza, hasta en los momentos que sentimos que ya no podemos más y que la corriente de nuestra vida nos sacude fuerte, así como una tormenta. Jesús es la luz que rompe la oscuridad en aquella

cual nos encontramos y a veces creemos que nosotros somos incapaces de salir. Pero no nos olvidemos que Jesús es esa luz que destruye y rompe esa oscuridad que nosotros creemos no poder salir. Pero Él nos saca de lo más profundo donde nos encontremos. Escuchemos ahora Barco a la deriva, de Trigo de Jesús.

Cuando salimos de esa turbulencia o esa oscuridad, la cual pasamos, pues por nuestras decisiones, nos sentimos lo peor. En lo personal, a mí me pasa, me ha pasado. Y piensa uno que no vales, que no eres nada. Pero hay que recordar siempre que para Dios somos cada uno de nosotros el más importante para Él. Pero recuerda que Dios siempre rompe esas cadenas, nos espera con los brazos abiertos, como aquel padre amoroso espera a su hijo perdido. Escuchemos, Padre mío, de Trigo de Jesús.

0: Vamos a una breve pausa y volvemos. 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
0: Ya estamos de vuelta en Oasis de Alabanza. Y quisiera preguntarles, en el lugar donde estés, sé que estés manejando, haciendo las labores domésticas, en tu trabajo, en el lugar donde te encuentres, quisiera que te hicieras esa pregunta. ¿Qué tanto le doy a Dios de lo que dio por mí, de lo que me ha dado y de lo que Él seguirá dándome? Hazte esa pregunta. ¿Qué tanto le doy a Él? ¿Le doy lo que tengo? ¿Le doy lo que me sobra? Te invito a reflexionar. ¿Qué es lo que ofrezco al Señor de mí? Y así reflexionando, escuchemos: Me ha dado tanto, de Trigo de Jesús.

Jesús soportó tanto en la cruz por mí y por ti, sin merecerlo. Y pues ese es el acto de amor más grande. Pues Jesús en la cruz transforma la muerte en vida, le da sentido al sufrimiento. Pues no fueron los clavos los que lo sostuvieron en esa cruz, fue su amor por cada uno de nosotros, por mí, por ti, por el amor que nos tiene, como sus hijos que somos. Ahora vamos a escuchar Gracias por ocupar mi lugar, Trigo de Jesús.

San Juan Pablo II nos comparte, citando la perspectiva de María a los pies de la cruz, ¿qué mayor dolor para una madre que ver morir a su hijo ante sus ojos? Yo que había traído al mundo a este Salvador y lo había visto crecer, permanecí impotente ante su cruz, mientras bajaba la cabeza y moría. Imagínense el sufrimiento de María, el ver morir a su hijo. Qué dolor tan grande, ¿verdad? Pero aún así aceptando la voluntad del Padre y siempre diciendo sí. Meditando y reflexionando esto, escuchemos quién, de trigo de Jesús.

0: Vamos a una pausa y ya regresamos en un momento aquí en tu programa Oasis de Alabanza.
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7: Ya estamos de vuelta aquí con ustedes en tu programa, Oasis de Alabanza. En esta alabanza que a continuación nos presenta Trigo de Jesús, Jesús nos confirma que Él lo es todo. No hay nada ni nadie por encima de Él. Él es amor, es alegría, lo es todo. Y nos lo demuestra en cada día que amanece. Él es principio y fin. Escuchemos Yo Soy, de Trigo de Jesús.

Dios nos da un nuevo comienzo. Él siempre, a pesar de nuestras caídas, Él siempre nos va a perdonar. Así caigamos muchas veces porque, pues, nos da siempre una nueva oportunidad de arrepentirnos y, pues, ser mejores padres, mejores hijos, esposos, abuelos, tíos, primos, amigos, etc. Si Dios me da esa oportunidad, no la desaproveches. Te invito a reflexionar y hacer ese cambio en tu vida, donde el que reine es el amor de Dios para el bienestar de tu familia, tus hijos, de todos los que nos rodean. Te invito a escuchar Hoy empieza mi vida, de Trigo de Jesús.

con esa alegría de saber cuánto nos ama Dios y cuánto hace por nosotros y saber que hemos tomado un nuevo comienzo. De igual forma, te invito a que en el lugar donde te encuentres, observa a tu alrededor, contempla la creación de Dios, ese momento maravilloso que Dios te regala, dándote el don de la vida. Te presento a Trigo de Jesús, hoy he conocido a Dios.

0: Hemos llegado ya al final de este tu programa y doy gracias a Dios por permitirme pasar este tiempo con cada uno de ustedes. Pidámosle que nos dé la gracia de seguir perseverando camino a la santidad. Nos escuchamos la próxima en Oasis de Alabanza.
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Es la alegría que tiene que haber en cada uno de nosotros, porque es el día del Señor, es el día de celebrar con alegría que Él se hace presente en el mundo para traer la salvación, que el Rey del Universo, el Creador de todo cuanto existe, ha puesto su mirada compasiva sobre nosotros y nos da vida nueva para que alcancemos el reino de su Padre. Bendiciones para todos ustedes, hermanos que nos acompañan aquí en los Estados Unidos, con mucha alegría saludando a mis hermanos en el estado de Ohio, en el estado de Texas, en el estado de Nevada. Un fuerte abrazo, los extrañamos, jóvenes. Saludos y también agradecimiento en el Condado de la Naranja, Condado de San Bernardino y Condado de Los Ángeles. Por supuesto, aquí en el estado de Arizona, sea que nos escuchas a través de las frecuencias radiales 91, 97, 89.5, 91.3, 740M. Saludos en Flagstaff, saludos en Williams, Cottonwood, Cornville. Saludos a mis hermanos en Prescott Valley, en Mayer. Saludos en Chino Valley, Polden. Saludos a todos mis hermanos en Prescott y también a quienes nos sintonizan en el área de Skull Valley. También a mis hermanos en el área de Jerome y a quienes nos puedan estar sintonizando por allá en el área de Kinman y sus alrededores. Muchísimas gracias, por supuesto, aquí en el Valle del Sol y en todo el estado, aquí en el Valle del Sol, desde Globe hasta Wickenburg, desde Campo Verde hasta Casa Grande y, por supuesto, a todos mis hermanos que nos sintonizan a través de las redes en familia.com o a través de la aplicación En Familia en Saguarita, Green Valley, Tucson, Douglas, Sierra Vista. Ahí donde estés, gracias, hermano. En mesa, saludos muy cordiales a Mari y Raúl. Mari, saludos desde aquí hasta allá. Un fuerte abrazo. Y para todos ustedes, hermanos, en este día, mucho agradecimiento. Sí, hago énfasis. Reciente entrando aquí a cabina, me preguntaba aquí Martín, que está en los controles, dice, ¿cómo nos había ido en Las Vegas? ¿Cómo nos fue en Las Vegas? Pues llenos de bendiciones, hermanos. ¡Qué alegría! Saludo y agradezco a quien allá nos está escuchando y pues pido que la iglesia se siga edificando, siga creciendo, siga fortaleciendo a cada uno de los movimientos y diferentes expresiones de los carismas del pueblo de Dios allá en Las Vegas, que hicieron un excelente trabajo el sábado y domingo pasados y que tuvimos mucha alegría de ser parte de ello, de ser testigos del buen trabajo que se hace para Cristo, que lo que sucede en Las Vegas, lo muy bueno que sucede en Las Vegas, lo tiene que conocer todo el mundo. Muchos saludos por allá. Y quiero agradecer también a quienes el día de ayer nos acompañaron para el sábado de película. Gracias, fueron una doble tanda. Tuvimos ahí forzadamente, hicimos un cambio a la película Remy, preciosa película, y posteriormente vimos la película Un Dios Prohibido. Y agradezco a todos los que estuvieron por aquí, también los que estuvieron degustando las ricas tortas bolonesas, que aquí una nueva receta que ha surgido, que estaban deliciosas, por cierto, muy ricas. Y agradezco pues también a quienes las estuvieron preparando, a todos los voluntarios, muchísimas gracias, una verdadera bendición. Y por cierto que el próximo sábado vamos a celebrar a todos los papás y tendremos cine, reflexión, sorteos para los papás el próximo sábado a partir de las 7:30 de la tarde. Y desde las 12 del mediodía en adelante habrá venta de tortas de barbacoa. Así será, tortas de barbacoa deliciosas que se estarán ofreciendo el próximo sábado para que pues se vaya preparando y ese día no cocine, señora, y disfrute de las ricas tortas que podrá comer aquí o bien llevar a casa. Aquí le estaremos muy agradecidos, es una forma también de apoyar a que salgamos adelante. Estamos pasando momentos difíciles en la parte económica y pues tenemos que recurrir a todos los medios y formas que el Señor nos va permitiendo, nos va inspirando. Así que el próximo sábado que estaremos celebrando a los papás aquí en casa desde muy temprano, desde las 12 del mediodía, también estaremos ofreciendo ricas tortas para comer aquí o para llevar, para que ese sábado no cocine, señora, y disfrute de las ricas tortas en familia que se estarán ofreciendo y que nos dará pues muchísimo gusto que usted participe y nos apoye de esa forma también. Eso es el próximo sábado. Y celebraremos a los papás.
con una doble tanda de películas que considero son muy buenas para los papás y sus hijos. Vamos a ver una película que es un, vamos a decir, es un drama que se llama Campeón. Al fútbol se juega en equipo, así que nos ponemos muy futboleros, y una película de atención a las personas que quizás pues el Señor les pide una prueba muy grande, y como su sociedad y comunidad tenemos que apoyarles. Y esto es la película Campeón. Eso es el próximo sábado. Y después vamos a ver la película El Día Más Bello en el Mundo, que es una comedia. Sé que muchos de ustedes ya la vieron, esta película de este papá adoptivo que encuentra unos niños y que... Pues es una película muy divertida, creo que nos va a volver a hacer reír. A mí me hace reír cada vez que la veo. Y sé que la mayoría no la ha visto. Y es una película para ver ambas, para ver con toda la familia. Queremos que sea un sábado muy familiar. Desde las 7:30 vamos a iniciar desde las 7 con cortos de caricaturas. Y durante todo el día, desde las 12 del mediodía, habrá venta de tortas de barbacoa. Tortas de barbacoa de res. Y esto, pues aquí será en familia. Y para los papás no se preocupen, porque los papás en el cine entran y cenan gratis. Así que será un evento muy, muy agradable con los papás que nos puedan acompañar el próximo sábado 20, celebrando el Día del Padre. Y este domingo que es el undécimo, el número 11 del tiempo ordinario, la iglesia en la liturgia nos invita a hacer la antífona de entrada con el Salmo 26. Oye, Señor, mi voz y mis clamores, ven en mi ayuda. No me rechaces ni me abandones, Dios Salvador mío. Qué oportuno en estos momentos para nosotros aquí en Familia Radio elevar este salmo. Oye, Señor, mi voz y mis clamores, ven en mi ayuda, no me rechaces ni me abandones, Dios Salvador mío. Reafirmar que de Él proviene toda bendición y pedirlo. Reafirmar que nuestra vida está en Él, que Él es el buen pastor y que con Él nada nos faltará. A Él le pedimos que venga también en nuestro auxilio, que apoye a esta estación a salir adelante y que juntos podamos seguir proclamando su nombre en todo lo alto, ahí donde quiera Él que llevemos su palabra, que lo sepamos hacer. Vamos a ir a una breve pausa y al regreso te invito a que compartamos de estas lecturas que la iglesia nos ofrece para este domingo, undécimo del tiempo ordinario. 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

Y continuamos en este domingo en familia, es el undécimo del tiempo ordinario, la oración, bellísimo el salmo de la antífona de entrada, creo que todos estarán de acuerdo conmigo, y además es bueno hacer, ponernos ahí en el misal, los que tienen el misal que aquí en Familia Radio ofrece, pues pueden ir a él, y después ir al efectivamente al lugar donde fue tomada esa oración, esa breve oración, como es en este caso tomado del Salmo 26, en los versículos 7 al 9. Oye, Señor, mi voz y mis clamores, ven en mi ayuda, no me rechaces ni me abandones, Dios Salvador mío. Creo que en momentos de dificultad, de angustia, de situaciones difíciles de comprender, o sencillamente cuando efectivamente nos sentimos pues que nos estamos desanimando, desesperando, esta es una preciosa oración y podemos irla a leer al Salmo 26. Y la oración colecta dice: Señor Dios, fortaleza de los que en ti esperan, acude bondadoso a nuestro llamado, y puesto que sin ti nada puede nuestra humana debilidad, danos siempre la ayuda de tu gracia, para que en el cumplimiento de tu voluntad te agrademos siempre con nuestros deseos y acciones. Por nuestro Señor Jesucristo. Amén. Fíjate qué importante es en esta oración hacer reflexión a que todo bien procede de Dios, que nadie es bueno sino Dios, y que de Él viene el auxilio para que nosotros podamos hacer cosas buenas. A veces sentimos que nos sentimos buenos. Incluso esta reflexión que te he dado de, pues en repetidas ocasiones, soy bueno porque comulgo, o comulgo porque soy bueno. Sí, o al revés, comulgo porque soy bueno, o soy bueno porque comulgo. Sí, y al final, ¿cómo establecerlo para no contradecirme? De principio y en esencia, ¿sí? Ambas cosas suceden, y ambas cosas suceden por la bondad de Dios. Es decir, no podría darse, mi humanidad está limitada, por eso la oración lo dice. ¿Sí? Sin ti nada puede nuestra humana debilidad. Somos débiles, frágiles, y no tenemos la capacidad ni la fuerza para estar en la búsqueda del bien. Al revés, los instintos nos llevan al tener, al poder, al placer, desordenados, que obviamente nos separan de la idea de Dios, de lo que Dios sabe podemos nosotros lograr. Pero con su auxilio todo cambia. Con su auxilio.

Señor lo llamó desde el monte y le dijo: Esto dirás a la casa de Jacob, esto anunciarás a los hijos de Israel. Ustedes han visto cómo castigué a los egipcios y de qué manera los he levantado a ustedes sobre alas de águila y los he traído a mí. Ahora bien, si escuchan mi voz y guardan mi alianza, serán mi especial tesoro entre todos los pueblos, aunque toda la tierra es mía. Ustedes serán, para mí, un reino de sacerdotes y una nación consagrada. Palabra de Dios. Te alabamos, Señor. Esta es una promesa en la cual, pues, vamos tú y yo, que hemos escuchado la voz del Señor, que si escuchamos y buscamos guardar su alianza, si luchamos por mantenernos en su alianza, si luchamos por hacer lo que Él nos pide, entonces siempre seremos ese gran tesoro que el Señor cuidará, ese gran tesoro que Él estará subiendo hasta su presencia, si nosotros con docilidad y en voluntad actuamos de acuerdo a lo que nos pide. Y efectivamente, la lectura dice, serán un reino de sacerdotes y una nación consagrada. Fíjate que ya desde ahí, quizás muchos podían haber visto las cosas al revés. Vamos a decir, para muchos, pues el hecho de ser sacerdotes era un puesto de mucho rango en ese tiempo, sin duda. Pero lo que el Señor se refería era a servidores de los demás. Sí, un reino de servidores, que eso es lo que somos, todos poniendo algo para que lo que el Señor nos ha dado sea siempre glorificado. Por eso dice, serán para mí un reino de sacerdotes y una nación consagrada. Sí, un reino es un pueblo que está continuamente, un reino de sacerdotes es un pueblo que continuamente está viendo cómo hacer el bien a los demás, cómo apoyar a los demás, porque así estamos enalteciendo el nombre del Señor, estamos glorificando y agradeciendo a Dios por todo cuanto ha hecho en nuestras vidas. Es una lectura de reflexión, a ver cómo estamos y si efectivamente, cómo estamos de cara al cumplimiento que tenemos que darle al Señor y si realmente estamos dispuestos a ser parte de ese reino de servicio que Él vino a establecer y que Él quiso así con los que le siguieran, con los que le escucharan, con los que le buscaran. Luego viene el Salmo 99, que es de donde está tomado el Salmo responsorial, que dice, el Señor es nuestro Dios y nosotros su pueblo. Y dice el Salmo, alabemos a Dios todos los hombres, sirvamos al Señor con alegría y con júbilo entremos en su templo. Reconozcamos que el Señor es Dios, que Él fue quien nos hizo y somos suyos, que somos su pueblo y su rebaño. Porque el Señor es bueno, bendigámoslo, porque es eterna su misericordia y su fidelidad nunca se acaba. El Señor es nuestro Dios y nosotros su pueblo. ¿Te fijaste en la primera estrofa? ¿A qué me refería yo del tomado del libro del Éxodo? Cuando dice, alabemos a Dios todos los hombres, sirvamos al Señor con alegría. Y ese servicio es el sacerdocio, el que tú y yo tenemos, un sacerdocio que debe de buscar ser siempre, estar siempre dispuestos a ver cómo podemos apoyar a quienes nos rodean, especialmente los más necesitados, pero también quizás aquellos que no aparentan estar necesitados, porque muchas veces podemos pensar que el necesitado es el pobre, el que no tiene casa, el que no tiene que comer, el que no tiene unos zapatos o el que no tiene, sí, ciertamente es parte de, pero hay necesitados todavía mucho más graves, una necesidad mucho más severa, que es la necesidad de conocer de Dios, de conocer a Cristo, de recibirle, de poder nutrirse con Él, de poder alimentarse de Él, de poder imitarlo a Él. Y esto, pues, es para lo que tú y yo hemos sido llamados, ante todo, para dar un amor que proviene del Padre a esos necesitados, esos más necesitados, y ese gran amor les lleve al encuentro con el amor de los amores, con este Jesús que es bueno y que lo tenemos que bendecir porque es eterna su misericordia y porque su fidelidad nunca se acaba. Ese es el Salmo 9:9.
para que lo comparta también en casa. Hermano, vamos.

una breve pausa. 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estamos con otros. 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Hoy es domingo y la misa de 7 es a las 7 en Familia Radio. Así es, el Oratorio Vocacional San Juan Pablo II. Hoy la misa de 7 es a las 7, celebrando el Padre Alejandro Alonso de la Catedral de San Simón y San Judas. Vamos a una breve pausa y regresamos en este domingo en Familia.

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Y continuamos en este domingo en familia. 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Bueno, pues viene y mucho de las respuestas a esas inquietudes que quizás tienes de cómo tener ese diálogo, esa relación sana con quienes vives, con quienes convives, con quienes quizás en estos momentos no sabes cómo sacarle una palabra a ese joven o cómo poder compartir sentimientos o enseñarle al joven que pueda también externar sus sentimientos, que pueda hablar contigo, cómo sacar acuerdos, cómo dialogar para acordar con tu pareja, no un diálogo para disputar o para conflictuar. Estas cosas que pues se requieren, son herramientas y siempre hay que ir por ellas, hermano, porque no sabes cuándo las vas a necesitar y si ya las estás necesitando, pues para que ya las pongas en práctica, que de esos acuerdos puede haber una mayor armonía en la relación y de ello pueda surgir una relación mucho más duradera y mucho más entrañable también con tus hijos. Y entre ellos, entre los hijos que a veces se llevan como perros y gatos, ¿verdad? O como gatos y perros, a según. Y que es importante estas estrategias ayudar a desarrollar empatías, a poder dialogar, a buscar momentos y a pues utilizar también la ciencia para que las relaciones que establezcamos sean relaciones cordiales, relaciones duraderas, relaciones que construyan y no destruyan ni dividan. 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Y tenemos para este domingo, el undécimo del tiempo ordinario, la Iglesia ha elegido la carta del apóstol San Pablo a los Romanos, en el capítulo 5, y dice así: Hermanos, cuando todavía no teníamos fuerzas para salir del pecado, Cristo murió por los pecadores en el tiempo señalado. Difícilmente habrá alguien que quiera morir por un justo, aunque puede haber alguno que esté dispuesto a morir por una persona sumamente buena. Y la prueba de que Dios nos ama está en que Cristo murió por nosotros cuando aún éramos pecadores. Con mayor razón, ahora que ya hemos sido justificados por su sangre, seremos salvados por él del castigo final. Porque si cuando éramos enemigos de Dios fuimos reconciliados con él por la muerte de su Hijo, con mucho más razón, estando ya reconciliados, recibiremos la salvación participando de la vida de su Hijo. Y no solo esto, sino que también nos gloriamos en Dios por medio de nuestro Señor Jesucristo, por quien hemos obtenido ahora la reconciliación. Palabra de Dios. Qué texto de Pablo para reafirmar esto que decíamos desde el principio: todo con Cristo y nada sin Él. Sí, todo con Cristo y nada sin Él. Todo por Cristo, absolutamente nada, si no viene por medio de su acción salvífica, de su acción salvadora, que a su vez es un efecto de la infinita misericordia y del deseo que tiene de que todas las almas se salven. Y Pablo les habla a los romanos diciendo, oye, fíjense lo que hizo cuando todavía no habíamos renunciado al pecado, fíjense lo que es capaz de hacer si morir por los pecadores, morir por los que le han tratado mal, cuánto nos ama y cuánto seguirá siendo por nosotros, cuántas gracias nos seguirá enviando.
para que por medio de su Hijo, Dios Padre, nos conceda también la salvación. Si también por medio de su Hijo nos lleva a la reconciliación y a esa justificación que es el perdón de mis pecados y el premio que viene junto con ese perdón que Él da. No solo es el borrar el pecado cometido, sino el dar, como da el Padre al Hijo pródigo, el anillo, las sandalias, la vestidura de la gracia, ¿sí? Lo que Él tiene para los que buscamos efectivamente arrepentirnos de nuestro pecado, que con humildad reconocemos nuestros errores, que con humildad reconocemos que sin Él nada podemos, que con humildad reconocemos que fallamos y que en nuestras fallas hemos ofendido a Dios. Y lo hemos ofendido no porque lo hayamos hecho menos, sino porque nosotros nos hemos hecho menos. Lo hemos ofendido porque en ese plan que Él tiene para nosotros, para que nosotros nos salvemos y vivamos plenamente felices ya aquí, donde el cielo se une con la tierra en el corazón de cada uno de nosotros y ya seamos plenamente felices. Y eso es lo que Él busca. Lo que Él quiere es que estemos siempre unidos a Él para que siempre seamos lo mejor que podemos ser, con todas las gracias, dones, con todo lo que nos participa desde que somos pues enviados al vientre de nuestra madre y luego al recibir el bautismo con la acción del Espíritu, confiando en que nosotros trabajaremos, buscaremos el que se haga la voluntad, edificando la iglesia, sirviendo en ese ministerio sacerdotal al cual todos hemos sido llamados como un reino de sacerdotes que está buscando glorificar al Señor. San Pablo quiere resaltar el tema de que es por Cristo que hoy tenemos vida, que es por Cristo que podemos recibir la salvación participando de la vida de su Hijo. Pero fíjate qué curioso, ¿cómo que participando de la vida de su Hijo? ¿Que no que su Hijo ya murió, ya está en el cielo? No, la vida de su Hijo aquí en la tierra, en donde formamos su cuerpo místico, donde como iglesia estamos buscando apoyarnos unos a otros, porque Él es cabeza de esta iglesia, porque la iglesia aquí está haciendo la obra que Cristo vino a realizar, ¿sí? Y la continúa aquí entre cada uno de nosotros y donde Él como cabeza se hace presente sacramentalmente y nos alimenta con su palabra y nos alimenta con su Eucaristía, para que nosotros sintamos esa cercanía y sigamos trabajando por ese reino que Él mismo nos abrió, ese reino para el cual Él nos ha reconciliado con Dios Padre, nos ha dado el título de copropiedad del cielo que Él pues tiene por ser Hijo del Padre, y ahora el Hijo lo comparte con nosotros al hacernos hijos adoptivos del Padre y hermanos de Jesucristo. ¿Habrá mayor privilegio? No, hermano, el Señor ha sido grande con nosotros, grande es, y por eso siempre hay que estar atentos y elevar nuestro clamor, nuestra súplica. El Señor es nuestro Dios y nosotros somos su pueblo. Estar siempre presente, estar siempre buscando la ayuda de su gracia para que, cumpliendo cada uno de nosotros con la voluntad del Padre, le agrademos siempre con nuestros deseos y acciones. Pero esto va a suceder por medio de la gracia de nuestro Señor Jesucristo. Nunca sin Él. Nunca sin Él. Siempre todo con Él. Siempre la bendición estará en su corazón para cada uno de nosotros. Todo con Él, nada sin Él. Vamos a ir a una breve pausa y regresamos en este domingo en familia. 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
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Vamos a una breve pausa y regresamos en este domingo en familia.

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Y continuamos con alegría y gozo en este Domingo en Familia. Es domingo 14 de junio. Y te recuerdo que aquí en Familia Radio, Dios mediante, la misa de 7 será a las 7 en el Oratorio Vocacional San Juan Pablo II. Para aquellos que se les facilite la ubicación y el horario, el padre Alejandro Alonso de la Catedral de San Simón y San Judas nos estará acompañando para celebrar la Santa Misa del día de hoy. Aquí les estaremos esperando, 7 de la tarde, en Familia Radio. Y el Evangelio para este domingo, el que estaremos compartiendo hoy a las 7 y el que se compartirá en la misa de hoy por la tarde, y si usted ya fue hoy por la mañana, pues es este, tomado el Evangelio según San Mateo en el capítulo 9. En aquel tiempo, al ver Jesús a las multitudes, se compadecía de ellas, porque estaban extenuadas y desamparadas, como ovejas sin pastor. Entonces dijo a sus discípulos: la cosecha es mucha, y los trabajadores, pocos. Rueguen, por lo tanto, al dueño de la mies que envíe trabajadores a sus campos. Después, llamando a sus 12 discípulos, les dio poder para expulsar a los espíritus impuros y curar toda clase de enfermedades y dolencias. Estos son los nombres de los 12 apóstoles. El primero de todos, Simón, llamado Pedro, y su hermano Andrés. Santiago y su hermano Juan, hijos de Zebedeo, Felipe y Bartolomé, Tomás y Mateo, el publicano, Santiago, hijo de Alfeo, y Tadeo, Simón, el cananeo, y Judas Iscariote, que fue el traidor. A estos 12 los envió Jesús con estas instrucciones: no vayan a tierra de paganos ni entren en ciudades de samaritanos. Vayan más bien en busca de las ovejas perdidas de la casa de Israel. Vayan y proclamen por el camino que ya se acerca el reino de los cielos. Curen a los leprosos y demás enfermos, resuciten a los muertos y echen fuera a los demonios. Gratuitamente han recibido este poder, ejérzanlo pues gratuitamente. Palabra del Señor. Gloria a ti, Señor Jesús. Este evangelio, uno creo que tiene esta connotación como pues muy relevante de cara a la historia de nuestra iglesia y a la sucesión apostólica, el por qué el Señor elige, eran más, claro, eran muchos más, pero elige a estos 12 como cabezas para que a través de ellos se realizara su gran obra, sabiendo él que uno le traicionaría y que fue posteriormente sustituido por San Matías, que fue elegido ya habiendo Jesús resucitado, ya Jesús había resucitado y había que buscar ese lugar. Recordemos que el número 12 era esencial. ¿Por qué? Porque el número 12 para el pueblo judío representaba la universalidad, el que se pudiera alcanzar es que esa salvación pudiera estar al alcance de todos, pues tiene que ver con ese deseo del Señor, por supuesto, y con este número que Él quiso dejar, estos 12. Además, el que se hubiera 12 era una forma, porque pudo haber dejado 2, pudo haber dejado 4 o pudo haber dejado 1, pero quiso que fuera una comunidad y que esa comunidad pudiera apoyarse los unos a los otros. Y como en todas las comunidades podía haber fricciones, como las hubo, o dificultades, celos, como los hubo, pero había algo mucho mayor, que era la entrega que Cristo había hecho y de la cual ellos habían sido testigos y de lo cual se convierten ellos precisamente en mártires, en testigos de la fe, para proclamar a Cristo, para anunciarlo. Y Jesús los va a nombrar, sí, y los va a bendecir y los va a enviar, va a ser el envío de ellos hacia los lugares donde los necesitaban. Da instrucciones en ese momento todavía muy, limitado el campo de acción, así habría que decirse, porque él sabía que todavía no estaban listos. Él sabía que faltaba algo que se tenía que completar, que era su muerte, que ellos comprendieran las Escrituras al momento de la resurrección y al recibir el Espíritu Santo.
Y por eso les dice, manténganse en el pueblo de Israel y salven a las ovejas perdidas del pueblo de Israel. Ya después les dará la instrucción, ahora sí, vayan por todo el mundo. Pero mientras se estaban preparando, los forma dentro de ese marco de una comunidad que donde él sabía podían llegar a tener más aceptación y podían ellos ir desarrollando la confianza de saber que cuando se hicieran las cosas en el nombre de Jesús, por el poder de Jesús, ellos podrían realizar su obra. Y esto también es una respuesta que con la que Jesús ve, ¿verdad? Al ver a toda esa muchedumbre que le seguía, a tanta gente desamparada, pues él sabía que había personas que quizás conocían de él y estaban buscando su auxilio, pero estaban a distancia y había muchas personas que quizás todavía no conocían del mensaje y él quería que rápidamente se diera a conocer para que más personas lo abrazaran y empezaran a gozar de la bendición de seguir a Cristo. Y esta acción, pues sin duda multiplicó las formas como el número de personas que llegó a conocer de Jesús. Y pues es la misión en la cual todos, tú y yo también hoy formamos parte, una misión que no podemos hacer a un lado. Hemos recibido porque la mies es mucha, porque los obreros son pocos y porque tenemos que seguir rogando para que el Señor envíe más obreros a su mies. Pero también tenemos que hacer frente a la responsabilidad que tú y yo tenemos, como lo decíamos en el principio, esos sacerdotes de los cuales nosotros pues somos parte, ese equipo de sacerdotes que el Señor quiso que cada uno de nosotros fuera parte, niños, adolescentes, jóvenes, hombres, mujeres, todos, sacerdotes para servir, sacerdotes para apoyar a los demás, alcanzar al Señor, sacerdotes para anunciarles, sacerdotes para dar testimonio. No somos sacerdotes ministeriales, no somos sacerdotes ordenados para ejercer la función de representar a Cristo y administrar los sacramentos, estamos claros, pero somos todos llamados a servir, a buscar acercar almas, a hacer también las obras que el Señor nos permita, como se lo permitió a Pedro y se lo permitió a Santiago y Mateo y Tomás, que eran igual pecadores que nosotros. Pero a través de ellos el Señor realizó sus obras, realizó sus prodigios, manifestó su amor al pueblo que le había visto nacer, que le estaba siguiendo y que quería respuestas a las necesidades que estaban viviendo en ese momento. Como tú y yo hoy seguimos buscando esas respuestas a las necesidades que se nos presentan ante las dificultades que tenemos, seguimos buscando respuestas y solo las podemos hallar porque tú y yo ya lo sabemos en el Señor. Es Él el que nos llama, Él el que nos invita a seguirle, Él el que nos bendice. Porque Él es bueno y porque Él es bueno, nosotros podemos llegar a ser reflejos de esa bondad y reflejos de ese infinito amor que Él tiene por toda la humanidad. Bendecido domingo, hermano. Gracias por ser parte de Familia Radio. 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
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Bendiciones.

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1: Son las 2 de la tarde. 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

San Mateo capítulo 7 de los versículos 21 al 29. En aquel tiempo Jesús dijo a sus discípulos: No todo el que me diga Señor, Señor entrará en el reino de los cielos, sino el que cumpla la voluntad de mi Padre que está en los cielos. Aquel día muchos me dirán: Señor, Señor, no hemos hablado y arrojado demonios en tu nombre, y no hemos hecho en tu nombre muchos milagros. Entonces yo les diré en su cara: Nunca los he conocido, aléjense de mí ustedes los que me han hecho el mal. El que escucha estas palabras mías y las pone en práctica se parece a un hombre prudente que edificó su casa sobre la roca. Vino la lluvia, bajaron las crecientes, se desataron los vientos y dieron contra aquella casa, pero no se cayó porque estaba construida sobre roca. El que escucha estas palabras mías y no las pone en práctica se parece a un hombre imprudente que edificó su casa sobre arena. Vino la lluvia, bajaron las crecientes, se desataron los vientos, dieron contra aquella casa y la arrasaron completamente. Cuando Jesús terminó de hablar, la gente quedó asombrada de su doctrina, porque les enseñaba como quien tiene autoridad y no como los escribas. Palabra del Señor. Gloria y honor a ti, Señor Jesús. No todo el que me diga Señor, Señor entrará en el reino de los cielos. No basta solamente como que nosotros practiquemos una fe así por encimita, como siendo surfistas sobre el mar, lógicamente. No, a Jesús es un océano inmenso en el que hay que sumergirse, y la palabra de Jesús es poderosa también, y es una palabra que la debemos de tratar, a todos nos cuesta poner en práctica, pero el mismo Espíritu viene en ayuda de nosotros, como bien sabemos, y no va de ninguna manera bastar que nosotros hayamos dicho: mira, hicimos esto por ti aquí y allá. Porque ¿qué era lo que pasaba? Ya en aquellos tiempos habían algunos cristianos que querían ser cristianos de membresía. Hice esto, lo otro, o participé de esto, lo otro, pero como participas en algún club social y demás. Jesús quiere la vinculación de nuestra vida. Estar en el reino no es solamente inscribirse, significa tratar de vivir de acuerdo a las enseñanzas del reino que el mismo Jesús nos ha enseñado. De lo contrario, somos como aquellos que edificaron su casa sobre una superficie y sobre arena, y luego vinieron las lluvias, y ¿qué pasó? Arrasó aquella casa. En el tiempo de Jesús las casas no eran como las que ahora nosotros acá tenemos, eran más bien a veces hasta excavaciones dentro de la roca, y lógicamente en aquellas tierras llovía muy poco, y llueve en algunos sectores de aquellas regiones muy poco, y por lo tanto algunos decían: ¿para qué me voy a sacrificar esforzándome tanto en hacerle cimientos si aquí casi ni llueve? ¿Y qué pasó? Pues esas personas que edificaron su casa sobre la arena, vino una tormenta crecida inesperada de repente y arrasó con aquella casa. Y los demás son los que construyen la casa sobre la roca. ¿Qué pasa? La roca son los cimientos, y aquella queda que, aunque venga la tempestad, aunque venga la lluvia, permanece de pie. El símbolo es muy bien expresado, la metáfora: debemos de construir sobre roca. Y la roca no es otra que nuestro Señor Jesucristo. Los cimientos no pueden ser otros sino las palabras de nuestro mismo Señor Jesucristo. Esto es la verdad. No basta solamente incluso con que prediquemos la palabra. A veces nos podríamos, si somos catequistas, delegados, ministros, qué sé yo, lo que fuera, no basta con que solo prediquemos, sino que se trata de que vivamos de acuerdo a esa palabra. Porque no todo el que me diga Señor, Señor, entrará en el reino de los cielos.

San Lucas capítulo 15, de los versículos del 3 al 7. En aquel tiempo Jesús dijo a los fariseos y a los escribas esta parábola: ¿Quién de ustedes, si tiene 100 ovejas y se le pierde una, no deja las 99 en el campo y va en busca de la que se le perdió hasta encontrarla? Y una vez que la encuentra, la carga sobre sus hombros lleno de alegría. Y al llegar a su casa, reúne a los amigos y vecinos y le dice: Alégrense conmigo porque ya encontré la oveja que se me había perdido. Yo les aseguro que también en el cielo habrá más alegría por un pecador que se arrepiente que por 99 justos que no necesitan arrepentirse. Palabra del Señor. Gloria y honor a ti, Señor Jesús. Esta es una de las grandes fiestas que celebramos en la iglesia. Jesús nos ha revelado, o los evangelios nos han revelado, el corazón traspasado de nuestro Señor Jesucristo en la cruz, tal como aparece en el Evangelio de San Juan en el capítulo 19. Nosotros, queridos hermanos y hermanas, hemos seguido a lo largo de la tradición cristiana toda esta expresión amorosa de nuestro buen Dios. Tanto amó Dios al mundo que envió a su único Hijo, para que todo el que crea en Él no perezca, sino que tenga vida eterna. Porque yo no he venido a condenar el mundo, sino a salvar el mundo. Jesús nos manifiesta el amor del Padre. Y el corazón de Jesús siempre está amándonos. San Agustín, San Francisco de Sales. Podríamos mencionar un montón de personajes, Santa María Lacoque y tantos otros nos han hablado de la grandeza del Sagrado Corazón de Jesús, San Juan de Eudes, San Claudio, etc. Pero lo importante de todo esto, aunque podríamos hacer un recorrido histórico de todo esto, y aunque las promesas del Sagrado Corazón siguen siendo importantes para nosotros, lo fundamental está en qué cosa, en que experimentemos ese grande amor de nuestro Dios, de ese amor apasionado que Jesús tiene por cada uno de nosotros y especialmente por los más pecadores, porque Jesús ha venido a salvar el mundo y no a condenarnos. Él dijo en la casa de Mateo, cuando Mateo le dio aquel gran banquete: yo no he venido a llamar a los justos, sino a los pecadores. El corazón de Jesús está ardiendo por amor por cada uno de nosotros y especialmente por los más pecadores. ¿Y por qué esta devoción? Pues quiere revelarnos el Señor cuánto amor nos tiene. Te podríamos traer muchas frases, muchos pensamientos de santos acerca de la fiesta del Sagrado Corazón y que todo eso nos ayude. Aquí no puedo, porque no es una charla, solamente es un comentario a la fiesta y un comentario al Evangelio. Jesús se parece, por lo tanto, su corazón a aquel que busca, aquel pastor que busca a la oveja perdida. Esto es en sí la esencia de la fiesta del Sagrado Corazón. No nos quedemos solamente en si tengo las promesas o no tengo las promesas del Sagrado Corazón, con lo bueno que todo eso tiene, sino sobre todo reproducir en nuestra vida la actitud de Jesús, el buen pastor que va a buscar la oveja perdida, porque el corazón del buen pastor no permite que ninguna oveja se le pierda. Ahí está Jesús, reflejo de la voluntad de nuestro buen Padre Dios de venir a buscar la oveja perdida. Y ahí estamos todos y cada uno de nosotros. Como diría San Pablo, solo podemos presumir de la misericordia de Dios. Que esta misma misericordia de Dios nos lleve a amar esta devoción del Sagrado Corazón de Jesús, pero no dejarla solamente en el plano que podría ser devocional o espiritual, sino a practicar, amar como Jesús amaba, a practicar las obras de la misericordia y a tratar de orar por los que están más metidos en grandes pecados, en el crimen organizado, todos aquellos que piensan de una manera pues individualista, egoísta, que allá donde los derechos humanos no son respetados, que nos recordemos que el corazón de Jesús está amándonos a todos.

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7: San Lucas capítulo 2 de los versículos 41 al 51. Los padres de Jesús solían ir cada año a Jerusalén para las festividades de la Pascua. Cuando el niño cumplió 12 años, fueron a la fiesta según la costumbre. Pasados aquellos días se volvieron, pero el niño Jesús se quedó en Jerusalén sin que sus padres lo supieran. Creyendo que iba en la caravana, hicieron un día de camino. Entonces lo buscaron y al no encontrarlo, regresaron a Jerusalén en su busca. Al tercer día lo encontraron en el templo, sentado en medio de los doctores, escuchándolos y haciéndoles preguntas. Todos los que lo oían se admiraban de su inteligencia y de sus respuestas. Al verlo, sus padres se quedaron atónitos y su madre le dijo: «Hijo, ¿por qué te has portado así con nosotros? Tu padre y yo te hemos estado buscando lleno de angustia». Él les respondió: «¿Por qué me andan buscando? ¿No sabían que debo ocuparme en las cosas de mi padre?». Ellos no entendieron la respuesta que les dio. Entonces volvió con ellos a Nazaret y siguió sujeto a su autoridad. Su madre conservaba en su corazón todas aquellas cosas. Palabra del Señor. Gloria y honor a ti, Señor Jesús. Celebrar el corazón inmaculado de la Santísima Virgen María es la continuidad de la solemnidad del Sagrado Corazón. Jesús vive un amor intenso y desbordante por todo el género humano. De igual manera, la Virgen Santísima, dice San Juan de la Cruz, que ella solo se movió por moción del Espíritu Santo. Significa que su corazón albergaba amor, pero de ese amor puro, aquilatado. Aquilatado porque también vive el sufrimiento y vive la profunda meditación en los misterios de su Hijo. Su madre conservaba estas cosas, meditándolas en lo más profundo de su corazón, hemos escuchado en el mismo Evangelio. La Virgen participa de todo el acontecimiento de nuestro Señor Jesucristo. Con ella, al decir sí y traerlo al mundo, nosotros nos hemos visto infinitamente bendecidos. La Virgen Santísima tiene un corazón inmaculado, eso significa sin mancha. Es decir, que la Virgen, como ya lo definió el mismo San Agustín entre sus estudios, que la Virgen había sido preservada de pecado original. Y eso significa que la Virgen fue preservada del famoso pecado de Adán. Y San Juan de la Cruz dirá también que la grandeza de la Santísima Virgen María es que siempre se movió por moción del Espíritu Santo. Así que en la Virgen Santísima no había huella de egoísmos, no había la huella del pecado ni de otras situaciones tan humanas. Ella, aunque era una mujer plenamente humana, sabe abrirse completamente al misterio de Dios. Y por eso la llamamos, como ella misma lo dijo, desde ahora me llamarán dichosa todas las generaciones. La Virgen Santísima camina delante de la Iglesia y es a la vez su madre. La Virgen Santísima está para con cada uno de nosotros, para que en esa lucha tesonera que llevamos por vivir el discipulado de nuestro Señor Jesucristo, ella que le tocó vivirlo de primero, porque como dicen los documentos de la Iglesia, la Santísima Virgen María es la primera discípula y misionera, pues que ella también nos aliente a cada uno de nosotros en las luchas que vamos haciendo en favor de Dios, en favor del reino, y también en nuestras luchas personales que tenemos. La Virgen Santísima sabe de todo lo que hay en nuestro corazón, porque ella vivió desde su niñez concentrada en Dios,

San Juan capítulo 21 de los versículos del 15 al 19. En aquel tiempo le preguntó Jesús a Simón Pedro: Simón, hijo de Juan, ¿me amas más que estos? Él le contestó: Sí, Señor, tú sabes que te quiero. Jesús le dijo: Apacienta mis corderos. Por segunda vez le preguntó: Simón, hijo de Juan, ¿me amas? Él le respondió: Sí, Señor, tú sabes que te quiero. Jesús le dijo: Pastorea mis ovejas. Por tercera vez le preguntó: Simón, hijo de Juan, ¿me quieres? Pedro se entristeció de que Jesús le hubiera preguntado por tercera vez si lo quería y le contestó: Señor, tú lo sabes todo, tú bien sabes que te quiero. Jesús le dijo: Apacienta a mis ovejas. Yo te aseguro, cuando eras joven, tú mismo te ceñías la ropa e ibas a donde querías, pero cuando ya seas viejo, extenderás los brazos y otro te ceñirá y te llevará a donde no quieras. Esto se lo dijo para indicarle con qué género de muerte había de glorificar a Dios. Después le dijo: Sígueme. Palabra del Señor, gloria y honor a ti, Señor Jesús. Bien, queridos hermanos y hermanas, este evangelio nos recuerda que aquel acontecimiento que tuvo Pedro de la negación, ahora aquella negación es curada. Por tres veces Pedro negó al Señor, por tres veces hoy confirma su amor incondicional al Señor nuestro Dios. Pablo, todos lo conocemos, era perseguidor de los cristianos. Era un teólogo fuerte en aquel tiempo porque había estudiado en las mejores escuelas de teología de aquel tiempo. Él había estudiado en la de Gamaliel. Y pues era una espiritualidad bastante fuerte y una teología también bastante fuerte la que él aprendió. Pablo era una persona sumamente culta, además de ser políglota, porque por ser ciudadano romano hablaba latín, hablaba griego y hablaba lógicamente el hebreo y el arameo. Y luego su cultura es vasta. Tarso era una de las ciudades más helénicas que había del imperio. Y por lo tanto la formación filosófica en San Pablo era también bastante fuerte. En cambio Pedro pues es un pescador, es un hombre sencillo y humilde de una aldea alejada. Sin embargo, el que va a ser cabeza de la iglesia siempre va a ser San Pedro, siempre aparece a la cabeza del listado de todos los apóstoles. Sin embargo, en la sencillez de este hombre, que era temperamental, como ya bien lo sabemos, era muy de decisiones fuertes y rápidas, alguna vez incluso hasta violentas, pero el Señor lo elige como su cabeza. Tú eres Pedro y sobre esta piedra edificaré mi iglesia, los poderes del infierno no prevalecerán, te daré las llaves del reino de los cielos. Mateo 16, 16. Pues estas dos personalidades son completamente distintas, no opuestas, porque gracias al mensaje de nuestro Señor Jesucristo, el cual viven con toda radicalidad cada uno de los dos, y en eso se vuelven hermanos. Pero las acentuaciones van a ser distintas. En el caso de San Pablo se va a dedicar especialmente a predicarle a los paganos, es decir, aquellos que no pertenecían a la religión de Israel. Y en cambio Pedro se va a preocupar de los circuncisos, es decir, de aquellos que vivían como israelitas o practicaban el judaísmo y se convertían al cristianismo. Aquí tenemos esas dos grandes columnas que el Señor nos ayude a integrar siempre en nuestra experiencia de Dios a los que piensan distinto. No en todo pensaba igual Pedro y Pablo, a nivel de Jesucristo por supuesto que sí, pero en cuanto a concepciones cada uno tenía su originalidad. Hoy se nos invita en la figura de estos dos grandes apóstoles

apóstoles a saber respetar también las diferencias, coincidir en lo fundamental, en nuestro Señor Jesucristo y en todo lo que implica la salvación que Él nos ha traído, pero también cada uno puede tener sus distintas acentuaciones y hasta la palabra de Dios nos deja testimonio de todo ello.

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San Mateo capítulo 8, de los versículos del 18 al 22. En aquel tiempo, al ver Jesús que la multitud lo rodeaba, les ordenó a sus discípulos que cruzaran el agua hacia la otra orilla de enfrente. En ese momento se le acercó un escriba y le dijo: «Maestro, te seguiré a donde quiera que vayas». Jesús le respondió: «Las zorras tienen madriguera y las aves del cielo nidos, pero el Hijo del Hombre no tiene dónde reclinar la cabeza». Otro discípulo le dijo: «Señor, permíteme ir primero a enterrar a mi padre». Pero Jesús le respondió: «Tú sígueme y deja que los muertos entierren a sus muertos». Palabra del Señor. Gloria y honor a ti, Señor Jesús. Durante el ministerio de nuestro Señor Jesucristo, mucha gente se sentía invitada, convocada a seguir a Jesús. Algunos daban el paso, otros sentían reticencias, pero se sentían atraídos por la figura de este maestro que enseñaba con una autoridad y una novedad siempre impresionante en el corazón. Y los que se sentían más atraídos eran los pobres, aquellos que no contaban para nada, entre otros. Pero había también gente de poderosa, podemos decir, económicamente, teológicamente, que se dejaba tocar por lo que Jesús decía. Es el caso de este escriba. Los escribas habitualmente no eran gente pobre, eran los teólogos de profesión en el reino, bueno, en el tiempo de Israel, en el tiempo de Jesús, y ellos son los que los autorizados para interpretar la ley de Moisés, y ellos ponían y quitaban. Jesús incluso los criticará en muchas ocasiones, pero este escriba al parecer se ha sentido invitado por el Señor. Pero también el escriba, como ya les decía, vivía muy cómodamente porque era una persona de mucho respeto en la comunidad y de ciertos bienes económicos. Quiere seguir al maestro, pero ¿qué le dice Jesús a este hombre? Aunque le llama maestro, Jesús le dice: «Las zorras tienen madrigueras y las aves del cielo nidos, pero el Hijo del Hombre no tiene dónde reclinar la cabeza». Si te venís conmigo, esas comodidades a las que estás siempre acostumbrado, esa vida donde todo mundo te pregunta y tú puedes cuestionar a todos los demás, y esos privilegios y esos honores que recibes conmigo, no lo vas a tener. No sabemos qué pasó con este escriba, pero ahí termina el texto. Este otro dice: «Señor, te seguiré, pero permíteme primero ir a enterrar a mi padre». Pero Jesús le respondió: «Tú sígueme y deja que los muertos entierren a los muertos». No es tanto que Jesús quiera que todo mundo abandone así a su padre y demás, o a su familia. El asunto está que a los que Jesús llamaba, los llamaba a tiempo completo y sin ningún otro miramiento, sino que el del reino de los cielos. Y parece que esta persona también está con cierta inquietud de seguir a Jesús, pero quiere hacer antes algo. Y nada puede anteponerse al seguimiento de Jesús. En este sentido, el Señor es radical. No le hizo las mismas exigencias a todo el mundo, pero aquellos que se sentían invitados a seguirle y que sentían esa llamada de Jesús, pues tenían que realizarlo. No podemos andar por la vida solo como asomándonos a vivir el Evangelio de Jesucristo, sino que estamos llamados a ponerlo de primer lugar, que Jesús sea el primer lugar en todo, porque Jesús no es tanto porque, ay, qué barbaridad, tienes otras cosas antes que mí. No, es la tarea tan grandiosa por el reino y el mensaje tan vivo de Jesús que no da chance para otras cosas. Cuando uno está ocupado en la evangelización, en todo lo que tiene que realizar, no hay tiempo para otra cosa sino para el reino.

San Mateo capítulo 8 de los versículos 23-27. En aquel tiempo subió Jesús a la barca y sus discípulos lo siguieron. En esto se produjo una tempestad tan fuerte que la barca desaparecía entre las olas. Él dormía. Se acercaron y lo despertaron gritándole: Señor, sálvanos que perecemos. Él dice: ¿Por qué tienen miedo, hombres de poca fe? Se puso en pie, increpó a los vientos y al mar y vino una gran calma. Los hombres se decían asombrados: ¿Quién es este que hasta el viento y el mar le obedecen? Palabra del Señor. Gloria y honor a ti, Señor Jesús. Ahora pues Jesús va allí en la barca, sube a la barca y Jesús pues va allí. Se duerme, podemos decirlo concretamente, pero Jesús duerme en medio de una gran tempestad. La barca desaparecía entre las olas y él tranquilamente dormía. Él sabía que estaba confiado en los brazos del Padre y por otro lado también trabajaba mucho, porque a veces nosotros decimos, nos cansamos en nuestro trabajo aquí y allá, pero también hay que saber que Jesús pasaba en una constante actividad, o curando, o predicando, o guiándole, pues de una manera más privada, a sus propios apóstoles. Tenía una actividad desbordante nuestro Señor Jesús, pero con todo sacaba también los ratos por las noches para ir a orar. Los apóstoles van todos llenos de miedo porque la tempestad parece que les hace sucumbir, es decir, se desesperan. El terror, el pánico se ha apoderado de todos y de cada uno de ellos. Jesús, pues, está tranquilo y le van a despertar los apóstoles gritándole: Señor, sálvanos, que perecemos. ¿Por qué tienen miedo, hombres de poca fe? Pues bien, ese episodio ha servido para ver también la iglesia. A veces la iglesia, que simbolizan los apóstoles, y Jesús, que aparentemente está dormido, pero que ahí está. Pues muchas veces pasamos por muchas tempestades en la iglesia, o podríamos decir muchas tempestades también en nuestra propia vida. Y se nos olvida que el Dios en el cual nosotros confiamos no solo es poderoso, sino que incluso es el creador del cielo y de la tierra, y que por lo tanto todas las cosas están en sus manos. Con todo y todo, los apóstoles están llenos de miedo. Jesús realiza ese gesto de increpar a los vientos y al mar, y vino una gran calma. Cuando Jesús le damos la autoridad al Señor en nuestra vida y en nuestros problemas, pues sobreviene una gran calma. Y todos aquellos se quedaron asombrados y decían: ¿Quién es este que hasta el viento y el mar le obedecen? ¿Quién es este Jesús? Pues ya han visto que Jesús ha multiplicado panes, ya han visto que Jesús ha curado endemoniados, han visto tantos gestos de Jesús, que ahora quedaba este, el Jesús que gobierna también el cosmos. Hoy no hay razón para la desesperanza. Aquí está Jesús, y en Él debemos de confiarnos, y en Él no nos debemos nunca de sentir desesperados, porque Jesús, el Señor, nos acompaña. Todos hemos tenido esos momentos de angustia y de desesperanza, y entre más nos abandonamos a la angustia, a la ansiedad, a la zozobra, más parece que tocamos las puertas del infierno. Hoy Jesús te viene a decir, a ti, a mí, a cada uno de nosotros, que Él está con nosotros y que no seamos hombres y mujeres de poca fe. Y a vivir este mes en las manos del Señor, en la presencia del Señor, y que Él nos bendiga con su providencia.

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San Mateo, capítulo 8, de los versículos del 28 al 34. En aquel tiempo, cuando Jesús desembarcó en la otra orilla del lago, en tierra de los gadarenos, dos endemoniados salieron de entre los sepulcros y fueron a su encuentro. Eran tan feroces que nadie se atrevía a pasar por aquel camino. Los endemoniados gritaron a Jesús: ¿Qué quieres de nosotros, Hijo de Dios? ¿Acaso has venido hasta aquí para atormentarnos antes del tiempo señalado? No lejos de ahí había una numerosa piara de cerdos que estaba comiendo. Los endemoniados le suplicaron a Jesús: Si vienes a echarnos fuera, mándanos entrar en esos cerdos. Él le respondió: Está bien. Entonces los demonios salieron de los hombres, se metieron en los cerdos y toda la piara se precipitó en el lago por un despeñadero y los cerdos se ahogaron. Los que cuidaban los cerdos huyeron a la ciudad a dar parte de todos aquellos acontecimientos y de lo sucedido a los endemoniados. Entonces salió toda la gente de la ciudad al encuentro de Jesús y al verlo le suplicaron que se fuera de su territorio. Palabra del Señor. Gloria y honor a ti, Señor Jesús. La versión de Mateo sobre este lugar pagano, Gadara, es un poco distinta como la presenta Lucas y Marcos. En aquella ocasión es solamente un endemoniado. Aquí Mateo presenta dos endemoniados. La ubicación de esta ciudad en la actualidad no es tan fácil. Pero lo que sí es importante recalcar es que la única vez que Jesús va a ir a territorio pagano, al parecer esta ciudad Gadara quedaba en la Decápolis, que era una región propiamente, podemos decirle ya, pagana. Según algunos biblistas, todo lo que ha sucedido en el mar, que el mar ha estado encrespado y que Jesús lo ha calmado, son como las fuerzas del mal que se están oponiendo a que Jesús llegue a los territorios paganos. Una vez en los territorios paganos, aquellos endemoniados simbolizaban para la mentalidad de Israel la gente que no conocía a Dios, estaba, en otras palabras, en poder del maligno. Y son los mismos demonios los que inician que comienzan a hablar y reconocen a Jesús como Hijo de Dios. Hasta ahorita en el Evangelio de Mateo, solamente el demonio en las tentaciones del desierto ha reconocido a Jesús como Hijo de Dios. Y en esta ocasión los endemoniados así hablan. Pero los mismos demonios, Jesús no dialoga nada con ellos. En cambio, en Marcos y Lucas hay un diálogo de Jesús con el endemoniado, pero aquí no lo existe. Solamente le piden los mismos demonios, ya que van a salir de aquellos hombres, irse a la piara de cerdos, es decir, aquella gran cantidad de cerdos. Para el pueblo de Israel, los cerdos significaba un animal impuro. Por eso que el hijo pródigo haya ido a trabajar con cerdos, recuerda la parábola esa, era una degradación terrible, porque los cerdos eran animales impuros, porque tenían la pezuña hendida y porque, con profundo respeto también, al buen entendedor pocas palabras, los cerdos hacían las veces de las famosas aguas negras actuales para nosotros. Al buen entendedor, pocas palabras, ¿verdad? Entonces los demonios se metieron en los cerdos y todos se fueron acantilado abajo y todos los cerdos se ahogaron. Lo que quiere significar es que Jesús tiene dominio sobre el mal, dominio, ya lo hemos visto, sobre el cosmos, y ahora está manifestando Jesús dominio también sobre los demonios. Por eso nosotros hemos de andar valientes siempre en nuestra vida. Hay tanta gente que le tiene tanto miedo al demonio, a los brujos, y viven con una angustia todos aquellos. ¿Qué va a ser si tú crees en Jesús? Todo lo puedo en Cristo que me fortalece, y si Dios está conmigo, ¿quién contra mí? Aquella gente de la ciudad le pidió a Jesús que se fuera de allí. Era una quiebra para el negocio y de alguna manera representa también la gente que todavía se cerraba a la predicación de nuestro Señor Jesucristo. Hoy es un evangelio hermoso porque el Señor viene a recordarnos que Él quiere expulsar todos los males que oprimen al hombre.
todos los males, aquellos que no dejan a la persona actuar en absoluta libertad.

San Juan capítulo 20, versículos 24 al 29. Tomás, uno de los doce, a quien llamaban el gemelo, no estaba con ellos cuando vino Jesús, y los otros discípulos le decían: «Hemos visto al Señor». Pero él les contestó: «Si no veo en sus manos la señal de los clavos, si no meto mi dedo en los agujeros de los clavos y no meto mi mano en su costado, no creeré». 8 días después estaban reunidos los discípulos a puerta cerrada y Tomás estaba con ellos. Jesús se presentó de nuevo en medio de ellos y le dijo: «La paz esté con ustedes». Luego le dijo a Tomás: «Aquí están mis manos, acerca tu dedo, trae acá tu mano, métela en mi costado y no sigas dudando, sino cree». Tomás le respondió: «Señor mío y Dios mío». Jesús añadió: «Tú crees porque me has visto. Dichoso los que creen sin haber visto». Palabra del Señor. Gloria y honor a ti, Señor Jesús. En la incredulidad de Santo Tomás están muchas de nuestras incredulidades. También en muchas ocasiones puede ser de que nos falte la fe y no logremos creer lo que Dios puede hacer por nuestra vida o puede hacer en la vida de los demás, y tenemos un Dios como que hasta le marcamos, al menos teóricamente, sus límites, pero el Señor no es así. La primera aparición del Señor resucitado, donde les ha dado la paz y les ha dado también el Espíritu Santo, recuerden ustedes, les dio la paz, se les dio el Espíritu Santo. Los apóstoles no acababan de creer, el Señor les mostró la señal de los clavos. Sin embargo, Tomás no estaba. ¿Qué pasaba con Tomás? ¿Por qué estaba fuera de la comunidad? Algunos han llegado a especular que como Judas ya no estaba y el encargado de las compras era Judas, que a lo mejor andaba haciendo oficios que le habían correspondido anteriormente a Judas, comprando provisiones. Eso no lo sabemos, es una solamente suposición. Lo que sí es cierto es que el Señor se da cuenta de todo lo que nosotros vivimos en nuestro interior. Él se da cuenta de nuestra credulidades y de las incredulidades, de aquello que sí creemos y de lo que no creemos, de lo que vamos caminando en nuestra fe. A los 8 días, el primer día de la semana, era domingo cuando Jesús se apareció. A los 8 días se vuelve a aparecer el Señor, o sea que era también domingo, y Jesús aparece con el mismo saludo que le había dado a los apóstoles aquel primer domingo: «La paz esté con ustedes». Y seguidamente, como ya bien sabemos, llama a Tomás y le dice: «Mira, aquí están mis manos, aquí está la señal de los clavos, mete tu mano en mi costado, etcétera». Y Tomás dice eso que hemos inmortalizado en toda las Eucaristías, cuando elevamos el cuerpo del Señor: «Aquí está Jesucristo, el Cordero de Dios, que quita el pecado del mundo. Dichosos nosotros invitados a la cena del Señor. Señor, no soy digno de que entres en mi casa, pero basta que digas una palabra y mi alma quedará sana». Y anteriormente se ha dicho: «Señor mío y Dios mío». Bueno, pues este es lo que ahora está inmortalizado para siempre en las Eucaristías. Queridos hermanos y hermanas, esto es verdaderamente grandioso, porque gracias a la incredulidad de Tomás o esa falta de fe, el Señor se volvió a manifestar resucitado y Tomás dijo esas palabras tan bonitas que nosotros ya las sabemos de memoria, ¿verdad? «Señor mío y Dios mío». Y después, ¿qué dice Tomás dice esto? Pues resulta que el Señor le dice: «Tú crees porque me has visto, dichosos los que creen sin haber visto». Y en eso está usted, estoy yo, y estamos todos y cada uno de nosotros, somos los dichosos sin haber visto. Que Santo Tomás nos ayude a entender de que, aunque tengamos nuestras dudas a veces, no del Señor, sino de que en los momentos agudos que nos llega a la vida, de pruebas, de tentaciones, de lo que fuera, nos cuesta ver al Señor, que sí creamos de que el Señor está ahí, pero que también el Señor, cuando ya Tomás se encontró con Jesús resucitado,
siguió entregándose completamente alma, vida y corazón, y algunos creen que fue hasta la India a evangelizar. En la India son miles y miles y miles de personas las que se llaman Tomás o Tomaso, como dicen, o Tomasa también.

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Son las 3 de la tarde. Expiraste, Jesús, pero la fuente de vida brotó para las almas y el mar de misericordia se abrió para el mundo entero. Oh, fuente de vida, insondable misericordia divina, abarca el mundo entero y derrámate sobre nosotros.

En el nombre del Padre, del Hijo y del Espíritu Santo. Amén. Padre nuestro, que estás en el cielo, santificado sea tu nombre. Venga a nosotros tu reino y hágase tu voluntad en la tierra como en el cielo. Danos hoy nuestro pan de cada día. Perdona nuestras ofensas, como también nosotros perdonamos a los que nos ofenden. No nos dejes caer en tentación y líbranos del mal. Amén. Dios te salve María, llena eres de gracia, el Señor es contigo. Bendita eres entre todas las mujeres y bendito es el fruto de tu vientre, Jesús. Santa María, Madre de Dios, ruega por nosotros pecadores, ahora y en la hora de nuestra muerte. Amén. Creo en Dios, Padre Todopoderoso, Creador del cielo y de la tierra. Creo en Jesucristo, su único Hijo, nuestro Señor, que fue concebido por obra y gracia del Espíritu Santo. Nació de Santa María Virgen, padeció bajo el poder de Poncio Pilato, fue crucificado, muerto y sepultado. Descendió a los infiernos, al tercer día resucitó de entre los muertos, subió a los cielos y está sentado a la derecha de Dios Padre Todopoderoso. Desde allí ha de venir a juzgar a vivos y muertos. Creo en el Espíritu Santo, la Santa Iglesia Católica, la comunión de los santos, el perdón de los pecados, la resurrección de la carne y la vida eterna.

Oh Dios eterno, en quien la misericordia es infinita y el tesoro de compasión inagotable, vuelve a nosotros tu mirada bondadosa y aumenta tu misericordia en nosotros, para que en momentos difíciles no nos desesperemos ni nos desalentemos, sino que con gran confianza nos sometamos a tu santa voluntad, que es el amor y la misericordia mismas.

Muy bendecida tarde, bienvenidos a su programa Tardes de Misericordia. Acompañándonos en este momento de misericordia, 3 de la tarde, el momento en que el Señor ha pedido que meditemos al menos por un instante en su entrega, en su abandono a la voluntad del Padre. Un momento de unirnos como iglesia, como familia, y me da mucho gusto que a través de En Familia Radio unamos a nuestros hermanos en Venezuela con nuestros hermanos en México, en donde quiera que nos estés sintonizando. En México, si estás en Juárez, estás en Nogales, un saludo muy cordial para ti.

muchísimas gracias por ser parte de En Familia Radio. 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Hoy pues regreso a las preparaciones de Santa Faustina Kowalska para recibir la Eucaristía. Estas que forman parte de la última parte del diario de Santa Faustina, que son propiamente oraciones preparatorias a la comunión y posteriores a la comunión. Creo que es un regalazo para todos los que pues estamos siempre conscientes de que el regalo de regalos, que el don de dones, que el milagro de milagros, que el milagro del amor, que es la Eucaristía, pues nos exige una preparación cada vez que vamos a recibirle, y nos exige también que estemos continuamente buscando ir a su encuentro y preparados para ello, conscientes de que somos indignos, inmerecedores, que hemos sido de muchas formas traidores, que de muchas formas hemos lastimado el corazón de Jesús, pero que también en muchas formas y tiempo y siempre Él ha perdonado al corazón que ha arrepentido, al corazón que con arrepentimiento llega hasta Él para pedirle su gracia para salir adelante. Y precisamente habiéndose preparado para recibirle, le recibe y le agradece lo que ahí está a su alcance, el cielo mismo, el cielo en la tierra. Te comparto en este momento el 1808, que, a ver, déjame ver nada más, perdón, el 1811, que es posterior, habíamos visto hasta el 1810, el numeral 1811. Estos son un poco más cortos, no por ello menos bellos. Ya en el anterior, en el 1810, pues habíamos leído cómo el Señor le había respondido en estas preparaciones, uno de los escasos numerales de este apartado, cuando Jesús habla y le responde a Faustina. Ya habíamos leído cuando Jesús le dice a Faustina: quiero decirte, sin embargo, que la vida eterna debe iniciarse ya aquí en la tierra a través de la Santa Comunión. Cada Santa Comunión te hace más capaz para la comunión con Dios por toda la eternidad. A propósito de preparación, el hecho de que el cielo baje al corazón de todos los que recibimos a Jesús Eucaristía, pues es ciertamente una forma de estar contemplando el momento en que viviremos por siempre, o seremos llamados para vivir eternamente en la presencia de Dios. Y por ello, el momento tiene que ser un momento sublime, de mucha alegría, con mucha felicidad. El momento de recibir a Jesús, de ir a su encuentro, tiene que ser un momento de mucho agradecimiento y de reconocimiento de lo que está ocurriendo. Por eso es que pues es el momento de la Santa Misa, el momento de recibir la Eucaristía, es un momento al cual hemos llegado alimentados por la palabra, hemos llegado participando con toda la iglesia, recibiendo la guía pastoral de los sacerdotes en la homilía, las oraciones, las plegarias eucarísticas, la propia consagración, momento culmen. Y luego ir hacia el Padre Nuestro, la paz con los hermanos, dependiendo de las regiones. Esta parte puede ser en diferentes momentos, pero sí, recordando ese el que decimos Padre Nuestro, que estás en el cielo, santificado sea tu nombre, venga tu reino. Ese venga tu reino debería de estar mucho más consciente de que es lo que acaba de ocurrir en el altar y lo que va a ocurrir en el corazón de los que reciban a Jesús. Ese reino es el que viene a nosotros. A veces podemos pensar en el venga tu reino como sí, en el final de los tiempos sucederá, que sí, así será, pero ese ya venir a nosotros debería de estar mucho más claro. Ese que ya viene a nosotros, que en este

0: momento ha descendido ahí ante el altar, en el altar, que en este momento ha descendido al corazón de aquel que le recibe eucarísticamente, debería de ser un momento muy, muy culmen y un momento pues muy solemne en nuestra vida. Y hay veces que nos distraemos y tristemente hay veces que no exigimos, y esto lo digo el respeto y esto lo digo de todo corazón, porque yo sé que por las razones que fueran, a veces hay papás que no pueden recibir la Eucaristía. Y me queda claro que pues no siempre se va a poder, y mientras no se puede, pues te agradezco que respetes ese no se puede hasta que se pueda y oremos para que pronto lo pueda suceder. Pero lo que te quiero decir es que muchas veces vemos a papás que ellos no pueden recibir la Eucaristía y los hijos quizás pues están ahí en la banca y el papá le dice, ve a recibirla, como diciendo, te toca a ti, yo no puedo, ve tú sí puedes. Y el hijo no quiere, y el hijo no quiere por una razón. No se siente quizás digno de recibirla, quizás siente que en su corazón hay algo que tiene que reconciliar. Y muchas veces vemos a papás, a mamás, empujando a sus hijos a comulgar, y no debería de ser. No debería de ser. Sí, ciertamente tenemos que respetar el alma de ese joven, de ese niño, y ofrecerle, ¿por qué no? Deseas que te traiga a la confesión, deseas platicar con un sacerdote para que el próximo domingo sí comulgues, vamos a buscar el horario de confesiones, si así lo deseas, y tenemos que respetar. Pero cuando se ve, ¿verdad?, que están empujando al joven, a la joven, al niño, a la niña, pues realmente pues adolece eso o hace claro que la persona que lo está empujando pues no tiene claro lo que va a suceder. Porque esa persona, aunque sea la que más ama al niño, porque es la mamá o el papá o aunque fuera, y que digan es que lo conozco como la palma de mi mano, que puede ser que sí, pero no puede saber lo que está pasando en el alma de esa persona, de ese niño, de ese joven. Y hay que darle la oportunidad, ofrecerle, si quieres que venga al sacramento de la reconciliación, ¿sí? O a facilitarlo, ¿no? Facilitarlo. Yo por eso agradezco a las diferentes parroquias donde, pues, bendito Dios, se ofrecen las confesiones durante la misa, como Inmaculado Corazón de María, entre otras, que durante la Santa Misa, pues, se ofrece el sacramento de la reconciliación. Y considero que es un regalazo. Y además que puede facilitar que papás que llevan a sus hijos, incluso papás que quizás todavía no pueden comulgar por alguna razón, pues sus hijos vean que hay la posibilidad de confesarse durante la Santa Misa. Y hace un tiempo platicaba precisamente con el padre Emanuel, que envió un saludo muy cordial a toda la comunidad Inmaculado Corazón de María, que por cierto, ayer era el día de la patrona del Inmaculado Corazón de María. Y me comentaba el padre Manuel cómo a raíz de pues de todo este esfuerzo que llevaban a cabo pues, ellos como sacerdotes y sacerdotes invitados, pues había aumentado o viene aumentando el número de personas que reciben la Eucaristía. Pues claro, así es la gracia de Dios. Y por eso el buscar los horarios y preguntar en la parroquia y claro, pues yo sé que a veces cuesta trabajo adaptarnos a los horarios de confesiones de esa parroquia, pues hay que preguntar en la parroquia vecina y en la otra parroquia. Yo te comparto aquí en Familia Radio, Dios mediante, en todo julio, en mes de julio, no este mes, sino julio y agosto, prácticamente todos los días va a haber confesiones en Familia Radio, contando con la presencia del padre José Román Flecha, insisto, ya en el mes de julio y el mes de agosto. Y esto, claro que es un motivo de alegría, saber que se facilite el que más personas se preparen. Pero ahora bien, me paso a decir sobre esto mismo, cuando si realmente sabemos lo que va a pasar, si realmente sabemos que cada Santa Comunión nos hace más capaces para la comunión con Dios por toda la eternidad, también nosotros, los que quizás podemos comulgar, pues cuestionarnos cómo estamos y si estamos realmente preparados, y a la hora de acudir a recibir la Eucaristía, darnos cuenta de lo que va a suceder. El cielo va a entrar al corazón. El cielo, el reino de los cielos, ese venga tu reino, se va a hacer una realidad. Se va a hacer una realidad en ti, se va a hacer una realidad en mí, en quienes se acerquen a recibir la Eucaristía, si estamos preparados, si vamos con esa fe, pues directo hacia el altar, en ese canto, como en ese canto precioso de Luis Mauricio, vamos caminando hacia el altar, qué bueno recibirte. Sí, ese tiene que estar esa gratitud, ya desde que estamos haciendo la fila para recibir la Eucaristía, sí, ya en ese momento no deberíamos de distraernos a saber si el de la derecha, si el de la izquierda, saludar, o lo que fuera es, y hay un canto de comunión, pues tratar de entonarlo para meternos en esa preparación, o quizás es ir haciendo una jaculatoria, o quizás es ir pues rezando un Padre Nuestro, o varios Padres Nuestros, sí, o una oración eucarística que conozcas, sí, que hay muchas, ¿verdad? Y que todas pueden ayudarnos a recibir, o esto mismo, fíjate, esto mismo que viene aquí de Santa Faustina Kowalska, creo que hay varias oraciones que son muy útiles, algunas de esas como las que voy a compartirte en estos momentos son cortas y pueden también utilizarse, así que pues yo hago una invitación muy sincera y pues a revisar de qué forma estoy yo recibiendo la Eucaristía, si estoy siendo lo suficientemente solemne al recibirla, si estoy pues participando con la alegría de esto que el Señor me está regalando, y es el cielo que se hace presente en la tierra, aquí en la forma, ¿verdad?, de la Eucaristía que desciende a tu corazón, si estás con la preparación y se le recibe con solemnidad, ahí el Señor presente, sí, para que pues el cielo se haga una realidad en la tierra, el cielo que hemos prometido, ese reino que hemos pedido, perdón, el cielo que nos ha prometido y el reino que hemos pedido, ese venga tu reino, la realidad que se nos concede. Vamos a ir a una breve pausa y regresamos con más en familia. Hoy es domingo que el Señor nos regala, es un domingo para bendecir al Señor, domingo 14 de junio. Y la misa de 7 es a las 7. Hoy, aquí en Familia Radio, la misa de 7 es a las 7. Que no haya pretextos, esto también hay que decirlo. Muchas veces escuchamos así como, a propósito de cómo nos debemos de preparar. No, es que se me pasó la misa. Que se me pasó la misa y se me pasó la misa. ¿Y cuál misa? No, es que vamos a misa de 1 y se me pasó. Oye, pero también puedes ir a misa de 3, de 4, de 5, donde las hubiera, o de 6, o 6 y media, o 7. Sí, en estos momentos no sé si haya en el Valle del Sol misa después de las 7. Allá en el área de Los Ángeles, pues sé que hay misa incluso hasta las 9 y media de la noche en algunas parroquias. Ojalá que aquí también tuviéramos tantas opciones. Pero por lo pronto, ¿verdad? A quienes por aquí en el lado oeste, que sé que no hay misa a las 7 de la tarde, en las parroquias del oeste, te puedo decir que en el oratorio vocacional sí hay misa de 7, celebrada por el padre Alejandro Alonso de la Catedral de San Simón y San Judas, que Dios mediante nos acompañará el día de hoy, sí, en la misa de 7. Aquí te esperamos, 3015 Norte 33 Drive, en la ciudad de Phoenix. Vamos a una breve pausa. Y regresamos. 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Vamos a una breve pausa y regresamos con más en esta tarde de misericordia.
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0: Y estamos de regreso aquí en tu programa Tardes de Misericordia. Ya este próximo sábado, hermanos, vamos a tener sábado 20... vamos a tener la celebración del Día del Padre. Y bueno, va a ser, pues, de una manera muy sencilla, un reconocimiento a la gran labor que realizan los papás en nuestras familias. Hay quienes tenemos quizás a nuestro papá ya en la presencia de Dios Padre. Hay quienes quizás papá no vive aquí, quizás papá vive en otro país, en otra ciudad, en otro estado. O quizás papá vive aquí, ¿verdad? O quizás vive aquí y no vive en casa. Hay muchas situaciones y no nos toca en estos momentos sino valorar y apreciar que a través de ese papá hoy tenemos vida. Y esa labor realizada por los papás, muchos que es muy buena labor, habrá algunos que quizás no cumplen con su responsabilidad de ser de esa paternidad responsable, ese término que la iglesia gestó, ¿verdad? Y que luego lo han transgiversado de otras formas. La paternidad responsable es la de todo ese papá que sabe hacer frente a que el Señor le ha dado el regalo de gestar una vida, ser parte de su plan de creación y que está atendiendo a esas criaturas que el Señor le ha regalado y confiado, más que regalado, confiado de que estará guiando a su encuentro y que estará protegiendo y que les estará dando cuanto les sea necesario para salir adelante en la vida, inclusive la fe para que puedan tomar las decisiones correctas que ayuden a los hijos a permanecer libres. Esto es parte de lo que queremos reconocer y agradecer a los muchos papás que realizan una muy buena labor. Yo aquí, en lo personal, tengo la dicha de que en Familia Radio, pues tengo la oportunidad de convivir con muchos papás que saben ser buenos papás. Que perfectos, ¿no? Porque no, eso no existe, pero muchos papás que sé que se esfuerzan por ser buenos papás. Y saludo, por cierto, a mi hermano en Cristo, Víctor, que anduvo el día de ayer por aquí. Un saludo muy cordial, Víctor. Con mucho agradecimiento también por tus comentarios. Gracias a todos los papás. Tengo la dicha de conocer a muchos hombres que realmente están luchando por hacer la voluntad del Padre. Están diciendo, venga tu reino. Y lo dicen de corazón. Y aparte, se encuentran con el Señor y no lo dejan. Y saben que solo ahí encuentran felicidad, alegría, un momento de crecimiento. Siempre recuerdo a un joven que me decía que pues él aprovechaba un tiempo ahí de descanso siempre de su trabajo para venir aquí a la estación. Y decía que antes ese momento pues lo utilizaba para hacer cosas que no estaban correctas. Pero ahora que se había encontrado con el Señor, pues aprovechaba siempre ese tiempo para pasar aquí a la estación. Y bueno, pues ese recuerdo siempre lo tengo muy fijo porque sé que hay mucho por lo cual tenemos que dar gracias por esta estación y por todos esos hombres que están haciendo las cosas bien. Saludo, por cierto, a el papá de Sebastián, que anduvo el día de ayer por aquí, a Francisco, un saludo muy cordial. Un buen papá ahí con sus hijos, atendiendo las necesidades de su esposa, de su familia. Un saludo muy cordial para Francisco, que anduvo por aquí, y a todos los que el día de ayer aquí estuvieron. Hubo varios, muchos, y es lo que pasa es que no siempre los veo, y aquí tuve la oportunidad de saludar a ellos dos. Sí, a tanto Víctor como Francisco, y pues es, por supuesto, para nosotros un motivo de mucha alegría. Por eso los queremos celebrar. Y el próximo sábado vamos a tener una tarde muy especial para los papás con dos películas muy buenas. Una se llama Campeón, al fútbol se juega en equipo. A propósito de la fiesta futbolera que estamos viviendo, esta es la vida de un niño que muy especial, que el Señor le da el gran don de jugar muy bien fútbol, pero hay acontecimientos en su vida, que no te la voy a contar, que hacen que la presencia de su padre sea muy necesaria. Y es una película muy emotiva, con mucho mensaje para toda la familia. Y luego tenemos la película también muy divertida, que se llama El mejor día en el mundo, el día más bello en el mundo, mejor. Ese es el día más bello en el mundo, así se llama. Y este es una película italiana, es una comedia muy simpática de la relación de un niño que busca a un papá. Y esta película, las dos, serán transmitidas el próximo sábado 20 en la celebración del Día del Padre. Son películas de reflexión. 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Así que hay que aprovechar a los papás. Les esperamos. Habrá sorteos, sorpresas y la dicha de estar reconociendo a todos los papás que saben ejercer la paternidad responsable, que saben entregar su vida por la familia, que es otra forma de imitar a Cristo. Y continúo en el diario de Santa Faustina. Ahora sí voy a entrar porque había dicho que iba a entrar y me quedé en la conclusión del anterior. El 1811 dice: así que, rey mío, no te pido nada, aunque sé que me puedes dar todo. Te pido solo una cosa: sé el rey de mi corazón por los siglos de los siglos. Eso me basta. ¡Qué hermoso! ¡Qué hermoso! ¡Qué hermoso es! Es primero, mira, Señor, sé que me puedes dar todo, no te voy a pedir nada. Y luego pienso, bueno, sí, sí te voy a pedir algo. Te voy a pedir que seas el rey de mi corazón por los siglos. Oiga, es una manera de es una manera de amarrar la eternidad. Es una manera de asegurar, de hacerle, de confiar, de confiarle al Señor la eternidad, de decirle: Señor, pues lo único que te pido es vivir eternamente. No te voy a pedir nada aquí en la tierra, no te voy a pedir vivir eternamente. Es una, pues una oración muy sabia de petición de Santa Faustina Kowalska, obviamente el Espíritu Santo recordándolo, pero así es, así que, así le, y me encanta como viene escrito, porque dice: así que. Es decir, yo te estoy hablando a ti y te hablo, pues, como se hablan dos amigos, ¿sí? Sin embargo, te reconozco como rey. Por eso dice: así que, rey mío, no te pido nada, aunque sé que me puedes dar todo. ¿Vemos la fuerza de esta oración? Esta fuerza que hay en decir: no te pido nada, aunque sé que me puedes dar todo. Es decir, reconozco tu omnipotencia, reconozco que me amas y hoy no te pido todo. Pero luego inmediatamente el alma reflexiona y dice: bueno, te pido una sola cosa. Sé el rey de mi corazón por los siglos. Dame la gracia de vivir eternamente en ti, Señor. Oiga, qué inteligente Santa Faustina Kowalska, o más bien, en la inspiración del Espíritu Santo que quiere que todos nosotros caigamos en cuenta de ello. Sí, Él nos puede dar todo. A veces, pues, quizás por ingenuidad, a veces quizás por inmadurez, y muchas otras por reafirmar nuestra confianza en el Señor, quizás la mayoría, pues sacamos nuestro pliego de peticiones. Yo tengo el mío, yo tengo mi pliego de peticiones y es larguísimo, larguísimo. Y a eso además le voy agregando cosas. Nada más, y luego voy cambiando de un lado a otro y pues así, ¿verdad? Situaciones y momentos nada más se trasladan. Pues yo tengo una lista larguísima y a veces pienso, Señor, ¿qué estoy haciendo al decirte esta lista si tú conoces lo que se necesita? ¿Tú sabes lo que hay en mi corazón y lo que deseo para ese matrimonio, para esa familia, para ese hermano, para esa hermana? ¿Tú sabes, Señor? Pues sí, efectivamente, el Señor lo sabe todo. Pero, ¿le pedimos la eternidad? Fíjate que somos muy dados a pedir cosas temporales. Somos muy dados a pedir que me cure, que me sane, que se alivie mi rodilla, que me van a operar. Y todo es perfecto y está bien. No es que esté mal. No es que esté mal, para nada. Es bueno que pidamos por nuestros hijos, Señor, te encargo a mi hijo para que deje esto, para que haga esto, para que comience esto. Sí, te pido por mi pareja que deje esto, que haga esto, que comencemos esto. Sí, hay claridad en eso, se entiende. ¿Por qué? Porque son cosas cercanas a nosotros. Pero claro que el Señor sabe lo que quieres para tu hijo, lo que quieres para tu pareja, lo que quieres para el mundo entero. Claro que lo conoce, pero lo quiere escuchar y quiere saber la confianza con la que se lo pedimos. Pero a la par, quiere también que confiemos que nos dará lo que es necesario para nuestra salvación o para la salvación de las almas por quienes estamos intercediendo, por quienes estamos orando. Y Faustina, en esta oración, ¿verdad? Que como te digo, no es que esté mal hacer nuestro pliego de peticiones, es correcto, pero siempre en la confianza de saber que en el Señor está y que Él habrá de dar según lo que sea necesario. Pero aquí Faustina revierte eso y dice, Señor, no te voy a pedir nada, Rey mío, a propósito, como si fuera poco, Rey mío, Creador mío, sí, dueño de todo lo que es mío. Yo no te pido nada, aunque sé que tú me puedes dar absolutamente todo. Me puedes dar la felicidad, la plenitud, la eternidad, me puedes dar la gracia, me puedes dar tu compañía, me puedes manifestar tu amor de muchas formas, tú puedes hacerlo todo. Pero, dice el alma, como que reflexiona y dice, bueno, pero ¿no te pido nada? Bueno, te voy a pedir solo una cosa, como una especie de negociación. Te voy a pedir que seas el rey de mi corazón por los siglos. Eso me basta. Que toda la eternidad te alabe, te bendiga, te glorifique. Eso me basta. No te pido nada. Y a la vez te pido. Eso sería el todo, ¿verdad? No te pido nada. Pero a la vez, eso es lo que es el todo. Es para lo que hemos venido. A ganarnos ese cielo. Esforzarnos para ello. Y Faustina lo sabe muy bien. Faustina sabía de sus propias luchas y de sus propias búsquedas de agradar a Dios. Y toda una santa viene a escribir esto. Sé el rey de mi corazón por los siglos. Pero fíjate, esto qué interesante. Porque ser el rey de del corazón por los siglos no es a partir de que me muera, no es a partir de que me ponga enfermo, o no es a partir de que pierda el trabajo, o no es a partir de que tenga una dificultad con mi hijo, con mi nieto, o con mi pareja, con mi esposa, ¿verdad? No es así. Sé el rey de mi corazón por los siglos, eso me basta, significa hoy que vivo, existo por tu gracia, hoy que vivo y existo porque tú me amas, hoy que vivo y existo y me doy cuenta de lo que has hecho por mí, lo valoro, lo aprecio, lo agradezco y te acompaño y te busco imitar y lucho por mantenerme en tu amistad. La eternidad, hermano, comienza aquí. El que vivamos eternamente por los siglos de los siglos comienza aquí, en la unión que podemos tener con ese Dios que se hace presente, en unión con ese Dios que se nos da, que se nos brinda y que nos acompaña en cada momento de nuestra vida. El Rey de los cielos, el Rey del universo, el Rey de mi corazón, me acerca la eternidad y eso me basta. Porque es comenzar a vivir lo que nos aguarda en el reino de los cielos. Una alegría, una felicidad y sobre todo la confianza de saber que ese remanso de paz ha sido hecho, ha sido creado para que yo pueda vivir en él, para que yo pueda residir ahí por los siglos. Pero puedo comenzar a recibir de la gracia de Dios, pues ya desde aquí. No, que insisto, no el día que me muera. Es ahí donde le recibo, ahí en la iglesia, ahí en la casa donde hablo de Dios, ahí en el trabajo donde vuelvo a hablar de Dios, ahí en la calle donde continúo hablando de Dios, ahí donde demuestro que yo tengo un rey y que ese rey es el rey del universo, es el rey que me ha traído salvación, es el rey que no se equivoca jamás. El rey que aguarda por mí y por ti en cada sagrario, en cada custodia, para que nos llenemos de confianza en su acción misericordiosa, para que seguros de lo que él viene haciendo a través de nosotros, con nosotros y por nosotros, se siga haciendo el plan de Dios, el plan divino de Dios en muchos más lugares, en muchos más corazones, en muchas más almas, que al igual que tú y que yo podamos decirle: Señor, Rey mío, no te pido nada, aunque sé que me puedes dar todo. Te pido solo una cosa. Sé el Rey de mi corazón por los siglos, eso me basta. Pero que comience a valorarlo y agradecerlo hoy, Señor. Hoy quiero ser parte de ese reino, gozar de ese reino. Ayúdame a recibirte, ayúdame a contemplarte, ayúdame a alimentarme de ti, ayúdame a entender cómo a través de la palabra quieres que yo me edifique para que yo a su vez edifique la vida de nuestra iglesia. 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Ya sabes quiénes somos, ya sabes qué estamos buscando. Estamos que tú y yo valoremos, que tú y yo podamos decirle al Señor: Señor, no te pido nada. Sí, lo único que te pido es que seas el Rey de mi corazón por todos los siglos, por toda la eternidad. Hoy, hermano, pidámosle al Señor y confiemos en Él. Si tú y yo podemos ser instrumentos de bendición, instrumentos con los que su misericordia divina hace llegar los recursos, no le niegues al Señor la alegría de saber que cuenta contigo, que ese cielo, esa bendición de saber que para nosotros el reino de los cielos ya llegó, que cuando dijimos venga tu reino, el Señor cumplió fiel a su promesa y hace llegar al corazón de cada uno de nosotros. 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Sí, estamos pasando momentos difíciles, pero nuestra confianza está puesta en el Señor, porque sabemos que Él quiere lo mejor para nosotros y que Él hará que lleguen esos recursos con los cuales nosotros podamos seguirle sirviendo. 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Hoy la misa de 7 es a las 7 en el Oratorio Vocacional San Juan Pablo II. Te esperamos hoy, día 14 de junio. La misa de 7 es a las 7. Muchísimas gracias. Bendiciones para todos ustedes. 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El próximo sábado les espero para festejar el Día del Padre. Y nos despedimos con las cuatro palabras que el Señor Jesús quiere escuchar de nosotros en cada instante y momento. Jesús, en ti confío. Jesús, en ti confío. Jesús, en ti confío. Bendiciones.

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2: Son las 4 de la tarde.
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0: y alegría, queridos hermanos, queridas hermanas, que podamos invocar todos juntos al Espíritu Santo, el Espíritu que procede del Padre y del Hijo y que es el autor de las Sagradas Escrituras. Para prepararnos a hacer la lección divina de este próximo domingo, 11º del tiempo ordinario, en el ciclo A. Les habla Ricardo Grosona, en nombre de la Fundación Ramón Pané y del programa Cristonautas, y ahora nos presentamos ante este texto bíblico que queremos revisar y conocer. Está tomado del Evangelio de San Mateo en el capítulo 9.
1: Cuando Jesús vio a las multitudes, tuvo compasión de ellas, porque estaban afligidas y abandonadas como ovejas que no tienen un pastor. Entonces dijo a los discípulos: la cosecha es muy grande, pero los trabajadores son pocos. Por eso, pídale al dueño de la plantación que envíe trabajadores a su cosecha. Jesús llamó a sus 12 discípulos y les dio la autoridad para expulsar espíritus malignos y sanar todas las dolencias y enfermedades graves. Estos son los nombres de los 12 apóstoles. Primero, Simón, llamado Pedro, y su hermano Andrés. Jacobo, hijo de Zebedeo, y su hermano Juan. Filipe, Bartolomeo. Tomás, Mateo, el recaudador de impuestos. Jacobo, el hijo de Alfeo. Tadeo. Simón, el nacionalista. Y Judas Iscariote, quien traicionó a Jesús. Jesús envió a estos 12, dándoles las siguientes instrucciones: no vayan a lugares donde viven los paganos, ni entren a las ciudades de samaritanos. Por el contrario, busquen las ovejas perdidas del pueblo de Israel. Vayan y anuncien esto: el reino de los cielos está cerca. Curen a los enfermos, limpien a los leprosos, resuciten a los muertos y expulsen a los demonios. Lo que han recibido sin pagar, lo deben dar sin pagar.
0: Palabra de Dios. Hemos escuchado la lectura de este texto de la traducción del Nuevo Evangelizador. Y en el primer paso, la lectura, ¿qué dice el texto? Esa es la pregunta. Jesús el Mesías ha anunciado el comienzo del reinado de Dios con palabras y obras. Su primer discurso, el Sermón del Monte, ha sido confirmado por signos y milagros. El éxito de su poder liberador de toda clase de enfermedades y dolencias ha atraído a una multitud de pobres y necesitados. Este es el escenario donde se desarrolla la siguiente sección, la del envío misionero de los 12 colaboradores íntimos que aprenderán en compañía de Jesús el alcance de la misión, la manera de llevarla adelante y la iniciativa de Dios que siempre se anticipa al llamado. A la imagen de la pesca se añaden las clásicas imágenes del pastor y la del segador, como nos apuntan algunos salmos que hemos visto anteriormente. La visión de Mateo va más allá de los pocos aldeanos y aldeanas que seguían a Jesús, calificados como una multitud. El horizonte de la misión de las comunidades cristianas para las que se escribe el Evangelio se perfilaba ya como universal, pero no una universalidad abstracta, sino una universalidad concreta, al modo de la actuación del Maestro. Los destinatarios de la misericordia de Jesús son los marginados por la sociedad, especialmente por los grupos dirigentes y religiosos, el ancho mundo de los maltratados y abatidos, esos hombres y mujeres de todos los tiempos ante los que Jesús siente una compasión que le conmueve las entrañas, y a los que hace destinatarios, privilegiados del anuncio del Evangelio como buena noticia y de la realidad del reinado de Dios. Destinatarios de que son los privilegiados de Jesús son sobre todo aquellos pobres, pobres de muchas formas, y aquí entran los niños, los despreciados, los que apenas tenían en cuenta, también la mujer, ser humano considerado de segunda clase para el pueblo judío. Para tantos otros pueblos y culturas de antes y también de hoy. Ellos son los pequeños, los servidores en la comunidad eclesial que deben privilegiar. Es justamente en la opción preferencial por el pobre donde la Iglesia se juega la credibilidad de su misión como continuadora en cada tramo de la historia del proyecto de Jesús. El reinado de Dios así manifestará la urgencia y universalidad de su misión. Los doce. Los elegidos son doce, un número que indicaba la totalidad de las tribus de Israel, que ahora representa la universalidad del nuevo pueblo de Dios. Se anticipa el título de apóstoles, o sea, enviados. Los encabeza Pedro con su nuevo nombre de ministerio. Son de extracción y mentalidad diversos, nombres hebreos y griegos, pescadores, un recaudador de impuestos, uno perteneciente al partido político religioso de los celotes, y en medio Jesús como centro de unidad. La tradición ha identificado a Natanael con Bartolomé y a Leví con Mateo. Se anticipa asimismo el destino de Judas. A este primer equipo misionero dirigirá Jesús su segundo discurso, el de la misión. ¿Cuál es la misión de los doce? Entonces se abre este discurso con una recomendación que puede causar tal vez perplejidad en los lectores de hoy y que ha dado lugar a diversas interpretaciones. No se dirijan a los países paganos, en aparente contradicción con el gran mandato de la misión universal, que más tarde Mateo, en el capítulo 28, va a decir: hagan discípulos míos entre todos los pueblos. Este primer mandato es solamente a los pueblos que están relacionados con el pueblo de Israel. La comunidad cristiana a la que se dirige Mateo, su evangelio seguramente no vería tal contradicción, pues estaba viviendo ya como las otras iglesias locales dispersas por el Imperio Romano. La realidad de una buena noticia abierta por igual a judíos y paganos. Quizá haya que buscar la solución en el sentido de las palabras ovejas descarriadas de la casa de Israel, que puede referirse o bien al pueblo de Israel o en particular a los pobres y marginados del pueblo, gente humilde, oprimida. Estos eran los designados en la tradición bíblica con un término específico, el pueblo de la tierra. Está cargado esto de un contenido sociológico y religioso. Por ser pobres y abandonados, así eran los preferidos de Dios. En este caso, Jesús estaría indicando a sus discípulos, enviados a proclamar el Evangelio, una clara opción por los pobres de Israel, símbolo de los pobres de todo el mundo. El versículo 7 indica que el mensaje que deben anunciar los enviados es el mensaje de Jesús, el reinado de Dios que irrumpe en la historia con el poder de la liberación de todo mal que afecte a la persona y a la familia humana. Y al igual que Jesús, los portadores del mensaje deben adoptar su mismo estilo de vida, itinerante y pobre. No dos túnicas, ni oro, ni plata para el camino, simplemente vivir al día con el solo salario para el sustento. Pero una iglesia misionera, pobre y comprometida con los pobres está necesariamente abocada incluso dentro de la propia comunidad creyente a crear problemas, a encontrar oposición y a ser signo de contradicción. Y a ser perseguida si es portadora de la paz y de la justicia, de la buena noticia, porque la paz que Mateo identifica aquí con el reinado de Dios lleva consigo la exigencia de la reconciliación entre Dios y la humanidad, o sea, a los hombres y mujeres entre sí. Y esto no puede darse sin la justicia y sin la eliminación de todas las barreras que discriminan, explotan y oprimen. Pero vamos a hacernos unas breves preguntas para reconstruir un poco este texto. ¿Recuerdas qué fue lo que vio Jesús y qué sintió? Y entonces, ¿qué les dijo a los discípulos? ¿A quién llamó Jesús? ¿Qué poder les dio y para qué? ¿Recuerdas cuáles son los 12 apóstoles y cómo los nombró? Sería bueno que fueras al texto y recuerdes, porque es importante saber el nombre de los 12 apóstoles. ¿Qué pasó después de que nombró a los 12 y qué instrucciones les dio? Finalmente, ¿qué expresión les dijo? Los invito a que pasemos al segundo paso, a la meditación. Siempre nos hacemos esta pregunta: ¿qué me dice a mí o qué nos dice a nosotros Dios a través del texto? Por eso vamos a hacernos unas preguntas para profundizar más en esta palabra de salvación. En este texto vemos signos de compasión, misericordia, solidaridad y bondad, sobre todo en aquellos que no están en alguna buena situación, ya sea enfermedad, problemas u otras circunstancias, es decir, desorientados, perdidos. Y aquí vienen nuestras preguntas. Recuerda que la lección divina es responder a estas preguntas, no solamente escucharlas. Si estás en grupo, después de las preguntas, puedes también conversar con ellos cuál es la que más te llamó la atención. ¿Soy compasivo y solidario con las personas dentro y fuera de la iglesia? ¿Soy misericordioso y bondadoso con aquellos que vean yo que necesitan de afecto y orientación? El Señor nos pide que atendamos a aquellos que están pasando por situaciones no muy buenas, ya sea enfermedades, problemas, circunstancias de cualquier tipo, y esté afectando su alegría, su paz, su felicidad. ¿Y yo los atiendo? ¿Los recibo? A todos nos ha dado dones, quizás no tan grandes como les dio a sus discípulos y apóstoles en aquel día, pero los que yo poseo, ¿los pongo al servicio de quienes los necesitan? ¿Yo me considero un discípulo de Jesús? ¿Por qué? ¿Cómo sé que soy un discípulo suyo? ¿Cómo demuestro ser a los demás este discípulo de Jesús? ¿qué hago para seguir la misión que Jesús nos encomendó? ¿Quiénes son los pobres, marginados del pueblo y oprimidos? Que se refiere no solo materialmente, sino a los que no tienen mucho que ofrecer y también a aquellos que poseen riquezas materiales, que pueden ser muy pobres espiritualmente. ¿Cómo los atiendo? Jesús nos invita a tener una comunidad, una iglesia misionera y comprometida con la humanidad sin descartar a nadie y a ser portadora de la paz y de la justicia, también como nos lo dice la buena noticia del Evangelio. Y yo, como persona, doy respuesta a esta invitación de Jesús. Como comunidad, como iglesia, ¿cómo damos respuesta a esta invitación de Jesús? Bueno, el tercer paso del ejercicio de lección divina es la oración. Y aquí deberíamos hacernos esta pregunta: ¿qué le digo o qué le decimos a Dios? Recuerden, hermanos y hermanas, que orar es responderle al Señor que nos habla primero. Estamos queriendo escuchar su palabra salvadora, y esta palabra es muy distinta a lo que el mundo nos ofrece, y es el momento de decirle algo al Señor. Por ejemplo, podríamos decir algo parecido a esto. Y nos dirigimos a Dios con mucho cariño, diciendo: Señor, muchas veces tú nos ves en esas multitudes de los afligidos, de los abandonados, como ovejas sin pastor. Tú sabes que necesitamos hermanos que nos ayuden, que nos orienten para salir adelante. A veces la indiferencia, la falta de sensibilidad, la falta de empatía hace que ignoren estas situaciones, estas circunstancias. Y no importa la condición social, pero siempre hay una luz de esperanza, esa luz que tú pones en el camino a través de algo o alguien, y te damos gracias porque siempre nos muestras la grandeza de tu compasión. Señor Jesús, somos tus discípulos, nos sentimos llamados, hacemos nuestro mejor esfuerzo y voluntad por seguir las instrucciones que nos das y ser como el buen samaritano. Queremos ser buenos cristianos, mostrando en nuestras acciones y actitudes que tú te haces presente a través de nosotros y actúas. Llénanos de dones, de sabiduría y sobre todo de amor, para que vayamos en busca de nuestros hermanos y podamos servir como tú lo quieres. Que sintamos que nos lo has dado para darlo a los demás. Y así que nosotros seamos los que continuemos con tu historia, esa historia de salvación que tú nos encargas. Los invito a que hagamos un momento de silencio, tratando de responder al Señor, y demos gracias porque Él nos llena de alegría. También es un momento especial para poder añadir nuestras intenciones de oración. Y si estamos en grupo, podemos explicarla y todos decimos: cuarto paso de la lección divina es la contemplación. Contemplar para muchos ha sido algo interesante y a veces difícil.

0: les dio la autoridad para expulsar espíritus malignos y sanar. Pero pensemos que eso nos lo ha dado también a nosotros, por eso lo repetimos en varias veces durante el día. Les dio autoridad para expulsar espíritus malignos y sanar. Y si tú quieres, ya ponlo en persona tuya. Me dio la autoridad para expulsar espíritus malignos y sanar. Y de esta forma, repitiendo y repitiendo, nos ponemos en contemplación, agradeciendo a que Jesús venga a nuestra vida. El quinto y último paso del ejercicio de lección divina, que es la acción, siempre nos preguntamos, ¿y a qué me compromete o nos comprometemos con Dios? Fíjense, si yo he leído la palabra de Dios, la he meditado, he orado y estoy contemplando esa palabra, debe haber un cambio notable en mi vida. Porque si yo no cambio, entonces no puedo decir que soy un verdadero cristiano que escucha la palabra de Dios. Muchas veces vemos gente que va a la iglesia y no cambia, y escucha todos los domingos, por lo menos, el Evangelio, y sigue siendo igual. Quiere decir que no ha habido una acción que nos comprometa. Bueno, si estoy solo, me propongo buscar a quienes necesitan de mí, de mi misericordia, que la hago en nombre de Dios y de la Iglesia, de mi orientación con todos los valores cristianos, de mi servicio y mostrarles que no están solos, que son parte de la comunidad, de la Iglesia, y que tus obras a través de nosotros, Señor Jesús. Esto hay que decírselo. Proponte eso. Y si estamos en grupo, identificar dónde están las personas u otros grupos de personas que sufren por aflicciones, que se sienten abandonados, que se sienten excluidos, señalados, que están en las periferias y que así como el Señor les dio las instrucciones a los apóstoles, también nos la da a nosotros. Vayamos a cumplir la misión que Él les pidió y hoy en día nos sigue pidiendo. Bueno, queridos hermanos y hermanas, les agradezco que hayan participado con nosotros en este ejercicio de lección divina y les recuerdo que en la página web www.fundacionpané.org puedes encontrar también muchos otros recursos. La otra página que tenemos es cristonautas.com y allí también encontrarás muchos elementos que puedan servir para tu reflexión de la lección divina dominical y diaria.
1: Muchas gracias, queridos amigos de En Familia Radio, por acompañarme en este espacio de crecimiento en la fe. Vayamos a compartir ahora lo que hemos recibido. Te saluda Ricardo Grosona, tu amigo, y te desea una feliz semana.
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Aquí estoy en el rincón y esta vez con deseos de volver a leer y meditar una carta que mi querido Papa Pablo VI dedicó a los patriarcas, a los primados, a los arzobispos, a los obispos del mundo católico entero. Motivo: el segundo centenario de la institución de la fiesta litúrgica en honor del Santísimo Corazón de Jesús. Es decir, no fue una carta encíclica dedicada a todos los fieles católicos, ¿no?, sino que estaba dirigida a las autoridades jerárquicas, podríamos decir. Es un documento muy interesante y yo creo que bastante olvidado. El Papa comentaba que la riqueza inescrutable de Cristo, de la que se habla en la carta a los Efesios en el capítulo 3, versículo 8,